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Bueno, esta hora importante, 7:02. ¿Qué tal? Bienvenidos, buenas noches. Buenas noches a esta hora de la noche. Gracias por estar con nosotros, Pulso 60 News. Vamos a tomarle el pulso a la agenda noticiosa. Hoy temprano estuvimos con los amigos de ENA, de la Empresa Nacional Autopista. Una invitación cordial. Gracias también a los realizadores, sobre todo también a sus directivos, que hoy pues tuvieron la deferencia de explicarnos los proyectos, que son muy importantes, van a tener para los corredores norte, sur y este. Entonces, hay proyectos ambiciosos interesantes, muy interesantes, entre ellos esa línea que también va a ser tramo marino, que va a llegar hasta Pacora. Están apenas los estudios preliminares. Van a sacar un entronque por las Mañanitas, exactamente la Colorada, que seguro va a impactar a mucha gente también en este punto allí, entre otras ampliaciones que ya tienen previstas. La licenciada Gotti nos explicaba, Jessica Gotti, actual gerente general de ENA Corredor, nos explicaba los proyectos sobre todo. Recordemos que hay también otros, que es en este caso tumbar la caseta antigua de peaje de Atlapa y dejarla entonces con unas mamparas arriba, que son las que establecen el sistema de cobro nuevo que ya se ha implementado en otras salidas del corredor. Por lo menos los que usamos Metropark, ahí ya están. Esas son unas mamparas que están arriba, que son las que cobran sin necesidad de hacer altos en estos carriles. Es muy importante, por supuesto, entonces. Esto, mientras hay, bueno, la Comisión de Presupuesto está en estos momentos con sus vistas presupuestarias. Le tocó el turno, entre otros entes, al MIDA. Yo quedé preocupado cuando el ministro Linares dice que, para no enredarme, reconoce que el 60% del personal del ministerio son jubilados. Sí, son jubilados. Son jubilados. Los ampara, obviamente son profesiones gremiales, los ampara una serie de leyes especiales, los ampara una serie de escalafones salariales y bueno, se quedan ahí de por vida a devengar más platica. Y eso obviamente es un hueco inmenso para el presupuesto en materia de planilla. No de ahora, porque ya la Corte ha fallado, ya hay jurisprudencia de ese tema, del derecho al trabajo. Pero entonces la pregunta del millón, ¿y esos espacios cuándo se van a liberar para gente nueva? En breve lo ponemos en contexto, en breve. Griselda Estermelo va a estar, obviamente, ya está ahí en la Feria del Libro. Me llamó la atención porque la actividad con los amigos de ENA, donde presento obviamente el balance de proyectos y futuras inversiones para los corredores, salimos como golpe a las 9:30 por ahí de la mañana, y ya estaba sitiado César Atlapa de cantidad de buses colegiales, de estas buses neveras. Sí me preocupó un poquito que tenían a los niños haciendo fila para entrar a la Atlapa ya con el sol que hacía, pero parece indicar que fue rápido. Pero entonces, cuando en España al mediodía hicimos los enlaces en el noticiero, la cantidad, oye, un hervidero de muchachos de colegios, todos ávidos, cada vez están haciendo lo suyo. O sea, de verdad es una dinámica interesante. El ACP, el invitado, obviamente, en esta vuelta. Y bueno, vamos a estar pendientes porque ayer hablábamos con un chico de 18 años del ICSE, que tiene, gracias a Dios, su futuro claro. Nos habló de su pasión, su nuevo libro, que aquí todavía la tengo, Verdad Cruel, Josué Revilla, del Club de Reporteros del ICSE, 18 añitos, una criatura. Está estudiando hotelería en el ICSE, pero está, sí, como debería

0: director del sistema, el director del sistema penitenciario ordenó ese traslado del exalcalde de Colón, Alex Lía, a Coiba, junto a otros detenidos. Entre ellos también ordenó la del representante del Barrio Norte, Javier Lynch. Mientras, Antay, señores, dice que caso de Cherina La Torraca, Antay desmiente a la presidenta del tribunal, a la señora de La Torraca. Dice que no, y por eso abre una investigación. Porque la señora magistrada presidenta del tribunal había dicho que se había hecho las consultas, pero Antay le dijo, no. Eso es mentira. Y abre ahora un proceso, a ver cómo termina ese tema de verdad. Indistintamente nombre y apellido, reitero, estas prácticas son las que usted hace ver que existen Panamá dos Panamás. El Panamá del funcionariado, que la hija, la mamá, el tío, todo. O sea, una parentela nombrada, ganando bien, y el panameño que a duras penas ve cómo termina su quincena. Hay otros temitas rapiditos que en breve vamos a analizar. El ex administrador de la AIG, Luis Oliva, pues seguirá en prisión por orden del Tribunal de Apelaciones y, bueno, sigue el proceso allí, porque son otros de los altos funcionarios de la pasada administración que mantienen procesos ya abiertos y que han sido judicializados a través del sistema penal acusatorio. Vamos a hablar del tema que nos llamó particularmente la atención, ese porcentaje altísimo de jubilados. Indistintamente el nombre y apellido de la institución, es algo que siempre nos va a golpear de frente. Y obviamente tiene su contexto. Mientras se declara estado de emergencia por el fenómeno del Niño, señores, en una conferencia mancomunada, SINAPROC, el Ministerio de Gobierno, entre otros entes, ahí está también el INPA, dando a conocer detalles de esto porque preocupa, obviamente que preocupa, y es un tema que sigue afectando y en pleno monitoreo por parte de las autoridades por este tema del fenómeno del Niño. Vamos entonces, 7-10 minutos, ¿te parece, César, rapidito una pausita? Y vamos entonces ya en breve a hacer las conexiones requeridas para entender este tema que ya hemos agendado en el día de hoy aquí en Pulso 60 News. Estos son algunos datos, ¿eh? Vamos a seguir todavía con el tema de otros que marca la actualidad. La Caja, por lo menos el Seguro Social, sus directivos dijeron que hubo un error de las cuotas que le colocaron a la señora. Mire, la Caja es un ente administrativo, ¿sí? La Asamblea es un ente administrativo también, lo dijo su presidenta. Pero quien está facultado para investigar, porque ya se presentó la denuncia, es la Fiscalía Anticorrupción. Así que dejemos que esto camine y a ver si la Fiscalía dice no encontramos méritos, bueno, se acabó. Se desestima el caso. Pero son tres casos, ¿eh? Tres casos que se lograron acumular, que la Fiscalía lo comunicó cuando la señora fue a presentar su denuncia. Y dice, oh, son como ustedes, tres. Y yo le di mi opinión a ustedes anoche de las famosas y todavía vigentes planillas cashback. Sí, las planillas cashback. 7:11 esta hora.
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0: 7:13 minutos. Retiramos el saludo. Gracias por acompañarnos. Buenas noches. Mire, en ese interín de las vistas presupuestarias, el turno de una de las instituciones que le tocó hoy fue el Ministerio de Desarrollo Agropecuario. Y su ministro obviamente, Roberto Linares, mientras se le preguntaba una serie de aspectos, pues se abordó el tema de la planilla. Sí, la planilla del ministerio. Allí el ministro Linares del MIDA reconoce que el 60% del personal del MIDA ya está jubilado. Y él asegura que es un gran freno para la entidad, dice el ministro. El ministro explicó que la situación está relacionada, entre otros factores, a la existencia de leyes especiales que amparan a determinados funcionarios y dificulta obviamente su salida de la institución. El ministro Linares también reconoce, hoy casualmente, martes 25, un alto porcentaje de funcionarios jubilados que permanecen en la institución y que eso representa, a su juicio, uno de los principales obstáculos para modernizar y fortalecer al Ministerio de Desarrollo Agropecuario. Durante la sustentación de su vista presupuestaria para la vigencia fiscal 2027 ante la Comisión de Presupuestos de la Asamblea, Linares señaló que actualmente la entidad cuenta con 2.409 colaboradores, pero una importante cifra de ese personal ya se encuentra jubilada. Y esto es un gran atraso, cito textualmente, un gran freno que tiene el MIDA, afirmó el ministro al referirse a la situación laboral de la institución. El ministro detalló que el 60% del personal total del MIDA está jubilado, mientras que dentro del personal que se encuentra en escalafón, aproximadamente el 50% también está jubilado. Recordemos que estas son conquistas gremiales, estas son profesiones también gremiales, que obviamente han logrado una serie de beneficios. 7:15 minutos. A esta hora quiero dar la gracia porque hace una pausa que es muy importante en sus quehaceres académicos a don Samuel Rivera, abogado, experto obviamente en derecho laboral, catedrático, fue ex secretario general del Ministerio de Trabajo con nosotros. Ante todo, licenciado, gracias por acompañarnos. Buenas noches y bienvenido a Pulso 60. ¿Cómo está usted? Saludos y buenas noches.
1: Buenas noches, Ricard. ¿Cómo estás?
0: Gracias. Cuando me hablan, ha habido un porcentaje del 60% del personal del MIDA que está jubilado. Y el ministro Linares explica que obviamente son más que todo en profesiones gremiales, o sea, que están agremiadas y que tienen algunos que otros derechos y que tienen algunas conquistas y sobre todo leyes especiales. No sé si al final será esto la piedra en el zapato, licenciado Samuel, para poder, como dice el ministro, actualizar bien la planta de funcionarios del ministerio. Quiero empezar por este punto, por favor.
1: Bueno, Ricardo, yo me voy a ajustar tema en estricto derecho. La Constitución Política de Panamá, en su artículo 64, en el capítulo 3, que es el trabajo, indica categóricamente que el trabajo es un derecho. Es decir, hay una serie de fallos de la Corte Suprema de Justicia, porque hay que saber que la caja tenía unos reglamentos que decía que tú tenías que renunciar a la hora de tramitar tu jubilación o tu pensión. Esos reglamentos fueron demandados por el doctor Mario Galindo y declararon inconstitucionales. Y dentro de esos fallos indica o citan los artículos de la Constitución que dicen que por ser el derecho del trabajo un derecho irrenunciable, el trabajador no debe de renunciar a su trabajo y seguir ejerciendo la función que hace, ya sea en el sector público o privado. Quiere decir que en estricto derecho, seguir laborando en los dos sectores no hay ningún impedimento jurídico que obligue al trabajador a retirarse a su casa. Esa es la argumentación jurídica. Por ejemplo, yo estoy casi a un año de jubilarme y vamos a suponer que me llaman a mí para ser ministro de trabajo cuando ya yo estoy jubilado. Yo le debo decir a quien me quiera designar ministro de trabajo que no puedo porque estoy jubilado. Efectivamente no, porque la Constitución Política y los fallos de la Corte han indicado que jurídicamente no se tiene ningún impedimento para seguir laborando después de la edad de retiro de jubilación.
0: Ajá. A ver, don Samuel, obviamente si está en pleno derecho y usted está en las condiciones de seguir dándole al país, obviamente usted decide, su familia, que es muy importante, pero el ministro cita sí. Leyes especiales. Las leyes especiales, las conquistas de escalafones salariales, o sea, una serie de, que al final, indistintamente el ministerio, sumando por toda la cosa pública, es una carga altísima al presupuesto en materia salarial.
1: Primero, la Constitución. Uh-huh. Todos manifestamos que debemos cumplir con la Constitución. Bien, ese es un punto. Pero si hay leyes especiales, por ejemplo, no sé a qué leyes especiales se refirió el ministro, pero, por ejemplo, está la ley de discapacidad, que le da algunos beneficios de fuero a los trabajadores que tienen algún tipo de discapacidad, los fueros de enfermedades crónicas, los fueros de mujeres en estado de gravidez, los fueros de paternidad, los fueros, pero todo eso son leyes de la República. Y no es cierto que tú no puedes despedir a una persona que tiene algún tipo de fuero. Por ejemplo, en los juzgados seccionales de trabajo se tramitan los procesos de desafuero a aquellos trabajadores que de alguna manera entran a una causal de despido y se pueden despedir. Asimismo, hay en el sector público. Si yo tengo a mi mano una cartera en el sector público, mi responsabilidad es que todos los funcionarios hagan los aportes al 100% al cargo que tienen. Entonces, esas leyes especiales, el cual no las escuché porque no vi la noticia,
0: sí,
1: tendría que ver cuáles son. Me imagino que son estas leyes que contienen una serie de fueros, pero todas esas leyes que contienen fueros también tienen cómo despedir a trabajadores que incumple con sus funciones dentro, ya sea dentro del Estado panameño,
0: sí,
1: o de las instituciones públicas, o en el sector privado.
0: A ver, ok, usted acaba de decir que la Constitución por arriba de todo, exactamente, arriba de las leyes. Pero entonces en el caso de la jubilación, que es un derecho también, es una norma, que usted decía, tutela una ley, y es una relación contractual laboral entre caja y trabajadores. En este aspecto,
1: sí, mi relación con la caja es porque a lo largo de mi ejercicio laboral mantengo una relación que yo le he dado un dinero o nosotros le hemos dado un dinero a la caja para que cuando llegue a una edad X, 57 mujeres, 62 las mujeres, hombres, podamos llegar a un término de que a partir de ahí tú me tienes que dar una pensión. Han dicho los fallos que eso no tiene nada que ver con de alguna manera, con el derecho de que yo siga laborando, porque la Constitución lo plantea claramente. Entonces, no tengo que renunciar a mi puesto de trabajo para seguir laborando, ya sea en el sector público o privado, porque no hay ninguna norma que establezca
0: dicho
1: procedimiento.
0: A ver, ¿qué lleva un colaborador? Y escasos segundos, que sé que está abusando de su espacio, licenciado. ¿Qué lleva un colaborador en este caso? Porque el ministro decía en su sustentación de la vista presupuestaria hoy, en la Comisión de Presupuesto, que existen colaboradores con más de 80 años, que continúan vinculados al ministerio bajo las disposiciones legales que establece obviamente y sus leyes especiales. 80 años.
1: Es probable que ese jubilado pensionado tenga dificultades económicas por estar cobrando una pensión muy baja. Eso es probable que sea una de las argumentaciones, pero si tú tienes dentro de tu institución, trabajadores con 80 años, la edad no impide que ese trabajador desarrolle sus habilidades que le demanda su cargo público o privado, ¿ya? Ahora, ¿qué han hecho algunos gobiernos con éxito, otros con poco éxito? Es hacer planes de retiro voluntarios, ¿ya? Pero esos planes de retiro, no los he escuchado en esta época. ¿Qué hace la institución? Le da un beneficio a veces de 6, 8 meses para que el trabajador sea incentivado, para que el trabajador jubilado abandone su puesto de trabajo y el MEF elimina la posición. O sea, eso se ha dado en algunos gobiernos, este tipo de proyectos que buscan de alguna manera que algunos jubilados que están en el ejercicio de sus funciones abandonen el servicio en el sector público.
0: Es un tema bastante, bastante interesante, porque siempre cuando hablamos de nuevas plazas para ocupar muchachos recién graduados, profesionales, licenciado Rivera, siempre están copadas, siempre están ocupadas por otros. Aquí me escribe que usualmente un señor dice, ¿qué hace un, en este caso, un ingeniero agrónomo de 80 años que tiene que ir a supervisar plantaciones, ir a hacer el tema en caballo? ¿Puede, o sea, tiene la capacidad, las condiciones de trabajar todavía un ingeniero agrónomo de 80 años en el campo?
1: Bueno, habría que ver que con nombre y apellido, ¿quién es ese agrónomo?
0: Me cita como ejemplo, exacto.
1: Todos estamos amparados, ojo. Todos estamos amparados. En todos los puestos del sector público y en el sector privado, todos estamos amparados que te puedo seguir trabajando después de mi edad de retiro de jubilación. Creo que se puede buscar la fórmula, efectivamente, una fórmula atractiva para que muchos de esos jubilados puedan entrar a un proceso de negociación con el Estado y darle un bono o 6 meses, 7 meses de retiro para que puedan abandonar el sector público. Pero yo me pregunto, Icar, si tú fueras director de Relaciones Públicas de una institución y tienes un funcionario de 60, de 70 años, ¿Que lo deja todo el día sentado sin hacer nada? Por supuesto que no.
0: Tiene funciones.
1: Tiene que darle funciones. Y si ese funcionario no hace sus funciones, entonces hay procedimientos para poder despedirlo del sector público o privado. Así de simple.
0: Sí.
1: No estás haciendo nada mal siempre y cuando se cumplan con los procedimientos jurídicos adecuados.
0: Sí, con los procedimientos que establece la normativa. Segunditos, una consulta, pero si yo quiero irme a los 62, trabajo en la cosa pública, ¿tengo que renunciar y no me toca nada?
1: No, no tienes que renunciar, sigues trabajando si quieres. Sí. ¿Qué pasa en algunas empresas? Empresas privadas, que es lo que yo veo, el trabajador llegó a la edad de jubilación, 57 hombres, mujeres y 62 los hombres. Yo te propongo un mutuo acuerdo. Ok, mutuo acuerdo. Negociamos la indemnización, ¿ya? El 60%, el 60%, y te vas. Pero hay un error que están cometiendo algunas empresas. Terminamos la relación de trabajo por mutuo consentimiento, te reconozco el 60, el 70, el 80%, el 100% de la indemnización, y después te doy un contrato por servicios profesionales para el mismo cargo. Eso es un error.
0: Es ilegal.
1: Porque yo he atendido a algunos trabajadores que entra en ese proceso y la empresa le dan contratos por servicios profesionales y ese trabajador tiene accidentes de trabajo, ¿qué va a pasar? La empresa tiene que pagarle los certificados médicos, si hay rehabilitación, la rehabilitación, si hay muerte, se mete en un problema por no tenerlo registrado en el Seguro Social. Entonces, preferiblemente, si el trabajador del sector privado tiene alguna dificultad para seguir sosteniéndose en el empleo, bueno, se tendría que buscar una alternativa a través del mutuo consentimiento y terminar la relación de trabajo. Es casi lo mismo que han hecho en algunos momentos los gobiernos de plantear terminar la relación de trabajo con algunos jubilados y darle algunos incentivos. Sí. La última vez que creo que vi eso, le daban 6 meses de salario y el trabajador se retiraba. Muchos conocí que se retiraron del sector público.
0: Bueno, vamos.
1: Pero hay que buscar iniciativa, sí. Porque la Constitución es clara. Lo único que de repente eliminen eso de la Constitución, pero va a ser un problema porque definitivamente el trabajo es un derecho para todos.
0: Sí. Y la Constitución está por encima de toda norma, toda ley, que es muy importante. Correcto. Tenerlo claro. Licenciado, muchísimas gracias. Samuel Rivera con nosotros, ex secretario general del Vitadel, también con nosotros también, tiene una formación de especialidad en derecho laboral. Queremos hacer alto con este tema rapidito y abusar de su tiempo porque está en estos momentos impartiendo clases en docencia superior para poder entender un poquito el tema, porque no va a ser tan fácil. No va a ser tan fácil el tema, pero bueno, 7:28 minutos, me dice César, está conectada ya Grisel de Estermelo desde la Feria del Libro con nosotros. Esther, ¿cómo estás? Buenas noches.
2: Oye, llevo más de 40 minutos buscando dónde estacionar.
0: Mentira.
2: Oh, pero, lo acabo de lograr.
0: Pero lo primero que han dicho es no vayan con auto, váyanse en plataforma.
2: ¿Qué hago si yo vengo de mi trabajo, dónde dejo el carro? Porque me avisan.
0: Allá lo hubieras dejado acá, aquí mismito, en Arca Media, y te vas en
2: sí, No. Acá hay... Esto es una penuria.
0: Ay, Dios mío. Y entonces, ¿pero logró estacionar?
2: Acabo de lograr estacionar.
0: Uh-huh. Y me imagino, esta mañana que yo fui, me encantó ver esos niños haciendo su filita para entrar a la Atlapa. Yo, pero la inauguración no es en la tarde-noche, o se puede entrar encanta, antes.
2: Ajá. Lo que me encanta es que esto está lleno como un concierto, como cualquier otra actividad de esas bien concurridas. Eso me encanta.
0: Sí.
2: Yo espero que la gente esté comprando libros, porque hay mucha gente que viene a taquillar.
0: No, pero mira, indistintamente de la taquilla, está bien, la gente le gusta el tema de la taquilla. Mucha gente se va a estrenar como escritor, van a presentar otras obras, muchos colegas están incursionando. Ayer hablamos con una criatura de 18 años, que se llama Josué, también... que tiene su futuro claro, gracias a Dios, y va a presentar su libro, Verdad Cruel, enfocado a los jóvenes, a los adolescentes, entre otras personas, muchísimos, demasiado. Usted se va a encontrar cantidad de libros, y obviamente de escritores.
2: Sí.
0: ¿Logró entrar ya?
2: No, todavía voy caminando, si le estoy diciendo que literalmente acabo de estacionar. Uh-huh.
0: Estábamos, te recapitulo rapidito, estábamos conversando con don Samuel Rivera, exsecretario general del Mitradel, nos ayudó un momentito a entender el tema, por qué por lo menos en el caso del Ministerio de Trabajo, hoy en la sustentación de vista, explicaba el ministro Linares que el 60% del personal del MIDE está jubilado, y que a juicio de él, pues eso es como especie de para ellos como un freno, ¿no? Como un freno en aras de poder modernizarlo, dice el ministro, ojo. Es como un freno, o sea, es un obstáculo, es la palabra textual, cito textualmente. Eso representa uno de los principales obstáculos para modernizar y fortalecer el Ministerio de Desarrollo Agropecuario. Don Samuel nos decía que, bueno, también hay reglamentos internos que se aplican cuando una persona, pues por su incapacidad de ejercer un puesto y por la edad y demás, pues no puede hacerlo de forma satisfactoria. Esther, no sé cómo está la docencia superior, usted que está ahora en el tema de la docencia superior.
2: Usted sabe que hay de todo en la viña del Señor. Hay personas, o sea, yo y espero cumplir mi palabra, que cuando yo esté en esa etapa de la vida, que todavía me faltan varios años para llegar,
0: estar jubilada, jubilosa.
2: Jubilada, jubilosa y para mi casa. Uh-huh. O en mi empresa, allá, cuida nieto. Pero para eso uno tiene que prepararse. Es una preparación, porque también decirle a la gente... Si usted es un jubilado funcional, aplauso. Pero hay gente que no es jubilado funcional. Yo, en una de las carreras que Dios me ha permitido estudiar, tenía una profesora que la profesora se pasaba de largo y a las 2 horas venía muerta de la risa. ¡Ah, se me olvidó el salón! Las páginas que usaba más amarillas que el papel, el Dios. Papiro. Entonces, no era una jubilada funcional, se le olvidan las cosas y de repente no sé si a mí me pase, pero... Hay gente que es funcional y que hay que extraer esa experiencia y pueden dar al país y al sistema. Pero hay otra gente que no, señor Ricardo.
0: Sí, ahora, seamos real, porque siempre se dice que por la naturaleza del trabajo o por la naturaleza de su profesión, obviamente te requieres todas tus condiciones al 100%. Un ejemplo, un profesor, en el caso de usted que está en la docencia superior, un profesor que no pueda hablar, que no pueda... articular bien ya por obviamente la edad, 80, 85 años, que no se pueda tener la capacidad de movilizarse con todavía de forma independiente o dificulta bastante. Por eso es que yo preguntaba, el ministro habló de personal de 80 años en la institución.
2: Imagínense. Entonces uno tiene que saber en esta vuelta cuándo retirarse, cuándo no, pero también hay otra realidad, señor Ícar, que para nadie es secreto, que nuestros jubilados, algunos jubilados y pensionados, se hacen cargo del nieto, del bisnieto, el tataranieto y se endeudan.
0: Pero es verdad. Es la sociedad, es la, la condición socioeconómica que habíamos hablado esta semana.
2: Es que ahora yo le quiero dar a mi nieto, a mi bisnieto, yo no tengo nieto todavía, ni usted tampoco, pero quiero darle y quiero consentirlo porque yo no sé, le entra la abuelazón a la gente y la gente entonces queda pagando la colegiatura, el busito colegial, el ballet de la nieta.
0: No, y Esther, también prestan los personales de los hijos.
2: Sí, yo sí le digo algo de la realidad. Yo le dije a mi hija claramente que el día que ella le toque en las fases, yo espero ser la que vigila a la persona que cuida a sus hijos.
0: Pero digo, entonces, a ver, mira. Yo he tratado.
2: Y yo quiero ser una abuela que viaja, que va para allá, para arriba, para abajo.
0: Sí, sí,
2: espero
0: sí.
2: Que Dios
0: me
2: permita salud.
0: Sí, es que lo ideal sería eso, que te retires y tengas la posibilidad de viajar, de consentirte, de poder conocer otros lugares. ¿Me entiendes? O sea, de hacer tu grupo de amigos y demás, porque estás retirado. Pero las jubilaciones de Panamá, yo siempre lo he dicho, son jubilaciones muy paupérrimas. Una y dos. No es la panacea, y tres, no se fíe de eso para usted retirarse, porque no le va a alcanzar.
2: No
0: le va a alcanzar. Como usted lo acaba de decir, Esther, uno construye su retiro. Uno construye su retiro. No depende solamente de la jubilación. La jubilación puede ser el punto inicial para usted empezar a invertir en algo. Si usted tiene un terrenito en el interior, algunos, no sé, unos apartamentos de alquiler, o unos locales comerciales para alquilar, o siembre, o no sé, métase en algún rubro. Pero que no sea solamente que dependa del cheque de la jubilación, porque obviamente no va a alcanzar, tomando en cuenta que la mayoría de los jubilados pues tienen jubilaciones muy bajas, demasiado bajas.
2: Sí, sí, sí. Esa es una realidad que nadie puede obviar, el tema de las jubilaciones.
0: Sí, así es que ya logró entrar, no está haciendo fila todavía, Esther, para ver si de repente podemos conocer algo en... Allá adentro, me imagino que eso está. Mientras, yo le comento rapidito lo que habíamos hecho el resumen. La situación del señor Alex Lee, exalcalde de Colón, y el suplente de Jairo Salazar, el señor Lynch, pues que están en la cárcel de Coiba. Lee se encuentra detenido provisionalmente desde el 22 de abril de este año, del 2026, dentro de una investigación por delito contra la administración pública. Esta modalidad de peculado, Esther. El exalcalde, bueno, los familiares del exalcalde denunciaron su traslado a la cárcel Nueva Esperanza de Colón al centro penitenciario habilitado en Isla Coiba, destinado a personas privadas de libertad consideradas de peligrosidad extrema. Ante esa posibilidad, su defensa presentó una acción de habeas corpus preventivo y correctivo ante la Corte Suprema con la cual pues buscan frenar cualquier traslado. Aquí está el abogado que habló. Bueno, los casos que enfrenta. Lee enfrenta más de un proceso por presunto peculado. En la investigación que actualmente la mantiene bajo detención provisional, la Fiscalía Anticorrupción le atribuye, por su actuación como tesorero de la Junta Comunal de Barrio Sur, el presunto manejo irregular de $1,000,000 de los fondos asignados por la Autoridad Nacional de Descentralización para el Programa de Interés Social. El Tribunal Superior de Apelaciones mantuvo la medida cautelar mientras avanzan las pesquisas. Y aquí también, este proceso se suma a una investigación anterior relacionada con su gestión como representante de Barrio Sur entre 2009 y 2014, en la cual se le atribuye la supuesta malversación de 214 mil provenientes de una partida del Ministerio de Economía y Finanzas destinada a asuntos de carácter social. Ya logró entrar Esther. Bueno, además de
2: Lee. Sí, ya logré entrar, ajá. Están en el acto, en el acto de inauguración. Eso está lleno. Hay muchas personalidades. Acabo de ver a su amigo personal, Juan Diego Vázquez.
0: Ah, está allí. Por ahí el exdiputado.
2: Sí, está el ministro de Educación, está el señor Ricaurte, el ex administrador del canal de Panamá. Porque recuerden que este año todo está enfocado en eso. En el canal de Panamá. Es el invitado o la sesión se dedica siempre a un país, a una entidad, y esta vez le tocó al canal de Panamá.
0: Muy interesante. Sí. Entonces, apenas el acto, no sé si están atrasados, pero digo, es el acto de inauguración entonces, en estos momentos.
2: Correcto.
0: Pero a pesar de eso, no se han detenido las actividades extracurriculares y no se han detenido las visitas de los chicos y sobre todo también la interacción con los estares que están, Esther. Ahí el tema de la señal es algo horrible, como ahí está todo el mundo, eso está, la concentración es horrible para tener una buena señal y poder escuchar bien a las personas con las cuales Esther va a conversar. ¿Sí? ¿Me escuchas? Bueno. Mientras establecemos esta comunicación, dice el de Esther Melo desde la Feria del Libro en Atlapa, donde tuve la oportunidad yo de estar cerca en las inmediaciones y de ver a la cantidad de personas que estaba a esa hora 9 de la mañana ya pululando por este sector de San Francisco, ávidos de entrar, sobre todo muchas delegaciones estudiantiles y muchos autobuses del interior también, las llamadas neveras, con estas cantidades de chicos también prestos para entrar a esta importantísima actividad que reúne a una serie de escritores nacionales, internacionales, entre otras figuras también. Por supuesto, van a haber otros tipos de manifestaciones culturales. Es muy importante, ya lo habían comunicado los organizadores de este evento. 7:39, se extrabulla una pausita rapidito y en breve y otros temas que generan exactamente hoy la agenda noticiosa en Pulso 60 News.
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0: Bueno, 7:41, mientras dice el Estremelo está en la actividad, exactamente el acto protocolar de inauguración con los amigos de la Autoridad del Canal de Panamá y también los organizadores de la feria, de este evento ferial del libro. Hay declaratorias, señores. Este es uno de los temas más importantes que también concita muchas reacciones porque sigue en la palestra pública esa declaratoria de estado de emergencia por el fenómeno del Niño. Se supone que en octubre, noviembre y diciembre alcanza el pico de las temperaturas en el Pacífico ecuatorial. Eso hace que tengamos la entrada anticipada de la temporada seca. Esto lo afirmó la directora del INPA, Luz Graciela de Calzadilla. Recordemos también, se adelanta, la entrada seca se prolonga, porque enero, febrero y marzo también son meses muy secos también, y esto pues está generando una serie de monitoreos y obviamente de análisis ante obviamente este escenario que se pinta. Ya la ACP anunció para septiembre la reducción del calado de los buques que pueden transitar y esto obviamente trae consigo menos platita por los pasos y el peso. Ahora, el gobierno de Panamá declaró estado de emergencia por los efectos que ya está causando el fenómeno del Niño. La decisión fue tomada este martes 25 de agosto en Consejo de Gabinete. La ministra de Gobierno, Ninoska Montalvo, destacó que la declaratoria de emergencia nace de la necesidad de estar preparados para lo que pueda registrarse con el Niño en los próximos meses. La titular de gobierno afirmó también que se buscan ahora estar preparados no solo en materia de inundaciones, sino también ante la complejidad que trae el fenómeno en cuanto a sequía y sus efectos en la producción nacional, o sea, el alimento. Este es un aspecto importante, no solo la gestión del recurso hídrico, sino también la producción de alimentos, porque mientras un lugar llueve muchísimo, se malogran las cosechas porque es mucho exceso de agua, en otros que requieren también agua, pues no llueve nada y la sequía obviamente va a pasar factura a nuestros productores y va a afectar nuestros productos. ¿Y usted sabe cuál es el producto más caro? El que no existe. Así es que, ojo, la ministra Montalvo afirmó que las declaraciones de estado de emergencia tienen la finalidad de estar listos para cuando se requiera invertir con otros recursos. Muy importante sobre los efectos que ya están sintiéndose en el país por el Niño. La directora del INPA, que es el Instituto de Meteorología e Hidrología de Panamá, INPA, Luz Graciela de Calzadilla, recordó que la entidad declaró la llegada al país del fenómeno el pasado 12 de mayo. Me acuerdo eso, que se adelantó incluso esa declaratoria tras los monitoreos. Recordó que el Niño trastoca el clima con aumentos de lluvias en el Caribe panameño y una disminución importante en el Pacífico. Calzadilla explicó que las instalaciones meteorológicas a lo largo y ancho del país ya han registrado desde mayo hasta lo que va en agosto un déficit de precipitación en el Pacífico de hasta el 60%, imagínese. Asimismo indicó que este déficit hace complicada la situación en el sector agropecuario en especial. Por otro lado, dijo también que en Bocas del Toro se han registrado un 25% más de lluvia. Todo lo contrario, en Bocas del Toro llueve más, o sea, un 25% más. Tenemos casi 11 cuencas hidrográficas en estrés hídrico. Esa es la palabra que dicen ellos, estrés hídrico, porque las fotografías son tan preocupantes que prácticamente lo que hay es una pequeña línea y el lecho del agua del río está totalmente seco. De hecho, el mismo fondo está todo resquebrajado, cuarteado, como se dice, en el interior, y se puede ver obviamente ese fondo seco y la pequeña línea de agua que apenas transcurre en lo que era pues un ríos caudalosos. Es decir, que esos niveles, esos ríos están demasiado bajos. Tenemos complicaciones para las hidroeléctricas y también para la potabilizadora. Esto lo afirmó la directora del INPA. Obviamente, al bajar el caudal de los ríos a su mínimo nivel, las tomas de agua tienen que detenerse. ¿Por qué? Porque ¿dónde van a tomar agua cruda para el procesamiento las plantas? Esto también genera ese famoso estrés hídrico, señala el INPA. Bueno, agregó que el Niño está en la categoría de muy fuerte y que la proyección es que se extienda hasta mayo del 27, señores. Imagínense ustedes. El Niño está en una categoría de muy fuerte, está evolucionando más rápido. Se supone que en octubre, noviembre y diciembre, pues alcanzará el pico de temperaturas en el Pacífico ecuatorial. Eso hace que pues tengamos la entrada anticipada de la época seca, afirmó Calzadilla. En la conferencia de prensa estuvo presente también el director del SINAPROC, Omar Smith Gallardo, quien dijo que la declaración de emergencia es para poder anticipar las acciones, las cuales ya se están tomando en Bocas del Toro, en la comarca Nove, en Colón, debido a las fuertes lluvias. Esta también declaración de emergencia, pues también le da un aire al Estado, en este caso al gobierno regente del Estado, para el tema de la adquisición de recursos, sobre todo de dinero, para casualmente hacer frente a los embates del Niño. Cuando se declara estado de emergencia, pues el gobierno ahora dispone de la utilización de procedimientos especiales, esto en la adquisición de bienes, en la adquisición de servicios u obras, a fin de, pues, de enfrentar las situaciones que se presenten. Es decir, simplifica los procedimientos administrativos y burocráticos y permite realizar contrataciones públicas directas, siempre y cuando obviamente sean menesteres al asunto que se está en estos momentos enfrentando, entre ellos agua también, y una serie de alimentos también para, en este caso, el ganado. Importante, vamos a estar pendientes ya de esa declaratoria que se ha dado, que preocupa obviamente, pero que mantiene en estos momentos monitoreando a las entidades que ya, dicho sea de paso, mantienen una mesa interinstitucional desde hace muchos meses atrás, analizando la situación. 7:47 minutos. Dicho esto, quería ampliarle con el tema de la situación que se ha registrado con la magistrada del Tribunal Administrativo de Contrataciones y sobre todo también lo que ha hecho en estos momentos, dado a conocer pues, la ANTAI, porque la presidenta de este tribunal de apelaciones, pues, según dijo el ANTAI, pues, no consultó nombramiento de su hija, como aseguró en la asamblea. Este martes el ANTAI confirmó, pues, al diario La Prensa, cito textualmente al diario La Prensa, que inició una investigación para determinar si existe un posible conflicto de interés en este caso. ¿Por qué? Porque la presidenta del Tribunal de Apelaciones de Contrataciones Públicas, Zaira Santa María de la Torraca, había asegurado que ella había consultado a la Procuraduría de Administración y a la Autoridad Nacional de Transparencia y Acceso a la Información, ANTAI, sobre un posible conflicto de interés en la designación de su hija Cherina La Torraca como directora de asesoría jurídica de la Dirección General de Contrataciones Públicas, la DGCP, o sea, dos entes que trabajan de forma mancomunada. Bueno, pero los hechos parecen demostrar otra cosa. Y se pregunta entonces la publicación, ¿acaso mintió la magistrada presidenta del tribunal? La ANTAI informó este martes que inició ya una investigación para determinar si en efecto existe un conflicto de interés. En ningún momento refiere nada parecido a la supuesta consulta que había mencionado la magistrada Santa María de la Torraca. Y poco después también la Procuraduría de la Administración a cargo de Gretel Villalaz tomó distancia del asunto. La magistrada del Tribunal Administrativo de Contrataciones Públicas no realizó consulta de forma verbal sobre el nombramiento de su hija para ser designada como directora de asesoría jurídica de contrataciones públicas, indicó Villarreal. Bueno, y también en su respuesta a una consulta jurídica es así real y por escrito, pues, del diputado de la bancada de Vamos Recordemos, Jonathan Vega, quien, pues, hace los cuestionamientos ayer en la Comisión de Presupuestos cuando el Tribunal de Contrataciones estaba sustentando su presupuesto para la vigencia fiscal 2027 y surge, pues, el tema. Muy importante, dice, en el archivo digital del sitio www.procuraduría-administración.gob.pa tampoco consta que Santa María hiciera una consulta vía electrónica o en línea. El diputado Jonathan Vega envió la nota a la procuradora el 24 de agosto, el mismo día en que quedó al descubierto, pues, que Zaira Santa María ejerce como la presidenta del Tribunal de Apelaciones y su hija funge como directora de asesoría jurídica de la Dirección General de Contrataciones Públicas. Aquello sucede cuando Santa María sustenta su presupuesto, le había dicho ya ayer, para la vigencia fiscal 2027. Ahí mismo, ante los cuestionamientos del diputado Vega, Santa María aseguró que antes de que su hija aceptara el cargo en la Dirección General, pues realizó también las consultas a la Procuraduría de la Administración y a la ANTAI. Y bueno, esto al parecer, pues, da estas cartas que se envió en consulta por parte del diputado Jonathan Vega y la remite casualmente a la Procuraduría de la Administración para hacer la respectiva consulta. Villalaz apunta a ANTAI. ¿Y por qué habría conflicto de interés?, se pregunta la publicación. Aunque son dos entidades autónomas, el Tribunal de Apelaciones le corresponde atender los recursos de apelación que se presenten contra resoluciones emitidas por la Dirección General de Contrataciones Públicas en las que se impongan multas o también servidores públicos. El Tribunal de Apelaciones también debe conocer los reclamos no resueltos por la Dirección General de Contrataciones dentro del término que le otorga la ley. Aclara entonces la publicación del el diario. Quería leer esto también para ampliar un poquito porque, pues, el tema, como al parecer había quedado algo claro, pues el diputado Jonathan Vega, al hacer las consultas, pues se ha percatado de que el tema, todo parece indicar que va a seguir por delante con esta situación registrada en el día de ayer. Parte de los hechos que en estos momentos marca la actualidad noticiosa es muy importante. Quería también agregarle rapidito el tema del licenciado Oliva, que hoy también tuvo proceso. Aquí lo tengo. Y dice rápidamente que el administrador de la IG, Luis Oliva, pues va a seguir en prisión por orden del Tribunal de Apelaciones. Oliva mantiene otra investigación, en la cual se encuentra imputado por delito contra la administración pública. Esto relacionado con la contratación irregular de las plataformas Listo, utilizada para la gestión de los pagos Vale Digital y el programa Pase U y las becas universales. Bueno, nuevamente el Tribunal Superior de Apelaciones confirmó la orden de detención provisional contra Oliva, el administrador de la AIG, entre los años 19 y 24, luego de que la defensa buscara revertir la decisión del juzgado de garantía de negar cambio a otra medida cautelar. Bueno, la audiencia realizada esta mañana en la Fiscalía Superior Anticorrupción, que investiga a Oliva por el delito de enriquecimiento justificado, pues defendió la decisión y aseguró que esta se basó en el hecho de que las condiciones de riesgo procesal que mantiene el administrador de la IG, o el ex administrador de la IG en prisión, pues no han variado. Esta investigación está basada en un informe, recordemos siempre, Contraloría General de la República, que determina un presunto incremento patrimonial sin justificación que supera los $937,000. Pendiente también a ver cómo marcha este proceso. Dicho ya, estoy en la parte final. Me quedé asombrado hoy del tema, bueno, creo que le toca Chorrera. Tú estás al tanto de eso, del paseo en Arraiján. ¿Por qué gente que se le ha comunicado que su área todavía no se va a atender, la gente se tira hacia allá? Ey, hay que ser claro. Vienen los jubilados los jubilados con el tema de Sepanín. Se le está dando la fecha. Tienen que acogerse a la norma, a lo que dice la norma. Van por sector, van por comunidad educativa, van por colegio. O sea, todos se aglomeran y lo que vimos ayer y hoy es una cosa increíble. De veras que sí. Vamos a estar pendientes con ese tema, con el tema del paseo. Porque me consta que aquí también se dio a conocer muchos de los horarios y sobre todo también cómo iba a trabajar la metodología, pero la gente toda se fue y se agolpó. Y ahí están los resultados entonces de no seguir instrucciones. 7:55, no hay tiempo para más. Los hechos más destacados a nivel nacional se los contamos aquí, a esta hora, aquí en Pulso 60 News, a escasas horas del cierre de esta jornada de martes, martes 25 de agosto, señores. En nombre de César Salazar, en los controles, Grisel Estermelo, que está en estos momentos en cobertura en la Feria del Libro, y este medio servidor ante el micrófono, Icar Reyes. A todos, mil gracias por su atención, y a todos también, buena noche.
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0: Buenas noches para todos los amigos y amigas oyentes de Arcamedia. Bienvenidos a una edición más de este su programa La Cancha por los 97.7 FM. Miguel Ángel Cuadra, quien les saluda esta noche en compañía de César Salazar en los controles y de Enrique Rivera. Henry, ¿cómo andas? Bienvenido, ¿cómo va todo?
1: Todo bien, Miguel Ángel, todo bien. Ya en vísperas de lo que será 24 horas será ese partido. Bueno, 26 horas será ese partido entre la Liga Deportiva de la Juelense y el Plaza Amador, la verdad que sí.
0: Sufrir. Dice que decía mi abuelo que el que vive las emociones antes de que se den sufre más de lo sufrido.
1: No, el que espera con ansias es el único que realmente espera, así que la verdad que sí, yo tengo esa
0: la fe puesta.
1: No, la liga no es un asunto de fe, es un asunto de
0: no, pero tiene la fe creer, puesta. O sea, por eso tiene la fe puesta, ¿no? Tiene la puesta. No,
1: la fe es algo que se da ciego, yo creo, elijo creer, ¿lo viste? O sea,
0: eliges creer.
1: Elijo creer.
0: Yo, bueno, tú eres de los que va a hacer caravanas y mañana la liga le gana el Plaza para decir que entonces el fútbol centroamericano está de vuelta.
1: Los chicos no somos a hacer caravanas, mira qué cosa más rara. O sea, los chicos, sí, somos a hacer banderazos, pero, o sea, o tope, pero no somos a hacer caravanas. Los chicos le tienen una versión. Yo creo que tiene mucho que ver con lo que es la particularidad, sobre todo aquí de cómo es la ciudad, ¿no? En ese aspecto. Pero no, o sea,
0: Plaza gana mañana, se va a hacer una caravana.
1: Ah, no, si Plaza gana mañana, yo lo que es el jueves y viernes yo no vengo, así que
0: bueno.
1: Aquí, tranquilo. A dar gusto conmigo.
0: Oye, vamos a meternos, primero que nada, a saludar a todos los amigos oyentes que ya están con nosotros, a toda la gente que está conectándose también a través de las redes y las plataformas digitales. Bienvenidos. Recordarles que usted nos puede llamar al 360-20-36. Entonces me cuesta mucho este número, 360-20-36. Así que ya saben, nos puede llamar para compartir con nosotros esta actualidad del mundo del deporte. Nosotros vamos a estar repasando hoy muchas de las cosas que se han estado dando al final del día. Sobre todo hablando en positivo, Henry, hay que empezar hablando de la clasificación del LAS, de Andrés Andrade.
1: Sí.
0: Que hoy se logra meter junto con el Sabah y también con el Bodo Glimt.
1: Correcto.
0: Para lo que va a ser la fase inicial de la UEFA Champions League. ¿Qué importancia tiene esto en la connotación para Panamá?
1: Bueno, arrancando con lo que es el específico de lo que es esta ida y vuelta, el global estaba 3-0 en contra de ellos y el Lazo gana 5-1 en la prórroga al Celtic. Este Andrade fue titular los 120 minutos y a los 21 de vuelta, un remate de McGregor justamente le roza a él el cuerpo y termina de autogol. En ese momento, el global estaba 4-0 en contra de lo que es el Lazo. Y la verdad que, tío, nadie daba nada por ellos. Al final ellos sí lograron responder. Y esta es prácticamente la remontada más grande de este club en lo que es este camino a la Champions. Oye, darle vuelta a un 3-0, un momento,
0: es que
1: se partió un 4-0, para terminar 5-1... Caramba, o sea, es algo

0: Miguel. Y
1: eso es importante.
0: Eso es muy importante, y habla mucho de lo que es Andrade, de lo que es el jugador, y también habla mucho de lo que pasa dentro del vestuario, Miguel Ángel. Que para muchos la cinta del capitán es solamente el que intercambia lo que es el banderín, ¿no? O el que se mueve al volado. Pero realmente, Miguel Ángel, tú que eres nuestro director deportivo, el que tiene más autoridad para decir esto, ¿qué significa realmente esto de que él haya recibido esta batuta, por así decirlo?
1: Fíjate, cuando tú nombras a alguien dentro de un equipo, sobre todo en el fútbol moderno hoy, se estila mucho decir quién es el primero, segundo, tercer capitán. Cuando tú nombras a un jugador ser capitán, no es por cualquier cosa. Mucho tiene que ver, y los técnicos lo ven así, tienen que verlo con el aspecto más que nada de su comportamiento, si refleja el liderazgo, si refleja ese compromiso con lo que es los colores, la identidad del equipo, con lo que es realmente la identidad que trata de transmitir el club hacia con su gente, y también con el trabajo que hace día a día dentro de lo que se llama el camerino. Tú no puedes poner de capitán a una persona que es un, digámoslo así, es un cortocircuito, es un puente roto, como se conoce. Tú no puedes poner de capitán a una persona que es apática.
0: Casa caliente, un poporín tampoco.
1: No puedes poner tampoco de capitán a una persona que no tenga buenos manejos, porque el capitán es el reflejo del equipo. Y yo siempre lo he dicho, o sea, tú puedes tener capitanes que son parcos, capitanes que en algún momento pueden ser tímidos, pero lo que nunca puedes dejar de tener es un capitán que sea un líder.
0: Bueno, porque muchos años Messi nunca fue el capitán de Argentina.
1: Y Messi, a pesar de que le podían decir de capitán porque representaba a ser
0: pero
1: Messi,
0: antes,
1: el que tenía la voz de mando era Mascherano.
0: Correcto.
1: Entonces, yo creo que en ese sentido uno identifica. Igual pasaba en el Real Madrid. En el Real Madrid el capitán era Sergio Ramos, más allá de que directamente estuviera Cristiano Ronaldo y tuvo, o sea, que jugaban para Ronaldo, pero el que mandaba era Sergio Ramos. Entonces,
0: correcto.
1: Igual pasaba en la selección de España. Más allá de que hubiera grandes jugadores de la selección, el capitán de la selección de España era Sergio Ramos. Entonces, yo creo que eso tiene que ver también con un poco con la personalidad y lo que espera la gente de ti, ¿no? Entonces, yo creo que es muy positivo. Por eso te decía, ¿qué significa esto para Panamá?
0: Las estadísticas del mismo Andrade, 64, 81 pases, 79%, 9 recuperaciones y 4 intercepciones.
1: Bueno, ahí lo tienes. Yo, por eso que te digo, para mí Andrade es uno de los jugadores panameños que mejor performance está teniendo en todo el 2026. Lo habíamos dicho antes, inclusive del Mundial, junto con Coto Córdoba. Ellos dos eran los dos jugadores panameños que más minutos estaban viendo previo al Mundial, que más regularidad estaban teniendo y que sobre todo más porcentaje de, digámoslo así, de gestión tenían, sobre todo en el tema de la cantidad de pases, intercepciones. Entonces tú decías, teniendo dos chicos que son bastante jóvenes, tal vez Andrade no es tan joven como Coto Córdoba, pero que tienden a ser dos jugadores que van a estar con la selección de Panamá, sobre todo en esta gira que pronto vamos a estar hablando de ella, y que más adelante vamos a estar repasando también ya las fechas confirmadas de los juegos. Tú dices, Panamá está asegurando en cada bloque de digámoslo así, del cuadro, jugadores que están teniendo una experiencia muy importante, porque fíjate, tienes a Andrade y tienes a Coto Córdoba jugando a un alto nivel. Ahora Andrade va a jugar Champions. El año pasado jugó Champions César Blackman.
0: Correcto. Entonces, Andrade es el tercer jugador panameño que estaría disputando entonces, la Champions.
1: Lo que te quiero decir, igual le pasó también al Olympique cuando estaba todavía Michael Amir Murillo. Entonces, lo que te quiero decir es que con esto te das cuenta que poco a poco más panameños están llegando a clubes que están en esta vitrina. Entonces, yo creo que eso es importante. Ojalá pueda haber otros más en el futuro, ¿no?
0: Pero es que esta es la manera en la que deben suceder las cosas. Tiene que ser, o sea, para que realmente sea algo duradero, tiene que ser una progresión, no tiene que ser una sola golondrina haciendo verano, sino que tiene que ser una progresión donde de repente tú empiezas ver cómo más jugadores panameños empiezan a aparecer y creo que algo que va a continuar.
1: Y creo que fíjate que la parte más loable, y por eso lo traigo a la mesa, Henry, es que no son en equipos que generalmente son de los que clasifican siempre a la Champions League.
0: Sí.
1: Vienen a clubes donde tú tienes que hacer fases previas, como acaba de pasar en esta instancia con el LASK. Entonces, yo creo que eso es sumamente loable. ¿Por qué? Porque el jugador todavía lo aprecia mucho más lo que es la oportunidad de disputar este gran certamen. Mira, yo me atrevo a decirlo, cuando jugó el Slava Bratislava, que era el equipo de César Blackman, en la edición pasada, yo dudo mucho que alguien hubiese pretendido pensar que ese equipo iba a llegar lejos dentro de la Champions. Pero la experiencia no te la quita nadie. El hecho de haber jugado en los estadios donde jugaste, contra los jugadores que te tuviste que enfrentar, y en los escenarios que tuviste que estar, eso no te lo quita nadie, eso es un logro personal deportivo muy alto, porque no todos los jugadores que juegan al fútbol tienen la dicha de poder jugar Champions League, que es uno de los torneos más prestigiosos del fútbol, más allá del Mundial de Fútbol. Entonces, yo creo que hoy Panamá está haciendo las cosas que le facilitan a sus jugadores tener esta exposición. llegando a clubes modestos.

0: todos, pero que clubes con una visión y con una proyección de poder competir, donde se han podido consolidar, donde hay muchos aspectos que puedes trabajar. Y mira, a mí me llama mucho la atención, porque yo no sé por qué la gente tiene la percepción, o muchas veces la gente tiende a creer que eso es tan fácil como tiende a ser llegar a un equipo en Europa y sobre todo consolidarte y jugar. Eso no es tan sencillo. Y para muestra un botón, fíjate que no es hasta reciente, creo que fue el fin de semana pasado, cuando le dan los primeros minutos de titular directamente a Cristian Martínez y que termina haciendo asistencia y todo lo demás. Pero lo que te digo es que muchas veces pensamos que es que, ah, bueno, porque como son jugadores que son panameños, los conocemos y sabemos todo lo que pueden dar, va a ser fácil llegar y competir, ¿no? Eso no es tan sencillo.
1: Correcto.
0: Y yo recuerdo que esto era una de las grandes discusiones que había en su momento, cuando la gente estaba discutiendo cuál debiese ser la decisión que tenía que tomar Coco Carrasquilla, cuando estaban todavía con el tema de que no, que él tenía que regresar a Europa, no, que espérate, que es mejor que se vaya para México, no, que es que en México no, se va a atrasar, no, que se quede en la MLS en el Houston, que ahí donde está bien. Entonces, yo siento que a veces también era uno de los aspectos que más tú tienes que considerar como jugador. ¿Dónde tengo más oportunidad de que mi fútbol se vea? ¿Y dónde tengo más oportunidad de adaptarme rápido para poder mostrar mi nivel?
1: Sí, lo
0: Porque si
1: importante es
0: no lo
1: estar jugando, o
0: muestro,
1: sea.
0: entonces lo más probable es que voy a estar en la banca. Y en la banca no es algo saludable para ningún jugador.
1: Tenemos oyente, bienvenido a la cancha, adelante. ¿Puede volver a llamar, por
0: Sí,
1: favor?
0: le pedimos que nos llame y que nos disculpe. Entonces, yo creo que eso es uno de los aspectos importantes, ¿no? Yo, por eso te digo, lo de Andrade me alegra muchísimo de que otro panameño tenga la dicha de poder jugar en Champions League. Y fíjate, y cada vez es más recurrente, tú lo acabas de decir, ¿no? Yo creo que hemos tenido en 3 años o en 3 ediciones de la Champions, 3 panameños jugando.
1: Sí.
0: Eso es sumamente importante. Entonces, creo que poco a poco los jugadores panameños van llegando a clubes que le permiten esta vitrina, le permiten esta exposición, vivir esa emoción, estar después del Mundial, reitero, este es el torneo más importante de fútbol que hay a nivel de clubes, porque ahí están los mejores equipos se puede decir, del mundo, jugando todos. Entonces, importante, ¿no? Así que
1: Sí, no,
0: vamos a
1: y esto,
0: esperar.
1: esta es otra órbita la realidad, Miguel y queridos oyentes.
0: Sí, así que felicidades para el LAS de Andrés Andrade y sobre todo para Andrade. Ojalá que pueda mantener ese nivel, que siga creciendo y que llegue en buen ritmo, ¿no? De cara a lo que viene. Tomando en consideración también lo que decíamos hace un momento, ya Panamá está con fechas confirmadas para lo que va a ser sus compromisos previos. Primero, un partido amistoso con la selección de India el 26 de septiembre y luego los partidos
1: Yo
0: que
1: todavía no
0: tiene
1: me
0: ya.
1: creo ese partido amistoso con la selección india. No sé, me parece como fantástico, por así decirlo. O sea, me parece algo como bueno, le salió, estaban por ahí, estaban por el vecindario, o van a estar como
0: Tú
1: el
0: sabes
1: vecindario y van
0: que
1: a visitarlo, ¿no?
0: hay una historia bien interesante, porque hay una gran interrogante global, que cómo es posible que los dos países con mayor cantidad de habitantes en la Tierra, que son India y China, ninguno de los dos haya podido estar en un mundial de fútbol. Pero es que resulta y pasa que en 1950 India sí había clasificado al mundial de fútbol. Lo que sucedía es que para poder llegar a ese mundial no tenían los recursos para poder llegar
1: Un
0: desde
1: país como
0: India
1: India,
0: a
1: increíble.
0: Brasil y por eso que no pudieron participar.
1: Increíble. Adelante, querido oyente. ¿Lo escuchamos?
2: Buenas, por participar en el programa.
1: Adelante,
0: Adelante, por
1: bienvenido a la
0: favor, hombre.
1: cancha.
2: Aló.
0: Adelante, bienvenido.
2: Buenas noches, amigo Cuadra.
0: Hola, ¿qué tal?
2: Buenas, por participar en el programa. Mira, Cuadra, un saludo porque yo no te ubicaba tu programa y la casualidad. Ahora te estoy oyendo
1: Mira, en el
2: y es
1: Silver me
2: una
1: dice
2: lástima
1: lo mismo,
2: porque
1: o sea.
2: se pasó el mundial
0: No, hombre, aquí
2: y
0: hemos
2: no
0: estado.
2: pude
0: Aquí hemos
2: escucharte.
0: estado. Tenemos 2 años y medio de estar aquí con el profesor Cabrera de vuelta.
2: Mira, tú, bueno, mira, voy a aprovechar el tiempo y yo quería opinar porque yo siempre soy preocupado de las opiniones de los versados en fútbol, Cuadra. Y tú sabes que yo llamaba a tu
0: Sí,
2: programa, yo soy
0: claro,
2: Eric
0: cómo no,
2: Rodríguez
0: cómo no,
2: de
0: cómo no.
2: Chorrera, ¿ah? Y a mí me preocupa una situación.
0: A ver,
2: Mira,
0: cuéntame,
2: gracias
0: Eric.
2: a Dios que la opinión de los comentaristas o los especialistas, etcétera, de la radio o la televisión, no son vinculantes para el director de la selección nacional. Porque yo escucho cada barbaridad de que tienen que meter a este, que meter al otro, Christensen no ha empezado a trabajar, ya la están diciendo qué es lo que tiene que hacer, qué es lo que no tiene que hacer. Entonces yo me quedo, vea, yo no sé si tú, yo creo que tú no eres de ese tipo, no he escuchado tú.
0: Ese es mi estilo.
2: Entonces, a mí me preocupa eso y yo quería llamar la atención a ese aspecto porque, ya te digo, gracias a Dios, los comentarios, ni los míos ni de nadie, deben ser vinculantes para el director, que es el que le paga y es el que estudió para eso, pues. Y menos si ha hecho un trabajo que después del análisis de la federación lo consideraron bueno y por eso que le están renovando.
0: Así es.
2: Entonces, ese es un punto que yo quería, el primer punto que quería hablar en tu programa, y no quisiera abusar de tu tiempo, y por ahí te estaré llamando de acuerdo.
0: Claro, sí, Eric, al por favor, tema. Aquí estamos para servir, y usted sabe que usted es de la casa, así que con gusto puede llamar cuando usted guste.
2: Oye, te agradezco y me alegro que tú tengas el programa desde hace rato ya.
1: La cancha no para.
0: Bien, me alegro. Gracias, Eric. Oye, mira, okay. Y eso que nos dice el amigo oyente es algo que nosotros hemos discutido muchas veces, Henry, porque es un tema que inclusive ayer lo estábamos conversando con Héctor también, ¿no? ¿Cómo la gente se deja influenciar a veces por lo que uno repite y repite y repite y repite y repite? Ciertamente si hoy, y es la parte que yo no comulgo todavía con este tema de que cuando te conviene es una forma, cuando no es la otra. Me remito a lo que decíamos ayer. La gente quiere llevar a todo el mundo a la selección. Perfecto, porque quieren hacer un relevo generacional, perfecto. Pero ninguna selección del mundo cambia a los 22 jugadores o a los 23 jugadores porque va a empezar un nuevo ciclo. Nadie hace eso.
1: Es algo que Pablo tiene, o sea.
0: Porque eso es una transición. Porque en esa transición tú tienes jugadores, vamos a poner el caso, como los que estábamos hablando de Andrade hace un momento, el de Córdoba, el de Michael Amir Murillo, y así el de Blackman y otros jugadores más. Entonces tú no puedes sacar a todo el mundo y meter a todo mundo nuevo.
1: Pero ojo, Miguel,
0: esto es un relevo generacional, mira, que es una rueda, ver, que tiene, pero que espérate, girar.
1: También hay una realidad, y eso es algo que a Christensen no se le puede obviar cada vez que se conversa de esto. ¿Cuánta gente ha probado a Christensen?
0: Ha probado mucha, cuando lo vimos 122 personas 122. Habían pasado en el ciclo de Thomas Christensen con la selección. O sea,
1: quisiera yo que Costa Rica probara 122.
0: Y no es solamente periodo, o sea. Y no solamente el número, Henry, sino también es las oportunidades que hay para todo tipo de jugadores. Porque fíjate, yo entiendo que la gente tenga sus favoritos o los jugadores que quisieran ver, pero es que yo lo he explicado muchas veces, y no solamente porque lo diga yo. Cuando uno se siente y conversa con las personas que están ligadas al deporte, al que sea, tú puedes tener muy buenos jugadores, pero no todos los buenos jugadores se adaptan a los sistemas de los técnicos. Sí. Si los técnicos buscan jugadores, primero, que tengan ciertas características, y después que esos jugadores se adapten al trabajo que él pide.
1: Ahí está el caso de Tuchel o mismo Ancelotti, la gente que dejaron fuera. Tenemos oyente adelante, bienvenido a la cancha. ¿Lo escucho? Adelante.
0: Adelante.
3: Aló.
0: Hola, ¿qué tal?
3: Sí, bueno. Buenas noches, gracias por la oportunidad.
0: Adelante, bienvenido.
3: Mira, yo tengo una opinión muy personal, digo que espero que no... O sea, las opiniones se respetan y no se comparten, ¿no? Como se dice, pero... Para mi concepto, el señor Thomas Christensen no debió seguir con la Selección Nacional de Fútbol.
0: ¿Por qué?
3: Él tuvo una bonita oportunidad. Dígame.
0: ¿Por qué considera que no tuvo que seguir?
3: Porque él tuvo una bonita oportunidad de hacer un buen torneo mundialista y no lo hizo por la testarudez de llevar jugadores que nunca puso a jugar.
1: Un punto que no te lo voy a discutir, pero la pregunta es, ¿sacamos a Christensen? De los que están disponibles, ¿a quién pondrías tú? De los técnicos.
3: Digo, lo que pasa es que acuérdese de algo, señor comentarista, periodista, de que ya el señor Thomas Christensen ya se le conoce el estilo de juego.
1: No, pero es que con todo el respeto, primero, yo no soy periodista, segundo, sí nos gustaría saber de los que están disponibles, porque no es que te vas a conseguir otro Ancelotti. O sea, aquí es
3: un trabajo. Tú me estás dando la oportunidad que yo participe.
1: Adelante.
3: Tú me vas a disculpar, pero para eso está una federación de fútbol. Para eso hay personal que se le paga para que elija un buen técnico para que pueda cumplir con las expectativas que tiene la misma federación y a su vez el fanático. ¿Me explico? Yo no soy conocedor de fútbol veo fútbol desde hace muchos años, tengo 55 años, y realmente yo estoy agradecido con lo que hizo Tomás Christensen, pero hasta ahí. Pero por culpa de él, se hizo el torneo, que no fue malo, pero pudo haber sido mejor. Ese es mi punto de vista, muy humildemente, y realmente para mi concepto, Tomás Christensen no debió seguir. La federación debió esmerarse en buscar otro técnico de igual o mejor nivel, porque tenían los recursos. Ese es mi punto de vista.
1: Gracias. Muchas gracias por y hay mucha gente, que piensa así, Miguel Ángel. Te voy a decir, quiénes son los que también hubiesen deseado que Tomás Christensen no hubiese ido. Nuestro colega de Costa Rica, nuestro colega de El Salvador, nuestro colega de Honduras, nuestros colegas con los que vamos a tener que pelear en historia. Tú para realmente darte cuenta lo que es, si creo, Tomás Christensen, no la opinión de los panameños, la opinión del resto de la gente, del resto de la gente que se va a pelear con nosotros. Para tú realmente darte cuenta si el hecho de que Tomás Christensen continuase fue una buena o una mala decisión por parte de la federación, tú tienes que ver la reacción de nuestros enemigos deportivos. Y no hubo ni un solo país, Miguel Ángel, cuyos periodistas no tomasen la noticia como una mala noticia para sus selecciones, Miguel Ángel.
0: Mira, yo dándole un poquito de contexto al amigo oyente, que como él bien lo dice, esa es su opinión, se respeta y perfecto, ¿no? Él tendrá su forma de verlo igual que mucha gente. Pero ahí hay un concepto que yo no logro comprender, ¿ves? Porque yo escucho a la gente mencionar este tema de que no debieron haber renovado a Christensen. Perfecto, no lo renovemos. Pero la pregunta que sale a relucir inmediatamente es, entonces, ¿quién era la primera opción? Ah, bueno, que era un trabajo de la federación. Sí, ciertamente. Pero es un trabajo de la federación que es como todo. Si yo contrato a una persona para que venga a trabajar con nosotros aquí al programa y la persona no llena las expectativas que nosotros teníamos, no es que no se hizo la gestión. Es que sencillamente la persona no llenó las expectativas. Por las razones que hayan sido. Porque puede ser parte y parte, pero no llenó las expectativas. Entonces la pregunta es, ¿están, así como dice el amigo oyente, están dispuestos los fanáticos panameños a pensar o a pretender que Panamá no pueda ni siquiera ir a este mundial? Porque nadie ha dicho que con Christensen vamos a ir. Entonces yo lo que quiero decirle a la gente es que no importa quién dirija la selección. El tema que hay es que cuando tú empiezas un proceso de cero con un técnico nuevo, todo cambia. Y el problema es que nosotros tenemos 5 años para 6 ya de estar trabajando bajo un mismo sistema, una misma identidad de fútbol, un mismo estilo de juego al que los jugadores de Panamá ya se han acostumbrado. Entonces, si tú estás dispuesto a arriesgar ese trabajo que tú has hecho para venir a probar a esta altura, entonces es un riesgo que te tienes que tomar. Y ojo, y es un riesgo que tienes que tomar y que tienes que pensarlo muy bien.
1: Mira,
0: la gente aspira, disculpa Henry, pero porque la gente aspira a que tú puedas traer un técnico de un perfil mejor que el de Christensen. Y cuando ves el perfil de Christensen, cuando Christensen llegó a Panamá hace 5 años, era un técnico que no tenía ninguna experiencia con selecciones.
1: Correcto.
0: Pero tú quieres un técnico que llegue en mejor perfil que tiene Christensen hoy, que ya es un técnico mundialista. Entonces, ¿de dónde lo sacas?
1: Entra
0: la consideración que es cuando tú hablabas ya lo interno del seno de la federación, lo que te decía, es que no es tan fácil.
1: Mira, yo a 2014, a 2026, yo a estas alturas no le perdono a la Federación Costarricense de Fútbol la obrada, te lo juro, pero de pañal de adulto, te lo juro, que ellos hicieron con lo que fue la gestión postmundial de Jorge Luis Pinto. Y yo creo que el espejo de Jorge Luis Pinto, yo lo dije a finales de junio o principio de julio, es donde deberían verse quienes consideran ese cambio. Creo que tenemos oyente. Adelante, bienvenido a la cancha, lo escuchamos.
0: Vamos, buen amigo oyente, adelante.
3: Buenas noches, señor Félix, ¿cómo están?
0: ¿Cómo anda?
3: Oigan, aquí pues escuchando las opiniones de todos los que han llamado y bueno, ya definitivamente que el hubiera no existe, ya toma es el hombre. O sea, yo respaldo la decisión que tomaron, para mí Christensen debería continuar y me alegra pues que sea todavía el director de la selección. Pero me da un poco de jocosidad que la gente dice que sí, pero es que debieron haber traído a alguien del perfil de Christensen. Sí, ciertamente pudo haber sido una posibilidad, pero si ya con el salario de Christensen la gente se estaba quejando, que para mí gana muy poco para todo lo que hacía él y su staff. Así que imagínense, otro técnico con el perfil de Christensen definitivamente no va a salir barato, no va a salir por menos, entonces también nos estaríamos quejando. Mismo caso con el tema de los jugadores. Todos quieren Kadir, y la presión que cabir. Te apuesto que cuando el hombre finalmente lo terminen convocando y ni quiera Dios no resulta un partido, entonces viene esa misma gente que lo quería poner a criticar, tumba el pelado, como pasó en su momento con Newton. Que Newton, quebrado Ross, llevaron a los dos hombres y a la hora de la hora, por la presión, no resultaron. Y entonces, tú sabes, en realidad, pues lastimosamente, es lo que hay. Yo sigo firme con el proyecto de Christensen y esperar a ver cuáles son los jugadores que van a empezar a llamar y ver qué nos va a llevar este ciclo. Sigo escuchando por la radio.
0: Gracias. Fíjate que ahí entra un detalle, Henry, que es el que yo señalo, y con mucho respeto lo digo. Tú puedes querer cambios, y yo puedo entender que la gente quiera cambios, pero los cambios también tienes que saber exactamente hacia dónde los estás apuntando. Porque, ¿qué no ha hecho la Federación para darle las herramientas a la selección de Panamá para que pueda mejorar? Yo nunca, en mis 52 años, y estoy a punto de cumplir 53 dentro de 2 semanas, había visto que Panamá apostara a procesos. Es algo que a la gente en Panamá no comulga, porque aquí en Panamá el panameño está acostumbrado nada más a los resultados. Tú te quieres ganar la lotería, pero jugando un billete una vez en tu vida. Pero te quieres ganar la lotería el día que juega la extraordinaria, sí, o el día que juega el gordito. Pero tú no conoces la ley de las probabilidades, pero tú piensas que porque compraste un billete ya te tienes que ganar la lotería. Eso es lo que queremos hacer los panameños. Nosotros
1: queremos
0: la ley
1: construir el metro en un año. Por
0: nosotros queremos la ley del menor esfuerzo. Entonces, pretender cambiar todo un sistema que has invertido un montón de tiempo, no vamos a hablar de la plata porque eso sabemos que se ha invertido, de la noche a la mañana pretender que esa identidad el panameño la va a aceptar y que va a progresar, no es tan fácil. Entonces, ¿estamos dispuestos a tomar ese riesgo?
1: Tenemos oyente, adelante, bienvenido. Lo escucho. Bienvenido.
4: Sí, buena, Henry, ¿cómo estás? ¿Cómo estás, Miguel Ángel?
0: Hola, dice señor de León Gómez, ¿cómo anda?
4: Bueno, aquí oyendo la tertulia que hay. Y sí, mira, Miguel Ángel, yo estoy oyendo, tú sabes, el comentario del Oriente Este, ¿no? Sino el anterior, que habló sobre Christensen. Y yo me remito a lo que tú decías cuando tú tomabas el caso de Kadir. O sea, tú decías algo que era claro, las estadísticas hablan. Y al final te dio las estadísticas la razón. Y no, nadie aquí ha dicho que Kadir es malo. Kadir es excelente, pero no está marcando goles. Bueno, está haciendo partido relativo. Es lo mismo que me refiero con Christensen. Christensen pudo haber cometido errores, porque vean que aquí nadie, el único perfecto es Dios. Pudo haber cometido errores. Pero entonces, la preguntita es esa. Ah, no, debemos traer a alguien del perfil de Christensen. Pues si quieres a Christensen aquí, deja a Christensen. Que se mantenga en el proceso que ha llevado a través de 5 años. Y que agarre este Mundial. Tengo entendido que él está planteándole como una de sus metodologías de trabajo tomar las selecciones 17, 20, para ir formando desde abajo, desde las canteras de abajo, con su método. Un método, para mí, que yo lo he dicho, un método que tiene español, prácticamente del Barça, donde él viene. Entonces, me parece que la decisión de dejar a Christensen fue la mejor, con sus errores. Que tiene que recuperar, reconocer y arreglar los errores. Tiene que hacerlo, insisto. Él es humano también y se puede equivocar. Pero por lo demás, la elección de Christensen me parece bien. Yo quiero ver, oír a la gente cuando Panamá coseche más triunfo, a ver qué dicen. Por eso todo lo estoy registrando, tú sabes, todo está registrado. Vamos a esperar qué pasa. Buenas noches, muchachos.
0: Gracias, señor de León. Fíjate que yo me quedo con un solo comentario para poder seguir avanzando, Henry, y es el tema de que no sé en qué momento el hecho de la lista se convirtió como en el talón de Aquiles del trabajo de Thomas Christensen. Porque
1: es que es como el único tobillo al cual sus críticos le podían pretender morder. O sea.
0: Porque yo lo que no logro comprender es quién ha dicho, y yo que vuelvo y repito, no es que haya descubierto el agua tibia, pero me pregunto en qué cabeza se dice que todos los jugadores de un equipo tienen que jugar, o que todos los jugadores convocados de un club o de una selección tienen que jugar. Eso no pasa nunca.
1: No, cada quien tiene que esperar su turno.
0: O sea, tú tienes el derecho de convocar 26 nombres, convocaste 26 jugadores, pero no quiere decir que los 26 tienen que entrar a la cancha. Y si te das cuenta, Panamá no jugó con 26 jugadores, jugó con 19, tal vez.
1: A mí me gusta mucho, 18. A mí me gusta mucho escuchar, me sale bastante en reel, bueno, ya no me sale tanto, Caruso Lombardi, que él es famoso porque él es él tiene esta fama de rescatar los clubes del descenso, en lo que era el fútbol argentino en ese entonces. Pero siempre cuenta, él siempre tiene historia de estos jugadores que les toca esperar su momento. Y cuando les toca, o la rompes, o simplemente te pones a estudiar abogacía, que es como dice él. Y al final es un asunto de esperar. Miguel Ángel, hablando de procesos, justamente, la femenina tiene juegos contra lo que es Nueva Zelanda, que fue lo que se confirmó. Doble amistoso, Miguel Ángel, frente a Nueva Zelanda, 10 y 13 de octubre, fechas fatídicas para mí, pero bueno, en el estadio Rommel Fernández.
0: Qué bueno, ya en su momento.
1: Pero este es un proceso que también se está haciendo paralelo, hay que decirlo.
0: Ese es el proceso de preparación de cada lo que es la eliminatoria para el Mundial. Entonces, vuelvo y repito, o sea, si hay algo que tú no le puedes criticar a la Federación Panameña de Fútbol, es que le ha dado a las selecciones las herramientas para que se puedan preparar
1: solo,
0: de manera
1: correcta. Solo para contexto, Panamá tiene que jugar repechaje contra Canadá, ¿correcto? En noviembre.
0: Sí.
1: En miras a lo que es el Mundial 2027 y también el ciclo de Juegos Olímpicos, ¿no? que son las dos cosas que están en juego. Y en este caso, el stake es de que Panamá tiene dos partidos en casa. Prácticamente uno de tres dentro de lo que es una misma fecha, y al final la realidad es que Nueva Zelanda es un equipo que es un perfil distinto a lo que normalmente ven las chicas en CONCACAF.
0: Sí, yo creo que es interesante también porque te permite, primero que nada, jugar contra la selección que también se está preparando para poder buscar un boleto para el Mundial.
1: Y Panamá va a salir de lo que es su zona de confort también.
0: Y hay que recordar que fue uno de los anfitriones del último Mundial. Correcto. Femenino. Tanto Canadá, perdón, Nueva Zelanda como Australia. Entonces, yo creo que de una forma u otra hay que entenderlo, ¿no? Panamá tiene que buscar rivales para poder medirse. Obviamente va a ser difícil conseguir rivales del área porque son rivales con los que te vas a tener que enfrentar, sí, también, ¿no? Pero yo creo que es bien, bien loable que la federación también piense en darle las herramientas a Toña Is y a su grupo para poder prepararlas de cara a lo que se viene, ¿no?
1: Sí, la verdad es que esta es de las pocas oportunidades que va a tener Toña Is para justamente presentar lo que son 11 iniciales antes de lo que son
0: estas. Y tomando en consideración varios aspectos, sobre todo el hecho que Marta Cox no va a estar. Ya, o sea, Marta Cox, hay que recordar que tiene una lesión bastante seria, que va a tomar tiempo, todavía que ya pueda estar disponible para poder jugar y demás. Entonces, tú tienes que buscar variantes, tienes que buscar otros elementos, otras jugadoras que tienen que levantar la mano. Tienen que hacer esa transición que siempre hablábamos de ese relevo generacional que se tiene que dar por naturaleza. Tú dejas Marta Cox y Marta Cox tiene tal vez 26, 27 años puede tener Marta Cox, pero tú la escuchas hace tanto tiempo porque tiene tanto tiempo de estar en la selección que pareciera que tuviera como 30 años,
1: sí,
0: o 35 años, y no es así, es una muchacha bastante joven. Lo que pasa es que desde muy joven, desde los 15, 16 años está jugando con la selección mayor. Entonces, tiene que haber otras jugadoras que puedan levantar la mano y decir, oye, yo estoy aquí. Entonces, eso es lo que se busca. Y es un proceso, reitero, es un sistema que se involucra mucho en ese aspecto de tener que entender cómo poder darle oportunidades a los jugadores. Por eso que a mí me gusta tanto el sistema de competencia deportivo en Estados Unidos, porque te forza a ti como técnico no solamente a planificar, sino a entender que nada es eterno. Es como pretender que tú dijeras cuántos años Messi y Ronaldo han podido jugar y que tú sabes que en la selección de Argentina, hasta que él no diga no, tú siempre vas a poder contar con Messi. O en la selección de Portugal, hasta que él no diga no, tú siempre vas a poder contar con Cristiano. Pero es que en el deporte americano eso no es así. Porque en el deporte americano, cada 4 años, los jugadores se van. Por naturaleza se tienen que ir a nivel profesional. Entonces tú sabes que tú puedes tener a Henry, que es un excelente jugador, pero Henry te va a durar lo que te dura su carrera universitaria para poder migrar al deporte elite, que es el deporte profesional. Entonces tienes que buscar otro Henry. Tienes que formar otro César, tienes que buscar otro Miguel Ángel. O sea, y no te acostumbras a la persona, sino al sistema, a la metodología, al perfil, al proceso, al trabajo, al escauteo, al relevo. Todo esto te forza a tener que no crear dependencias, que es lo que yo siento que es uno de los temas que Cristian se puede corregir en este proceso. Que no te vuelva a suceder lo que te sucedió en el Mundial, donde tu fútbol, todo el mundo entendía que fluía a través de Alberto Carrasquilla. Y antes de que llegara a fechas finales de las convocatorias, yo decía, me preocupa mucho que el equipo de Alberto Carrasquilla, que qué suerte, que Pumas tenía rato que no llegaba a una final de nada, fuera el último y en la última liga que terminaba de competir antes que se tuvieran entregado el listado.
1: Yo creo que todo Panamá vio ese partido y obviamente cuando sucedió lo que sucedió
0: sabía lo que
1: estaba pasando y la verdad
0: y que fíjate es ahí donde yo siento que nosotros tenemos que apostar. Me quedo con lo que decía hace un momento también el señor De León y lo que decía el señor Félix. Ya lo que pasó.
1: Sí, pero... O
0: sea, ya entrar en esa diatriba que si viviste, no pudiste,
1: siento,
0: que hiciste...
1: Yo siento de que Christensen ahora, más allá de la visión, porque yo siento que él sí tenía una visión, ahora él tiene una idea clara de lo que él tiene que ir corrigiendo, ir consiguiendo. Yo me imagino que él está buscando algún tipo de ficha de cambio en el caso de Carrasquilla, por ejemplo, cuando lo va a tener. O sea, yo me imagino que él debe estar haciendo este otro tipo de trabajo que ya va a los detalles. No es un asunto tanto de sistema, sino ir trabajando lo que son los detalles, en este caso lo que son ciertos jugadores e ir encontrándolos, ¿no, Miguel?
0: Es buscar variantes. Yo creo que las variantes están. Giovanni Herbert, puede ser el propio Stevie, puedes ir a buscar también por ahí algún otro jugador que tú sepas que te pueda dar en esa zona, sobre todo la zona media, ese equilibrio, porque entonces, ponte, tú tenías problemas con los defensas, y que no, que llevaba no sé quién, viejo, pero que ese no es defensa. Sí. No, pero que no sé, pero ese no es defensa. Digo que necesitamos un volante que reemplace a Carrasquilla, no, pero tenemos que llevar un delantero, pero ¿para qué quieres un delantero si un delantero no te resuelve el problema de Carrasquilla? O sea, es como entender exactamente que cada uno, dentro de su rol, tiene una responsabilidad. Y pasaba, obviamente, con algo que nosotros vimos a lo largo de todo el proceso de Christensen. Si tú te acostumbraste siempre a jugar metiendo centros, entonces, ¿cómo juegas de una manera distinta cuando tu equipo se acostumbra a jugar así? Porque ese es el perfil que mejor se le daba para el estilo que jugaba Panamá. Ah, que no funcionó. Bueno, pero se intentó. Lo que no podemos pretender decir es que todo estuvo mal. Que las cosas no se dieron. Y tenemos que entender que en el Mundial no llegas primero que nada por casualidad. No llegas de gratis, no llegas invitado. Llega a competir. A Panamá le tocó un grupo sumamente complicado, de mucho más experiencia, de equipos más curtidos, con jugadores a un nivel mucho más alto que el de Panamá. Entonces, todas esas variantes entran en la ecuación. Pero quien me diga a mí que Panamá fue e hizo el ridículo, que Panamá fue y no compitió, que Panamá fue y fue una decepción. Decepción puede ser porque no queríamos ir a celebrar el gol. Ah, ok, perfecto. Podemos ir a celebrarlo como pasó con el gol de Inglaterra. Después nos han metido 6 goles y metes un gol y la gente celebraba como si el mundo se fuera a acabar.
1: Sí.
0: Perfecto. Esa es la alegría que tiene todo el fanático y tiene toda la libertad de hacerlo. Pero eso, ¿qué medición te da si al final terminaste siendo el peor equipo del Mundial de 2018? O sea, lo que quiero decir, cuando ves la estadística que te entregó la FIFA después que se finalizó el partido de Panamá con Túnez, que dieron la bendita hoja. FIFA, no lo dice Miguel Ángel Cuadra, la FIFA nos lo entregó en la sala de prensa.
1: Yo me río por el cuento que tú me echaste cuando
0: Santos. Claro, porque detrás de eso hay toda una narrativa que nos pasó a nosotros, que lamentablemente tuvimos que recibir la pedra, y sobre todo a Santos Cano, mi compadre, que fue el que tuvo que recibir la pedra por estar haciendo preguntas locas.
1: Mira, yo no sé el nombre de quién, y a mí no me pasa eso. Hubo un lambón. Un periodista lambón, y yo sí lo voy a decir, y me gustaría, o sea, si se molesta que venga, puede venir aquí a Arcamedia a verme la cara un día a las 7 de la noche. Un lambón, que en esa conferencia de prensa, el tipo se paró y empezó a decir que no, que yo te agradezco, y ahí fue cuando aprovechó el bolillo para irse, o sea. Tú no puedes así de lambón, de verdad que sí. No, te digo, ese es el tipo de cosas que cuando más respuesta tenía que dar, hubo uno que se paró, y básicamente el viaje o la conferencia de prensa se la arruinó a todos. Pero bueno, así es. Así te dice mucho también de cuánto ha evolucionado lo que está alrededor de lo que nosotros.
0: Yo lo que siento que una de las cosas que tiene que cambiar Panamá para poder mirar hacia el futuro, hablando de lo que decía hace un momento también el amigo oyente, que hablaba del tema de conseguir técnicos de un perfil. Panamá tiene que ver su realidad, pero también tiene que ver los errores que han cometido nuestros rivales deportivos. Tú señalaste algo que para mí es muy importante. ¿Cómo percibe el periodista extranjero el fútbol panameño? Y recuerdo claramente cuando la noticia se virtió de que Christensen no iba a renovar con la selección de Panamá, toda la prensa internacional empezó a llamar y a preguntar cómo es posible que Panamá ha dejado a Thomas Christensen libre.
1: Sí, Miguel, pero eso lo decían de los dientes afuera, porque para adentro estaban celebrando. O sea,
0: claro, pero...
1: Me refiero a nuestros vecinos.
0: Pero la pregunta inmediata es... Tú no cometes ese tipo de error cuando tú has visto el error que cometió Costa Rica con Jorge Luis Pinto.
1: Pero tú,
0: cuando tú no has visto el error que ha cometido Honduras en su momento.
1: Tuvo que Arias que salir una conferencia de prensa, que no era conferencia de prensa, aclarar a Disque, Bájale dos. O sea, bájale dos, que la vaina no es así. ¿Sabes?
0: Pero realmente, Henry, tienes que entender también ese aspecto. Cuando la comunicación no es la correcta, cada quien termina entendiendo lo que quiere.
1: Sí, o
0: sea, y en ese sentido, de todo mundo queda expuesto. Porque queda expuesto el jugador, queda el cuerpo técnico, la federación. Todo el mundo queda expuesto.
1: No, si no, pregúntenle a Julián Araveres, que hoy había salido un bulo de que supuestamente sí lo iban a vender. Sí, sí lo iban a vender.
0: Bueno, mira el contexto, nada más.
1: ¿Te das cuenta cuánto daño puede hacer eso?
0: Mira cuánto tema pasó y cuánto tiempo sucedió luego del Mundial. Que Coco Carrasquilla, no sé por qué razón, motivo o circunstancia, alguien le hizo una pregunta relacionada a esto del Mundial y él sacó esa frase de que le había sido muy maduro al no jugar. Y todo el caos que formó eso directamente, sí, a nivel de la opinión pública. Entonces, uno tiene que ser comedido con las cosas que va a decir, porque todo lo que tú digas puede usarse en tu contra. Esto es como un juicio. Sí. Pero un juicio en el cual tú no tienes contra qué defenderte. Porque ¿quién te va a llamar para pedirte disculpas si te ofendiste por lo que te dije? Nadie. Entonces, tú lo que tienes que entender es que tú no puedes ser preso de tus palabras. Ey, no puedes jugar. Yo quise jugar, intenté, hice todo el esfuerzo humano. Le pedí, obviamente, a la federación, mira, y al cuerpo técnico, es que y no se dio. No se dio.
1: Son cosas que se caen sobre su peso. Tal jugador en el partido mundial y se jala el músculo, Miguel Ángel. ¿Por qué jugador llora? Porque quiere seguir jugando.
0: Quiere jugar.
1: A mí el caso de Carrasquilla, yo a veces escucho como si Carrasquilla no hubiese querido jugar en el Mundial. Yo estoy seguro que Carrasquilla, si tuviese encima una pizca de lo que es ese ímpetu deportivo que estoy seguro que tiene, digo, todo jugador quiere jugar un Mundial.
0: Mira, mira, acá Eduardo Niñuén nos recuerda el caso de Neymar ahorita en esta misma convocatoria.
1: Ahí está.
0: Una de las condiciones, ¿cuál era? Que él iba a ir, pero no iba a ir como capitán. Entonces, ¿tú cómo, correcto, le explicabas a Brasil que tu mejor jugador, tu jugador insignia, tu jugador estrella, iba a estar, pero que iba a estar en la banca y que tampoco iba a ser el capitán? Entonces tú te quedabas como que, wow. Pero así fue, ¿ves? Entonces el tema es que no todos los jugadores que están en la selección tienen que jugar. O sea, y esto es un mensaje para que la gente entienda. Lo que tiene la gente
1: claro en el caso de Carrasquilla es que, yo te digo, la pregunta va a molestar, pero que se la haga algún día. Tú quieres jugar en el Mundial y vas a ver que la pregunta se vuelve tonta. O sea,
0: obvio que
1: quieres
0: jugar.
1: Es que a mí, el caso de Carrasquilla, la gente que después dice que no, que ahora sí está jugando con Pumas o Carrasquilla, el tipo quería jugar en su Mundial, ¿sabes?
0: Es que ¿cómo no vas a querer jugar en Mundial?
1: Pero es que eso es lo que...
0: Pregúntale a Alberto Carrasquilla, a Alberto Negrito Quintero, si cuando fuimos a Rusia él no quería jugar en el Mundial. Claro que quería jugar.
1: Pero es que la gente hace como...
0: ¿Y tú piensas que no quería jugar?
1: Hace como el argumento de que el tipo no quería jugar, que es lo que
0: a mí... No, es todo lo contrario. Ahora es que la gente se pone... Fíjate, y aquí es donde entra entonces la parte emocional del mundo. Ah, que él fue egoísta porque entonces no dejó que Víctor Griffith no pudiera... Pero es que, vuelvo y repito, la decisión fue de Carrasquilla. No. Como Christiansen, tú tienes que tomar decisiones, a veces buenas, a veces no acertadas, pero para eso le pagan. ¿Cuál fue el efecto? Entonces no pudo jugar Griffith. Perfecto, no jugó Griffith. Si Griffith hubiera jugado, hubiera cambiado algo los resultados de los Juegos de Panamá.
1: No creo.
0: ¿Ves? Entonces ese no era el problema. Problema no era Víctor Griffith, que le tenemos un gran aprecio porque lo conocemos y sabemos la capacidad, pero Griffith ni siquiera estaba en el radar de estar en la selección. Y al final se fue metiendo como uno de los invitados y terminó en esa posición. Oye, así mismo en esa posición estuvo en su momento Pepe Ávila para el Mundial de 2018. Llega como invitado y termina jugando por la lesión que tuvo Alberto Negrito Quintero. O sea, el hecho de que yo te invite no quiere decir que tú estás. ¿Ves?
1: Correcto.
0: Ah, que pudiste en otros torneos. Panamá ha decidido, cuando se ha lesionado a alguien, no llevar a ningún jugador a reemplazarlo y jugar con la cantidad de jugadores que tiene. Así hizo en la Copa Oro. Eran 25, 26 y al final se lesionó a alguien. Bueno, listo, nos quedamos con la cantidad de jugadores que tenemos ya. Listo, ya, no pasa nada. Vuelvo y repito, porque no se trata de la cantidad de números que tú convocas, es la cantidad de jugadores que juegan. Y los jugadores que entraron en la cancha de los tres partidos de Panamá dejaron todo lo que pudieron haber dejado. ¿Que lo pudieron haber hecho distinto? Sí. ¿Que pudimos haber hecho algo más? Sí. Pero no se hizo. Entonces no podemos vivir del lamento. Tenemos que entender que nosotros tenemos que mirar hacia adelante y decir, hey, esto no nos puede volver, Miguel, a pasar.
1: Miguel, y mirando hacia adelante, ya está el Plaza en Costa Rica, ¿no?
0: Ya estamos allá instalados. Vamos a patear la puerta esos manes mañana.
1: A ver, señores, el Alajuelense perdió ayer 1-0 ante San Carlos.
0: Ya, pero está jugando con
1: y llega a lo que es este cruce con Plaza Amador. sin esta especie como de colchón anímico que ellos que hubiesen querido tener, perdieron lo que es el liderato, está el Deportivo Saprissa, su eterno némesis, de líder en lo que es esa tabla, y fue un solo gol de visitante en ese en el Morera Soto que les apagó lo que es esa alegría. Yo sí estoy seguro que este juego con San Carlos, los técnicos del Plaza Amador lo estuvieron viendo muy, muy de cerca, porque al final el San Carlos como equipo sale muy defensivo y no encontró cómo romper sobre todo ese último tercio de cancha y se quedaron sin respuestas. A ver, esto cambia el clima en el caso de los manudos, porque no es solamente un tropiezo, sino que esto es como una especie de puesta en escena contra lo que viene el día de mañana, Miguel Ángel
0: Cuadra. No, Henry, esto, mira, tú alguna vez jugaste estratego.
1: Sí.
0: Bueno, esto es una desviación para que Plaza piense que,
1: Tú dices que esto fue una retirada de estrategia, una especie de...
0: Esto es como... En el deporte tú le dices esto, un friendly bounce. O sea, yo voy a retirar mis mejores elementos, que jueguen lo que tengan que jugar.
1: Dice que ellos como que guardaron carne para lo que es para que es el día mañana.
0: A guardar tu carne para comértela cuando tú estás ahí, no cuando están comiendo, se los has invitado. Entonces, ¿tú qué vas a hacer? Vas a jugar el partido más importante de este torneo, siendo tú el que tiene el peso, la responsabilidad, que ya estás jugando de local, que eres el 3 veces campeón, y vas ahí a perder con Plaza. Sabiendo que Plaza no es ningún pintado en la pared. Porque, ojo, tú puedes decir que tú eres mejor, pero ya tú jugaste con Plaza el año pasado y Plaza te ganó.
1: Bueno, entonces... Plaza si tiene algo, llega más fresco y la verdad que sí han tenido como más capacidad de preparación, sobre todo para este partido, Miguel.
0: Y este partido se traslada, porque tú sabes que así tiende a ser el deporte, a una guerra ideológica entre el fútbol de Costa Rica y el fútbol panameño. Entonces ahí la gente se olvida que es Plaza y que es la liga.
1: No, pero
0: la gente va a poner que es Costa Rica contra Panamá, es de Costa Rica que no le gana, y la gente le quiere salsa.
1: Miguel Ángel, todo lo que se quiere. A ver, el día, lo que es la fanaticada liguista le está exigiendo básicamente lo que es la melena de León, bueno, de León a León, porque en realidad ambos equipos tienen esa...
0: Lo que pasa es que Plaza es como Scarface, ¿sabes? El león que reinó en la selva. No. Y los manudos son leoncitos, eso así como ambio.
1: Bueno, aunque no lo crean, queridos oyentes, llega con muchísima presión. Recibe muchísima presión.
0: Es como Kimba.
1: Presión a lo que... No joda.
0: Pero mira, más allá de todo eso, yo lo que visualizo, y esto es un mensaje porque ayer también hablábamos de ese aspecto, no todo lo que está pasando en nuestro fútbol es color de rosa. Vimos el caso de Plaza que se va a enfrentar mañana a la Liga Deportiva de la Juelense. Es un partidazo que se espera que sea un partidazo.
1: Sí.
0: Pero vimos también cómo el hecho de Aumecid le costó a su técnico, al profesor Julio Infante, el puesto y a todo su cuerpo técnico hoy, que ya se informaba, y precisamente nuestro compañero Isaac Castillero me confirmó la noticia el día de hoy temprano, donde nos hacía eco de que ya el equipo de Aumecid había hecho oficial en las redes la salida del profesor Infante y la contratación del técnico colombiano Jaime de la Pava, que va a ser el técnico que ya hoy tuvo su primer entrenamiento con el equipo de Aumecid. ¿Por qué lo señalo? Porque lo habíamos manifestado el día de ayer. Si tú no pudiste sostener los dos torneos a la vez y esto te termina pasando factura, al final, ¿a quién culpan de la decisión? Al técnico, ¿verdad?
1: Correcto.
0: Pero la pregunta que uno se hace, ¿y quién es? El técnico es el que contrata a jugadores. El técnico es el que pone los refuerzos. Entonces yo juego con lo que tengo. Yo planifico en base a lo que tengo. Pues si lo que tengo no me está dando resultados porque no tenemos la profundidad, ¿cómo competimos? Y ojo, y con esto no quiero decir que es que Aumecid no se pudo haber equivocado en la planificación. Pero no, lo que no podemos pensar es que Aumecid desentonó en el torneo. Porque fíjate, ellos, sí es cierto, no ganaron ningún partido. Pero en todos los partidos compitieron, excepto en el último que fue con el Deportivo Mixco, que perdieron 4-1. Pero en todos los demás partidos compitieron y perdieron 2-1. Entonces tú y perdieron 1-0 aquí jugando con el Alianza. Que bueno, son dos equipos que se conocen. Lo que te quiero decir es que compitió, pero compitió con los elementos que tenía, con lo único que tenía. Cuando en esta ocasión pensábamos que el Aumecid, teniendo claro a qué iba el equipo, se iba a reforzar con otros jugadores. Entonces eso le costó el puesto al técnico. Entonces cuando el técnico toma esa responsabilidad, dice, yo muero con lo que tengo. ¿Es culpa del técnico? O tú tienes que también hacerme mea culpa como junta directiva y decir, no visualizamos que esto iba a ser más complicado de lo que era el tener una plantilla tan corta, o no tener refuerzos que pudieran darle un poco más de profundidad o peso al equipo. Porque ahora tú tienes que volver a recomponer el equipo, y lo decíamos ayer, después de haber clasificado a las semifinales del torneo pasado, ahora tienes que recomponer al equipo anímicamente, empezar a trabajar con un técnico que tiene cero conocimiento del jugador que tiene convocado y que tiene en la plantilla, para poder entonces tratar de sacar resultados. Pero ¿qué resulta y pasa? Que estos puntos pesan directamente por lo que es la zona de descenso a partir del otro año.
1: Correcto.
0: Entonces ya estás jugando con otras reglas. Ya estás jugando con otra, con otro, digamos así, con otro elemento de presión, que es venir a ser tú el ente salvador, que es a lo que me remito cuando la gente hablaba de un cambio en el técnico de la selección.
1: Y Ángel, una pregunta, y contrastando esto, no sé si tuviste, creo que tú no estuviste aquí cuando lo discutimos, sobre la decisión de la Liga Mexicana de migrar de un sistema de promoción a uno de franquicias. No sé si tú...
0: Ellos te quieren copiar el sistema que tiene Estados la MLS. Unidos, ¿no? Es que, Henry, es que esto es el mismo modelo que yo insisto que debe haber aquí en Panamá.
1: ¿Tú dices que aquí no debería haber relegación?
0: No.
1: Bueno, en realidad es que, no hay relegación.
0: Es que te voy a explicar por qué no debe haber. Veámoslo desde el punto de vista... Olvídese de la parte deportiva, que esto no es...
1: Sí, la
0: el
1: plata.
0: Fútbol, exacto, esto es un tema económico, no un tema deportivo. ¿Cuánto le cuesta a los equipos participar en un torneo como la Liga Prom? Y cuando sumas y restas, la mayoría de los equipos de la Liga Prom, la gran mayoría que tienen la capacidad de poder ascender a la primera división, son equipos filiales.
1: Sí.
0: Tú tendrás tres equipos más. Panama City, Bocas, Udelas y otro más. No me acuerdo quién es el otro. Son tres, cuatro equipos nada más. Primero tienen que cumplir con el licenciamiento para poder subir. Que ya por sí es un tema que va a la parte económica.
1: Tienes que pagar
0: económica.
1: La inscripción a la liga. Que es casi
0: después si clasifica, tienes que tener... Pero primero tienes que haber cumplido con todos esos parámetros que te piden en el licenciamiento. Después tienes que pagar casi un cuarto de millón de dólares para jugar. Después tienes que contratar casi 20 jugadores para poder competir. Y después tienes que sostener la estructura Miguel, tanto del equipo de Liga Prom como el equipo profesional.
1: Yo estaba reunido contigo hace un par de meses con uno de los directivos de un equipo acá. Y yo decía, si vender un programa de radio es difícil, yo no imagino cómo debe ser vender un equipo de fútbol.
0: ¿Sabes? Es que es muy complicado.
1: Es muy complicado.
0: Y por eso te digo que el tema peligroso que hay en esto es que todo dura hasta el momento que el dueño del club o los accionistas del club quieran seguir invirtiendo dinero. Cuando ya se cansan de poner plata, que saben que no va a regresarles en ningún momento cercano, entonces el proyecto se cae. Y eso pasa en todas las disciplinas deportivas nosotros, donde tú dependes del patrocinio.
1: Pero, por ejemplo, nosotros en la temporada pasada, nosotros cubrimos muy de cerca lo que era la posibilidad de relegación del Tottenham. Y nosotros justamente también hablamos sobre este Leicester City que había bajado de lo que era Championship
0: a la
1: tercera división. Pero Miguel Ángel, allá... Y para que vean la diferencia aquí y allá, allá no es que simplemente te cortan el cash flow de inmediato, sino que hay un proceso que permite de que por lo menos sea algo paulatino. Sí, pero acá es muy diferente.
0: Es que el dinero que se invierte allá, obviamente cuando las proporciones no tiene connotación de lo que pasa acá. No. Entonces, tú no puedes vivir nada más los derechos de transmisión para poder sostener.
1: El Arsenal hizo en premios cuatro veces más de lo que hizo España en el Mundial, imagínate. Arsenal.
0: ¿Dónde está? ¿Por qué te digo que ese es el modelo que debe existir en nuestro fútbol? Y es el que quiere migrar sobre todo México. Porque con la franquicia tú tienes la garantía de que directamente el sistema se va a mantener. Vienen las exigencias, vienen las competencias de inversión, de salarios, de regulaciones y demás, que son los protocolos que tú tienes que cumplir
1: en
0: todos
1: los
0: deportes.
1: En Estados Unidos lo que sí hay, bueno, no hablemos del MLS, pero sí hablemos de las otras ligas grandes que son igual un sistema de franquicia. Lo que sí hay es un rejuego con lo que es el draft y lo que son
0: el sistema
1: de grandes inferiores que tienen
0: porque
1: ellos.
0: Porque así, ¿no? Tú haces que la liga vaya equitativamente emparejándose.
1: Pero acá no lo habría, ni en México. En México tampoco veo que sea el caso. O sea,
0: es que tendrías que mirar hacia eso. Mira, te lo pongo de esta manera. Te voy a poner un ejemplo sencillo, ya en la parte final del programa. Cuando yo regresé a Panamá, a mí me invitaron a dirigir a la Universidad de Florida State fútbol americano. Y en ese tiempo estaba la Universidad de Florida State, que eran los Seminoles, Panama Raptors, que era un equipo independiente, que era de los más de longevos que había en Panamá, eran los Panama Saints, estaba el equipo de la USMA, que eran los Frailes de la USMA, y estaba el equipo de las Águilas de Colón. Eran cuatro equipos que eran como los principales. Y después había más equipos, que eran viejos también en el tema de la composición, pero venían siendo más ese relevo de transición, como Warriors y el otro, Betania, y así sucesivamente. Cuando comenzó la liga a tomar ese afán nuevamente, que la gente quería jugar fútbol americano contact, ¿A dónde tú crees que quieren ir a jugar todos los nuevos muchachos que venían subiendo del sistema de varsity para migrar al sistema mayor? Querían jugar en los mismos equipos.
1: Sí.
0: Entonces la liga era completamente dispareja, porque tú tenías una liga de 10 equipos y todo el mundo quería jugar o en la USMA, o en los Saints, o en los Seminoles. Y en Colón difícilmente pues tendrías que ir a practicar a Colón y nadie se iba a practicar a Colón. Entonces, ¿cómo hacías que la liga fuera pareja? Hasta el día que nos sentamos, cuando ya era parte de la junta directiva, yo les propuse. Esto tiene que ser un tema donde tenemos que empezar a mirarlo como el desarrollo y la sostenibilidad del deporte, no de los equipos. Los equipos pueden ser transitorios. Lo que no puede ser es que el fútbol americano pierda la esencia que es de donde haya la competitividad. ¿Y eso con qué? ¿Por qué lo digo? Porque eso conllevó decisiones muy radicales y muy difíciles. Entonces tú tenías a un Enrique Rivera, que era el mejor jugador que venía subiendo la categoría juvenil para la Liga Mayor, y cuando a Enrique Rivera lo picó el equipo que había terminado de último, el muchacho dijo, hey, yo no voy a jugar. Entonces, ¿sabes qué, Henry? Si tú no quieres jugar, no puedes jugar, pero por 2 años no puedes jugar para nadie. Y correcto, cuando quieras regresar a jugar, igual tienes que ir al draft. Entonces la condición era que los equipos que terminaban de la posición 1 a la 4 no picaban en las primeras 4 rondas.
1: Correcto.
0: Picaban eran de las 5 a la 10 y picaban en una especie de serpiente. El que era el 5, sí, bueno, tuve el primer pique, pero después en la siguiente ronda era el sexto pique y así.
1: Pero luego con eso estuvieran ellos junto hasta, a lo que tienes abajo, exacto, en tu granja, o sea, ¿no?
0: ¿Qué además impulsamos? Que si el roster, si era un roster de 45 jugadores por equipo, cada equipo tenía que soltar 10 jugadores de su roster y ponerlos disponibles para el draft. Lo que quería decir que tú tenías 10 jugadores de la Universidad de Florida State que habían estado entrenando con nosotros, habían estado preparándose con nosotros a un nivel alto,
1: pero
0: 10 de esos muchachos tenían que entrar después al pool del draft. Que si después tú los podías volver a seleccionar, sí, pero esos muchachos vienen de haber entrenado todo un año a un nivel alto, de haber competido con mejores atletas, con mejores jugadores. Tú lo que querías que tuvieran una oportunidad de ir a jugar a un equipo donde pudieran ayudar a levantar el nivel del equipo.
1: ¿Y la liga?
0: Y la liga se ha mantenido, porque lo que buscábamos era ese equilibrio. Pero cuando tú no entiendes que ese equilibrio es lo que te da el balance de que la liga sea homogénea, te termina pasando lo que está pasando. Es porque esto es un ensayo y error, pero un ensayo y error caro. Pregúntale a la gente del Tauro si está contenta con lo que está pasando con el Tauro.
1: No, para nada.
0: Ya, o sea, habla que va a salir Gonzalo Soto, si es que ya no lo sacaron. Al profesor Soto.
1: Sí.
0: Pero ¿cómo haces para hacer un relevo generacional cuando no tienes en tu estructura de Liga Prom, tampoco tienes el talento para poder subirlo? Entonces, ¿de dónde van a salir esos jugadores? ¿Los vas a traer todos afuera?
1: No.
0: ¿Se los vas a quitar a los otros equipos? No, porque no puedes. Entonces, es lo que yo señalo.
1: O sea, pero si tú mientras... sí consideras entonces que eso sería un cambio que sí beneficiaría a la liga, si se aplica bien, que es lo que hay que decir también, ¿no?
0: Es que ahí entra el elemento de la liga, fíjate, pues entonces ya no sería exclusivamente el equipo el que tendría que velar y exclusivamente pelear por el tema de los patrocinios. Los patrocinios serían de la liga. Y la liga, obviamente, apoyaría estructuralmente a todos los equipos.
1: Yo creo que eso es lo que haría, sería el cambio más.
0: Porque eso es lo que te ayudaría.
1: Pero tú podrías tener un equipo en Chiriquí, o tú podrías tener un equipo en Boca del Toro.
0: Si eso es lo que tú buscas, porque si tú quieres hacer regionalismo nuevamente, no te sirve agarrar un equipo de Panamá y trasladarlo para provincias. Porque la gente no se relaciona con la gente.
1: Pero si tienes una liga, si puedes, por así decirlo, pues sí podrías como federalizar un poco lo que es esa parte de los
0: y pudieses exactamente darle esa capacidad a una liga provincial de desarrollar la estructura, buscar los patrocinios, porque ya algo provincial donde los mismos empresarios de la provincia dicen, ¿sabes qué? A nosotros nos interesa aportar.
1: Como está sucediendo ahorita con Veraguas, básicamente.
0: ¿Ves? Entonces, pero si mientras tanto lo hagas a título individual, es muy desgastante financieramente y ese es el problema que hay. Entonces, ¿qué tanto músculo financiero tú necesitas para poder sostener un equipo de fútbol?
1: Pero te hago una pregunta. ¿La Liga Panameña de Fútbol produce lo que produce la Selección Nacional?
0: No, porque la Liga Panameña no tiene nada que ver en términos administrativos con lo que pasa
1: con la
0: Liga.
1: No, me refiero en patrocinadores.
0: No, por eso te digo, porque acá cada equipo...
1: No. La Liga sumando el esfuerzo de los equipos. O sea, si tú sumas a todos los equipos...
0: Dudo mucho.
1: ¿Tú crees que produce?
0: No, porque acuérdate que el producto de la Selección es un producto que se vende solo. Fíjate, en esta edición del Mundial vimos marcas que jamás tú lo habías visto patrocinando la Selección. Eso porque sabía que iban al Mundial, ¿ves? Entonces, eso no es lo que pasa, porque entonces si tú tuvieras dentro de tu pirámide de inversión un porcentaje destinado exclusivamente para el desarrollo de la liga, cosa que yo no puedo decir
1: pero
0: que no exista,
1: pero un sistema franquiciado
0: de liga, entonces te permitiría eso. Y tú te das cuenta porque mira los uniformes, hay equipos que tienen 1 o 2 logos.
1: Sí, realmente tú contando eso te das cuenta
0: que no tienen tantos patrocinadores. Y siempre va a ser, como tiende a ser en el mundo, yo voy a poner mi plata en el lugar donde la gente está ganando, no en el equipo que quiera aportar. Sí. ¿Ves? Entonces sí. Tú ves que hay equipos que tal vez en su estructura tienen, y por eso tú ves que hoy hay muchos equipos que están vendiendo su, yo no voy a decir que su legado, pero están vendiendo su dirección a inversionistas extranjeros. Pero entonces, ese inversionista extranjero, ¿qué afinidad tiene con el proyecto? Ellos no tienen idea de lo que está pasando, y lo digo con mucha responsabilidad. Sí. El Tauro, esos títulos que se dan, el Tauro no tiene nada que ver con mi plata que estoy poniendo ahorita. Ahorita soy yo el que viene con mi visión de lo que hacemos en Colombia y tal. El San Francisco, bueno, soy yo el que viene con mi visión de lo que hacemos en Colombia y tal. El otro, que soy yo el que viene con mi visión de lo que hacemos en Ecuador. ¿Ellos qué les interesa, bueno, lo que se ha hecho aquí anteriormente? Eso no es su problema.
1: Señores, cuando ya son las 9:03 de la noche, ya César nos baja la cuchilla, como quien dice. Mañana, 8:30 va a ser ese 9:30, perdón, va a ser ese partido en lo que es Morelos Soto.
0: Salsa,
1: para que
0: mañana.
1: Estén claros. De parte de Miguel Ángel Cuadra, César Salazar, Henry Rivera, nos despedimos y lo invitamos mañana a las 8 de la noche a volver a sintonizarnos aquí en la cancha. Saludos.
0: Chao.
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Yo escribí la canción desde un punto de vista, otra vez, como observador, pero esta persona que cantó el tema lo estaba viviendo, y no hay nada como vivir la cosa para cantarla. Y la cantamos hoy aquí, como parte de lo que hacemos, recordando también a la gente con gran talento, como he dicho anteriormente, mis compañeros u otras personas que dieron cosas que merecen ser recordadas, y las personas que no lo conocen, porque lo conozcan al gran Héctor Lavoe.

0: Yo quiero decir que las personas que están aquí esta noche, yo sé que conocen la trayectoria musical de esta figura, que no solamente es un gran cantante, sino un gran músico desde cuando estaba con La Dimensión Latina. ¿Recuerdan eso?
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0: aplauso, gordo.
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1: Son las 6 en punto de la mañana, sean todos y todas bienvenidos a un nuevo capítulo, un nuevo episodio de Panamá en directo a través de la señal de Arca Media 97.7 en la ciudad capital, pero también a través de Top 95.7 en David, Chiriquí, Bocas del Toro, ¿no? Allá al sur de Costa Rica. Es un honor recibirlos el día de hoy a través de la señal de la Vox 103.5. ¿En dónde? En Agua Dulce, en Coclé. También a cada uno de los televidentes que ya está sintonizando, viéndonos a través de la señal de Hispania Media, le damos los buenos días. Mi nombre es Gonzalo Lázari, como todos los días, junto a Alfonso Carrasco, Melissa Lázaro y Ica Reyes, bajo la dirección del profesor Edwin Cabrera, hemos llegado para amenizar su mañana. Hoy es miércoles 26 de agosto. Este mes ya se fue. Y hemos llegado con el debate, el análisis, los comentarios, las opiniones, las noticias más importantes de Panamá y del mundo. Estamos en YouTube, Panamá en directo, ahí está el canal, 20.900 personas están suscritas a este espacio. Usted también puede suscribirse e incluso activar las notificaciones haciendo clic en la campanita. Estamos en la web, panamandirecto.com, ahí está nuestro portal, y estamos en cada una de las plataformas, desde X hasta Facebook, Instagram, TikTok, Twitch. Tenemos una amalgama de opciones para que usted no se pierda este espacio. Hoy, un inicio de jornada con algo de lluvia en diferentes zonas de la ciudad, pero ya con una declaratoria de emergencia nacional por el fenómeno del Niño. Así iniciamos 6-2 minutos.

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1: Saludos a todos, el sol está por salir a las 6 y 10 minutos de esta mañana. Y hoy miércoles esperamos esté caluroso y húmedo durante la mañana con algunos nublados y chubascos en el Caribe, pero con una tarde marcada por el desarrollo de tormentas y aguaceros localmente fuertes sobre buena parte del país. Iniciamos con Panamá y Panamá Oeste, donde estamos esperando aguaceros y tormentas principalmente en la tarde. Coclé, con lluvias fuertes y actividad eléctrica. Veraguas, igual suerte correrá con tormentas. Herrera, con tormentas eléctricas sectorizadas y algunas lluvias fuertes. Chiriquí, lluvias y tormentas, especialmente durante la tarde. Y para Bocas del Toro está la posibilidad de tormentas y lluvias, particularmente hacia las horas posteriores. Atención, porque las tormentas pueden producir descargas eléctricas, ráfagas de viento, reducción de visibilidad e inundaciones súbitas en puntos vulnerables. No todas las áreas recibirán la misma cantidad y calidad de lluvia. Será un comportamiento muy sectorizado y convectivo. Y a las 6 y 30 minutos de esta noche se estará ocultando el sol. En el Pacífico panameño, la segunda marea se espera a las 2 y 20 minutos de la tarde, alcanzando 13 pies. En el Caribe, la segunda marea a las 10 y 44 minutos de la noche, con 1.2 pies de altura, hoy 26 de agosto. Y mucha atención, porque este jueves 27 de agosto, si las condiciones meteorológicas lo permiten, podremos observar desde Panamá el eclipse lunar parcial. El punto máximo será a las 11 y 13 minutos de la noche, hora en que la mayor parte del disco lunar estará oscurecido. Soy Annette Quinn para Arca Media.
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3: Hablemos del agro como usualmente lo hacemos, ¿no? Y es que la Dirección Regional del Ministerio de Desarrollo Agropecuario, en Veraguas, a través de la Coordinación de Agricultura y en conjunto con técnicos de la Agencia de la Mesa, hizo entrega de semillas certificadas de maíz, poroto y arroz, plantones de papayo y limón persa a pequeños productores de la mesa como parte del proyecto de desarrollo de la fruticultura de Panamá. La entrega incluyó además tallos de plátanos e insumos agrícolas acompañados de asesoría técnica.

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12: Son las 6:10 de la mañana. Melissa, ¿cómo me le va?
13: Buenos días, Gonzalo. A ti y a los oyentes que están conectados con nosotros el día de hoy.
12: Le damos la bienvenida a cada uno de los oyentes que ya están conectados a través de la señal de Arcamedia de Panamá en Directo. Aquí estamos viendo varios ya por la señal de YouTube, Gustavo Collado, Mario García, Rocío Mata, Juan Romero, Lisbeth Dixon, hay varios ahí conectados, como siempre, siendo los primeros en sumarse a esta comunidad. Bueno, como Melissa, hablemos. El Aeropuerto Internacional de Maiquetía, que sirve a la ciudad de Caracas, o al estado La Guaira, que lo lleva usted a la ciudad de Caracas en unos 40 minutos, estará abierto ya el 1 de septiembre. Se tenía previsto, me dice, que el Aeropuerto Internacional de Maiquetía, o al menos este aeropuerto transitorio, mientras, según el gobierno de Venezuela, reconstruye la terminal tras sufrir por el golpe de los dos terremotos del pasado 24 de junio, esta terminal arranque operaciones el 1 de septiembre. En estos momentos, si usted quiere ir a Caracas, Melissa, por ejemplo, tiene varias opciones. La más cerca es llegar por Valencia, y allí usted llega a Valencia, que es la capital del estado Carabobo, se baja y agarra un vehículo en un tránsito más o menos de hora y media, hora 45. Ahora, hay que decir que lo que se está haciendo en este momento es únicamente darle viabilidad a que las personas lleguen y salgan por Maiquetía en este aeropuerto transitorio mientras, repito, se reconstruye el anterior, porque sí quedó muy, pero muy golpeado. Hablando de actualizaciones noticiosas, a esta hora tenemos que hablar de este conflicto comercial entre Canadá y los Estados Unidos. Canadá anunció que va a imponer aranceles compensatorios a más de 700 productos fabricados en Estados Unidos como represalia por un nuevo conjunto de impuestos a la importación decretados por la Casa Blanca. Ayer, la Casa Blanca, en esta fotografía bélica comercial que estamos viendo, anunciaba impuestos del 50% arancelarios a vehículos fabricados en Canadá. Ahora, lo que ha hecho el gobierno de Mark Carney es el acero, el aluminio, los muebles, los palos de golf, la leche y la ropa de Estados Unidos tendrán arancel del 50% cuando crucen la frontera hacia Canadá. Las medidas que entrarán en vigor el 8 de septiembre, que se suman a lo que ya hemos dicho a lo largo de esta semana, porque lo venimos comentando durante dos días, se aplican a productos que representan una importación estadounidense de $19,900 millones al menos para el año 2025. No podemos olvidar que Canadá ayuda mucho a los Estados Unidos en tema energético, pero

0: la ley francófona de Canadá. Es decir, que los productos canadienses que por ley tienen que tener sus directrices impresas en francés y en inglés, fuese cambiada para que únicamente entrasen productos con instrucciones en inglés a los Estados Unidos. Hasta ese punto hemos llegado. Esto lo desmintió Donald Trump, ¿no? Pero lo trasladó Mark Carney. Estamos ahí, viendo esta pelea. Esa fotografía del día de hoy preocupa, y preocupa mucho. Así como también preocupa la situación en Irán. Nuevas sanciones. Ayer China salió a responderle a los Estados Unidos y dijo: ojo, tengan mucho cuidado con las sanciones que ustedes desean imponer sobre el régimen de Irán. Y cuando hablo de esto, hablo de las sanciones a países secundarios o terciarios, como puede ser China. Vamos a hablar de países secundarios. ¿Por qué? Porque hay que destacar que China importa el 90% del petróleo que consume desde Irán. Si Estados Unidos decide sancionar a empresas o gobiernos que transen económicamente con Irán, sería un golpe a China. Algo que ayer el vocero de Cancillería dijo: no vamos a tolerarlo. A tolerar. Dicho esto, este argumento de las sanciones a países secundarios no es algo nuevo. Lo dijo Scott Bessent, el secretario del Tesoro, el día lunes, pero ya Donald Trump lo ha venido repitiendo una y otra vez. Habrá que ver si esa palabra se cumple. Hasta hoy, la reunión entre Xi Jinping y Donald Trump se mantiene. 24 de septiembre, Washington, D.C. será la segunda reunión que ambos mandatarios tendrán este año, y a la primera la vivimos en Beijing. Vámonos para Pakistán, porque esta noticia sí es desalentadora. Al menos 14 bebés recién nacidos murieron el día de hoy en una sala de ginecología durante un incendio registrado en el Instituto Pakistaní de Ciencias Médicas. Esto en la capital de Pakistán, Islamabad. El siniestro fue provocado por una falla en los sistemas de aire acondicionado. Comenzó a las 7 de la mañana, hora de Pakistán, en el tercer piso de la sala salud materno-infantil. Las protestas no se han hecho esperar, sobre todo buscando la responsabilidad o que las autoridades dictaminen la responsabilidad de las personas que estarían detrás de esta falla que generó dicho incendio. Bueno, Melissa, habló Bill Gates, ¿no? ¿Y qué dijo Bill Gates? Yo quisiera pedir que las empresas y que el mundo vaya a la reserva de puestos de trabajo para humanos. El avance de la tecnología de la inteligencia artificial está dando pasos tan agigantados que estoy sumamente preocupado con trabajadores humanos que evidentemente van a perder su trabajo. Los gobiernos no están preparados para el impacto que va a tener la IA en cuanto al tema laboral. No están preparados.
1: Eso es cierto.
0: El ensayo de 6.000 palabras titulado La turbulencia de la IA ya está aquí. Las decisiones que tomemos son cruciales. Pues comparó la necesidad de proteger los puestos de trabajo de la digitalización con el funcionamiento de las reservas naturales para proteger el medio ambiente. Muchos empleos van a desaparecer para siempre, dijo en este artículo. Creo que a medida que la inteligencia artificial avance, tenemos que reservar ciertas tareas para que solo las hagan las personas. He empezado a llamar esto reserva humana. Me gusta la expresión, dijo el señor Bill Gates en este ensayo, porque me ha

0: Hace pensar en las reservas naturales y hasta dónde podemos llegar y la tecnología puede llegar. Una reserva natural, me dice, usted no la puede tocar. Es importante destacar dentro de este artículo que dice el señor Bill Gates, la inteligencia artificial requerirá mucho, mucho más de energía. Afectará a la seguridad nacional, así como el empleo, la educación, los impuestos, la energía, las elecciones, el aire, el agua, la salud pública, el sistema de financiación, o en este caso financiero, las fuerzas del orden, el transporte. Cabe preguntarse si las instituciones del mundo están a la altura de la tarea. En este caso, de diseñar e implementar una nueva arquitectura basada en la regularización de la IA. Y para finalizar, mire lo que publica el diario La República. Dice: Una naviera que necesitaba pasar urgente por el canal de Panamá. Usted sabe que las filas ya son de 11 días, ¿no? Para pasar por el canal de Panamá.
1: Correcto.
0: Y que se abren una especie de cupos, ¿no? Que se sortean, como una especie de subasta. Una naviera, en este caso la empresa SK Gas, pagó 5.3 millones de dólares por ese cupo, para pasar de manera rápida y no esperar esta cantidad de días. Lo recoge el diario La República. 6:22, hacemos una pausa y ya venimos con más.

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11: Ya son las 6:26 minutos de la mañana. Estamos de vuelta aquí en Panamá en Directo. 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Ya son las 6:27 minutos de la mañana. Gonzalo.
12: 6:27 minutos de la mañana, don Icaro, buenos días.
13: Buen día, Gonzalo, ¿cómo están? Y buen día, Melissa, ¿cómo está también? Es hora de miércoles.
11: Antes de que continúen, yo no puedo dejar de pasar el día de hoy.
13: ¿Te le gusta agriarle
11: la mañana? Y yo espero que él entienda por qué lo estoy haciendo hoy, ¿no? O sea, no puedo dejar pasar el cumpleaños de Ana Grace Cabrera porque a Gonzalo no le gusta. Hoy está de cumpleaños.
13: Le voy a dejar una tarea. Consígame el cumpleaños venezolano, por favor.
11: Ah, bueno.
13: Porque ya Foncho me tiene hasta aquí, hasta la, ¿cómo bueno, sea, hasta la coronilla.
11: Cosa fui yo la que le pasé esa canción a Foncho.
13: ¿No hay más?
11: Sí, pero como estamos en Panamá. Pero bueno, hoy cumple Ana Grace Cabrera y le deseamos un feliz cumpleaños, que la pase súper bonito. La queremos un montón.
13: Y va a haber ágape, ¿no? Con torta y todo. ¿Cómo se dice en Venezuela? Torta.
11: Sí, torta. Pero mira la cara, o sea.
13: Ah, Gonza, por Dios.
11: Mira cómo se pone hasta con la dueña.
13: Oiga.
11: Se pone molesto.
13: Dicho esto, Gonzalo, ¿cómo estás?
12: Muy bien. Bueno, ya terminaron el espacio de Radio Pueblerina, sí, terminó.
13: Ya le bajó el flow de Radio Pueblerina.
11: O sea que a Cabrera tampoco lo podemos felicitar.
12: No, sí, señor. Ya hace parte y eco de sus felicitaciones pueblerinas de radio, pues.
13: Pueblerinas. Nada falta que haya que esos pueblos mundanos y mugrientos.
12: No, pueblerinas.
13: Pueblerinas. Bueno, pueblerina de pueblos, obviamente. Pueblerina. Pero bueno, la gente le gusta eso, Gonzalo, ese
12: Perfecto, clase panameño. Perfecto,
13: que le manden saludos, así como hay que mandarle saludos a toda nuestra audiencia que todas las mañanas nos privilegia. Plataformas digitales, redes sociales, nuestras emisoras aliadas importantísimas en el interior. Buen día y gracias por su sintonía y obviamente también a nuestros amigos de Hispania Media TV. ¿Qué hay para hoy?
12: Aplausos. Aplausos. Aplausos. Aplausos porque ayer habló en rueda de prensa Dinoska Montalvo, la ministra de Gobierno, luego de la reunión que tienen todos los martes, el Consejo de Gabinete, sí. Dieron declaraciones a alguno de sus miembros y Dinoska Montalvo anunció la emergencia nacional por el fenómeno del Niño.
13: ¿No lo escuchó?
12: Esto no es juego. Dígame.
13: ¿Lo escuchó, pues?
12: No, yo no digo eso. Digo eso.
13: Pero ustedes semanas atrás quieren que la votaran. No entiendo. ¿Una de cal y una arena?
12: ¿Qué quiere que le diga? La vocera, lo que dijo eso fue ella.
13: Sí. La cosa pinta más delicada de lo que se había analizado. Así es que, obviamente, hubo una conferencia en conjunto. Se declara estado de emergencia. Y se está monitoreando los efectos del Niño. Yo estaba viendo las fotografías de los ríos.
12: Pero si lo del Danubio es un desastre. Lo del Rin en Alemania es otro desastre. Lo que está pasando en China es que... A ver, la Agencia Climática de China nos está diciendo que hay una alta probabilidad de que vivamos el fenómeno del Niño más fuerte de la historia.
13: Muy fuerte, dice Panamá.
12: Y la NOAA también al día siguiente.
13: La declaratoria de estado de emergencia que obviamente elimina algunos trabajos burocráticos para la adquisición de recursos para enfrentar directamente los embates, ¿no? Y bueno, lo explicaba en la conferencia de prensa tanto la señora Montalvo, ministra, como el director de SINAPRO, el señor Omar Esmil Gallardo, y también la directora del INPA, la licenciada Graciela de Calzadilla. Entonces, ¿sí? ¿Sí?
12: No, es que bien por el anuncio, lo haya hecho Dinoska Montalvo o lo haya hecho Felipe Chapman. No importa. El anuncio es positivo porque entonces el gobierno se toma muy en serio lo que está pasando y ahora la pregunta que muchos se hacen, o en este caso me hago yo, no sé si otros, es, bueno, ¿qué vamos a hacer con el agua? ¿Qué vamos a hacer con la luz? Incluso anunciaron ayer también unos subsidios al tema eléctrico. Pero el tema del agua es preocupante porque evidentemente hay sequías, no hay lluvias. Entonces, tenemos que cuidar el agua. Icar, no se bañe durante 15 minutos. Estos meses, báñese en 7 minutos y así ahorra agüita. Así, en enero, febrero, cuando se vaya el fenómeno del Niño, usted vuelve a bañarse 15 minutos.
13: Si yo pago mi agua puntual.
12: Pero no es que pague el agua, es un tema de utilización del recurso. ¿Por qué? Porque viene una sequía.
13: Yo cierro el grifo cuando me estoy cepillando los dientes, Gonzalo.
12: Ah, muy bien. Eso es muy bueno. Eso sí es positivo.
11: Pero se baña por 15 minutos.
12: Sí, ahí bueno,
11: o
12: ahí
11: sea, la una, cosa... Sí, una cosa... Creo que no compensa la otra en este caso.
13: Dice Poncho que cierra el grifo mientras me estoy enjabonando. No se puede enjabonar todavía.
12: Claro.
13: Ah, fregando también.
12: También. Y en 7 minutos usted se baña y cara. Y listo. Pero dicho esto...
13: Pero mire, ojo, porque Boca del Toro está proyectando más lluvia en porcentaje de lo que se esperaba, en lo que va.
12: Ojalá.
13: No, lo explicaron ellos. Porque acuérdate, el Niño va a tener sequía en unas áreas y va a tener mucha precipitación en otras áreas. Entonces, es bueno también, por un lado, es malo por otro lado, obviamente por el tema de plantación y producción de comida.
12: Sí, sobre todo en el sector agropecuario, ¿no? Y que llueva en los lagos.
13: Sí, que son los embalses.
12: Mire. Yo le voy a decir algo. A mí me pueden caer encima.
13: Cascar.
12: Me pueden caer encima. Los oyentes me van a criticar. Ahí veremos los insultos. Xenófobos, no xenófobos. Bueno, lo que sea. Icar. Panamá no aguanta más esta edad de jubilación. No aguanta más.
13: Sí.
12: Panamá tiene ya que pensar en subir la edad de jubilación. No hay justificación cuando estamos viendo cómo la pirámide se invierte que aquí nos hagamos los locos con el tema de la edad de jubilación. Yo no sé si usted vio el informe, se publicó en Nexo de la pirámide invertida y cómo para el año 2035, Panamá tendrá más personas mayores de 60 años que menores de 15.
13: Están pariendo menos.
11: ¿Repite esa cifra?
12: En 2035, ajá, Panamá tendrá más personas mayores de 60 años que menores de 15. La gente no está teniendo hijos. No. Javier Milei, el fin de semana, dijo... Esto está golpeando la economía de Argentina porque hay una reducción en la natalidad. En la década del 50 y car, en América Latina, las mujeres tenían alrededor de 5.3
13: sí, por ahí,
12: hijos. Hoy estamos hablando de 1.4. Y entonces mi comentario va por lo dicho por el ministro de Desarrollo Agropecuario.
13: Sí.
12: El 60% de la planilla del MIDA son jubilados. No hay justificación.
13: Bueno, ayer analizamos este tema en Pulso con el compañero abogado, él fue exsecretario general del MITADEL, y él tiene una especialidad en derecho laboral. Y bueno, hay conquistas laborales. Ay, mira, parece mentira. Estos son profesiones gremialistas que al calor de los años han conquistado algunos derechos, entre ellos escalas salariales y una serie de beneficios. Entre ellos también leyes especiales, lo explicaba el licenciado. Eso parece mentira con el correr de los años, porque eso aquí fue una alegría de leyes especiales para todo el mundo, retiros especiales para todo el mundo y jubilaciones especiales para todo el mundo. Ahora, eso no está pasando factura a nosotros en el presupuesto general, en el renglón de planillas. Porque yo le decía, mira, yo, un ingeniero agrónomo, que yo necesito que me recorra el campo y que vea una serie de temas y visite las fincas y hable con los productores y le explique cómo se... Lo que trae consigo. De 80 años un caballo, para lugares que son lugares lejanos, que no entran carros así por así. Obviamente no va a tener expertise que un muchacho de 30 años, de 25 años, licenciado. Entonces, cuando yo le planteo eso al abogado, me dice, bueno, perfecto. Entonces, hay reglamento que dice, si es que usted no reúne los requisitos para seguir cumpliendo con el caso, hay que llegar a un punto.
12: Evidentemente, lo que usted
13: ¿qué
12: dice?
13: Es lo que dice el licenciado Linares. Prácticamente, eso ha generado una carga y un retraso, cito textualmente, para modernizar y echar adelante una institución técnica de presencia nacional, como es el MIDA.
12: No, y a ver, y lo dijo el ministro.
13: Sí, lo dijo en la
12: sustentación. Persona de 80 años. No,
13: tiene trabajadores de 80 años.
12: Y todos tenemos el derecho de trabajar.
13: tutelado todos por la Constitución y ya hay jurisprudencia de la Corte.
12: Yo no me estoy metiendo en la decisión legal de la Corte sobre el derecho al trabajo. No. Estoy diciendo que si eso va a ser así, y viendo cómo nuestra pirámide generacional está cambiando y nos estamos envejeciendo, entonces, como país, tenemos que decidir, bueno, es momento de subir la edad de jubilación. Pero ¿qué pasa, Icar? ¿Qué pasa? Que este debate no se va a dar.
13: No, pero a ver, el caso particular que ya evidenció, porque eso era un secreto a voces. El Estado está copado de gente jubilada. A algunos no les alcanza el dinero, otros las conquistas son más beneficiosas y por eso se quedan. Lo dijo el presidente una vez y lo dijo aquí mismo en Palacio. No, las leyes, no por leyes.
12: Es que, Icar, evidentemente...
13: ¿Pero jubilaciones especiales qué hago?
12: No, yo tengo un tema de leyes que protegen a los trabajadores. Tengo un tema de una realidad que la jubilación realmente es precaria y yo... No voy a tener una buena jubilación, que no es lo que pasa en países europeos, por ejemplo, pues yo necesito el trabajo. No obstante, usted le está quitando el espacio a un joven.
13: Ok. Si el tema es la ley que contempla jubilaciones especiales, si el tema es la ley que contempla estas luchas gremiales y estas escalas salariales, entonces, ¿qué hacemos? Es la ley.
12: Sí, bueno, una modificación. Pero como
13: ¿quién presenta leyes?
12: Bueno, el Ejecutivo o la Asamblea.
13: Uh-huh. El Ejecutivo. Es que es insostenible.
12: Lo que pasa es que.
13: Mira, disculpa, quinquenio tras quinquenio, todos los años, yo escucho cuando se sustenta el presupuesto el problema y la carga que trae consigo una serie de leyes especiales, jubilaciones especiales y conquistas y escalafones salariales. Los que no tengan derecho, sino que mira lo que hacen ahora. Con este fallo, por la Corte Suprema, el derecho que tutela al trabajo, un derecho constitucional.
12: Y está todo el mundo tiene derecho.
13: ¿Cómo yo hago entonces?
12: Bueno, usted va y plantea en la Asamblea, porque esto es de diputados y del Ejecutivo, llámese Mulino, Cortizo, Varela, Martinelli, no importa.
13: Ya ellos pasaron.
12: Sí, perfecto. Esto no se va a modificar en este gobierno, esto no va a pasar. Pero lo que sí es cierto...
13: Es una carga fuertísima la planilla.
12: Que o nos montamos en el papel de que Panamá se está envejeciendo y subimos la edad de jubilación, o esto va a seguir siendo una carga muy fuerte para el Estado. Y no solo eso, sino que el desempleo juvenil va a aumentar. Okay,
13: vamos a separar los temas. Es que no es cuestión de edad de jubilación.
12: Sí, claro que sí.
13: Es que se jubilan y se mantienen en el sistema.
12: Perfecto.
13: Porque las leyes los amparan.
12: Pero, Icar, dicho eso, usted no tendría que tener a jubilados si aumenta la edad de jubilación. O sea, lo que le estoy diciendo a usted, como la edad de jubilación es tan baja en Panamá, es una de las más bajas.
13: Pongámosle el hombre, 62. Yo tengo un trabajador del MIDA de 80 años.
12: Es que estoy diciendo, una cosa no sopesa la otra, pero... Es muy diferente que usted empiece a cerrar la brecha. ¿Por qué se aumenta la edad de jubilación? Porque las ciudadanías y las poblaciones van envejeciendo. Y no solo eso, envejecen más tarde. Entonces, usted tiene activamente una persona que a los 57, 62 puede seguir trabajando sin ningún problema, sin que sean jubilados. Y que siga siendo no una carga para el Estado, sino que siga aportando para el Estado, Icar. Porque recuerde que el jubilado no aporta. Así trabaje. Entonces, ahí yo sí quisiera que tuviésemos el debate, pero evidentemente, yo se lo decía a Icar, me van a detestar y aquí el problema es Mulino.
13: Es una realidad que antipopulista y por no tomarse a su momento las acciones, ahora nos pasa factura.
12: Entonces, te dice eso, entonces, no, es que el gobierno inepto y es que Mulino, ¿qué tiene que ver Mulino en esto? Esto es un tema de Estado y de país. Y por lo visto no tenemos la altura para debatir este tema, que es un tema no nacional, internacional. Los países han tenido que subir la edad de jubilación porque si no la carga va a ser muy alta. Necesitamos que la gente siga pagando.
13: Mire lo que aquí recoge uno, eso sí lo escuché, pero lo escuché así lejos.
12: Diga.
13: El ministro mencionó el caso de trabajadores con 82. otros con dificultades visuales, al tiempo que señaló situaciones en las que determinados funcionarios estarían presentando reportes con una cantidad limitada de actividades realizadas.
12: Aquí dice un oyente, a mí me han dicho que no, pero vamos a ver. ¿Los jubilados aportan a la Caja de Seguro Social? A mí me han dicho que no.
14: Sí. A los otros sí.
12: Pues son las 6:42. Profesor, muy buenos días.
14: Buenos días a todos y a todas, todos también incluidos. Hoy miércoles, 26 de agosto, Melissa, me acabo de caer en cuenta.
11: Ya dije.
13: No lo diga, porque se va a poner una
11: buena. Ya lo dije.
14: Oye, yo no me he dicho, acabo de caer en cuenta, yo no he dicho más nada.
11: Ya lo dije, se puso bravo.
12: Se acordó. Usted no se acordaba del.
14: Yo acabo de caer en cuenta de la fecha de hoy.
13: Yo estoy como mi abuela te tenía que decir que, cumple hoy. Sí, ya te lo olvidaba.
14: Agresividad, yo no me he dicho, acabo de caer en cuenta, yo no dije más nada. Acabo de caer en cuenta que es 26 de agosto. Hace todo. ¡Qué barbaridad!
13: Él dice que es una radio pueblerina.
12: Estoy muy bravo hoy.
14: Lo que hace las declaraciones del ministro Hermida, oiga.
12: Estoy muy bravo.
13: Él dice que eso es radio pueblerina, es un analista internacional y los temas internacionales y el estrecho Hormuz y Trump. Y usted viene a hablar y dice, ay, cumpleaños, feliz cumpleaños a Ana Grace.
12: Ana Grace. Y a la abuela.
14: Yo nada más dije, cago de caer en cuenta, no dije más nada. Más nada dije. Y yo me quedé también analizando y viendo una cápsula, porque no es que evita la intervención del ministro Hermida. Pero aquí hay una distorsión, Gonzalo.
12: Dígame.
14: Icar. Si bien es cierto, hay un fallo de la Corte que dice que tú te jubilas y puedes seguir trabajando. Eso es absolutamente cierto. No es menos cierto que ese fallo de la Corte no dice por ningún lado que tú te conviertes en intocable. No lo dice. Es porque eso no es una ley especial, es un fallo que lo único que dice es, tú llegas a tu edad de jubilación, tienes tus cuotas, que realmente no es jubilación, es pensión, recibes tu pensión del Seguro Social en virtud de las cuotas y de la edad a la que llegaste. Y puedes seguir trabajando, porque antes de ese fallo, tú tenías que renunciar a tu puesto, te acogías a la pensión del seguro y el empleador decidía si tú continuabas trabajando o si no te renovaba el contrato. A propósito del fallo de la Corte, la ecuación cambió. Tú metes tus papeles, recibes tu pensión y sigues trabajando. Por ningún lado el fallo de la Corte dice que tú eres intocable, es decir, que no te pueden votar. Por ningún lado lo dice.
13: Por eso yo le preguntaba ayer al licenciado Rivera, tomemos como ejemplo el MIDA, el caso de un extensionista, caso de un ingeniero agrónomo que tiene que estar en el campo.
14: Pregunta de rigor para el ministro que parece que ningún diputado se la hizo, porque andan es hueveando en otros temas. Ministro, y todo eso que tienen 80 años, usted dice, ¿todo funciona? Ah, no, es que le duele la espalda. ¿Y por qué no los ha votado? El fallo no dice que son intocables. ¿Por qué no los ha votado? Si usted tiene 60% de personas jubiladas, y yo te voy a decir que puede que haya personas jubiladas que todavía rindan, perfecto,
13: sí.
14: No hay ningún problema, así como yo, pero si no rinden, tú te tienes que ir o te tienen que sacar. El fallo no dice que no te pueden votar, porque no me diga usted, Car, que pasó por esos puestos, que en el sector público no te pueden votar. Ahora hay unas leyes nuevas, igual te pueden votar.
13: Bueno, allí también advertía el señor Rivera anoche que ahí existe una particularidad, que usted llega a un acuerdo, se hace una, ¿cómo le dicen esto? Un mutuo acuerdo.
14: Mutuo acuerdo.
13: Y si la empresa quiere, y usted quiere, usted renueva su participación en la empresa, pero ahora bajo los servicios profesionales. Algo que a juicio del abogado trae problemas.
14: Eso es en el sector privado.
13: En el privado.
14: Pero en el público, el ministro Linares, ¿cómo justifica tener ese porcentaje de jubilados y que no haya un análisis de quién puede seguir rindiéndole a la institución y quién no? Y qué pena, y el que no, señor, señora, ya usted tiene 75, tiene 80 años, tiene 85,
13: 82.
14: No puede continuar.
12: Pero es que le voy a decir algo, y aquí tengo un debate interno con un oyente. Aunque no, queramos separar las cosas, el aumento de la edad de jubilación va a ayudar a que esto se somatice y se reduzca
14: no
12: el porcentaje.
14: Por qué.
12: No, claro
14: no
12: que
14: entiendo
12: sí.
14: Por qué.
12: Es que le digo algo. Estamos pensando que todos los que trabajan en el MIDA tienen 75 años.
13: O sea, subamos la edad de jubilación a 70. De 62 a 70 para los hombres. Y las mujeres 58, ¿a cuánto, profe, le doy de 60? 60 mujeres, 70 los hombres.
12: Sí.
13: Aquí hay un caso 82, que el señor Robé.
12: Pero claro.
13: Y sigue trabajando.
12: Claro, ese es
13: porque una cosa, la tutela, la ley, que es tu relación caja-trabajador y el empleador. Y la otra es la constitución que está arriba de la ley.
12: Yo entiendo.
13: Que tutela el derecho al trabajo toda persona.
12: Yo entiendo. Lo que le quiero decir a usted es que, si bien es cierto, pueden ser dos caminos, una cosa puede ir ligada a la otra. ¿Por qué, Icar? Porque es muy sencillo. Esto que estamos leyendo hoy, del 60% por leyes especiales, hay que preguntar de ese 60%, ¿cuánto es el porcentaje de personas que están recién jubiladas? ¿Cuánto es el porcentaje de personas que tienen más de 80 años? Y esto, viendo cómo la población se va envejeciendo, como lo dijo el informe que publica Nexo, para 2035 habrá más personas de 60 años que de menores de 15.
13: Esa gente 82 en ese cargo tienen todavía sus pagos de pensiones asegurados.
12: Perfecto.
13: Los que no las tienen,
12: okay,
13: es la generación nueva que nada más pare un hijo, la familia, y que el sistema está hecho de forma que uno va poco a poco, progresivamente, mientras ya es activo laboralmente, aportando al sistema.
12: Le digo algo.
13: Pero si no hay quien aporta al sistema, ¿qué pasó?
12: Le digo algo. Perfecto. Le digo algo. Si no, evidentemente los jóvenes son los que aportan al sistema. Por supuesto. Pero ¿qué pasa? ¿Y usted cree que una persona que se jubile a los 62 tiene que seguir trabajando? ¿O tiene que darle un espacio a un joven de 25, por ejemplo?
14: Depende.
12: No, yo le pregunto.
14: Depende.
12: ¿Usted no cree que aumentando la edad de jubilación esa persona de 62 puede seguir aportando?
14: No todos los casos son iguales.
12: Lo sé.
14: Para no hablar de la realidad socioeconómica dentro de la familia. Es otra parte de la historia.
13: Y que tiene un peso fortísimo en eso. Muchos jubilados con jubilaciones paupérrimas, porque obviamente eso está relacionado a sus contribuciones, a su salario y a su capacidad académica. Hombre, termina diciendo, ven acá, yo no me puedo jubilar con $500.
12: Estoy de acuerdo, son paupérrimas. Uh-huh. Y aquí la pregunta que hace el oyente es, ¿tú crees que si aumenta la edad de jubilación la población va a dejar de envejecerse? No, pero es una carga más para el Estado.
13: No, Gonzalo, la ecuación no está hecha. Si yo aumento la edad de jubilación, ellos van a seguir trabajando porque quieren seguir trabajando.
12: Sí,
15: tenemos llamada.
12: Icar, yo entiendo eso, evidentemente es así, pero usted por 3 años no golpea al Estado, porque es una carga. Buenos días.
15: Hola, buen día.
16: Buen día, ¿para una opinión?
13: Sí, le escuchamos.
12: Adelante.
16: Buen día, profesor Gonzalo Icar. A propósito de la entrevista que tuvieron con el hogar de Cotoné, solamente me gustaría mencionar la situación que hay en Avenida Nacional, específicamente por los edificios Cabo Verde. Es una situación apocalíptica la situación que tenemos con los indigentes. Y solamente me gustaría preguntar dónde está el municipio, dónde están las autoridades. Estos señores, usted pasa por ahí, el uso de drogas, se bañan en la calle, la cantidad de personas, que es una situación delicada, pero parece que en este país nadie la atiende, ¿no? Sí. Saludos, los escucho.
13: Gracias. Sí, gracias. Sí, algo de verdad.
14: Pero otra asignatura pendiente.
12: También.
14: Increíble. ¿Cómo es? Los habitantes de calle.
13: Habitantes dicen, de calle.
14: Oiga, aquí me mandan la planilla del MIDA. Uh-huh. La verdad que sí es una cosa patética.
13: La planilla del MIDA.
14: Dice posición, nombre, apellido, cédula, cargo.
13: Dice el ministro, son 2.000.
14: Salario mensual, inicio laboral, objeto del gasto, estatus. Uh-huh. Hay un señor que entró a trabajar en 1979. 79, o sea, hace 47 años entró a trabajar.
13: Bueno, aquí el ministro dijo que son 2.409 colaboradores.
14: No son colaboradores, son servidores.
13: Servidores públicos.
14: A mí no me gusta demagogia de colaboradores, sí, Icar, por amor
13: y
14: a
13: Dios. Y vamos a desvincular a Gonzalo de la
12: Hay otro, colaboradores.
14: Hay otro que entró a trabajar en el 85.
13: Todavía.
14: Tiene 41 años de trabajar ahí. Otro entró a 2025, el año pasado. Este entró a trabajar en el 2005, este entró a trabajar en el 81. Hace 45 años.
15: Tenemos llamada, profesor.
14: En el 24, otro en el 81. Hay una llamada, buenos días.
15: Hola, buen día.
12: Sí, buenos días.
14: Este entró a trabajar en el 95, este en el 97.
17: Hello.
15: Diga, buenos días, señor. Adelante.
14: Diga, señor.
17: Ve, yo le hago una pregunta. Dice, sobre la edad de jubilación, la persona que trabaja, que no tiene el mismo aguante que una persona que trabaja en aire acondicionado, que porque tiene un estudio de teatro en aire acondicionado, ¿usted cree que una persona que trabaja en campo va a aguantar los 70 años trabajando en campo? No, señor. Lo que tienen que hacer es hacer la lucha correcta. La persona que se jubila debe ir a descansar, debe ir a disfrutar, debe ir a hacer algo diferente, pero no seguir usurpando los puestos para los jóvenes, porque eso es lo que nos está llevando a la quiebra. La persona está dando 4.000 dólares.
14: Gracias, amigo, que no se le entiende muy bien, pero que incluyendo el concepto
13: del aire acondicionado. Lo que puede entender es que, sí, es que, ok, por la calidad del trabajo o del servicio que usted presta, no es igual lo que estemos aquí ahora mismo refrigerados, igual que esté un técnico en una agencia del MIDA, qué sé yo, no sé, en Potrerillo por allá, visitando fincas.
14: Y aquí hay uno que entró a trabajar en 1974.
13: 74.
12: Pero, Icar,
14: hace 51
13: años, por fin.
12: Pero es que le digo algo, Icar, es que una reforma pensional, si le quiere llamar pensional, uh-huh, o de jubilación, usted puede distribuir por zonas, por rubros. La edad de jubilación se sube en este aspecto y en este no. O sea, es que una reforma viene dada con ese tipo de condiciones. Y le digo algo. Evidentemente, este tema no va a solucionar la contratación de jubilados, que con la realidad que usted trae a colación, de que es muy precaria la jubilación, pero sí va a hacer que el Estado no tenga una carga tan pesada.
14: 1973. A trabajar.
13: ¿Qué edad tiene?
14: Yo la edad no lo sé.
13: Entró a trabajar en el 73, tiene como
14: 53 años. De trabajar allí. Imagínense, entró a los 18 años en la dictadura. 53 más 18. Ah, no, tiene 70 y tanto. Está bien, normalito.
11: Normalito.
14: Pero no entró a los 18 años porque aquí lo que es agrónomo.
15: Es que no llamaba,
13: vamos al tema, ingenieros agrónomos.
14: No, ahí uno entró en el 70. En el 70 entró a trabajar.
13: Vamos
14: en el 56.
13: A ver, profe, vamos con
14: este. Hay una llamada de Icar. Buenos días, rápidamente.
18: Buenos días.
14: Diga.
18: El tema de los trabajadores del sector público no se va a poder eliminar mientras que Panamá tenga dos categorías de trabajadores. Nosotros tenemos los trabajadores de empresas privadas que están con el código de trabajo, y tenemos funcionarios que cada institución tiene un reglamento interno. Entonces, dentro de ese reglamento interno, incluso cada institución maneja de forma independiente sus funcionarios o trabajadores, como se quiera decir. Y otra parte es los departamentos de recursos humanos. Por ejemplo, usted le llama la atención a un funcionario, le pone una amonestación verbal, escrita, como sea, o lo suspende 2-3 días. Al año, dicen los reglamentos internos que al año esa amonestación ya no vale. Entonces usted nuevamente tiene que hacer el proceso cuando el funcionario vuelva a cometer una falta. Por otro lado, póngase que el funcionario, se lo digo porque yo trabajo en una institución, el funcionario comete una falta hoy. El jefe tiene que hacer una penuria para sancionarlo. Lo sanciona al mes. Eso llega a recursos humanos. A los 3 meses se le ocurre recursos humanos hacer la investigación y sancionarlo. El funcionario ya no se acuerde. Cuando usted va a ver, ya eso prescribió. Entonces, eso debe cambiarse. Mientras tanto, la planilla va a seguir creciendo y vamos a tener personas de 70, 80, 20 y 100 trabajando en las instituciones del Estado. Gracias.
14: Gracias. Oiga.
13: Ese señor Alex no sirve.
14: A usted. que le preocupa el IDAN. Ajá. Aquí le doy la información
13: de la planilla también.
14: Del IDAN, no, le doy una edad promedio del uh-huh. IDAN es de 55 años uh-huh. y son 3.200 personas que allí trabajan.
13: Son ingenieros, porque
14: bueno, no necesariamente son ingenieros, pero es el promedio usted, de edad de los que trabajan en el IDAN.
13: Profe, usted tocó el tema de un ingeniero agrónomo. Vamos con el tema del ingeniero agrónomo. Yo tengo entendido que ellos están agremiados, ¿no? Como escuela de ingenieros agrónomos. Y como escuela ellos tienen también, tendrán algo, pregunto, ¿tendrán alguna ley especial de ellos? ¿Alguna jubilación? ¿Escalafones salariales? ¿Como tienen otros gremios? En su mayoría los médicos tienen y los técnicos del sistema de salud tienen también. El tema de revisión cada año se le ajusta. Son conquistas que han logrado ellos como gremios. A través de ley.
19: Esa palabra conquista es...
13: Ellos dicen conquistas laborales. Sí, claro. Conquistas,
14: porque... Pero fíjense, Icar hablaba hace unos minutos atrás de las leyes especiales, esas que leyes que dan estabilidad, que está bien que den estabilidad, sí. Pero que incluyen producto de huelgas y paralizaciones, etcétera, ajustes salariales cada tanto tiempo. No hay nada que impida. Ahora, tienes que enfrentar el problema, ¿no?
19: Claro.
14: Pero no hay nada que impida que tú metas una ley diciendo quedan en suspenso por 5 años. Todos esos ajustes. Porque la chequera del Estado...
13: No da.
14: Yo sé lo que ya me van a decir de una vez. ¡Que dejen de estar robando! Lo cual también es cierto.
13: Es cierto.
14: Lo cual también es
13: cierto. Las planillas opacas legislativas.
14: Pero no hay empresa privada que sostenga, y mucho menos el Estado, que cada 2 o 3 años hay que aumentarle a todo el mundo. En este país hay una ley del salario mínimo. Aquí los gobiernos se dejaron montar y la empresa privada que cada 2 años hay que aumentar el salario. Eso es mentira. La ley no dice que cada 2 años hay que aumentar el salario mínimo. La ley dice que cada 2 años hay que revisar el salario mínimo. Revisar y aumentar no es lo mismo. Claro que sí. Cuando hay una bonanza económica, tanto en el sector privado como en el sector público, la tendencia debe ser a mejorar las condiciones del trabajador. Claro que sí, y en eso sí creo yo. Pero que la ley te obligue a hacer aumento a los médicos, a las enfermeras, a los agrónomos, a los veterinarios, a los no sé quién, a los no sé qué otro. Y dice, oye, ¿y la realidad de la finanza del Estado qué? Y todo eso fue producto, la mayoría, si no todos, de huelgas. Donde los gobiernos terminaban cediendo. Digo esto porque me da... No me gusta. Usted sabe que a mí me dijeron, ella deja, no hables más del Meduca, desconéctate de ese tema.
19: Ah, bueno, pero el embajador, su sobrino ayer habló.
14: ¿Ayer? ¿Qué dijo ayer?
19: Ayer, que él desconoce de tecnología, pero respalda la compra hecha por Meduca.
14: Ah, volvió a hablar ayer.
13: Entonces son 2 empresas gringas, ¿no? Están ahí en la cosa.
14: Pero yo veo que el ministro Ventura Vega dice que este es un despacho de puertas abiertas y que él quiere hablar con los dirigentes de los gremios. ¿Para qué? Yo me voy a sentar a ver al presidente Mulino y al ministro Ventura reintegrando a los votados.
13: ¿Usted lo ve?
14: Y devolviéndolos. Si es por Ventura Vega, sí. Mira lo que le digo aquí hoy. Quiero ver, por eso digo que quiero ver al presidente Mulino cediendo en eso. Si es por Ventura Vega, por el estilo de manejo uh-huh. político de Ventura Vega, si Ventura, exactamente, tuviera él solo la capacidad de decir, lo reintegro y además le voy a pagar los salarios caídos. Lo hace. Ventura Vega lo hace. Quiero ver si el presidente Mulino le aprueba a Ventura Vega eso.
15: Tengo una llamada, profesor.
13: Pregunta para Buenos días.
15: Buen día.
20: Muy buen día. ¿Estoy al aire?
14: Sí.
20: Profesor Gonzalo, Icar, mira, no hay que despedir a nadie. Lo que hay que crear es métodos de producción como se hace en la empresa privada y llevar los controles y llegará el momento que el funcionario que no cumple con su rol por el cual está nombrado, porque todos tienen una asignación especial dentro del ministerio, tendrá que abandonar el puesto, pero no hay que crear el modo de que el gobierno tiene que votar y que el Ministerio de Trabajo, cada funcionario tiene que cuidar su puesto. Y así le das paso a empleados más nuevos y que cumplan con el trabajo. Que tengan buen día.
14: Gracias.
19: Pero oyente es de lo que cree que hay que aumentar esa planilla, ¿no? No, no vote a nadie. Manténganlo.
14: Mire, y claro, a lo mejor no te das cuenta porque usted estaba en tercer año. Cuando el gobierno de Endara, un día el ministro Ford, que era en aquella época todavía creo que era Ministerio de Planificación, crearon un fondo de no sé cuántos millones para que la gente se retirara y el Estado les pagaba no sé cuánto. Es un poco así como en la ACP, tienen un plan así.
2: Un bono, están explicando
14: que... Para que te retire.
2: Te retire, sí.
14: ¿Cuánta gente se retiró? Y vaya usted a saber cuánta gente se acuerda que si usted se acoge a eso, usted no puede regresar.
2: No.
14: Al sector público.
2: Al sector público.
14: Yo le, no sé por qué yo sospecho
2: que volvieron.
14: Eso. No. Porque los gobiernos miraron para otro lado.
2: Ahora, ojo, profe, si usted está jubilado hoy y tiene un ejemplo, 10 años de haberse jubilado, y el presidente de la República de turno, ojo, de turno, le dice, Edwin Cabrera, yo quiero que tú ocupes el cargo de ministro de Educación. Uh-huh. ¿Usted puede?
14: Sí, claro.
2: Jubilado.
14: Sí.
2: Normalito, no pasa nada.
14: Y si sirve, te queda, y si no sirve, te tienes que ir. ¿Es así?
19: ¿Es así?
14: Por eso digo que el ministro Linares del MIDA, ok, 60% jubilado. Ya, mira, hay gente del 74, del 71. Ok, está bien, pues, porque el fallo les dice, puede seguir trabajando. Pero si en un momento determinado alguna de esas personas, sea hombre o sea mujer, físicamente ya no le rinde a la institución porque está, sus capacidades y sus habilidades están disminuidas. ¿El difunto, profe? Entonces tú dices, qué pena, pero qué pena.
2: Pero eso era el difunto, el exfiscal electoral.
14: ¿El fiscal?
2: Dilio Arcia. Yo me acuerdo cuando lo vi la última vez.
14: Sí, pero estaba enfermo.
2: Estaba enfermo, sí.
14: Lo de él no era un tema de... Bueno, pero es que ese es un cargo fijo, de periodo fijo. Pero lo de él fue un tema de enfermedad. Oye, a propósito de enfermedad, que ayer estaban matando a Nito Cortizo.
2: Oye, sí, yo estaba en el tema de ENA y...
14: Dos cosas me pasaron anoche. Leyendo, viendo un video de un badulaque hablando de que Cortizo estaba grave y que oraciones, que no, grave. Lo ponían así con un pie en el féretro. Luego me llega una nota que hizo circular la señora Yasmín de Cortizo, ex primera dama, diciendo, no entiendo por qué andan en eso. A Nito le hicieron una operación que estaba programada hace buen tiempo, está en recuperación y está bien. La próxima vez verifiquen. Esas fuentes mejor verifiquen primero. O sea, Yasmín de Cortizo diciendo no hay tal cosa como lo que anda ese video por ahí. Pero ¿qué pasa? Que ese badulaque firme, hace un video y lo pone a circular en las redes.
19: ¿Y cómo se llama la persona?
14: No quiero ni saber. Ahí sale el tipo con su cara. Y minutos después me llega, bueno, no puedo decir el nombre porque me mandó el documento, pero no me autorizó para más nada que para leerlo, un borrador de anteproyecto de ley diciendo, hey, ¿sabes qué? El que quiere tener redes sociales tiene que poner cara, ¿cómo es? Nombre y número de cédula. ¿Quiere usar seudónimo? Que lo use. Pero hay un mecanismo a través de las autoridades correspondientes pueden saber quién es, aunque use seudónimo. Yo digo, oye, qué casualidad, acabo de ver esto de Yasmín de Cortizo y recibo esto, que pareciera que es hacia donde va a caminar el mundo.
19: Las benditas redes sociales.
14: A tener que regular las redes sociales, porque es que hay demasiada irresponsabilidad y demasiada mentira en las redes sociales. Demasiada.
21: Tengo una llamada, profesor.
14: Hay una llamada rápidamente, buenos días.
21: Buen día.
22: Buenos días, por favor, para opinar.
14: Está al aire, amigo.
22: Buenos días. Para tirar un facto, hay un grupo generacional que es más populoso. Hay un grupo que estadísticamente vive más que el otro, pero ese mismo grupo se jubila 5 años antes que el otro. ¿Cómo solucionamos lo de la edad de la jubilación si no solucionamos esto primero? Muchas gracias.
14: Gracias. Sí, eso es uno de los tantos elementos del debate, lo que dice el amigo oyente. Porque hay una lucha válida de la igualdad de hombres con mujeres y de mujeres con hombres, con lo cual yo estoy absolutamente de acuerdo. Pero esa igualdad también tiene que venir dada de la mano, por ejemplo, en temas como estos. de la edad de jubilación.
11: Un oyente que todo personal técnico especialista agro tiene una ley especial, todo funcionario con ley especial de cualquier institución para efectos disciplinarios, existe un manual de procedimientos y la inmediatez depende de la gravedad.
12: Bueno, pero ahora la consulta que yo hago, Icar, luego de esta vapuleada que me han echado ustedes por querer aumentar la edad de jubilación, ¿usted me puede explicar qué fue lo que pasó en el Meduca, ya que el señor no nos dice qué fue lo que pasó y Lucy no ha hablado? No entiendo ahora por qué sale el embajador a decir que el acuerdo que había hecho el Meduca con Dell y con Intel era un buen acuerdo.
13: Yo te voy a decir, primera vez que veo un embajador poner el pecho. Primera vez que yo lo veo. Y hablar con un hombre apellido, esta transacción fue en buena lead, estas fueron las empresas. Fue, de hecho, dijo, es el mejor precio que se puede haber logrado.
12: Pero dicho eso.
13: Primera vez que lo veo.
12: Si eso es así, y ayer Camacho en su momento, en su tiempo de descarga, en el periodo de incidencias, también le reclamó a Jorge Bloise, habló del precio de las tabletas, dijo que no es que eran mejores amigos él y Lucy, aunque destacó su trabajo. Pero entonces, si aquí el precio de las computadoras era el acordado, ahora mejor que lo que se encontraba en el mercado, si aquí las computadoras que iba a tener o que ya tienen los docentes eran computadoras bien dotadas, si Intel y Microsoft levantaron la mano diciendo vamos para allá, si la embajada de Estados Unidos también dio el visto bueno, ¿por qué sale Lucy?
14: Cri, cri, cri, cri. Voy a poner los grillos.
13: Cri, cri, qué. Ah.
14: Los grillos. Ahí está, los grillos. ¿Esos son grillos o luciérnaga?
13: El silencio, ¿cómo? El silencio de los buenos.
14: De los inocentes, el silencio de los buenos.
13: De los buenos, el silencio de los buenos.
14: O sea, bueno, Lucy, ahora ella está aplicando la portada de su libro.
13: Su portada de su libro.
12: O sea, a Lucy la saca el poder comunicacional, la presión comunicacional, las denuncias.
14: Pero es que no se sabe si ella no quiere hablar. Y no se sabe. O sea, a mí no me parece que esto no es ni justo ni correcto. Que un tema tan delicado, de un proyecto tan importante, le haya costado el puesto a la ministra de Educación y que no se sepa qué pasó. Y que, ups. Lo que pasa es que aquí hay varias realidades. Yo no quiero hablar del tema, pero usted insiste. Y yo no le voy a decir todo lo que yo sé tampoco. Porque no estoy autorizado.
12: Bueno, pero entonces nos quedamos así, pues.
14: Es correcto. Es así porque... Mire, yo le dije a usted el día ese que le dije a ambos. A ambos dos, como decía mi amigo Michel Doyle. La licitación de las laptops para los educadores es millonaria. La licitación de las laptops para los estudiantes es multimillonaria.
13: Entonces, más cara que la otra, ¿eh?
14: Aquí hay una cantidad de empresas y de empresarios que pensaron que iban a morder del pastel. Pues se pone, viene la vaina, viene la zafra.
13: La zafra.
14: Y entonces, ustedes saben lo que yo opino, que a mí no me gusta que los embajadores en general y en particular los embajadores de los Estados Unidos estén hablando de lo bueno, lo malo y lo feo que lo que ven en el país, porque yo creo que eso no es la labor de los embajadores, pero bueno, ocurre. El señor dice, pero que incluso esas computadoras en el mercado comercial valen mil y pico de dólares. Y gracias a la negociación que hizo la ministra, cuestan 400. Yo tenía entendido que eran 500 y tanto, él dijo 400 y tanto. Entonces, ¿qué quieren las autoridades que nos gobiernan, que nosotros los gobernados pensemos? ¿Qué quieren que pensemos? Ojo, le voy a decir algo que...
13: Oiga, dígalo una
14: que
13: vez.
14: Usted lo piensa, pero no, usted no se atreve a decirlo, porque usted no se atreve a decirlo.
13: Pero es como usted que no se va por la rama también.
12: Qué barro, yo
14: el problema de Lucy Molinar es que es negra.
13: ¿Ah?
14: Sí, señor. Para que usted sepa cómo funciona esta sociedad. Hay gente que odia a Lucy Molinar por ser negra.
12: O sea, usted dice que...
14: Sí, que hay un nivel de racismo. Hay un nivel de racismo.
12: ¿En las altas esferas?
14: Sí, señor.
13: O sea, le costó
14: y en las medias esferas para.
13: Sí, señor. Le costó el cargo por negra.
14: Pero, y claro, usted tiene. Bueno, usted está de tercer año en esto, de la escuela. Usted no se acuerda de nada de estas cosas. ¿Usted no se acuerda cuando Lucy Molinar irrumpe en la televisión de este país?
13: Sí, yo me acuerdo.
14: Allá por los años finales de los 80.
13: Y viene de Chile a estudiar.
14: Así es. ¿Y esa negra quién es? Eso sí decían la gente.
13: Sí.
14: ¡Se ha creído! Porque además, era, como periodista, era muy agresiva en su cuestionamiento a los entrevistados. Y cuando Martinelli la nombra, pero eso es una cosa que ella no quiere decir. También hubo presiones al interno del grupo de Martinelli. ¿Pero cómo se te ocurre?
13: Yo no le creo, profe. Yo no le creo eso.
14: ¿Y ahora? ¿Quiénes son los periodistas que más odian a Lucy? Mira quiénes son. Revise el perfil de los periodistas que más odian a Lucy.
13: Mira que no tengo tiempo para
14: analizar. Ah, no, usted está jodido. Usted nada más quiere estar analizando lo que pasa en la asamblea.
13: Y los políticos, rancios, sí.
14: ¿Eh?
13: No, voy a llevarme
14: vea la tarea. Vea el perfil.
13: Voy a llevarme la tarea.
14: El único negro que ataca a Lucy es su amigo Manolo Álvarez. Ese sí es el único negro.
13: Manolete.
14: Sí, pero revise los otros.
13: Que vaya a buscar el botón de Aguilar Pía. ¿Cómo estirás allá en una oficina de televisora? Que fue allá a regalar.
14: Y no le regaló usted.
13: Me lo quiere vender a mí, profe. Me lo quiere vender a mí.
14: Si tú le sumas que la mujer es negra y además le sumas que se ha metido con los poderes económicos, es decir. Tú quieres venir a licitar, ven y licita, pero si no bajas el precio, no te lo vas a ganar.
19: Aquí alguien me dice que el tema no era con el laptop de los profesores, sino con las laptops de los estudiantes.
13: Pero los profesores es poquito, el 6 de agosto, los estudiantes son mucho más.
19: El 6 de agosto Lucy declaró desierta la licitación. Y el oyente dice lo demás es historia.
21: Tenemos llamada.
14: Así que eso no ha ocurrido. Buenos días.
21: Buenos días.
3: Yo entendía que AA le tenía tirria por un tema de celo político, pero no porque era negra.
14: Bueno, yo ni sé quién. AA es Alcohólicos Anónimos. No sabía que Alcohólicos Anónimos se había metido en la discusión también. Se liñó y es malo. Y si Manolo es negro, tropical, así que no jodas.
19: De verdad, usted está utilizando. No estoy diciendo que sea el argumento.
13: Yo creo que te está...
19: Usted está utilizando la narrativa del racismo dentro de uno de los factores para salir del
14: Lucy. Bueno, ella no tiene el valor de dar los nombres. De gente que ya sabe que cómo la han discriminado. Con esto no estoy diciendo que Lucy Molinar es la santa caída del cielo. No estoy
13: ni diciendo vendedora de Biblia.
14: Eso. No, no estoy diciendo
13: ni de atalaya ni despertar eso. Ríete bien, Concho.
14: No estoy diciendo eso.
13: Yo creo que usted está chifiando a Gonzalo con eso de la negres.
14: ¿Y chifiando en qué?
19: No.
13: Es un argumento traído de los cabellos, profe.
19: No, señor.
14: ¿En qué sentido?
13: Por ser negra.
14: O sea, ¿usted cree que... Usted no, mire, no me joda porque no le voy a dar nombre. ¿Usted cree que un fulano de tal...

0: información que nace el profe, yo sí la tenía, pero no me
1: iba. Ay,
0: no
1: por
0: me iba.
1: Favor.
2: Ahora está. ¿Eh?
0: No, sí.
2: Lo que no dijo Gonzalo fue que el irresponsable de Blois aseguró que había sobrecostos en las computadoras. Y eso que Blois es de la bancada gringa, ¿no?
0: ¿La bancada? Sí.
2: Sí, la bancada gringa. Blois es de la bancada gringa.
0: Mire.
2: Él fue a abrazarse allá con él y varios otros diputados. O sea que él está riñe con la autoridad del embajador. Tenemos una llamada. Buenos días, rápidamente.
3: Buenos días, licenciado Gonzalo Lázari, al licenciado Pica Reyes, a la licenciada que está en los controles.
0: Cuente.
3: Ajá. Bueno, yo sí voy a hablar con nombre y apellido. Yo le quiero preguntar al profesor Edwin Cabrera, usted es amigo de la señora Lucy Molinar, ¿no?
0: Sí.
3: Porque todos los días el licenciado Álvaro Alvarado dice que a periodistas amigos de la señora Lucy Molinar la atacan a diario, a él, porque él denunció los actos de corrupción de la licenciada Lucy Molinar. Entonces, parece que usted está en el bando de los malos y el señor Álvaro Alvarado está en el bando de los buenos. A mí me llamó mucho la atención que siempre han dicho que el agente de Foco está en contra de este gobierno, pero el señor Mauricio Valenzuela hizo un análisis muy interesante de ese caso en donde dejó bien parada a la señora Lucy.
2: Sí.
3: Y si no lo han visto, los invito para que lo vean, sí, porque en realidad me parece bueno el análisis. Sí.
0: Que Mauricio Valenzuela, hay que decirlo, se acerca mucho a lo que usted mencionaba hace
2: una buena parte de su elemento, lo dije yo aquí.
0: Profe, mira lo que dicen aquí.
2: Lo que no coincido, y lo tengo que decir al aire porque lo puse en mi cuenta de
0: X. Yo lo vi anoche. Sí.
2: Lo que no puedo coincidir porque no me parece ni justo ni correcto como la forma en que el análisis que hace Mauricio Valenzuela en Foco, que está válido, para mí válido, porque también yo usé esos mismos argumentos acá, como la forma en que él mete la ficha forzada de la figura de Fernando Berguido como responsable de...
0: Sí, pero se de lo sigue la prensa.
2: No, por eso me sorprendió yo. Además, Fernando Berguido vive más tiempo fuera de Panamá. Y yo digo, ¿qué, ¿de dónde saca este muchacho que Fernando Berguido tiene algo que ver con lo publicado por la prensa? Eso sí me pareció forzado, pero por lo demás...
0: Mire lo que Gonzalo, lo que le escriben aquí, dice...
2: Dígame.
0: No sé cómo se llama, el PTY dice...
2: Diga.
0: Entonces lo de Lucy pasó como la Thermomix, dice... ¿Qué pasó con la Thermomix, Foncho?
2: ¿Qué pasó con la Thermomix?
4: La Thermomix negra de...
0: ¡Ah! Tengo una amiga negra.
4: Ajá.
5: Ana Lucía.
4: Ana Lucía Herrera.
0: Le digo lo siguiente.
2: Ajá.
0: No, Icar.
2: Ajá. El señor que cuando él se vaya a hacer el ejercicio de la naturalización,
0: ajá,
2: y le hagan esa pregunta, va a ver que va a perder ese punto.
0: Exactamente.
2: ¿Te vas a poner? Usted, señor Gonzalo, ¿usted cree que en Panamá hay gente, empresarios poderosos, blancos, que no gustan de los negros? Y va a decir que no. Y la respuesta es que sí.
0: Melissa y yo hablamos de un estudio, ¿se acuerda? Hace como un par de semanas sobre el tema de la discriminación, ¿cómo veía?
4: Sí.
0: O sea, que aquí no se discrimina más por un ser pobre, sino por un tema de racial.
4: Sí, me acuerdo.
0: En Panamá.
4: Sí.
0: Entonces, sí, entonces, dicho eso, a su pregunta, Icar,
2: no,
0: usted toca la puerta, ajá, y hay funcionarios que a lo mejor lo acompañan en la comparsa y le diga, sí, usted piensa lo mismo, pase adelante, que yo también pienso igual, sirvámonos un vino.
1: Se están yendo a las ramas ustedes.
0: No, lo estoy diciendo.
1: Se están yendo a las ramas, los dos se están yendo a las ramas.
0: Icar,
1: aterricen, si se saben el cuento.
0: Tienen un empresario, como dice el profesor, que dice, esta negra no me va a joder, voy a tocarle la puerta a mi amiguete en el gobierno o en el Estado, para no ser tan preciso con el gobierno, y alguien en el Estado le dice, pase adelante, que yo lo acompaño en el baile. Porque hay miembros del Estado que también piensan igual.
1: Está pegando con mano ajena. Pero bueno, son tantas preguntas y no podemos saber nada. Porque hay silencios.
2: Sí, señor.
1: Hay silencios que generan baches.
2: Imagina que estos tipos aquí me están jodiendo con ese tema. Yo ya, a mí me dijeron, ya. Yo nada más respondí cuando me dijeron eso, que ya deja ahí. Yo dije, a la persona que me escribió, así que ya deja eso.
1: Mire,
2: ya le respondí una línea nada más. No a la corrupción.
1: Yo me acuerdo de lo último que usted se acuerda, profe, que usted se indignó cuando hicieron la pregunta en el censo de qué tipo de negro.
2: ¿Qué clase de negro?
1: ¿Qué clase de negro eres tú? No, verdad, hasta lo
2: transmitió. Pero la muchacha no me quiso hacer la pregunta.
1: lo transmitió y todo.

0: Y la casa cuando lo estaban censando.
1: Yo iba a decir otra cosa más fuerte, pero...
2: ¡Láncelo!
1: Pero Mayín Correa dijo que yo era negro de mierda.
0: Sí, se lo dijo.
1: ¿Se acuerda? Y que lo dijo desde el alma. ¿Cómo es nuestro amigo?
0: José Agustín del Mar la llama para...
1: No, fue, no fue a...
0: No, José Agustín lo llama. La llama para hacer una entrevista, que era una reacción de ella. José Agustín, no
1: a
0: Josué.
1: No, a Josué.
0: ¿A Villao? No, a José Agustín. Fue José Agustín.
1: Yo no hablo en esa emisora que dirige ese negro de mierda. Y le salió del alma.
0: Lo que no sabía...
1: Mierda de eso.
0: Lo que no sabía...
1: Que la estaban grabando.
0: Que ella estaba grabando el sistema... Ay, hola. ¿Qué es lo que este país?
1: Esas expresiones existen en este país. Sí existe, y sí existe el racismo. Y hay que luchar contra eso, como también hay que luchar contra la xenofobia. Como quien está escribiendo a alguien que. Yo, no al racismo, pero sí a la xenofobia. No, no, no.
3: Qué asco.
1: Son cosas que. Todo lo que sea excluir por razón de raza, de sexo, de religión, no está bien. Y yo sí le cojo apuesta doble contra sencillo. Más de un poderoso económico dijo, esa negra a mí no me va a joder. Y fue y tocó puertas. Y le abrieron las puertas.
3: Ahora, sí le digo algo. Lucy Molinar no habla y cada día que pasa, más dudas genera sobre la gestión de las computadoras.
1: La narrativa, claro.
0: Ya yo no le insisto ya.
1: ¿A usted le volvió a escribir?
0: No, yo hasta ese día que le dije.
3: Usted no se arrodilla ni se arrastra por nadie.
0: Yo tengo dignidad. Esta se en la cabeza siempre, Gonzalo. Yo tengo dignidad.
1: ¿Qué es lo que no tienen quiénes?
0: Más de 4 políticos rancios aquí.
1: Pero bueno, estamos en Panamá. Nunca se le olvide eso.
4: Tiene llamada, profesor.
1: Hay una llamada rápidamente. Buenos días.
5: Buenos días, profesor. Buenos días, Icari.
0: Buen día.
5: Señor Gonzalo. Profesor, estoy de acuerdo con la cuestión que estamos hablando sobre la señora Lucy. Tiene que salir a dar la cara, así como siempre ella lo ha hecho. No la estoy alabando, no es santo en mi devoción, pero al César lo que es el César. Lo que no estoy de acuerdo con ustedes es que ustedes desde ayer varios personas de ahí de la emisora están festejando de que porque el embajador dijo que era bueno, eso es bueno. ¿De cuándo acá los señores embajadores de Estados Unidos dan el corso de vida de que todo lo que sea que digan o hagan es bueno? Esa es la parte que no me ha gustado, pero porque sí sabemos lo que hemos visto y hemos seguido el tema de la cuestión de las computadoras, que hay fuerzas económicas en Panamá que es lo que están provocando este revuelo por cuestiones de vender equipos malísimos a millones de dólares. Y eso es lo que está tumbando la licitación que hizo la señora Luz. Saludos.
3: Pero qué licitación se está cayendo.
1: Lo que pasa es que el oyente escucha otras emisoras. Después nos endilga a nosotros.
0: Citemos textualmente, festinando.
1: Festinando. Nosotros aquí no hemos festinado.
3: Yo lo que sí le digo algo al oyente. Yo no festino nada por lo que diga el embajador de Kevin Herrera.
0: Pero lo que dije es que a mí me extraña, primera vez que hubo un embajador de Estados Unidos, meterse de lleno a una transacción con el Estado, algo interno, no sé.
3: El embajador de él visto bueno, ese es el problema del embajador. Pero aquí que no me venga el oyente a decir que Intel y Microsoft, que no son una heladería de la esquina, digan que esto es beneficioso, que las computadoras funcionan, no es cualquier cosa. No es que sean santos o palabra santa la de estas dos empresas, pero que estamos hablando de dos de las compañías más importantes del mundo en cuanto a tecnología. Una dedicada al hardware y otro al software. Intel con sus chips y Microsoft con su software.
1: Pero bueno, ahora el señor dice que estamos festinando. Al revés, yo he sido crítico de que el embajador de Estados Unidos, este y cualesquiera de los anteriores, estén opinando de lo bueno, lo malo y lo feo que pasa en el país. Pero lo hacen. Y nadie en Cancillería los para. Entonces, esa es otra discusión. Esa es otra discusión. Pero hay un elemento que, como él lo menciona, yo se lo voy a reiterar. Para efectos de educación, tú no le tienes que poner a los estudiantes la mejor laptop del mundo mundial. Porque lo que tú quieres es que el estudiante domine la herramienta. Una vez domine la herramienta y el estudiante sale de la escuela, entonces él se comprará su Hewlett Packard, su Dell,
0: la
1: su
0: que
1: Lenovo...
0: Quiera.
1: Oye, ya no hay Sony, ¿eh? Antes había usted que tenía una Sony, me acuerdo.
0: Tenía una Sony Vaio.
1: Una Sony.
0: La compra de crédito.
1: Compra la marca que le parezca, pero en el sentido de la educación.
0: La tarjeta de crédito, profe, la compré.
1: Es que no tiene que ser una marca ultra famosa. Puede ser una marca gallito.
0: A mí me gusta esta, profe.
1: Cualquiera que sea la marca, porque es para educación, para que el estudiante domine la herramienta. Pero como todo el mundo opina de educación sin saber, entonces ahí es donde vienen los enredos en los debates que se dan en este país.
3: Bueno, Lucy Molinar, los días van pasando y su silencio va abriendo el espectro
1: y la a que
3: más dudas se generen sobre su gestión. Está invitada a esta casa y a estos micrófonos cuando quiera, si es que este mensaje le llega.
0: Toma café.
1: No, y si quieren me dicen, ese día que viene yo me voy. Nada más ustedes hacen la entrevista.
0: ¿Por qué?
1: No, para que no digan que hay sesgo. Pero bueno.
3: Y la pregunta que yo le hago, profesor, ¿usted cree que el señor de Pandeportes tenga el mismo destino?
1: ¿Qué le pasa?
0: Perro repetitivo. El rabo entre las patas.
1: ¿Por qué en Pandeportes están comprando laptop también?
3: No. El mismo destino de Lucy Molinar. Dentro del gobierno.
1: Yo lo oigo a usted y a otros más hablando de Pandeportes.
0: ¿Qué le pasa al señor de Pandeportes?
1: No tengo la más leve idea. Lo único que a mí me preocupa con Pandeportes en este instante es un trámite que tenemos que formalizar para efecto de la gestión de el Estadio Rotcaru. Más allá de eso, yo no conozco las interioridades. He visto algunas publicaciones que cuestionan al director. Ya que lo menciona, Gonzalo, vaya que lo menciona. Y precisamente por las invitadas que vamos a tener en unos minutos, que como le dije, se va a formar WebNL.
3: Ay, papá.
1: Se va a formar el WebNL ahora con las invitadas que tenemos. ¿Usted se ha dado cuenta cómo se desvían los debates en Panamá en los años que usted lleva aquí?
3: Sí, por ejemplo, por supuesto.
1: Si hay un medio digital o un medio impreso o una radio, una televisora que quiere cuestionar, por ejemplo, la gestión del director de Pandeportes, bueno, eso está en el juego, cuestionarla. ¿Están haciendo esto? ¿Están bien?
3: Con argumentos.
1: Claro, están haciendo esto bien, están haciendo esto mal. Esto lo que están haciendo no está bien, listo. Pero si usted ha visto en las redes sociales y en algunos medios digitales, derivan un cuestionamiento que en democracia, el que acepta un cargo de funcionario público sabe que puede estar sometido a ese cuestionamiento. Con verdades y lamentablemente también con mentiras. Pero una cosa es que tú cuestiones al funcionario y otra cosa es que tú te pongas a endilgarle algo que vaya usted a saber si es verdad o mentira. Que si la abogada con quien tiene un romance, que si ahora tienen otra muchacha que también se entiende con él en otra forma. Entonces yo digo, ven acá, pero algún día nos pondremos serios en esta sociedad panameña. Que tú cuestiones a un funcionario, listo, eso democráticamente está en el juego. Que tú detengas el cuestionamiento, si es que es cierto, en un problema de faldas, vaya usted a saber si es verdad o es mentira, desvía la atención de lo que supuestamente tú estás haciendo bien, disque periodísticamente.
3: Yo estoy completamente de acuerdo con usted.
1: No puede ser. No puede ser. Y por eso le digo que ahora con nuestra invitada viene el WebNL. Porque lo mismo ha ocurrido con el caso del señor Publio de Gracia.
3: Sí, se ha enfocado en el tema de la chismografía del amante.
1: En lugar de estar todos los panameños pendientes de, bueno, el señor que fue director de la DGI, lo que se le está acusando, ¿es válida la acusación o no es válida? ¿Ha logrado sustentar su patrimonio o no lo ha logrado sustentar? Los 700,000+, ¿lo pudo sustentar o no lo pudo sustentar? ¿Hay responsabilidad en lo que se le acusa, sí o no? Ah, no. La discusión es si andaba con esta, con la otra, con que si dice, ahora en una isla vi que le decían pipi sweet, la otra que tenía un harén. Yo, pero ¿esto qué cosa es?
3: Estamos hablando, porque además, dicho eso, estamos hablando del erario público, que es lo más importante.
1: Que es lo más importante. A mí qué carajo me importa quién se acuesta con quién. A mí lo que me importa es que me digan que hay probidad en la gestión pública. Eso es lo que me importa que me digan como un ciudadano que paga impuestos. Si hay probidad en la gestión pública, eso es lo que me interesa. Si después que cierran la puerta y después que se van de su oficina van por la calle haciendo lo que les da la gana, eso no es asunto mío. Porque si yo no quiero que se metan en mi vida privada, no quiero que yo meterme en la vida privada de los demás tampoco.
3: Exactamente, porque aquí lo que hay que decir es, si el señor tenía una, dos, cinco amantes, que no nos importa, aquí realmente lo que le debe llamar la atención a la ciudadanía panameña, quienes hacemos vida acá en el país, es si se utilizó bien o mal la plata.
1: Si la acusación es válida o no.
3: Sí, también.
1: Si ha podido sustentar él y su señora esposa sus haberes. Ahí está el tema.
3: Es así.
1: ¿Qué pasa después de eso? Si había relación, no había relación con otra. Eso no, ¿qué me importa eso?
3: Y se lo están sacando igual a Ordóñez, ¿no? Algunos medios.
1: Lo mismo pasa con Ordóñez. Si tú quieres cuestionar al director de Pandeporte por su ejecución, él y todo el que acepta un cargo público sabe que estás expuesto a eso, a un cuestionamiento. Si lo están haciendo bien, si lo están haciendo mal. Pero...
3: Por eso yo le digo.
1: ¿Cómo usted tuerce las publicaciones con que, ¿no?, que tiene una abogada y la abogada le hace y le sube y le va? No, así no es.
3: Por eso yo le dije a usted hace algunos días atrás que las redes sociales son muy poderosas. Son muy poderosas. Y a pesar de que la gente mienta, saben que utilizando ese poder es pueden correcto. Hacer daño. Por eso, como dijo en su momento el gran Spider-Man, un gran poder conlleva una gran responsabilidad.
0: Ahí están las instituciones, te presentan las denuncias. ¿Ya?
3: Claro, pero lo que pasa es que...
1: denuncia de la gestión pública.
3: La gestión pública.
1: No es si tiene amante o no tiene amante.
0: No, pero, sí, esa ya lo hizo una ex miss de aquí en Panamá.
3: Sí, o sea...
0: Que le involucraron con el señor... ¿cómo se llama?
1: Sí.
0: Héctor Brand. Ella le dio 24 horas para que aclarara el medio digital.
3: Claro,
0: no lo hizo y está la demanda civil.
3: Pero fíjate bien, entonces, ¿qué pasa? Un medio digital, una cuenta de X sin ningún tipo de cara, de
0: ¿qué es lo dato, que se ve? ¿Qué es lo que se ve?
3: Es lo que empieza a generar todo el ruido alrededor de esto.
0: Bueno,
1: por eso, en buena hora, ojalá ese documento que me enviaron ayer de regular... Bueno, tal vez, yo no sé si la palabra es regular, pero decir, hey, nombre y apellido y cédula.
0: A ver, más que regular, profe, porque la palabra está muy abierta, transparentar el uso de las redes sociales.
3: Lo que pasa es que yo creo que ahí el Estado panameño no se va a dar abasto para poder, digamos, regular y estar pendiente,
0: Gonzalo,
3: de las cuentas.
0: Yo no sé ni cuántos años tengo ya con redes sociales. Y yo conozco a gente que tiene su red social con su cara y otra red social para golpear a todo el mundo. O sea, ¿cómo se dice? Por deporte. Por deporte. Yo no sé, cada quien tiene su criterio. Yo, en las redes sociales mías es la mía. Tienen mi foto hace muchos años ya. Ahí están. Muy poco la X apenas cambió de Twitter a X. Ya eso, como que ya al final está tirado ahí. Ni siquiera ya comunico nada. Ni digo nada. Uso más Instagram, más nada.
1: Pero es una pena que en una sociedad no se puedan debatir estos temas con la profundidad y la seriedad del caso. Toda vez que. Con esta explosión de las redes sociales, pues se da la situación de que la gente dice exactamente lo que
3: le venga en gana.
1: ¿Verdad o mentira? Ahí va.
3: Pero es que los vemos aquí en el chat todos los días. Por
1: sí.
3: ¿Cuánta cantidad de insultos, de mentiras, de improperios se lanzan en este chat? ¿Qué hacemos? Yo siempre le digo, bloquéelos.
1: La pregunta yo siempre me hago es cuando son temas como estos que además trascienden a la esfera de lo legal, Ministerio Público, administradores de justicia, jueces, ¿cuán influenciados quedan los fiscales y los jueces con esas publicaciones? Eso es todo un tema.
3: Sí, claro.
1: Eso es todo un tema. Porque los fiscales y jueces también leen redes sociales y leen periódicos, escuchan radio, ven televisión.
3: Que es un gran debate que se da en Estados Unidos con el tema de los jurados, ¿no?
1: Ah, es correcto. Vi algo de eso hace poco. Porque el impacto... ¿Qué pasaba antes? El monopolio de la información a manos de los medios de comunicación social. Y en Panamá y en el mundo entero eran los dueños de los medios los que decidían de qué se enteraba la sociedad y de qué no se enteraba la sociedad. Bueno, ese monopolio ha sido roto por las redes sociales, lo cual es bueno, es un avance, porque ningún monopolio es bueno. Entonces, resulta que ahora estamos en el otro extremo. Ustedes me van a decir que no hay medios digitales que se dedican al chantaje. En Panamá y en el mundo, me refiero, no digo solamente en Panamá. En Panamá y en el mundo. Publícale esto y después le tocas la puerta y que, bueno, si tú quieres que yo pare, te cuesta tanto. Y así no es el juego. Entonces, la sociedad comienza a torcerse. De haber pasado del monopolio de los medios, del monopolio de la información de los medios, a pues un destape, no en el tema de la información en sí misma, sino en el destape en cuanto a, hey, vamos a hablar mal de Icar y vamos a decirle perro muerto.
0: Es que
1: vamos a hablar mal, vamos a decir que todos están robando, hay que robar, están robando.
3: Es que a mí me llama la atención algo. Usted, no sé, profesor, usted me va a corregir, no lo sé. Yo he visto acá una cantidad, yo no sé, a lo mejor yo era muy joven en su momento. A mí sí me ha llamado la atención cómo hay mucha gente que utiliza y paga a periodistas para que disparen así.
1: Bueno, pero eso es histórico. Eso es histórico. Lo estoy diciendo.
3: ¿Y se prestan los periodistas?
1: Nito Cortizo, presidente de la Asamblea, un día me llama yo como subsecretario
0: técnico
1: de la Asamblea. Oye, ¿tú qué opinas de fulano? Fulano, hay que votarlo. Si él corrompe a los periodistas que vienen aquí a la Asamblea. Los legisladores dan plata a él para que él se la dé a los periodistas para que hablen bien del fulano de mengano. No. Le aumentaron el salario.
3: No puede ser.
1: Porque era cuadro que no me acuerdo quién. Era una ficha de... No, sí me acuerdo de quién, pero no vale la pena decirlo.
0: Este era un clan, profe, ¿te acuerdas?
1: Sí, claro.
3: Pero o sea,
0: estaba el clan Agua, el clan Callabrava, y yo no me acuerdo, eran tres clanes que estaban ahí en ese legislativo en aquel entonces. Pero ese era el clan Callabrava. Ese era el clan Callabrava.
3: Le digo algo. Bueno, las redes sociales, en su mayoría, Twitter es una cloaca. Hay que decirlo, ahí se dispara todo, o sea, eso es una cloaca. Y lo mismo, digamos, que pasa en este chat. A veces, no estoy diciendo que el chat sea una cloaca, ni me faltaba, pero hay una cantidad de personas que no se miden, no entienden la responsabilidad y lo que hacen es insultar a diario. O sea, a veces es un asco leer algunos comentarios del chat porque sí, va más allá de el debate que se pueda tener con respecto a las ideas. Ahora, lo que yo no sabía es que aquí se normaliza y se ha normalizado que gente agarra periodistas, toma, dispara allí, y los periodistas aceptan la plática. Yo. Sí.
1: Y por eso que hay medios de comunicación que también tienen mucho rigor al momento que le ponen el contrato en las manos al periodista para contratarlo, obviamente. Y no puedes esto, no puedes aquello, no puedes hasta con los temas reales. Creo que uno de los más rigurosos es la prensa, ¿no, Iker?
0: Ajá. Uno
1: de los reglamentos más rigurosos es el de la prensa. Sí. Está bien. Entonces tú decides como periodista si firmas o no firmas.
0: Claro. Sobre el precio, se llama un documento. El decálogo.
3: Aquí hay un oyente que dice, ¿cómo se ve que este oyente está tan... No ha leído libros sobre esto? Las redes sociales no son fuente de información. Si creen en ellas, luego pasa esto. Y Gonzalo Lázari, las redes sociales no ganan elecciones, amigo. El señor no sabe lo que pasó en Estados Unidos en el 2016, parecer.
1: Ni en Panamá con la alcaldía.
3: No tiene ni idea. Ni idea.
1: Pero, en fin. 7:39 minutos. Ya está una de nuestras invitadas.
3: Ah, son dos.
1: Ya está una de nuestras invitadas conectada. Falta la segunda, está por llegar, me dijo. Creo que llega en un minuto, porque me dijo... El Waze me dice en 40 minutos ya.
2: ¿En 40?
1: ¿Cuándo salió? En 20, no me acuerdo. No, que llegaba a las 7:40. Ya, que llegaba a las 7:40. Ya son las 7:39. Así que debe estarse estacionando.
3: Te quiere armar el WebNL.
1: Para formar el WebNL, papá. Porque por primera vez, desde que esta historia comenzó, vamos a escuchar la versión de la defensa. Por primera vez se va a escuchar la versión de la defensa y qué ha pasado y qué no ha pasado, y quiénes son los actores, etc. Así es que, señor Alfonso, ponga un cambio, porque yo creo que la invitada debe estar ya llegando para ir a abrirle la puerta. y regresamos inmediato con, por primera vez, vamos a escuchar la versión de la defensa de uno de los casos muy sonados.

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13: Siete cuarenta y siete minutos. Ya están nuestras invitadas. Está aquí en la cabina la licenciada Gladys Quintero Fuentes. Y a través del sistema de Zoom está la licenciada Marta Luna. Ambas, por favor, si digo algo que no es correcto, me corrigen sin ningún problema. Gracias. Ambas son arman el equipo de abogados de defensa de el señor, también abogado, dicho sea de paso, Publio de Gracia, en el tema que hoy lo mantiene en... ¿Cuál es la figura que lo mantiene hoy?
14: Está detenido. Detención preventiva. Como medida cautelar.
13: Bueno, buenos días a ambos. Ya tenemos a Marta Luna. ¿Poncho?
15: Sí, sí está Marta. Ya está.
13: ¿La podemos ver?
16: Sí.
13: Ahí está, ya no. Ok.
16: Yo sí quiero aclarar
17: que yo colaboro con la licenciada Gladys en lo que es la parte técnica de enfocar delitos relacionados a temas que yo domino.
13: Okay.
17: Pero no estoy directamente en la defensa, del público. Sí. Defiendo el principio o los conceptos, que esto es muy importante, profesor Cabrera, porque a su vez yo también apoyo al Estado en normativas, en desarrollo, y dentro de mi rol internacional ante la OEA, yo tengo que ser vigilante de que mi país cumpla con los procedimientos que se requieren, sí, garantizando los derechos humanos de las personas.
13: Bien.
17: O sea, que son parte del equipo, pero no específicamente
13: de la defensa,
17: En particular de Publio, a quien conozco y con quien trabajé a través de mis temas tributarios durante los años de gobierno, pero no es a la persona en particular. Quiero ser muy enfática en esto porque lo que hoy le está pasando al señor Publio de Gracia le puede pasar a usted, a mí, mañana. Y es lo que nosotros tenemos que proteger en nuestro sistema legal. Que realmente nuestro sistema legal, nuestra fiscalía, y lo he dicho en conversaciones con las autoridades, tanto del Ministerio Público como los juzgados, lo que el Estado debe perseguir es llegar a la verdad, no, y a la verdad material, no dejarse llevar por asociaciones, apreciaciones que no son corroboradas, que terminan injustamente en una detención, posteriormente en un caso que se cierra negado, rechazado o absuelto, pero que los medios no vuelven y publican con la misma intensidad que la persona fue absuelta, lo que da la sensación al resto de los panameños de que en Panamá no hay justicia o que la justicia es selectiva, porque como hubo tanto escándalo en la detención, entonces le queda a uno el mal sabor de que luego salió libre. ¿Pero qué procuramos? Realmente la justicia. Y eso, bajo mi rol, yo tengo que protegerlo. Pero nada más aclaración. Lo que hago hoy por asistir a Gladys en este caso, lo haría por cualquier otro panameño que estuviera en una situación similar, que ya tengo un par de casos y los he expuesto en mesas de trabajo, de lugares donde sin un verdadero enfoque, una verdadera investigación, termina una persona siendo castigada penalmente cuando no es la persona realmente vinculada a un hecho delictivo.
13: Importante, sí. Muy importante la aclaración de la abogada Marta Luna, que no solamente es importante, sino que ahora me genera a mí también curiosidad, por decirlo menos, de esta aclaración tan, tan fundamental que nos acaba de hacer Marta Luna. Pero antes de preguntarle mi curiosidad a la abogada Marta Luna, comienzo por la abogada Gladys Quijano, quien sí
18: Quintero.
13: Es, Quintero, perdón, quien sí es de la defensa de Publio de Gracia. ¿El sistema cómo ha funcionado? ¿Han estado todas las garantías vigentes? ¿Sienten ustedes que el proceso se ha cumplido cabalmente, etcétera?
18: Fíjate, sí, en efecto, yo soy la abogada de Publio de Gracia en los casos que él han abierto en las fiscalías anteriores a este, y hemos procurado una defensa eficaz. Me llamó mucho la atención este caso porque cuando yo escucho por las redes o los medios que estaba el señor Contralor diciendo que iba a abrir un caso contra el señor Publio y que había ido a presentar una denuncia o un proceso, yo me apersono a la fiscalía. En efecto, encuentro, ubico en la carpetilla y la misma estaba en reserva por enriquecimiento injustificado. Entonces yo le pregunto a los fiscales, pero bueno, permíteme ver el informe de Contraloría, permíteme hacer el ejercicio de la defensa. Y señores, eso fue imposible.
13: Imposible. Estaba como en categoría.
18: En reserva.
19: ¿Qué significa
18: eso? Esta es una nueva, una forma que las fiscalías utilizan, y tengo que aprovechar este medio para decirlo, porque como dice Marta, hoy es Publio, mañana podemos ser alguno de nosotros, que la fiscalía o el sistema, la planadora del sistema, te ponga encima y tú no puedas defenderte de ninguna manera.
19: Aunque se identifique como su abogada, tenga el poder,
18: voy para allá,
19: lo presente
18: y voy todo. Para allá. Yo, la figura de la reserva la resguarda en una ley 121 si no mal no recuerdo, del 2017, que habla sobre la criminalidad organizada. Esta ley se aprueba para este tipo de delitos, pero incluye cuáles son los delitos graves, entre los cuales está enriquecimiento injustificado, delitos contra la administración pública. Sin embargo, la normativa es clara, establece la reserva es para evitar fugas de personas en la criminalidad organizada. Bueno, los fiscales anticorrupción han tomado de moda este mecanismo y le ponen una reserva total a un expediente de enriquecimiento injustificado, que quien tiene que llevar la carga de la prueba o probar que sus dineros son lícitos es la persona que está siendo investigada. En este caso puntual, yo tengo que recriminar ese abuso del sistema en evitar una defensa, porque nosotros nos presentamos, yo me entero el 27 o 28 de mayo, voy con Publio personalmente a presentar el poder, no a través de un notario, como a veces solemos hacer para evitar la presencia y poder investigar. Él me dijo, voy contigo. Fuimos, presentamos el poder, presenté sus arraigos y yo insistí a la fiscalía a través de un escrito que me permitiera la reserva parcial. Significaba que me dejaran ver el informe de Contraloría para poder yo buscar las herramientas y defenderme y decir que ese supuesto enriquecimiento por 700 y pico mil de dólares no se correspondía con la verdad. Porque Publio tuvo su oportunidad en la esfera administrativa, muy escasa por la Contraloría, pero yo le reclamaba al fiscal que yo estaba ante un proceso penal, no ante un proceso administrativo en la Contraloría, y me tenían que resguardar mi derecho en la vía penal. Yo no tenía que estar rastreando ese informe por ningún lado, sino en la vía que correspondía. Eso fue desoído por el fiscal de la causa y me sorprendo yo cuando me llaman a las 6:30 a.m. que le estaban haciendo un allanamiento. Eso me parece, pero tan desleal de parte del sistema, porque ellos sabían perfectamente que el señor Publio de Gracia estaba adherido al proceso. Y esas son las garantías que nosotros como ciudadanos no podemos permitir que se violen. Porque yo tengo el derecho, si yo estuviera prófugo, no me encuentran, me están buscando, yo te digo, bueno, usa la maquinaria y búscame. Pero peor aún, que la fiscalía vaya, allane el domicilio del señor, se lo lleven a él y se lleven a la esposa. Ya esto fue lo peor que pudo haber ocurrido en este caso.
19: Licenciada Gladys, dos aspectos importantes. Uno dijo que usted presentó los arraigos. ¿Qué es presentar los arraigos?
18: Ok, cuando tú te presentas a una fiscalía, y lo digo porque esto es lo único que yo hago por muchos años. Yo sé perfectamente cuando un fiscal dice que estoy buscando a X persona y no lo ubico. Bueno, yo fui, presenté el poder y presenté mis arraigos, que significa dónde vivo, dónde trabajo, tengo familia.
19: Está fácilmente localizable, señor.
18: Para tu localización, donde puedes estar. Y vale resaltar que el señor Publio le han abierto dos procesos más que están desde el 2024 abiertos, y en esos procesos la fiscalía no había podido avanzar, no por falta de gestión, sino porque estaban corroborando una información para poder determinar las causas esas. O sea, que él estaba presente en el Ministerio Público.
19: ¿Es lo que usted se refiere como adherido al proceso, es la figura? ¿Anuente al...?
18: No estábamos anuentes al de enriquecimiento injustificado por el cual él está padeciendo esta privación de libertad. Estábamos anuentes a los otros dos, que era el reclamo sobre un apartamento donde viven y un reclamo con una empresa por una gestión que él hizo dentro cuando estaba siendo director de la DGI por allá por el año 2019, que se llama FCC. Otro tema que quisieron vincular con esto, y no sé si nos dé el tiempo para hablar de tanto. Pero ese es el reclamo mío, y sigue siendo el reclamo, es que no podemos los ciudadanos ver como bueno que los fiscales o el sistema nos violenten este derecho de la defensa sobre pretexto de que yo no estoy presente en el caso cuando te lo he presentado. Eso es peligroso.
20: Yo quiero hacerle la pregunta que tal vez muchos oyentes están haciendo. ¿Publio de Gracia puede justificar los 700 mil dólares que la fiscalía anuncia que es parte de este enriquecimiento injustificado?
18: Fíjese que sí, y lo digo mirándolo a la cara. Fíjese que sí lo puede hacer, porque de hecho estamos trabajando con el perito forense, que estamos haciendo un peritaje contra el peritaje que dice la Contraloría, y hemos hecho un match y tiene hasta beneficio. O sea, no es que no puede probar eso, puede probar cualquier otro dinero que le quieran presentar. Por lo menos la fiscalía posterior, la pregunta es sí, pero posterior dentro de la audiencia el fiscal nos saca, porque yo no me he dado cuenta de nada, nos saca una información de un supuesto cuentas en el extranjero. Y resulta que esas cuentas no eran cuentas de él, sino pagos que los tenemos registrados de clientes al que les daba asesoría tributaria, luego que sale de la institución. Y recibe unos pagos por 7,000 y pico dólares, tres pagos, que ahí están las facturas, el contrato, y el fiscal lo que trata de decirle al tribunal es que él puede ir a mover cuentas porque él está moviendo esos dineros de afuera hacia adentro, de adentro hacia afuera. Eso era falso. Pero es tan falso en lo que ocurrió allí, y yo no daba crédito en el acto. Todo lo que me estaban sacando en la audiencia me lo sacaban ahí porque yo no había visto el informe. Y cuando el fiscal dice, es que nos llama la atención que el señor Pulo se gastó en la tienda Boutique Gucci para el 2021, que está dentro del rango de investigación, $100,000. Yo lo miré, dije, ¿cómo hiciste eso? Y cuando miramos el informe, el fiscal no sabe leer los números. Dice, 1,016.50 lo que él gastó en Gucci. No son 100,000. Entonces, eso va quedando en el pensamiento. Y si yo siempre he dicho que el que miente en lo poco, miente en lo mucho. El fiscal ha interpretado, y así hay N cantidad de información que podemos ir justificando y que nos los han sumado como una que pero no se puede sostener.
13: En esa misma línea, licenciada Gladys, también según los medios que le han dado seguimiento al caso, pagos a tarjeta de crédito de cientos de miles de dólares.
18: Es que eso no es así. Es que
13: fíjese. Cuando yo vi eso, que yo, oye, ¿esto qué cosa es?
18: No hay funcionario ni persona del rango medio profesional que un banco te dé $1,700,000 en crédito. Eso es imposible. O sea, por lo menos en ese nivel económico. Lo que ocurrió es que está en el informe, que aquí lo tengo, es que la fiscalía en 6 años, entonces yo siempre le decía al juez, recuerde que estamos hablando de 6 años. Si usted divide 700,000 y pico de dólares en 6 años, le salen a $9,000, $10,000 por año. Entonces, por mes, son menos de $1,000 por mes. Entonces, usted tiene que hacer esa división para entender de qué dinero estamos hablando. Lo que pasa, y lo hacen aquí en el cuadro, es que ahí le suman todos los montos de las tarjetas de crédito, incluyendo lo de la esposa, se lo suman a él, y el pago que él hace a esas tarjetas de crédito, que no está por el monto de los 700,000 y pico, como dice la fiscalía, es mucho menos, se lo suman también como un ingreso. O sea, tú tienes una tarjeta, te dan una línea de crédito de $5,000, pero tú pagas los 5,000 y tienes 5,000 de nuevo de crédito. Bueno, para la contaduría son 5 más los 5 que ya pagué son 10, más los 10, más los 5 que tienes son 15. Pero, ¿son 5? Son 5 que yo los usé, pagué los 5 y el banco me vuelve a abrir los 5. Eso es el movimiento de una cuenta de línea de crédito, de tarjeta de crédito. Lo pongo en 5 para que sea más fácil entenderlo que en miles, en el año, en los 6 años. Entonces yo le decía, yo no soy auditora forense, yo no soy CPA, yo soy abogada. Pero a mí estas cosas no me cuadraban. Yo le decía al juez, pero es que le están metiendo al señor Pulio en su cuenta un apartamento que está ubicado en el PH La Costanera, dos temas, 437,000 y tanto, como un ingreso. Pero es que esa es una deuda, porque eso es un préstamo que se debe. Y le dije al juez, dos temas le aclaro. Uno, no está a nombre del señor Pulio, sino de la esposa. La hipoteca tiene un número de crédito en el Banco Nacional a nombre de la esposa. Lo paga la esposa. ¿Por qué me lo sumas aquí? Y además tienes una investigación abierta por ese caso, lo que significa que tú no me lo puedes meter aquí, porque tú lo tienes en otra investigación. Ya eso es otra arista, lo que la fiscalía hizo, lo incorporó a este, y en fin, es otra pelea que tengo. Pero, así como eso, incorporaron un BMW que tiene una hipoteca también, un crédito de carro. Entonces yo le preguntaba al juez, que tampoco sabe de números, pero oía entre número y números el enredo del fiscal, y yo le decía al juez, güey, pero es que aquí me están hablando de 724,682.39. Pero de tanto que el fiscal ha sumado y ha restado, a mí me da como 3 millones, según lo que entre que tú tienes y no tienes. Lo que le quiero decir con todo esto, compañeros de la mesa, es que no puede una persona estar privada de libertad cuando lo que le corresponde es que le permitan defenderse. Y sobre ese hecho es que yo estoy interesada en que quede en la mente de la comunidad. No es si es verdad o es mentira. Yo me tengo que defender. Hay unas excepciones en la ley que en estos delitos tú te tienes que, un poco la carga de la prueba se invierte. El Ministerio Público siempre va a tener la carga de la prueba. Pero en estos delitos tú tienes que demostrar la licitud de tus dineros. El fiscal no me va a probar que son lícitos, sino que son ilícitos. Yo tengo que probar lo contrario. En este tipo de delitos. Entonces yo reclamaba eso. Y lo sigo reclamando porque hoy Publio tiene una privación de libertad, de medida cautelar, porque los riesgos que valoró el tribunal no se compadecen con la verdad de la investigación, no de su cargo, no de lo que el fiscal está diciendo, como palabra de Dios. Y esa limitación es la que yo he querido reclamar, la he reclamado en los tribunales, la reclamé en las audiencias y quiero reclamarlo aquí en el sentido en positivo. Que todos nos veamos en ese zapato. Mañana a mí me van a cerrar un expediente, yo no me puedo defender, sencillamente me vienen a buscar a la casa, me llevan preso, me ponen los grilletes y peor aún, ese derecho a la defensa cercenado.
20: Pero entonces para que quede claro lo que usted acaba de mencionar, porque es importante cada uno de los detalles que nos está dando, más allá del tecnicismo que implica todo el tema jurídico, es el apartamento, este inmueble en la costanera aquí en Parque Urracá, ese inmueble está a nombre de la esposa y la hipoteca también está en nombre de la esposa.
18: Así es.
20: Ese inmueble, y para ir verificando o no las informaciones que han surgido, se adquirió esa hipoteca durante la gestión de Publio de Gracia como director de la DGI o antes.
18: Antes. Okay. Eso está desde el 2015. Está en una fundación cuyo beneficiario es la esposa, o el beneficiario final es la esposa y el hijo. Pero la hipoteca de la casa está a nombre de la señora, la esposa de mi representado. Entonces, y comenzó en el 2015. Yo se los he probado en el otro expediente que teníamos abierto, todos los ingresos, cómo llegaron, cómo se separó ese apartamento, cómo se pagó los abonos, cómo se... Mire, le ponen al señor Publio una suma de 22 mil, por aquí lo debo encontrar, 22 mil y tanto que corresponde a mantenimiento de ese apartamento, lo que se paga, y eso realmente lo pagó la esposa. Ella tiene cómo probarlo, porque como les dije al principio, llevarse a la esposa estuvo fuera de lugar. Ella no estaba en el radar, ella no es funcionaria pública, ¿y por qué se la van a llevar para investigarla?
13: Parada aquí, licenciada Gladys, porque para poder llegar ahora donde el papel que juega entonces con la explicación previa hecha a la abogada Marta Luna, pero según los registros noticiosos, porque yo ni cerca del expediente, hubo una serie de depósitos a la esposa y hubo otra serie de depósitos a otra persona, creo que también abogada, que trabajaba con él y que de alguna manera lo han querido vincular sentimentalmente. ¿Qué hubo de esos dos depósitos? ¿O de esos varios depósitos?
18: Ok. Primero, de verdad que también lo vi un poco suspicaz de parte del fiscal traer este elemento, porque cuando yo reviso las cuentas de Publio, pues él puede que los amigos le pasaban un yapi, él les pasaba un yapi por la comida, que es lo que estaban hablando, cosas así. Se hubiesen traído a todo el mundo a la investigación, incluyendo el carro, que la escuela que él paga, el supermercado, la gasolinera, o sea, se lo han traído a todo el mundo. Para mí esto tuvo un lenguaje de destruirlo, y eso ya es una apreciación mía, porque hablar y el morbo que se creó en relación a esto, trayendo a esta señora que está siendo investigada por blanqueo de capital, que están debidamente identificados los traslados de los depósitos a través de las cuentas bancarias, que también se puede justificar, porque pasarle dinero a una muchacha no es delito en este país. Eso no es delito. Pero el morbo que trajo eso a la investigación, o por lo menos a las audiencias, fue terrible. Porque yo salía de las audiencias, yo veía las glosas y decía, todos están hablando de un tema de romance que llegó, que se le alborotó el tema Publio. Yo decía, pero ¿y por qué nadie habla del derecho a la defensa que se le ha violado? ¿Por qué nadie le importa que se lo llevaron preso a la esposa y a él sin necesidad? Están hablando del morbo de una señora que el fiscal introdujo que era una relación sentimental, porque eso no está probado. Entonces es un tema sentimental, si es que se dio, porque tampoco es motivo una investigación de enriquecimiento tener o no una relación fuera del matrimonio. Eso no es un tema que se está discutiendo aquí, pero ese fue el morbo se manejó.
19: Dice Gladys,
18: terminé la pregunta. El tema de los depósitos. La señora es la esposa. Tienen una cuenta mancomunada. Tienen tarjetas entre ellos mismos. Ella tiene una tarjeta, él es el adicional, él tiene una tarjeta, ella es la adicional, y manejan su tema como un pot familiar. Si hoy en día eso va a ser problema para un fiscal entender que la pareja está siendo parte del blanqueo de capital, estamos en verdadero problema, porque eso no debió ser hasta que no pudiésemos demostrar el enriquecimiento. Ah, mira, no pudiste probar, entonces voy con el blanqueo de capital. Desde mi perspectiva técnica, jurídica, el fiscal se extralimitó con un afán de desmoronar esta situación personal de Publio y su libertad.
13: Pero según la noticia hubo depósitos a través del YAPI del orden de los 70 mil, de 100
18: mil. Eso no es verdad. Eso, primero que no puede, en YAPI no puede pasar más de 500.
13: Eso es lo que tengo
18: que decir. Eso es la realidad.
20: Pero la sumatoria de los pases de dinero daban ese monto.
18: 63 mil decían. Cuando revisamos con el perito, la suma. De 6 años, la suma. Ah. O de 3 o 2, no preciso. Pero cuando hacemos el cálculo, no son 63. Está por el rango de 20 y pico, porque hay un préstamo de 10 mil que eso está identificado. Y los YAPIs están identificados. Pero el día que en este país sea delito pasarle YAPIs a una persona, estamos fritos todos.
19: A ver, pero dentro de las publicaciones que estás viendo, hablaba de autos de alta gama. Textualmente decían, seis autos.
18: Yo estoy buscándolos todavía. El auto del señor Publio es una Prado, que es de segunda, que la compra en uno de estos carros de ventas de carros de segunda, que lo compra, ahí está la trazabilidad de él y lo pone a nombre de la esposa del carro que él usaba. El BMW, que es de la señora, que ella lo paga. Tiene un préstamo de carro, de auto. Y los carros de la mamá. Se han traído a la mamá aprendiéndole unos bienes de la mamá porque la mamá los pagó muy pronto. Pero eso tampoco es delito en este país. Y la señora, ¿por qué se tiene que ver perjudicada si en el informe de la Contraloría nunca mencionan unos movimientos? Esto ha sido quebrarlo por todos lados. Si agarran a tu esposa, te fastidian a tu mamá y encima te meto el escenario de una supuesta relación extramarital. Esto tiene algo más allá de lo que es realmente el derecho y eso me preocupa.
20: Entonces vamos a ir, profesor, para ir desgranando y la gente vaya tomando, digamos, las fotografías. El primer punto, el apartamento se adquirió en el 2015 a través de una hipoteca por una fundación en donde está la esposa de Publio de Gracia y su hijo.
18: Así es.
20: La hipoteca está a nombre de la esposa. Punto número uno. Punto número dos, estos seis carros de alta gama que aparecen dentro de las noticias o el registro de noticias. Uno era la Prado de Publio, el otro era el BMW de la esposa, quedan cuatro vehículos.
18: Ajá, el otro es el X-Trail de la mamá.
20: Okay.
18: Y un BMW X1 que era de los viejitos de la mamá. Que veas, Publio lo tenía, se lo pasó a la mamá y ella terminó de pagarlo y ahí está la trazabilidad. Esta señora está haciendo su trazabilidad también para poder defenderse cuando la llamen por unas medidas cautelares reales.
13: Aquí le mandan su misira, licenciada. La abogada está equivocada. En YAPI sí se pueden pasar más de $500. Mejor que se ilustre mejor.
18: Bueno.
13: Sin embargo, yo pienso que Publio, bueno, él dice que piensa que Publio es inocente, siempre he tenido muy buenas peticiones de él, pero yo tenía entendido que el límite era 500.
18: Claro, porque después de 500 te va el banco a rechazar. O sea, el banco, si tú pides, pues, pasa a mí. Bueno, yo no soy bancaria, ni me manejo de esta manera, ni puedo, pero...
20: O sea, la pregunta es, ¿usted puede pasar $60,000 en YAPI?
18: Jamás. Ningún banco te lo va a aceptar.
19: Pero tengo entendido que es una sumatoria.
20: Es una sumatoria por lo
13: que... Pero si es sumatoria, yo no quiero ni saber cuántos YAPI yo he pasado desde que tengo YAPI.
18: Desde que tengo YAPI. Yo tampoco quiero saber. Yo ayer le pregunté a mí.
19: Bueno, yo ayer pasé una cantidad de 1,000 por YAPI y no me ha llamado el banco a mí. Para nada.
18: No, pero bueno, lo que te quiero decir es que es el morbo de la investigación. Si nos hubiesen permitido entrar a defendernos desde el momento en que yo presento el poder con una carpeta abierta, sin estar reservada, nosotros hubiéramos podido defender en 2 meses, de mayo, junio, ahora agosto que lo agarran, nos hubiéramos podido defender perfectamente.
19: Pero en la audiencia de garantías múltiples, la primera, ¿qué determinó?
18: Audiencia múltiple.
19: Sí, ¿qué determinó allí el juez con respecto a lo que se está diciendo? Fácil localizable, está colaborando. En el tema de la detención, ¿cómo la decretó?
18: Sí, el juez lo que valora en su momento es lo que el fiscal le transmite acerca de los riesgos de las reglas. Las reglas son fuga, peligro de fuga, destrucción de prueba, delito grave, atentar contra la víctima. Son 4 reglas. El juez determinó que peligro de fuga no hay, porque él ha estado presente. Pero destrucción de prueba, por la suposición, y aquí hago un paréntesis, tú no puedes hablar de peligro de destrucción de pruebas suponiendo, el fiscal no puede suponer. El fiscal tiene que decir, yo tengo esta prueba y si él está libre la va a ir a modificar, yo tengo que recogerla. El fiscal supuso que como él recibió estas transferencias internacionales, él iba a poder ir a modificar o hacer alguna trazabilidad o algún cambio en esas cuentas internacionales que ya está aprobado, porque así me lo han indicado los auditores, que... eran unos pagos de unos proveedores o de unas personas que le daba asesoría, servicio. Entonces, bueno. ese riesgo no es cierto. Pero bueno, me tocará a mí en la audiencia de apelación ilustrar al tribunal de apelaciones sobre la ineficacia de la medida frente a los riesgos que realmente pudieran estar latentes.
19: ¿Pero decretó legal la detención?
18: El juez decretó legal la aprehensión, imputó los cargos y ordenó la medida cautelar restrictiva de la libertad. Y yo la pedí.
13: ¿En qué parte de todo lo que hemos escuchado de la versión de la defensa, porque subrayo esta la versión de la defensa sobre este caso, en qué parte de esta historia entra la licenciada Marta Luna? Si nos puede explicar ya cuál es su óptica, licenciada Marta Luna, luego de la explicación previa que agradezco usted misma hizo al inicio.
17: Sí, precisamente, doctor Cabrera, una de las grandes preocupaciones que tenemos y por las que estamos en listas de todos los colores y por las cuales somos valorados por el GAFI periódicamente, es el verdadero cumplimiento de la persecución de los delitos de enriquecimiento ilícito que terminan siendo una evasión fiscal o una defraudación fiscal, y por los conceptos estos que tienen que ver con evitar el blanqueo de capitales, que es un delito precedente que está inmerso al todo el tema de defraudación fiscal. Una de las quejas internacionales es que Panamá no tiene data. ¿Pero por qué Panamá no tiene data? Porque precisamente cuando logras disque hacer un escándalo por un caso como este, vas a la audiencia y el caso no concluye. Entonces, el escándalo lo vemos en todos los periódicos. La expectativa internacional es que Panamá agarró el primer caso de defraudación fiscal. Pero cuando termina el proceso, no hay sentencia. Y estas son las razones por las que internacionalmente nos están calificando. Nosotros entramos porque nosotros queremos, en algunos casos, darle lucidez o claridad al abogado en cuanto al proceso. Cuando

0: Además del enriquecimiento, dicen, causó una lesión al Estado de 700 mil dólares. Eso es falso, porque si el enriquecimiento se probara, la lesión al Estado es el 25% de ese monto que recibió él. Entonces, es llevar como la cordura para poder manejar los conceptos legales relacionados a un tema que Gladys no domina. Profesor, mi especialidad es trabajar en temas financieros, bancarios,
1: Total.
0: corporativos. Esa es mi especialidad. Yo siempre he estado en ese sector. Así que mi trabajo es ayudar a dilucidar si esto es legal o no es legal en una defensa. Y no solo en este caso la de Publio. Hemos sido colaboradores en otro tipo de procesos de otras personas, de la licenciada Guillermina, de cualquier abogado que en un momento dado tenga la necesidad de reforzar un concepto financiero. Y más que eso, hemos ayudado en capacitación al Ministerio Público y a y al órgano judicial. O sea, hemos hecho capacitaciones para que se entienda. Sabemos que el tema financiero es muy complejo y que nuestros jueces y fiscales adolecen de la experticia. Por esa razón es que se me llama a veces para trabajar o colaborar en alguna investigación.
1: Wow.
0: Sí, sí,
1: Yo no sé
0: sí.
1: usted, pero yo me quedo así como que, hey, ¿qué pasó?
0: Sí.
1: Porque para mí uno de los pilares fundamentalísimos de un sistema democrático es la administración de justicia, en la cual uno debe tener confianza. Yo lo
0: ¿Verdad?
1: digo aquí cada vez que puedo, no confío en la justicia de este país. No confío. Porque yo confiaría el día que me digan que tira tabla rasa para todos por igual. Si a todos por una acusación nos van a llevar presos buscando, pateando la puerta de la casa, bueno, pero es a todos. No es que a unos sí y a otros no. Si a todos nos van a llevar porque hicimos transacciones que no podemos justificar, es a todos. No que a unos sí y a otros no. Pero lo que estoy escuchando aquí abona en lo que yo opino. Es mi opinión personalísima. Yo no confío en la justicia de este país. No, punto final. Y bueno, pues que me desmientan con los hechos, los administradores de justicia. Pero yo, y no lo digo por
0: Solo.
1: defensa de Publio de Gracia. Ojo, yo creo en uno tengo que creer en la seriedad de la licenciada Gladys Quintero, a quien no conocía de antes. Sí he conocido de antes a la licenciada Marta Luna. Y creo que la he entrevistado más de una vez. Y sí, conozco los niveles de seriedad también con lo que maneja sus temas. Yo estoy aquí escuchando algo que no es por Publio de Gracia, es por nosotros todos los panameños que nos deben decir, oye, oye, ¿qué pasó? Cuidado. Luz de alerta.
2: Así es.
0: Esa era nuestra principal preocupación cuando se discutía la ley de defraudación fiscal. Era justamente eso. Nosotros que habíamos estado en auditorías, tanto de la DGI como en auditorías de la Contraloría, nuestro gran temor era si un funcionario no sabe distinguir entre pases de cuentas propias de usted y le va a sumar como ingreso todo lo que usted reciba en tres cuentas bancarias, estamos en un problema serio. Entonces, una vez más se repite en la misma figura en cada investigación. Es lamentable para mí, como tributarista, como abogada que maneja estos temas, oír en una defensa de los casos de alto perfil, escuchar cómo se cae el caso, porque el perito va con el informe. Él cree que su informe es la verdad. Y cuando empiezan las distintas autoridades, el de cumplimiento, el bancario, el otro, a explicar la trazabilidad de una operación, y tú ves que luego el juez termina exonerando o absolviendo. La sensación es de que se pagó a alguien. No, es que hubo un expediente mal armado y la fiscalía tiene que reconocer que le falta cuerpo en su investigación, que hay conceptos que ellos no manejan y que tienen que profundizar en la investigación y no correr, apresurarse a violar derechos, que lo que hacen es catalogarnos mal internacionalmente y peor aún, dejar mal al Ministerio
1: A
0: Público.
1: ver, Marta, buen día. Pero tomando en cuenta que estos casos tienen como piedra angular el informe de auditoría de la Contraloría, ¿de dónde entonces vienen los desfases o de dónde vienen las imprecisiones, Marta?
0: Porque justamente la Contraloría, y lo estoy llevando.

0: en otro caso del Tribunal de Cuentas. Justamente la Contraloría levanta un informe porque un auditor empezó a hacerlo. No te da la oportunidad de los descargos, no te da la oportunidad de la prueba y asume números que no están verificados. Entonces, ahí se dan los problemas.
1: O sea, usted puede
0: En el
1: decir,
0: caso
1: abogada,
0: particular,
1: usted puede decir,
0: dígame.
1: siguiendo la pregunta de mi compañero Icar, abogada, en que la auditoría de la Contraloría está mal hecha, estuvo mal hecha.
0: En mi opinión, no he entrado a fondo a revisarla, pero sí me he encontrado con auditorías de la Contraloría que están mal hechas y que terminan luego causando que el expediente no prospere. Eso sí, te lo puedo corroborar porque he tenido casos en diferentes instancias y en diferentes años. Esta persecución de hacer expedientes a la carrera sin sustentar o verificar los motivos y de endilgarle responsabilidades a personas de distintos niveles en las administraciones públicas han venido ocurriendo después del periodo Martinelli a la fecha. Cada cambio de gobierno nos enfrentamos con situaciones que se repiten. No es la primera vez esta. No puedo profundizarte en esta porque no la he visto completa, pero por las conversaciones y la interacción con la licenciada Gladys, ves que la auditoría nace de una presunción de que todos los dineros que el señor Publio recibió venían definitivamente de terceras personas que inclusive ponen en riesgo el mismo expediente.
1: Marta, una pregunta. Cuando la dinámica, obvio, quitemos nombre y apellido, un informe de auditoría encuentra posibles lesiones, es enviado al Ministerio Público, el Ministerio abre un expediente. ¿Los fiscales de la causa pueden llamar a los auditores de la Contraloría para corroborar, que le explique, para ahondar, para empaparse?
0: No solo los fiscales de la causa. La defensa puede llamar al auditor y cuando tú llamas al auditor resulta que el auditor te responde. Lo que pasa es que esa era la persona que aparecía con el cargo para haber hecho esa transacción. ¿Ok? Hemos tenido informes de auditoría donde tú llamas a personas. De hecho, hay personas que mueren mientras esperan una audiencia por la tensión de una investigación penal cuando tú no tenías verdadera responsabilidad. Yo tengo informes de auditoría donde la auditoría de la Contraloría le endilga de responsabilidades a un subalterno y nunca llama a la cabeza que es la que hace las contrataciones. Sí, sí te digo con propiedad que no siempre los informes de la Contraloría son veraces y peor los de la DGI. Que fue causa, que fue la entrada para el delito de defraudación fiscal. DGI revisaba, decía, este cliente es un defraudador, mandaba al TAT, el TAT revisaba por encima y decía, llámenlo a juicio. Pero es el juicio el que verdaderamente donde tú te puedes defender y donde tú ahí demuestras que la defraudación no era tal.
1: Le hago una
0: Eso
1: consulta.
0: no me agrada. Ajá.
1: ¿Cuál era el salario que devengaba Pulio de Gracia siendo director de la DGI?
2: Creo que, déjame ver si lo miro para no equivocarme, pero estaba alrededor de los $6,000 mensuales como director. Ellos lo hacen global también, pero creo que estaba por alrededor de los $6,000 su salario, más los otros ingresos que él tenía de asesorías que él daba. Él tiene un tema de emisoras también, los asesoras externas que tenía. Este informe me hubiera gustado y le dije al profesor Cabrera que no me había llegado, pero me llegó anoche muy tarde, el informe preliminar sobre este informe de Contraloría, donde me dicen los peritos que no hay ninguna falencia, ninguna falta de que no pueda justificarse los dineros. Eso lo recibí anoche, en la noche, anoche, y no he podido abrirlo para imprimirlo, pero revisé rápido las conclusiones. Esto me demuestra a mí que si tú tienes la oportunidad de defenderte, el Estado no tiene la necesidad de aprenderte y privarte la libertad por un supuesto hecho que apenas está iniciando una investigación, que es mi reclamo. Si esta investigación no tiene 5 años, esta investigación comenzó en el 25 de mayo de este año y en agosto él lo aprende, en 3 meses, pero sin dejarme ver el expediente. Es lo que yo quiero que quede en el pensamiento de quienes nos escuchan. ¿Que podemos justificarlo? Sí.
3: Por extensión de la pregunta de Gonzalo, licenciada de Gradis. Y la señora esposa del señor Publio de Gracia, ¿también trabaja, también tiene?
2: Claro, ella trabaja tiene creo que más o menos 20 años de estar en el sitio donde está trabajando en una empresa transnacional. Ella tiene un muy buen ingreso por arriba de los $7,000 también, más bonos y demás.
3: Y todo eso registrado y sustentado.
2: Todo registrado y sustentado. Y va a tener cómo sustentar todo, porque ya también he visto su informe pericial para poder defenderte de este ataque de blanqueo de capital que ha hecho el Ministerio Público. Y un juez lo ha avalado. Es que esto no tiene ni pie ni cabeza. Si están hablándome de blanqueo de capital proveniente...
3: Perdóneme, esto sí tiene pie y cabeza.
2: Okay.
3: Aquí, el ex... búsquelo, métalo en un expediente. El señor Ricardo Martinelli desde Colombia anunció todo lo que iba a pasar. Todo lo anunció. Está en sus redes.
2: Sí, sí, sí.
3: No
2: sí.
3: Lo digo yo.
2: No.
3: Él anunció, ahora viene esto, y Publio va a ir preso.
4: Pero,
3: lo sí. Que indica que el señor manda en el Ministerio Público.
4: Pero hay una consulta, abogada, porque yo le digo algo. Usted menciona el Ministerio Público, y efectivamente el Ministerio Público tiene, digamos, una responsabilidad y es actuario dentro del proceso. Pero ¿y por qué usted no señala la Contraloría, que es la que hace la auditoría? ¿Qué pasa a, digamos, la apertura, en este caso, la aprehensión de Publio de Gracia?
2: No entendí.
4: ¿La Contraloría no es la que hace la auditoría?
2: Sí, la Contraloría hace la auditoría. Perfecto. Y se la manda al Ministerio Público para que investigue penalmente.
4: Perfecto.
2: Ajá.
4: Esa auditoría, entendería yo que se abre por algún motivo. O a todo el mundo
3: porque
4: se le
3: hace. Pudo no haberlo abierto.
4: Porque pudo
3: no haberlo abierto. Mérito. Pudo haber dicho no hay mérito.
4: O sea, eso puede ocurrir.
2: Lo que entiendo es que la motivación, y yo entiendo lo que usted dice, profesor Cabrera, de los mensajes mediáticos y demás. Sin embargo, como yo soy abogada, soy una mujer de ley, yo me tengo que someter a lo que la ley dice, sabiendo que hay periféricos que están motivando posiblemente esta situación contra Publio. Porque no podemos perder de vista que los casos más emblemáticos recientes del Ministerio Público son de la DGI. Entonces, ya si nos vamos por ese lado del que no he hablado, porque no me corresponde por ser solo abogada, es el tema de la persecución hacia el director de la DGI en este periodo que pasó, que es Publio de Gracia. Entonces ya eso es una arista a la cual yo no me meto de lleno, porque a mí me corresponde establecer si realmente lo que lo están acusando o le están investigando prospera o no. En este caso, de la perspectiva de lo que he hablado con Publio y los peritos, la limitación que hemos tenido para encontrarnos con Publio, después que abren la causa, porque ahora sí está abierta, pero no tengo a Publio para sentarme con él, que es el que él es la principal prueba. La persona es la principal prueba en un tema económico. Entonces, ese es mi reclamo a que los ciudadanos escuchen, es si no nos respetan el debido proceso, el derecho a defendernos de manera adecuada, vamos a terminar en estas injusticias de privarnos de libertad sin darnos el derecho a defendernos. Y eso sí es peligroso.
1: A ver, profe, ¿cuántos? Escuchando a la licenciada Gladys, está el señor Brands, el señor Meneses,
4: Oliva
3: ahora también.
4: Carrizo, de Gracia. Todos son prácticamente por el tema de enriquecimiento justificado.
2: Sí.
4: Entonces, abogada, una persona que haya tenido, yo no lo sé, por eso mi pregunta, en base a lo que usted ha estudiado, una persona que tenga un salario de $7,000 al mes como director de la DGI, ¿puede sustentar $700,000 a lo largo de 5 años?
2: Por supuesto que sí, es que está sustentado. Okay. El problema no es que lo digo yo, es que yo estoy viendo los números de que me están pasando los auditores, que Publio, en la limitación antes de irse, porque él lo prendieron y él estaba cerrado, ya él me ha pasado una matriz donde dice que está todo justificado, pero la Contraloría no se lo reconoció. La Contraloría no le reconoció cuando él se defendió en muy poco tiempo pidiendo, ese es otro tema que Marta hablaba, es que la Contraloría te da el traslado, te da 5 días, no te permite ver el informe, sino que lo revises ahí mismo, según me contó Publio. O sea, esa es una defensa limitada. Dame acá el expediente, yo tengo mis 15 días, él pidió extra y no se lo dieron en la Contraloría y concluyó, desconociéndole lo que él había aportado. La palabra es que no se lo consideró. Estoy diciéndote que mis dineros vienen de aquí. La Contraloría no se lo consideró. Entonces terminó diciendo que tiene un enriquecimiento de 700 y tantos miles de dólares en 6 años que no pudo probar. Ahora los auditores me están diciendo, sí lo podemos probar, aquí está el informe. Entonces yo digo, este señor está preso porque no me dieron la oportunidad de presentar esto. Y es allí donde yo reclamo ese derecho a la defensa.
0: Gladys, hay que considerar también cuando se va a hacer la auditoría que los empleados de la Dirección General de Ingresos ganan bonos. Y esos bonos son un monto bastante alto. Muchas veces alcanza 2, 3 meses de tu salario y se te da una vez al año. Es parte de tu ingreso y no aparece reflejado en tu emolumento mensual. Entonces, eso también, que un director se gane 90 mil dólares por un bono por cumplimiento de meta, es perfectamente normal. Entonces, todo va sumando en el lapso de 5 o 6 años. Y luego también en la cifra determinada por el supuesto enriquecimiento, una vez descartado lo que se ha probado que no corresponde, hay que ver la nueva cifra que queda y entonces entra a la justificación de los salarios más bonos que él pueda haber ganado y otros ingresos que él hubiera tenido.
2: Fíjate que sobre ese punto, a la señora, a la esposa del señor Publio, le achacan como blanqueo los 19.500 que se hizo la transferencia para la reserva de la Prado, que está a nombre de ella. Esos 19.500, según el recorrido financiero, vienen del bono. Cuando le pagaron el bono, le entró el bono a su cuenta, o depositó el cheque del Estado, él hace la transferencia de los 19.500 a la empresa que le vende el carro. Y la señora hace pues un préstamo sobre el vehículo. Entonces, o sea, para seguir pagando la diferencia. Entonces, ¿cómo tú me dices que yo blanqueé $19.500 que me hizo mi esposo transferencia si fue una fuente ubicable, que es la fuente del bono? Que ahora que Marta lo dice. Es que como esto hay mucha inconsistencia en la Contraloría. Entonces, la Contraloría va, lo llama, el que fue la pregunta que hizo el señor Icar, era si los auditores van. Si los auditores van con la fiscalía, nosotros no podemos estar allí para preguntarle o cuestionarlos porque el sistema no lo permite. En esta oportunidad corresponde yo traerlos con un cuestionario
1: Sí.
2: para que ellos contesten entonces.
1: Ahora, Marta, una pregunta. Por lo menos yo, Icar Reyes, ¿no? Yo tengo una trayectoria de mi trabajo profesional, pero de repente me llama el Estado a brindar servicio por un periodo, obviamente, de 5 años, pongamos, y se ejecuta una auditoría contra mí. Esa auditoría tiene que tener o sea, un periodo establecido. ¿Por qué? Porque si ya yo termino mi gestión, yo salgo y me hacen esa auditoría, pero yo en mis años recibí de repente, no sé, profesor, recibí unos terrenos, se vendió la casa de mi familia, hubo una repartición de. ¿Eso también hace, lo logra el alcance o establecen exactamente un tope?
0: Cuando se hace una auditoría de un periodo, entran todos los ingresos que la persona obtuvo, definitivamente. Los que son de la fuente pagadora, que en este caso es el Estado, más los ingresos extraordinarios. Y es muy importante la claridad con que tú los reflejes, porque eso es lo que se puede prestar a pensar que fue una coima, que fue un pago y demás. Entonces tú tienes que tener claridad de que estos ingresos provienen de la venta de finca, estos ingresos provienen de propiedades que eran míos antes de y que yo recibí en arrendamiento. Sí, el informe de auditoría tuyo personal, ese no te lo puede hacer el Estado, porque el Estado no sabe lo que tú recibiste, lo tienes que hacer tú. Y ahí es donde también es importante que muchas autoridades tienen que hacer al cierre de su periodo una declaración jurada, la hacen al inicio y la hacen al final, de todos los bienes, cómo entré al gobierno y cómo salí del gobierno, para poder que se vea si hay o no algún enriquecimiento no justificado. Ahora, si lo hiciste o no lo hiciste, es lo que crea la diferencia en algunos casos. Pero sí, esa es una obligación de todo funcionario público, incluyendo cónsules y demás autoridades internacionales.
3: Dice aquí este oyente, manda esta pregunta. Una pregunta, dice el oyente. Si las cuentas bancarias son conjuntas entre la esposa y el esposo, en este caso los esposos de Gracia, ¿es sumatoria de depósitos son las que la Contraloría está revisando? Porque si es así, los ingresos familiares sobrepasan los 700 mil, dice el oyente.
2: Sí. Es que esas son las irregularidades que hay en el expediente. Si en esa cuenta mancomunada están ingresos de las señoras que ingresan mancomunado y todo el mundo debe entender que es mancomunado, es para pagar la escuela, pagar el supermercado, los temas del hogar. Ambos están depositando de cada uno de sus fuentes de ingreso. Por supuesto que eso se lo están duplicando, se lo están sumando al señor Publio, solamente a él cuando viene dinero de la esposa, de sus medios de recibir dinero, que es su trabajo. Y a ella también le dan bonos a final de año en su empresa y demás, y eso lo está aprobando yo. Yo de este lado de la esposa, de verdad que recrimino a la fiscalía que la haya llevado aprehendida y la haya sometido a este proceso cuando la fiscalía no tiene todavía claro que en efecto haya un enriquecimiento injustificado.
4: ¿Por qué a la fiscalía le interesa tanto el nombre de Ninoska Ríos?
2: Yo creo que, desde mi perspectiva, en lo que conozco, era para crear un poco el morbo dentro de la investigación, porque esta muchacha declaró en una entrevista que pude leer, y realmente ella lo que decía es que ella había trabajado con el señor Publio, que tenían una relación y que él había cambiado de vida drásticamente. Pero eso ya tampoco dice, es que me consta que él estuvo en un lugar y recibió 800 mil dólares de una persona que se lo dio un maletín. Ella no dice eso. Ella no le carga una responsabilidad de que ella fuese la testigo. Lo que pasa es que había que traer, y por eso les dije, había que traer, y me extraña del Ministerio Público, ese morbo de esta persona que de hecho trabajaba en la Contraloría. Porque así está un reporte de la Fiscalía. Entonces yo me pregunto, ¿algo hay aquí detrás, como dice el señor Cabrera, que posiblemente yo como abogada no maneje, que son los periféricos que yo no puedo ver?
4: ¿Pero hubo traspaso de bienes por parte del exdirector de la DGI a la señora Ninoska Ríos?
2: Para nada, para nada. Él le hizo una transferencia de 10 mil dólares que está justificada para un préstamo de la compra de un terreno. Ella lo compró un carro, esa es su decisión. Y unos traspasos de unos yapis que le hizo a la señora Ninoska, que no suman 63, como dice los medios de comunicación, fueron 20 y pico mil dólares en, no sé, 3 o 4 años.
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3: si hay criterio en el Yapi.
2: Sí, pero qué bueno, ¿no? Y qué bueno saberlo, porque
3: yo no lo sabía.
2: Yo exacto, estábamos igual, pero porque no utilizo el Yapi para tanta movimiento. Pero a la señora lo que dice el fiscal es que se le han traspasado $63,000 en Yapi. Como si fuera un Yapi.
1: Una sola transacción.
2: Eso no puede ser. Eso no tiene sentido, me parece. Y por supuesto no lo tiene porque el mismo sistema lo impide. Y es en diferentes oportunidades y no son 63. Al final lo que logramos sacar y sumar está alrededor de los $28,000. Creo que en 3 o 4 años.
4: Para usted, ¿esto es un caso político?
2: Fíjate que respiro profundo porque yo debo visualizar siempre los procesos en derecho, pero algo debe haber porque están detrás de Publio de todas maneras. Yo veo las redes también y veo lo que está pasando y he hablado con Publio en muchas ocasiones porque Publio no es mi cliente ahora en este caso, es mi cliente de los otros casos atrás y hemos conversado y él se ha sentido una persecución mediática sobre su persona puntualmente y por algunos intereses que él supuestamente sabe o nombres que sabe y que no los va a exponer porque él me ha dicho no tengo esa información. Entonces, yo de eso lo recibo, lo guardo a un lado porque eso no guarda relación con una defensa técnica en derecho.
3: Bueno, 8:40 minutos. Licenciada Marta Luna, como siempre, muchísimas gracias por darnos y aportarnos en un tema que está concitando la opinión pública. Gracias y muy amable. Y reiterando aún más el agradecimiento por la aclaración que hizo desde el inicio. Para mí lo hizo todavía más interesante escuchar la versión de Marta Luna, indiscutiblemente. Gracias, Marta. Muy amable. Y también le agradezco a la abogada Gladys Quintero, defensa del señor Publio de Gracia, pues el darnos la confianza de abrirle el micrófono para que nos dé la versión de la defensa de este caso que, reitero, pues ha atraído la atención de la opinión pública. Muchas gracias.
2: Gracias a ustedes.
3: Muy amable.
1: Gracias.
3: 8:41 minutos. Usted tiene el YouTube arrebatado,
4: ¿yo?
3: Señor.
4: ¿Por qué?
3: Sí, bueno, está en la gente. Ya a uno le...
1: Gracias.
3: Yo a uno le dije, pero venga, porque dije, pero ¿por qué tienen que traer? Oye, si no te gusta la agenda de nosotros en este programa y nuestros invitados, no estás obligado a escucharnos. ¿Por qué cogen rabia? No entiendo, no estás obligado a escucharnos.
1: Yo tampoco. Pero, profe, mire, parece mentira. Y qué bueno que Marta al comienzo dice, mi función o mi especialidad, soy abogada tributaria. Y le dice, pero como abogados, ellos se apoyan entre ellos por un tema tan técnico como este. Me imagino que la licenciada Gladys es penal, ¿no? Algo así está en este tema. Pero es importante la aclaración al final.
4: Conclusiones de la defensa, ojo, de la defensa, no del caso, sino de la defensa. Uno, el apartamento no es de Publio, es de la esposa, la hipoteca, la fundación se compró antes del periodo de que él fuese director de la DGI. Dos, lo que me deja entrever a mí es que según las abogadas, según lo que uno interpreta de lo que dicen ellas, que no es tácito lo que mencionaron, ese informe de la Contraloría está medio runcho, ¿no?
1: Usted ve por qué es importante, importante, y eso se demanda a, profe, corríjame, funcionarios de alto mando y decisión, los informes de auditoría previo al cargo y después que usted deja el cargo.
4: La abogada dice que sí, efectivamente, una persona que gane $7,000 puede justificar unos ingresos,
3: movimientos 7,000,
4: más los bonos, más...
3: No, 7,000 se traducen en 5,800 más.
1: Sí, porque te quitan votos.
3: En la cantidad de impuestos, la cantidad de plata que pagas impuestos. Sí, a eso le sumas los bonos, pues naturalmente cuando sumas al final del año tienes una cantidad de ingresos, bueno. Ve, Gonzalo, yo se lo he contado a usted varias veces y a Icar también. Oye, que él alguien, nunca me ha querido creer.
1: Mira, que alguien que me dice, Icar, mándame un yapi de 1,000. ¿Por qué? Mira,
3: ¿y a título de qué?
1: No sé.
3: Yo entré a la asamblea como su secretario técnico. Dice
1: que técnico. Que eliminaron el cargo.
3: Ganaba el salario, bueno, no era el salario. La suma de todos esos cheques eran 7,000.
1: ¡Oh, profe!
3: Menos los descuentos de los impuestos. Fui al Banco del Istmo, de aquella época.
1: Aforrado, profe.
3: Que me atendió, le pedí una cita a mi amigo Alberto Vallarino. Dije, mira, yo quisiera saber si yo puedo hacer un préstamo que me cubra todo esto que quiero hacer y que me descuenten lo que me tenga que descontar y a los 5 años que termino mi gestión, ese préstamo está pagado.
1: ¿Y usted tiene miedo que lo votaran?
3: No, porque votar a un secretario no es, no es cosa fácil. Alberto me asigna un gerente, listo, ahí está el préstamo. Hice todo lo que quise hacer e incluso comprar la casa en la playa. Y había gente que decía que yo estaba robando.
4: Oiga.
3: Ahí está tu amigo, le dijeron una hermana del alma mía. Oye, ahí está tu amigo robando desde temprano. Dice, ¿por qué? Ahí tiene un carro, ya compró una casa en la playa.
1: No, pero ese no era el Porsche Cayenne, profe. Ese no era el Porsche
3: Cayenne. No, esa fue una Cherokee que le compré a la señora Lorena. Pero así es este país. Eso no significa nada. Eso no significa que no haya gente que sí roba en el Estado.
1: Sí, sí, obvio, obvio. Pero entonces, la Porsche Cayenne también fue...
3: Eso es después.
1: Pero la Porsche Cayenne fue... Espérese, para. La Porsche Cayenne fue, me acuerdo, algo movido por el tema prácticamente racial también.
3: Así. La misma periodista. La misma periodista que...
1: Me acabo de acordar.
3: Me imagino que el señor acá admira y respeta y dirá también que jure buena. La misma periodista, es la misma.
1: ¿Y que cómo él puede tener una Porsche Cayenne
3: ¿cómo la si él es negro? ¿Cómo la puede justificar?
1: Si él es negro.
3: ¿Cómo la puede justificar?
1: Esa parte la puse yo. Pádele más, usted sabe, pádele más.
3: Y salió mi amiga y le dijo hasta culo.
4: No, yo no tengo ni idea de quién están hablando.
1: ¿Por qué dice palabra sucia, por Dios?
3: Culo no es una palabra sucia, es una palabra castiza.
1: Y la repite.
3: Que sea de dónde es otra cosa, pero...
1: ¡Profe! ¡Tú tomando agua!
3: Pero así funciona esta sociedad. Ojo, que sí hay gente que roba en el Estado.
4: Yo no estoy diciendo que no.
3: Yo hablo de mi caso, el mío.
4: A mí me llama la atención lo siguiente. Según lo que dijeron las abogadas, evidentemente... Los fiscales no van a venir a hablar del caso, entonces no va a haber una contraparte. Me llama la atención los tiempos. En mayo de 2025, la Contraloría, aquí, Express, toma la auditoría, en 3 meses, ya, ahí está. Yo dejo entrever que esa auditoría es trucha. O sea, eso no está bien hecho. Al menos por lo que las abogadas nos dijeron, es lo que yo entreveo.
3: No, en mi opinión, Marta Luna destrozó. La auditoría de la Contraloría.
4: Sin decir que era mala, ¿no? Sin
1: decir, no, las que ella...
3: No, y además dijo otras cosas. Dijo,
4: no, por eso. Que yo he tenido caso, acceso, por eso.
1: No estaba.
4: Dime que una auditoría es mala sin decirme que es mala.
1: No, ahora, a ver, cuando se da la particularidad del contralor en el Ministerio Público, que se filtró el video llegando para sacar a sus dos auditores de una diligencia, yo imagino que ahí estaban ellos explicando esos auditores a los fiscales los numeritos, ¿no? ¿O sí?
4: Icar, ¿por qué el contralor va al Ministerio Público?
1: Bueno, ahí quedó el escándalo y se olvidaron de eso.
4: Cuando los auditores estaban reunidos con los fiscales por el caso de José Gabriel Carrizo.
1: ¡Escándalo! Ya se olvidaron de eso.
3: No ha pasado nada.
4: No ha pasado nada.
1: La vez pasada me ocurrió usted, adivine qué.
4: ¿Qué cosa?
1: ¿Qué usted ha sabido de la vía diplomática?
4: La vía diplomática.
1: Hasta se le olvidó, profe, sí, la vía diplomática. ¿De acuerdo? 7 millones para arreglar la vía diplomática. ¡Ah! ¡Escándalo! Ya se olvidó la vía diplomática.
4: Pero lo que le quiero decir con el tema de las auditorías, recuerde, el contralor no va al Ministerio Público a llevar un sanduchito a los fiscales, a los auditores.
1: Sí, que tienen hambre, que no han comido.
4: La cosa va más allá. Va más allá. Si realmente podían justificar la auditoría que se le hizo. Y ojo, me dicen que eso puede ser un punto importante en el juicio a José Gabriel Carrizo.
1: Era por ese caso, ¿verdad?
4: Lo de la contraloría, el contralor llegando, la erupción, la justificación.
1: Que vengan para acá.
4: ¿Dónde sale?
1: No puede aguantar hambre.
3: 8:47 minutos de la mañana. Les dije que esto ya me están pidiendo copia de la entrevista.
4: ¿Le están pidiendo derecho a réplica?
3: No, ojalá. ¿Quién me la puede pedir?
4: ¿El Ministerio Público? ¿El Ministerio Público o la Contraloría?
3: No, la Contraloría. ¿El Ministerio Público?
4: Y la Contraloría también.
3: Aquí el que ha salido cuestionado es el Ministerio Público.
4: Y la Contraloría también.
3: Un segundo, señor. El Ministerio Público pudo haber dicho, aquí no hay mérito por
4: ningún. Sí, exactamente.
3: Entonces, la Contraloría puede ser la auditoría que le dé la gana. Pero el Ministerio Público le dio trámite.
4: O sea, usted está diciendo que el procurador está bajo la tutela de Ricardo Martinelli.
3: Yo estoy diciendo, lo reitero. Todo lo que ha estado ocurriendo, Martinelli fue bola cantada. ¿Lo digo o no lo digo? Va a pasar esto, ahora van por ti, ahora ta-ta-ta-ta-ta-ta-ta-ta. ¿Sí? Yo llego a mi propia conclusión. 8:48, tenemos comunicación a esta hora con la licenciada Liliani Zamudio, quien es la subdirectora de finanzas de la Autoridad de Aseo Urbano y Domiciliario, porque, y aquí Icar se va a indignar, moratoria que está dando la... Autoridad de Aseo. Licenciada Zamudio, buenos días, bienvenida.
5: Muy buenos días a ustedes, muchísimas gracias por el espacio. Esto realmente, el tema puntual hoy es hablar de moratoria y el beneficio que se le va a dar a los usuarios en el Distrito Capital para que pongan sus cuentas al día. Más que todo es el tema puntual.
3: Y, a ver, cuando usualmente, cuando alguna instancia o una institución promueve una moratoria, es porque la experiencia previa le indica que logran tener un recaudo más efectivo, ¿es así?
5: Dentro de las herramientas más funcionales, sí. Y tratar también de bajar un poco, como usted lo ha indicado, un monto muy elevado de mora de los usuarios. Esta herramienta se busca como para tratar de gestionar o captar esos ingresos que de repente los usuarios no están comprometidos a pagar en los servicios. La moratoria en sí es el beneficio que se le está dando a estos usuarios de que puedan poner su cuenta al día. Actualmente la Autoridad de Aseo mantiene una moratoria o una morosidad de los usuarios hacia la entidad de 121 millones de dólares. Esta herramienta se está utilizando para captar a estos clientes que puedan ponerse al día y nosotros como entidad tratar de generar esos ingresos propios. El beneficio consta de la siguiente manera. A todos estos clientes de residencia se le está dando el 50% de descuento de su morosidad total, quedando, si paga el otro 50%, quedando la deuda saldada. Igualmente el beneficio a las empresas comerciales con un 30% de descuento y debe de pagar la otra deuda y entonces quedaría esto, la cuenta saldada. También contamos con una figura que es arreglo de pago, en la cual el usuario, si no cuenta con esa disponibilidad financiera o recurso inmediato, pueda acogerse a pagar un 20% de la deuda, que es lo que le pide, se le exige para el arreglo de pago, y la autoridad le da el beneficio de que tenga un 10% de descuento. Igualmente, la figura de los comerciales, de las empresas comerciales, se le da el 30% que debe de abonar y el 10% del beneficio. Eso sería.
3: Está promoviendo pago por tarjetas, básicamente.
5: Sí, los usuarios pueden apersonarse a todas las agencias donde la tenemos ubicadas en Las Cumbres, Vía Brasil, Los Pueblos, El Dorado, La Gran Estación y aquí actualmente en el PH Multiplaza en Caledonia, donde ellos pueden venir y pueden hacer sus pagos por tarjeta. También tenemos otra herramienta por medio de Yapi, pero tienen que venir acá presencialmente y se le va a hacer el trámite correspondiente.
3: A ver, más o menos, bueno, más o menos no, pues usted vende una cifra bien precisa. ¿Es la morosidad de la autoridad de cuánto estamos hablando?
5: 121 millones de dólares.
3: 121 millones de dólares. Se dice rápido, ¿no?
5: Sí, donde los corregimientos con más cantidad de morosidad es Tocumen, El Chorrillo, la 24 de diciembre. Son estos corregimientos los que tienen el monto más elevado en cuanto a morosidad de la tasa de aceite.
4: ¿Y qué podemos hacer con los morosos?
5: Ok. Vamos a suponer que estamos haciendo esta medida de la moratoria para que ellos se acojan al beneficio. De no poder acogerse o no querer acogerse al beneficio, la autoridad de aseo tiene el siguiente trámite, que sería citarlos por medio del área de cartera morosa y de no acudir a esa citación, posteriormente entonces se manda a juzgado ejecutor para que entonces se haga el trámite legal pertinentemente. Ya eso sería ya a estos usuarios que no quieren aprovechar este beneficio de la moratoria.
3: Y los expertos de su área, de su oficina, ¿en cuánto está la expectativa del recaudo por esta moratoria?
5: Bueno, realmente las expectativas serían altas, pero ya teniendo un histórico, sí vemos que los usuarios, esto normalmente dentro de estos meses, que son meses en donde la economía en teoría debe de subir y donde la cantidad de usuarios deben de tener un recurso más cónsono, se ha visto históricamente de que los usuarios no aprovechan este beneficio. Ya hemos visto anteriormente, en los años anteriores, esto, un aproximado de 2 millones o 3 millones de recaudo. Por más.
1: A ver,
5: Okay.
1: pero
5: Realmente.
1: sí, licenciado, la moratoria empezó, tengo entendido, termina en septiembre, pero ¿empezó en qué fecha?
5: Empezó hace unas 2, 3 semanas atrás, inició la moratoria y culmina exactamente el 30 de
1: Y
5: septiembre.
1: entonces, ¿y a la fecha cuánto han recaudado bajo esta figura?
5: Bueno, dentro de la moratoria ahorita mismo se han recaudado 550 mil dólares, que es la cifra, si no me equivoco, que tengo aquí en el monto de los usuarios en cuanto a moratoria.
1: 550.000.
4: Nada.
1: Nada.
4: No es
3: Nada
4: nada.
3: frente a 121 millones.
1: Sí.
4: Habrá
5: Sí,
4: que.
5: realmente sí.
4: Pero yo
5: Ajá,
4: le hago
5: exacto.
4: una consulta, subdirectora. Aquí dentro de mi ignorancia, y no sé si usted me la pueda responder. Aquí lo que estamos viendo es que, como la ley es laxa, aquí la gente da igual si paga o no, básicamente, que está quedando en evidencia. Le pregunto. Más allá de un tema cultural, de un tema de cambio de cultura ciudadana, ¿qué hay que hacer para que de alguna u otra manera esto se acabe?
5: Bueno, realmente como una opinión personal, yo opino que esto debe crearse políticas públicas que no de la manera como lo voy a decir, obliguen al usuario, sino que sea algo que de conciencia, que el usuario pueda ser, valga la redundancia, consciente de este uso que está haciendo. Porque si bien es cierto, como usted lo dijo, los usuarios no pagan, no tienen la conciencia, no tienen la cultura de pagar lo que es la tasa de aseo, porque indistintamente, si la autoridad de aseo deja de recoger la basura, esto se puede convertir en una pandemia, una
3: Claro.
5: crisis sanitaria. Y verdad, nosotros nos vemos obligados a esta necesidad y de brindarle el servicio a la ciudad capital, porque no está dentro de nosotros ese rol de no recoger, siempre es mantener la ciudad limpia. Entonces, la conciencia viene de parte de los usuarios, que ellos sepan de que deben de cubrir ese servicio, que obviamente ayuda a la autoridad de aseo para poder hacer una mejor gestión. Pero la cultura no la tenemos como tal. Opinión personal es crear una
4: Claro.
5: política pública que de repente sea algo más riguroso para los ciudadanos aquí en el Distrito Capital.
3: Sí. Conciencia. Todos queremos, a nadie le gusta tener basura delante de sus casas, listo, pero no todo el mundo quiere pagar lo que cuesta recoger la basura. Pero no hay
5: Exactamente.
3: conciencia sobre el tema. Pero bueno, la autoridad de aseo tiene que seguir luchando con esa cuesta arriba, con la mochila llena de piedra, para que la gente entienda que recoger la basura cuesta.
5: Exactamente. Una
3: Tratar la
5: cosa es que...
3: basura cuesta. Y por eso hay una tasa. Ni siquiera es un impuesto, es una tasa
4: Es así.
3: que se cobra.
5: Sí, y bien es cierto, el usuario dirá, me recogen la basura, pero esto también tiene otra segunda fase que es la disposición final en el Cerro Patacón. Eso lleva a otro tratamiento. O
3: Exactamente.
5: sea, hablamos de, como usted lo menciona, licenciado, una conciencia pública de los usuarios aquí en el Distrito Capital y también en el Distrito de San Miguelito, porque también la Autoridad de Aseo cubre el Distrito de San Miguelito.
1: La tasa promedio más baja y más alta que tasa la autoridad de aseo para cobro, ¿de cuánto es, licenciada?
5: Cuando se refiere al cobro
1: Sí, pues tengo entendido
5: de la...
1: que hay una tasa baja y un tope en la tasa. ¿Es así, verdad?
5: Correcto. La tasa residencial es de 7,50, el monto que se cobra dentro de la autoridad de aseo. Ya también eso va de manera categorizada si tenemos también comercios que tienen varios locales. O sea que eso es un estudio previo que hay que hacerse en la cantidad de generación de basura, así que ahí ya sí entonces no le podría decir una cifra exacta porque se oscila que a los comerciales sería 14,350, esto y va dependiendo de la cantidad de comercios que tengan, por
1: Sí.
5: lo menos también hay casas que en el área de Betania, por lo menos esa área se ha comercializado tanto que a la fecha ya las casas no han hecho ese cambio y tienen esa casa a nombre de una sola residencia y sin embargo tienen tres comercios, o sea que todo eso va variando. Eso se hace un estudio previo y entonces se le manda a hacer el catastreo para ver entonces cuánto sería el monto exacto del cobro de la tasa de aseo.
3: Bueno, entonces ahí tiene usted. ¿A partir de qué fecha será esta moratoria?
1: Ya está, profesor.
3: Ya
5: Ahorita
3: están
5: mismo.
3: dando.
5: Ya está, ya tenemos el mes de septiembre, culminamos el día 30. Así que más que todo, le exhortamos a todos los usuarios del Distrito Capital de poner su tasa de aseo al día y aprovechando el beneficio de la moratoria. Creo que es un beneficio bastante razonable para que puedan entonces mantener esa tasa de aseo al día como tal.
3: Bueno, le agradezco la información. Ya saben los que nos están escuchando, que viven aquí en el Distrito Capital, hay moratoria en la autoridad de aseo, así que vaya, póngase al día aprovechando esta ventana que se abre en dicha entidad. Muchas gracias por
5: Muchísimas
3: darnos la
5: gracias.
3: información. Muy amable.
1: El
3: ¿Cómo
5: día.
3: día?
5: Igual.
3: 8:59 minutos.
4: Lea.
3: ¿Qué dice?
6: ABC de Seguros, les tengo que informar que Naturgy está realizando trabajos en la avenida Balboa, por lo que será necesario para ellos cerrar un carril en cada sentido a la altura del Hospital del Niño hasta las 3:30 de la tarde. Estos trabajos son parte de la instalación de los nuevos circuitos eléctricos que llevarán energía al nuevo Hospital del Niño. Pedimos a los conductores manejar con precaución al pasar por el área y agradecemos su comprensión mientras realizamos estos importantes trabajos.
3: ¿Qué dice?
4: Le hago una consulta. Yo le hago una consulta. No, no, no, Melissa, a usted. Le hago una consulta. Es de otro tema, de otro ámbito, y ya son las 9 de la mañana.
1: Sí.
4: Más que testificar, argumentar un presupuesto en la Asamblea Nacional, ¿se hace bajo juramento? No.
3: No,
4: O
3: ahí
4: sea,
3: no se
4: usted
3: toma
4: puede
3: nada.
4: mentir.
3: Bueno, te corres un riesgo, ¿no?
4: ¿Cuál es el riesgo?
3: De que mientas y te descubran la mentira.
4: Ok.
3: y te someta a un escándalo.
4: Pero no va, pero no bajo un tema de juramento.
3: Ahí no hay juramento cuando llega el, okay. el funcionario, cuando llega a sustentar, uh-huh. no hay juramento.
1: De hecho, esa vista la tienen ya con antelación.
3: La gravedad, está hablando bajo la gravedad del juramento. No.
4: Ok, perfecto.
3: Ahí no hay juramentación cuando. Perfecto. ¿Quiere que haya juramentación?
4: No,
3: yo pregunto.
1: ¿Cuándo le puse a preguntar? Ya tiene un tema, por eso.
3: Es el tema.
1: Yo no pregunto. Son las 9.
3: Hoy es miércoles de ABC de los seguros. Y a las 9:30, la cita en directo.

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2: Señor Barreiro, bienvenido.
3: Muy, muy buenos días, familia. Panamá en Directo, Arca Media en Directo, Radio Escuchas. Miércoles de seguro, ombligo a la semana. Otro día más para compartir con ustedes humildemente nuestros conocimientos y este recorrido tan apasionante, tan apasionado, que es el tema de seguros. Recuerden que este es un programa de docencia. Aquí nosotros no estamos para venderles nada, es para prepararlos para que tengan el conocimiento adecuado que en ese momento sublime contratar un seguro, usted pueda comprar, adquirir lo que necesita y no lo que alguien quiere vender. Recuerde que por ley, las entidades financieras, nadie le puede imponer una compañía de seguro o un corredor. Artículo 150 de la Ley 12 del 2012. Que no se olvide, ningún banco le va a negar un préstamo porque usted no toma el seguro con ellos. El negocio del banco es prestar a la gente que tiene capacidad para aprobación de préstamo. Si no, le den miedo. Y si no, llamen. Esas peleas yo las compro gratis. Porque yo no voy a permitir nunca que a nuestros clientes, nuestros redescuchas, amigos, lo traten ilegalmente. Hay varios bancos que hay que, cada vez que mando este mensaje, tienen miedo que diga sus nombres, pero tranquilos, yo sé perdonar. Pero no lo haga más, por favor. No es correcto que usted le diga a un cliente, si no tomas el seguro que te ofrecí, te van a negar el préstamo, porque estás pensando en un premio de un fin de semana en un hotel en Chiringuito. Eso no es correcto, pero ni siquiera le pagan una rifa que le hacen a él. Sí, estoy molesto con eso porque pasó recientemente. No, pero gracias a Dios el cliente, como escucha el programa de radio, me llamó, nos metimos, armamos el webenele y no pasó nada. Y el cliente pudo poner las pólizas que él escogió con mejores coberturas y mejor precio. Seguimos. El programa de hoy, como siempre, está vinculado y orientado a cosas que ocurren. ¿Sabes qué? Lo hice en maldad. Me chatearon. Y el mensaje de hoy, vamos para allá, que lo tenía aquí, se me olvidó. Esto a mí me llena de mucho placer que la gente tenga ese positivismo, ¿no? Ora y reza tan fuerte que nunca todo a tu alrededor parezca derrumbarse. La oración le gana al miedo y espanta tus temores. Y que tu corazón recuerde que Dios jamás dejará caer sin levantarse a quien a él se aferre. Entonces, hoy vamos a hacer un popurrí, que es el nombre del programa, cuando metemos diferentes temas, producto de lo que la gente nos chatea. Uno me reclamaron la semana pasada que por qué no hablé sobre el temblor. Primero que la semana pasada era un programa para, ya tenía una agenda con un invitado especial y no podíamos cambiarlo. Pero hoy vamos a aprovechar. Y alrededor del tema del terremoto, temblor, ese tipo de evento, vamos entonces a comentar. El terremoto como tal es una cobertura. Y eso en la póliza de incendio, hay una cobertura que le llaman los riesgos catastróficos, que son vendaval, terremoto, inundación y daño por agua. Ellas todas se llaman extensión de cubierta catastrófica en la póliza de incendio. Y cuando tú hablas de ese término, tú tienes siempre vendaval, que es el hermano menor de todos los eventos que tienen que ver con el viento, huracanes, tifones, twister, tornados, etc. Y luego tienes terremoto, que es toda la gama de afectaciones que tienen que ver con el movimiento de la tierra. Luego tienes inundación, que decimos en un lenguaje muy llano y sencillo que uso yo, agua de abajo para arriba. Llueve mucho, las calles se anegan, te entra el agua por el piso, los alcantarillados se tapan, tus tuberías regresan el agua, etc. Y el daño por agua, que es el rompimiento súbito e imprevisto de tuberías y tanques retenidos. Ejemplo, el tubo abasto que está en el baño, esa manguerita cuando se rompe y todo está en la casa, hace desmadres. Entonces, sí, existe la cobertura, terremoto. Ellas, tanto inundación como terremoto, tienen un deducible, una de 1%, la otra de 2%, que es lo que, aunque haya cobertura, tú recibes indemnización por encima del monto del deducible. Y esto es importante porque la gente enreda que el deducible sea mayor a la pérdida que no haya cobertura. Cuando hay un reclamo y el deducible es más grande, como decía Mija Chiquito, mayor a la pérdida, hay cobertura. Lo que pasa es que administrativamente no hay indemnización. Y se lo pongo un ejemplo: si tu deducible es 1000 y la pérdida 800, aunque haya cobertura, no te pago porque el deducible es mayor. Si te pones, como me pasó con una señora, bueno, págame los $1000 y yo le pago los 800 de la pérdida. Y ahí como que se dio cuenta lo que estábamos explicando, que este es bien importante. Luego tenemos lo más importante de este mensaje de si el terremoto está o no está cubierto. Las sumas aseguradas en la póliza de incendio. Gracias a Dios, el riesgo de incendio es un riesgo bastante, bastante noble. Pero existe el riesgo y puede pasar. Y no es terremoto, inundación, vendaval, daños por agua. Y el día que tienes el reclamo, el siniestro, te enteras de que tu póliza, la suma asegurada, no es acorde al valor del riesgo. Entonces quiero volver, porque esto lo he dicho varias veces y no me cansaré de decirlo. Además, tuve un seminario en una aseguradora y fue impresionante cómo estos temas que todo el mundo dice conocer, cuando yo los vuelvo a abordar, la cara que pone la gente de signo de interrogación. Y no es porque yo sepa más que nadie, no. Lo que pasa es que las caras no son por gusto. Tengo 35 años leyendo pólizas, pues yo tengo esa costumbre todavía, autodidacta. Yo una vez al mes tomo las condiciones de una póliza, de una cobertura y las leo. Cuando era ajustador de seguro, yo me sabía de memoria las condiciones de todas las compañías de seguro. Y en el paso del tiempo lo que hago es ir revisando nuevamente, porque en automóvil principalmente se da mucho valor agregado y es bueno estar siempre informado. Y reitero, la suma asegurada en la póliza de incendio tiene obligatoriamente y siempre que ser el valor real del bien. ¿Qué es valor real del bien? Si hoy yo quiero saber el valor real del bien del apartamento de Melissa, yo hoy tengo que calcular cuánto cuesta hacerlo nuevo, le aplico la depreciación por edad y uso y eso da el valor real. Y esa es la suma que la póliza de incendio exige y obliga a establecer, con un beneficio de que puede ser al 80% y no al 100%. Yo recomiendo que se haga al 100%, porque lo del 80% sale de un estudio que hicieron muchos años atrás unas personas de Europa, que dice que después de una pérdida total en una casa quedaba siempre el 20% reutilizable. Para más, no es la experiencia de lo que he visto. Así que yo recomiendo siempre el 100% de valor real, aunque tienes beneficio del 80%. Pero si tú tienes asegurado por menos de eso, tú caes en infraseguro. Voy a poner un ejemplo sencillo. Tú aseguraste uno de valor y la póliza te obliga que sea dos por el estudio, uno entre dos en la mitad, bueno, te pagan la mitad de la pérdida. Pues no hay infraseguro, la norma dice que el cliente, bajo su proporción, tiene que pagar la parte que le corresponde de la pérdida e indemnizar. Entonces, esto es bien importante, porque aquí muchos de los que me están escuchando, y yo estoy seguro que me van a llamar, y esta es la idea del programa, compraron una casa hace 10 años cuando él era jefe y ella era secretaria. 10 años después, él es gerente y la esposa incluso ahora es un puesto mucho mayor y es vicepresidente ejecutivo whatever.com. Pero resulta que ellos, como han tenido esos ingresos nuevos y mayores desde que se casaron, al día de hoy, que ha pasado, voy a poner 10 años, tuvieron dos hijos, la casa que compraron en su momento la compraron con el presupuesto que tenían, era una casa de dos recámaras. Y bueno, como fueron incrementando su ingreso, así mismo fueron invirtiendo en la casa. Y ahora tiene cuatro recámaras, sala familiar, estacionamiento para tres carros, techado, terraza, etcétera, etcétera. Resulta que en estos 10 años ellos han podido invertir en la casa de repente un 30% más de lo que le costó. Y vamos a poner números fríos y sencillos. Cuando compraron la casa la compraron en 100 mil dólares. Hoy día, con todo lo que le han invertido, la casa cuesta 150 mil. ¿Y la póliza cómo está? Con los 100 mil originales. Tienen un siniestro hoy y se le quema la terraza, se le quema un cuarto. La pérdida
2: Señor
3: es por
2: Barreiro,
3: último. Sí, dígame.
2: tenemos preguntas antes de pasar a la cuña. Aquí le
3: Dele.
2: pregunta por la póliza de contenido. Mucha gente paga hipoteca y se confía el seguro de la hipoteca y se queda sin muebles. Y tenemos que pasar a la cuña.
3: Dele. Pasa la cuña y le contestamos. Excelente pregunta.
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3: Cada vez que uno me escucha, me hace una pregunta, y más si es inteligente la pregunta, interesante, me siento muy feliz. Fíjense, estimado Radio Escucha, la hipoteca que tú adquiriste era por la compra de una estructura, llámese una casa, llámese un apartamento. Esa póliza, que ojalá que tú hayas gestionado, si no, si la compraste con el colectivo del banco, bueno, ni modo. Es cara y tiene menos cobertura que si hubieras ido con un corredor a la calle, lo digo con autoridad. ¿Eh? O sea, mi pan nuestro de cada día. Esa póliza no cubre ni la chancleta, ni el colchón, ni el TV de 78 pulgadas que compraste una promoción para el fútbol, nada de eso, porque ese es contenido. Y la póliza que tú adquiriste es una póliza de estructura o edificio, como es el término. Entonces tú debes comprar, porque eso del banco no tiene nada que ver, una póliza para tu contenido. Y ahí yo recomiendo, y máxime a los que viven en apartamento, escuchen bien, porque después dicen, tengo boca de santo, y voy a decir una palabra más fea. Cuando tú quieres asegurar tu contenido, hay un producto que es barato con todo lo que cubre, que cuesta así, algo así como, por cada 10 mil dólares en suma asegurada, pagas menos de 60 dólares al año. Pero que no te cubre solamente incendio, vendaval, terremoto, no. Tiene como mínimo 27 a 32 coberturas. Robo, asalto, fuera, responsabilidad civil por 100 mil dólares, equipo electrónico, en fin. Y ponga el comentario para los que tienen un apartamento. Bajo la ley de los PH, se establece que cada residente, cada dueño de un apartamento debe tener una póliza de responsabilidad civil para hacer frente a cualquier afectación donde sea responsable como dueño del apartamento. Y esta póliza combinada residencial, que vale 10 mil dólares, menos de 60 al año, ah, pero yo tengo más de 10 mil, bueno, entonces compras 20 y te cuesta 100, el 120. Es por cada 10 mil te cuesta menos de 60 al año. ¿Qué ocurre? Si te pasa algo, esa póliza tiene una cobertura de responsabilidad civil de 100 mil dólares. Y esa póliza que compraste por 10 mil para tu contenido, a favor tuyo, enfrenta cualquier demanda, aceptación o reclamo en donde tú, como dueño del apartamento que causa el daño, paga a los afectados. En español, vive en.

0: Bien, vamos a pasar a la cuña que nos permite dar sus hogares.
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0: Entonces, si tú tienes esa póliza, tu póliza sale al lado tuyo, primero te pone abogado para defenderte y si eres culpable, tienes que ser culpable, la ley lo dice, el que causa un daño, pues tiene que ser responsable, la póliza enfrenta a todos los afectados. En el caso que les comenté, la persona no tenía póliza y gracias a Dios entendió el problema que se iba a avecinar y tuvo que hacer un repago con todos los afectados y pagó durante un año un monto mensual fijo para cubrir los 89 mil dólares. Si hubiera tenido la póliza paga y hubiera costado menos de $60 al año. La otra bondad que tiene el combinado residencial que nos preguntó la escucha es que ahí no existe la obligatoriedad que yo había hablado de la póliza de incendio normal que te dice que tienes que estar asegurado como mínimo al 80% del valor real. Aquí no importa, esta póliza sería a primer riesgo. ¿Qué significa? Tú compras 10 mil y puedes tener 100 mil dólares. Y la póliza, en caso de un reclamo, no te aplica esa sanción que se llama infraseguro. Pero si la compras para un local comercial, que es un combinado comercial, sí estás obligado a asegurarte como mínimo al 80% del valor real, porque es un comercio. Pero esas pólizas tienen, como les decía, una gama de valores agregados, que en un, se llama home, se fue la palabra en inglés, tiene un nombre homeowners. ¿Por qué? Porque en una sola póliza tú agrupas diferentes coberturas. Entonces, ahí tienes robo, incendio, tienes gastos estéticos, eléctricos, o sea, son pólizas que tienen mucho valor agregado y los costos son muy, muy razonables. Entonces, le invito al que no la ha comprado, el que se acaba de dar cuenta hoy, gracias a la pregunta de Radio Escucha, que todos sus muebles que compró en Navidad financiado para que su casa lo hubiera regia, eso no está asegurado por la póliza del banco. Eso es bien importante. Gracias, la de escucha. Volviendo al tema de lo que ocurrió o lo que puede ocurrir al momento de un siniestro con tu suma asegurada, contamos el de esta pareja que se casó, tuvo hijos y que hoy día tiene una casa que si le sumas todo, está en 150 mil y la póliza dice 100 mil. Obviamente, el día de hoy, si esa casa cuesta reconstruirla 150 mil, tú tienes que hacer el análisis para la suma segura, que sería, hoy cuesta cuánto, 150, la depreciación por 10 años, 1% anual es 15 mil, si le quito a 150, 15 mil, quedo en 0,35, y al 80%, vamos a decir que queda como en 7 y pico, pero estás por encima, o tu valor de riesgo es mayor a la suma asegurada. En caso de una pérdida, cuando en un de, en una, en una Cuando en una fracción tú tienes que el numerador es menor al denominador, siempre te paga, siempre da cero puntual, o sea, no te paga realmente el 100% y esa diferencia la sumes tú. Entonces, gracias a Radio Escucha, yo creo que es importante su pregunta de que efectivamente ustedes deben cubrir por su cuenta la póliza de para el contenido. Ahí me está chateando. Mi celular es el 6676-2971. Repito, 6676-2971. Me chatea y el correo del programa es el abcdeseguros@gmail.com. El abcdeseguros@gmail.com. Ahí me puede entonces escribir para apoyarlo entonces si ustedes tienen el tema de que su contenido no lo tienen cubierto. Uno me escribió, no voy a hacer el comentario, dice, tú luces relojes diferentes, ¿los tienes asegurados? Sí, existen pólizas para relojes, prendas, todo lo que tú tengas, cuasi, que está bien dicho, se puede asegurar. Hay cosas que realmente no, pero existe cuasi siempre una respuesta para asegurar.

0: tu bien. Solo que debes hacerlo. ¿Okay? Volviendo al tema de las sumas aseguradas, bien importante. Vamos a suponer que tú no has hecho nada en la casa. Nada, o sea, tienes tu casa igualita que compraste hace 10 años, pues. ¿Por qué? Porque, bueno, no has necesitado crecer, estás cómodo. O tengo mucha gente que dice, oye, yo me compré una casa mucho más chévere en la playa porque en la de Panamá no me duermo, de la plata la meto allá. O sea, cada uno hace o diseña cómo gastar su dinero. Entonces, la de Panamá la tiene muy bonita, pero es la misma casita que compró de tres recámaras, con dos baños, en su momento. ¿Ustedes han escuchado de la convención colectiva que cada 2 años, que el profe hizo un comentario de título de acuerdo, que revisar no significa aumentar, etcétera, etcétera, etcétera? ¿Qué pasa? En 10 años, hay un efecto inflación, hay un efecto aumento del costo de la vida, y hoy día esa casita que costaba hacerla hace 10 años, por ejemplo, en 80 mil dólares, hoy hacerla puede costar fácilmente el doble. El efecto pandemia, yo me acuerdo que yo tuve varios peritajes que nos contrataron, hacemos peritajes también, yo a mí me gusta trabajar, y nosotros pudimos probar el que recuerda el tema del COVID, la pandemia, eso oficialmente empezó el 15 de marzo del 2020. Lo tengo clarito porque yo me había recién trasplantado y me pasé desde el 15 de marzo encerrado en mi casa por no tener la vacuna 19 meses. Pero bueno, eso fue una experiencia, parece triste, pero fue alegre porque aproveché, como no salí de la casa, tomé como 72 webinars de parte financiera, que me gusta mucho. Uno tiene que tomar siempre la dificultad como una oportunidad, no quejarse. Entonces, ¿qué ocurrió? Cuando hicimos los peritajes para ciertas situaciones de construcción, nosotros probamos que en 6 meses, 6 meses, o sea, de marzo, súmale 10 a octubre, los materiales como concreto, acero, etcétera, eléctrico, habían aumentado del 30 al 50%. ¿Qué significa? Que por el efecto pandemia, todas las casas en el 2021 que tienen póliza que son de antes, hoy día están infraseguradas. Sí, ojalá que no te hagas un reclamo. Entonces, ¿qué les recomiendo? Que hablen con su corredor y le compren el seguro para actualizar la suma asegurada de su residencia. Porque no hay nada más triste, de verdad. Y después que somos ladrones, que tú eres parte de la mafia, que tú y tú y tú, lo estoy diciendo hoy, que al momento de una
1: Señor Barrero,
0: pérdida,
1: cuña.
0: ustedes, díganme, cuña, denle
1: Cuña,
0: con la
1: sí.
0: cuña que no llega a llegar a sus hogares.
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0: El tiempo ha pasado volando, nada más tengo 3 puntos de 14, no importa, la otra semana seguimos porque es así. ¿Qué ocurre? Hoy día, por el efecto de inflación, yo les garantizo que están mal asegurados. Obviamente, como valor real, implica que tu casa se deprecia, es verdad. O sea, si tú tienes 10 años, la casa tiene una depreciación de 10%. Pero es que el incremento de los costos de construcción superan la depreciación. Y hoy día, la suma asegurada que tú tienes es menor a lo que debe ser. ¿Qué significa? Que en una pérdida, hoy, cuando tú pones tu póliza, te vas a dar cuenta que los 2 mil dólares que tú perdiste en el incendio te van a reconocer 1.000 y pico. Y el resto lo pones tú porque estás mal asegurado. Volviendo al tema, que aquí esto es importante, que de la escucha de haber contenido, fíjense. Si cuando compraste tu casa no tenía muebles de cocina, hay una casa que no le ponen muebles de cocina, o le ponen muy pocos, y tú le agregas un cocinova mucho más grande, eso estaría cayendo en el tema de instalaciones, mejoras y contenido, no en la póliza del banco. Y ¿Y cuáles son los incendios más usuales que no son, gracias a Dios, mucho, pero el usual en una casa? Cuando hay una buena novela, una turco novela, la muchacha que está enamorada del turco cocina siempre a la hora de la novela, porque la novela está ni a las 7, 8. Y viendo la novela se olvida que en la cocina tiene una paila de porotos y se le prende eso, se daña la paila, se daña los porotos, se quema la estufa, se quema ese horrazo, se quema el cocinova. Y cuando ponen el reclamo, resulta que la póliza que tienes, como es la del banco, solamente cubre los daños de pintura y ese horrazo. Y el resto lo asumes tú porque eso es contenido. Entonces, vuelvo y les llamo la atención. Tienes asegurado tu contenido. No compra un combinado residencial. Si no quiere gastar en un combinado residencial, compra una póliza de incendio, pues, común y corriente, que es más barata, pero también lo cubre nada más que los riesgos normales. Pero por la diferencia de costo, yo les recomiendo el combinado siempre. Reitero, por cada 50 mil, por cada 10 mil dólares de suma asegurada, vas a pagar menos de 60 al año y en tres palos. Porque siempre hay un mínimo de prima por pagar. Ya estamos acabando el programa, no hemos cubierto todo el tema. Tengo varios chats, no los he visto, señores. Tengo 14, 15 chats. Les prometo que en la próxima estimado Brian, te escribo ahora. Gracias por vernos. Gracias, Rafael. Bueno, ahí está todo diciéndome un poco de cosas ahí. Efectivamente, existe seguro para casi todo. Y ahora le vamos a responder a Brian con una póliza especial que él quiere. Y que esto me hace muy, muy feliz que este programa sea una ventana para que ustedes puedan siempre presentar sus inquietudes. Entonces, como siempre, señores, nos despedimos en este miércoles seguro, primero de la semana, con nuestro lema de guerra, de vida. Nunca temas, solo ten fe. Haz tu parte y el resto, Meli, al de arriba, que no es el vecino, sino Papá Dios y la Virgen. Bendiciones, nos vemos el próximo miércoles por Arca Media en directo, Panamá en directo, por 97.7 FM o YouTube para que nos podamos ver. Saludos y hasta luego.
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1: Buen día, este otro capítulo más de la cita en directo que busca la orientación de todos ustedes. 97.7 Arca Media y nos puede localizar a través de las direcciones que aparecen en pantalla. Digitales, arroba Panamá en directo, arroba Arcamedia. Nos encontramos con el doctor José María Mora Gutiérrez. Bienvenido, doctor. ¿Cómo está?
4: Muy bien. Muchísimas gracias, Jorge Luis, por la invitación y muy bien aquí desde España.
1: Sí, el doctor, como lo dice José María, se encuentra en Pamplona, interpreto yo, en la Clínica Universidad de Navarra. Pero hay algo interesante, el doctor es de origen tico, me decía, y usted lo va a notar porque la R ahí la arrastra.
4: La intento mantener, me concentro para poder hacerlo.
1: Bueno, eso es interesante, uno tiene que mantener sus raíces siempre.
4: Exacto.
1: Con el doctor José María Mora Gutiérrez, que vamos a hablar sobre el deseo de los CAR-T en el tema de el lupus eritematoso, ¿así, doctor?
4: Eritematoso, correcto.
1: Sistémico. La primera pregunta que le hago al doctor, ¿cómo llegamos al CAR-T a aplicarlo al lupus?
4: Pues es muy buena pregunta, en realidad. La gran ventaja, yo diría, que tiene el CAR-T es que no es una terapia nueva. Nos suena nuevo en enfermedades autoinmunes, pero es una terapia que lleva 15 años desarrollándose ya en el mundo de la oncología. Entonces, es muy novedosa, pero con 15 años de recorrido. Ya en los años 60, 70, esta terapia se estaba investigando para el estudio, intentar tratar el VIH. Luego se llevó al mundo de la oncología y se veía en estudios experimentales a inicios de los 2020 que podía servir en enfermedades autoinmunes. pero el gran boom se dio en 2021 cuando salió en un grupo alemán. Había una paciente, como luego veremos, el lupus es una enfermedad que afecta a mujeres jóvenes en edad fértil, principalmente. Entonces tiene un impacto muy fuerte en ellas y también en la sociedad. Y era una chica de 19 años que tenía un lupus muy severo, con afectación cardíaca, renal, pulmonar, articular, que había recibido más de 6 tratamientos inmunosupresores y que francamente iba a morir con la actividad que tenía. Y entonces, de manera a la desesperada, por decirlo de alguna manera, le pusieron este tratamiento y la sorpresa fue que a los 30 días, esta chica estaba curada del lupus. Llevaba desde los 19, principalmente 19, desde el 2019, ya por lo menos 2 años de una enfermedad muy, muy agresiva, fuera de control. Y entonces a los 30 días estaba curada del lupus y a los 44 días ya no había ni siquiera rastro. Hoy día esta chica sigue totalmente sana, y esto fue en 2021. Y a partir de ahí trataron 4 pacientes más, ya eran 4 mujeres y un varón. Y en estos 5 casos que salieron en una revista muy importante que es Nature, se vio lo mismo, que a los 3 meses, a los 100 días más o menos, estos pacientes estaban en completa remisión de la enfermedad. Y a partir de ahí fue que los que nos dedicamos un poco a las enfermedades autoinmunes dijimos, bueno, esto lo están utilizando en nuestros hospitales con el mundo de la oncología, vamos a empezar a desarrollar las enfermedades autoinmunes y ese fue un poco el boom en el lupus y ahora también en otras enfermedades autoinmunes.
1: Doctor, tal vez no sé, la pregunta para mí es, ¿todas las personas que sufren de este lupus eritematoso son candidatas o no?
4: Ok, también es muy buena pregunta y es importante que quede claro desde ahora. La respuesta es no, no todas las personas que sufren el lupus son candidatas. ¿Por qué? Porque el lupus es una enfermedad que no es una enfermedad realmente rara, en el sentido que hay 5 millones de personas que lo padecen en el mundo. Lo que pasa es que es muy variable en sus manifestaciones. Hay gente que tiene una manifestación relativamente más leve, y ahora diré por qué digo relativamente, afectación en la piel, en las articulaciones. Y mientras que hay otras personas que lo van a tener con afectación también renal. Hasta 6 de cada 10 personas con lupus van a tener esa enfermedad renal. Y muchas veces un tercio de ellos pueden ser refractarios a tratamientos. Esas personas que a pesar de los tratamientos no responden y se ve que esa enfermedad está activa y que va a producir más daño y que tanta inmunosupresión va a producir más daño, son las que son candidatas a las células CAR-T. Pero hoy por hoy, no cualquier persona, no todo el mundo, porque por suerte muchas personas se pueden controlar con la medicación que ahora tenemos disponible. En el futuro ya veremos, según vamos conociendo la enfermedad y el perfil, si podemos emplearlo mucho antes y evitar que la gente tenga que utilizar tanta medicación antes de poder utilizar estas terapias.
1: Doctor, me ha dicho algo que me llamó la atención porque quedé cuando la última frase que usó el doctor, mucho antes para aplicarlos en persona. Eso quiere decir que si, vamos a poner la primera pregunta sería, ¿el lupus eritematoso es hereditario?
4: Entonces, el lupus eritematoso no es hereditario en el sentido de que no es algo que se transmita como tal enfermedad. Lo que sí es que tiene un fondo genético muy importante. Entonces, sobre ese fondo genético, ese background genético que existe, luego hay otros factores que pueden activar o desencadenar el lupus. Entonces, no es algo, digamos, que uno diga, oye, si yo tengo lupus, entonces mi

0: genético. De hecho, eso lo vemos porque es mucho más frecuente en personas, en mujeres que son latinoamericanas. Y también por eso mi interés en este proyecto, como latinoamericano, como costarricense, es que en mi región, que en mi continente, que en mi Latinoamérica, puedan conocer de que existe, los médicos se beneficien, haga formación, investigación y los pacientes puedan llegar a estas terapias, ¿no? Pues es mucho más frecuente en Latinoamérica y en pacientes también, en personas que tienen un origen étnico afroamericano, igual que asiático. Entonces, personas que provienen de África, de Latinoamérica y de Asia, tienen un fondo genético que los predispone a tener la enfermedad. Lo cual no es automático, sino que suele haber un desencadenante, un trigger que llamamos, que va a desencadenar también la enfermedad, y eso probablemente con sol, con algunas exposiciones que tenemos en nuestro continente, puede hacer que sea mucho más frecuente, y lo es, incluso de forma más severa entre nuestra gente, que en Estados Unidos o que en Europa, por ejemplo.
1: Claro, doctor. Y la pregunta que le hacía al doctor anterior era porque iba dirigida con ese fondo hereditario, ¿pudiera yo hacerme pruebas desde muy joven para tratar de anticiparme a través de estas células CAR T, doctor?
0: Entonces, realmente el problema, entre comillas, que tiene el lupus es que son muchos genes los que pueden estar implicados, no es un único gen. Solo en algún tipo de lupus es monogénica, por lo general son varios genes, y el tener ese gen tampoco es automático que yo vaya a desarrollar la enfermedad. Lo que sí espero yo en un futuro, y eso va a ser un futuro probablemente más largo, cuando veamos que confirmemos la seguridad que estamos viendo y principalmente la eficacia que estamos viendo, la que podemos hablar en cualquier momento, que ya podamos ir identificando personas que tienen un fenotipo que puede hacer mayor predisposición a tener una enfermedad agresiva. Y ahí, en mi opinión, sí que va a tener cabida el poder adelantarnos y no dejar esta terapia para el final como algo, digamos, de salvamento, sino adelantarnos. ¿Por qué? Porque lo duro del lupus, y esto es quiero me gustaría siempre resaltarlo, lupus significa lobo. Es una enfermedad que produce un estigma y produce una afectación no solamente orgánica, sino psicológica en nuestros pacientes que hay que tener muy en cuenta. Y una de las cosas que queremos es que la gente conozca la enfermedad, conozca que la fatiga, el cansancio es algo que afecta y que importa más a las pacientes que las pruebas que el médico ve en los análisis. Y por lo tanto, es una enfermedad que desgasta muchísimo. Y luego, la medicación que usamos muchas veces también es tóxica. Entonces, ¿para qué en un futuro esperar a que la medicación ya produzca una toxicidad si podemos adelantarnos con este tipo de terapias? Pero eso es muy preliminar de momento y ahora lo que estamos haciendo es en pacientes que hayan fracasado la respuesta, que no haya habido una respuesta terapéutica adecuada por lo menos dos líneas de tratamiento importantes. Bueno, depende de cada caso, ¿verdad?
1: Doctor, eso que usted nos acaba de mencionar, de que la toxicidad del tratamiento y todo lo demás, pudiese hacer provocar o generar que una paciente joven pueda o no pueda tener hijos o igual un varón.
0: Efectivamente. En el lupus, como decía, el lupus es una enfermedad de, yo digo, mujeres en edad fértil. Empieza entre los 14 a los 44 años. A muchas pacientes incluso antes. ¿Y qué pasa? Que debido al lupus hay que tomar una medicación en la que mayormente esas medicaciones suelen ser teratogénicas y no pueden quedar embarazadas. Y luego la propia enfermedad también puede afectar sobre la fertilidad. Entonces, por eso nuestra importancia de este tipo de tratamientos, que lo que buscan no es apagar la inflamación, que es lo que hacen los tratamientos convencionales, sino que lo que queremos es disminuir, deplesionar los soldados que están produciendo la enfermedad en mi cuerpo y al deplesionarlos, eliminarlos de manera profunda, cuando el sistema inmunitario se vuelve a reconstruir. Eso significa que al reconstruirse, la enfermedad queda o desaparecida, esperemos, o en stand-by. ¿Qué quiere decir esto? Que después de esta terapia con las CAR-Ts, todas las pacientes van a quedar sin necesidad de toda la medicación previa, sin micofenolato, sin tacrolimus, sin esos inmunosupresores que son teratogénicos. Y por lo tanto, ya hay casos descritos de pacientes que han recibido esta terapia para el lupus y que ya han sido madres.

0: De ahí que se abre toda una esperanza de dejar de tomar unas medicaciones, un gasto sanitario durante muchísimos años que se ahorra con este tipo de tratamiento, ¿no? Y eso es lo que busca, apagar el sistema inmunitario, por decirlo de alguna manera gráfica, y
1: Claro.
0: volverlo a encender, hacer un reset, un switch off, switch on, para que cuando se encienda ya no te reconozca como intrusa y entonces ya no ataque a tu propio cuerpo.
1: Yo quiero hacer un alto porque yo creo que esto que nos está diciendo el doctor José María Mora Gutiérrez es valiosísimo y sobre todo que insistentemente nos ha dicho, pero de manera positiva, mujeres, mujeres, mujeres. ¿Y por qué? Porque... Y también quiero decir algo, las personas que se oponen permanentemente a los medicamentos, tampoco es que vamos a tomar medicamentos a dos manos, siempre tratan de buscarle el lado negativo de los medicamentos. Por ejemplo, decía el doctor, algunos medicamentos son teratogénicos en las mujeres para tener hijos, pero es que ese es el medicamento que les va a ayudar a vivir, doctor. Este era el espacio que había de la medicina, ahora estamos pasando a una segunda etapa, es lo que nos trata de decir el doctor. Y quisiera que nos narrara un poco, doctor, de experiencia que ha tenido con el CAR-T a nivel de la práctica suya en la Clínica Universidad de Navarra. Me imagino que son más pacientes mujeres que varones. Pregunte lo largo que hice este comentario.
0: Efectivamente. Es más frecuente mujeres que varones, totalmente de acuerdo. La prevalencia en el lupus es muy variada a nivel mundial. Hay quien habla de 40 por cada 100.000 habitantes, otros hablan mucho más, otros menos, dependiendo. Y no hay, en Latinoamérica no tenemos, digamos, unas cortes exactas, ¿no? Pero sí, la diferencia entre mujeres y hombres es 9 mujeres por cada varón. 9-1 es la relación. Y yo me atrevería a decir que en Centroamérica probablemente sea 13, 15 a 1. O sea, sea muchísimo más frecuente todavía. ¿Cuál es la experiencia que estamos teniendo con este tratamiento? Primero empiezo por la experiencia cuando recibimos a las pacientes. Son pacientes, bueno, hay de todas las edades, pero principalmente pacientes jóvenes, desde los 18 años recién cumplidos hasta, bueno, pacientes más mayores. Hemos puesto el tratamiento a una paciente de 62 años, pero principalmente 24, 27, 23 años. Son mujeres en su mayoría, aunque también hay algún varón, pero que han sufrido toda la vida las consecuencias de la enfermedad, que vienen también con una carga psicológica muy importante en ese sentido. Y recibir esta esperanza de tratamiento, que es una única infusión que se hace, es una infusión que se pone, no es una pastilla, es lo que consiste es en extraer las células de la persona, modificarlas genéticamente para que esos linfocitos, que son los soldados, vayan a atacar en el cuerpo, una vez que los volvemos a infundir al cuerpo, a los generales, que son los que producen la enfermedad, a los otros linfocitos, a las células B. Cuando ellas vienen y te entregan luego la medicación que han estado tomando durante tantos años, pues dicen, mira, yo es que no la quiero ni tener en la casa. Esto es para usted porque yo no quiero ni volver a verla. Luego, todavía es temprano para ver realmente los beneficios, ¿no? Pero me decía el otro día una madre, mi hija volvió a nacer después de 12 años. Otra paciente, en este caso era por otro tipo de enfermedad autoinmune. También tuvo una respuesta muy espectacular, aunque todavía es pronto, pero no podía caminar más de 12.000 pasos y ahora está caminando 16 kilómetros, ¿no? En muy poquito tiempo. Por lo tanto, estamos muy esperanzados, todavía es pronto y tenemos que confirmar principalmente la seguridad, que es lo primero, y luego también confirmar la eficacia, ¿no?
1: Tenía dos preguntas que lo quiero hacer de una. Una primero, doctor. Es una infusión que, como dice el doctor Cartisi, es célula de la misma persona que se modifica y se introduce luego en el organismo de esa persona. ¿Es así, doctor, para decirlo, entendí
0: Correcto, tenemos las dos maneras en
1: bien?
0: realidad. Sí, lo más frecuente es, hay dos tipos de soldados en el cuerpo, para
1: Ajá.
0: explicarlo de manera muy, muy global y no exacta. Unos soldados que son los generales, que se llaman linfocitos B, son los generales que mandan y están en sus cuarteles, que llamamos ganglios, y unos soldados que son los soldados rasos, por decirlo de alguna manera, que son los linfocitos T. Lo que hacemos es que sacamos a los linfocitos T, los extraemos del cuerpo, los modificamos genéticamente, los volvemos a infundir Y esos soldados, soldados rasos, por decirlo así, se vuelven en espías que entran a los cuarteles y eliminan a los generales, a los linfocitos B, que son los que mandan a que el cuerpo ataque a tu propio cuerpo. Ahora, esto que lo hacemos con las propias células de las pacientes, en algunos casos también tenemos la posibilidad, y aquí lo hacemos, de hacerlo lo que llaman no autólogo, sino alogénico, que es a partir de donantes que han dado sus linfocitos T. Y entonces ya no hace falta una extracción de las células del paciente. Simplemente el paciente viene, se prepara y se toma de un banco de donantes que hay esos linfocitos T y se infunden al paciente. ¿Cuál de las dos técnicas es mejor? No se sabe. Y por eso estamos haciendo las dos para poder hacer una comparar y ver si realmente es según el beneficio. Hay pacientes que se van a beneficiar más de uno que de otro y por lo tanto son las dos opciones posibles. Pero el mensaje clave es: se modifican los linfocitos T, llámense soldados rasos, para que reconozcan como diana a los linfocitos B, que son los generales, y así el sistema inmunológico se reprograme para no reconocernos como intrusos.
1: Oye, doctor, esta es la verdadera revolución dentro de nuestro organismo, ¿no? Y la sublevación del pueblo contra los generales, pero qué bueno. Qué
0: No quería
1: interesante
0: hacer denotaciones políticas ni militares, ya que como no
1: Pero
0: tenemos
1: qué,
0: ejército en nuestros
1: pero
0: países.
1: quiero, yo, sí, gracias a Dios, ninguno de los países, ni Panamá ni Costa Rica, tenemos ejército. Pero le quería felicitar de antemano, antes que termine esta conversación, doctor, porque tiene que ser el doctor un docente nato. Porque qué buena manera de
0: Gracias.
1: explicarnos todo esto. Pero la otra pregunta que le hacía es al doctor José María Mora es: me ha mencionado también que se utilizan algunas enfermedades autoinmunes al inicio, y lo volví a decir hace un rato, de una paciente que no precisamente tenía lupus eritémico. Doctor, ¿qué otras enfermedades pueden ser beneficiadas por este CAR-T?
0: Entonces,
1: La
0: principalmente las
1: terapia.
0: que sí, las principalmente las que estamos tratando es la esclerodermia, que es otro tipo de enfermedad autoinmune que afecta la piel o el pulmón o el corazón. Otra que se llama dermatomiositis, que es cuando afecta principalmente la piel y los músculos. También la tenemos en artritis reumatoide, que es una enfermedad muchísimo más frecuente, en la que hay muchas opciones terapéuticas, a diferencia de las otras tres que acabo de comentar, pero que hay casos también refractarios y además muchas veces muy deformantes. También la tenemos disponibilidad para vasculitis ANCA, que es una inflamación en los vasos sanguíneos. Miastenia gravis, también tenemos preliminarmente para esclerosis múltiple. Son una gran variedad de enfermedades. Por ejemplo, una de las pacientes, las que les comentaba, es una paciente de neurología que tiene una enfermedad que se llama síndrome de persona rígida, que esto lo hemos hecho en conjunto con el equipo de neurología, que han estado muy pendientes de ella para que esto sea una realidad. Es una enfermedad que se hizo famosa porque Celine Dion la dio a conocer cuando la padeció.
1: Exacto.
0: Y en general, muchas enfermedades autoinmunes donde los anticuerpos tienen base patogénica, donde los anticuerpos son los que producen la enfermedad, se pueden beneficiar de estas terapias, ¿no? ¿Cuál es la cautela o la llamada que yo hago también? Saber que estamos ante un boom que es muy novedoso y que es muy emocionante y muy esperanzador, es la palabra que quería decir, y al mismo tiempo que seamos cautos también para comprender cómo funciona el tratamiento, cómo funcionan nuestros organismos y confirmar los resultados que estamos viendo, que son realmente llamativos la seguridad y la eficacia. Por supuesto, todo puede ocurrir. Pueden haber pacientes que tengan una peor tolerancia y pueden haber complicaciones. Pacientes que tengan mayor o menor efecto de beneficio en su cuerpo. Pero en general, si un tratamiento, su respuesta habitual está en 30-40% de beneficio en los mejores casos, esta terapia, lo que nos dicen los datos de hoy día, es que el beneficio está entre un 72 y el 100% de beneficio en los pacientes, ¿no? Lo cual son datos que son muy alentadores, todavía preliminar, y yo creo que se está haciendo muy cauto con todo esto, pero con algo tan novedoso, yo no recuerdo, no sé, que haya unos resultados tan alentadores en tan poquito tiempo, ¿no? Apenas conociendo cómo funciona el cuerpo. Y la ventaja es que llevan 15 años usándolo los hematólogos y eso también nos da un background de conocimiento para comprender complicaciones.
1: Le preguntaría al doctor, y siempre hago este comentario desde mi desconocimiento, pero mi malicia periodística. ¿La psoriasis estaría entre esos candidatos, doctor?
0: La psoriasis podría ser una de las indicaciones, probablemente en formas bastante severas o agresivas, ¿no? Porque una afectación cutánea probablemente no justifique una terapia que puede, evidentemente, poner en riesgo la vida de un paciente, ¿no? Cuando ponemos, hay que darse cuenta, volviendo al ejemplo que decían los soldados, que cuando ponemos estas terapias se produce una inflamación en el cuerpo, muchas veces una inflamación severa. Es cierto que ya sabemos manejarla y que por lo menos, bueno, se puede manejar las complicaciones y de momento nosotros no hemos tenido eventos letales o severos, pero en otros sitios sí. Por lo tanto, esto hay que tenerlo en cuenta, que no es una terapia para cualquier tipo de padecimiento o cualquier estado de la enfermedad.
1: Y yo agregaría algo más, doctor. Porque acá en Panamá hice recientemente con un hematólogo muy, muy, muy bien preparado en muchas áreas de la hematología, un trabajo sobre las células madres que se está tratando de vender a través, yo creo que su país también de origen, se trata de vender a través de redes sociales para tratar de curar un sinnúmero de enfermedades. Y como yo decía al doctor Dimas Kiel, hay que tener alertas. Y porque uno tiene que saber qué pata parió el huevo para saber que uno en el camino tiene una enfermedad como usted la que menciona, esclerosis múltiple, quieres librarte de ella o lupus, pero arriesgarte a miles de dólares que vas a invertir y que probablemente los resultados van a ser nulos, o lo que nos acaba de decir el doctor, que no han tenido letalidad, pero que el tratamiento produce una inflamación, doctor, severa, ¿no? ¿Eso cómo lo controlan ustedes, doctor? Una vez le dan el tratamiento a la paciente o al paciente, ¿cómo se controla todo esto?
0: Pues lo que hacemos es primero un seguimiento y trabajo en equipo. O sea, yo una de las cosas que querría
1: Claro.
0: impulsar es que esta terapia sea aplicable en nuestros países, ¿no? Y para eso una de las primeras patas es aprender a que aprendamos con esto, viendo muchos casos, a trabajar en equipo con hematología, por ejemplo, con enfermedades infecciosas. Los hematólogos tienen 15 años de experiencia en este tratamiento. Nosotros vamos siguiendo una serie de parámetros, vemos la proteína C-reactiva, la ferritina, las interleuquinas, el LDH, y cuando vemos que la inflamación está yendo a más y el paciente tiene fiebre, no esperamos, sino que descartamos infección y ponemos un tratamiento antiinflamatorio que se llama tocilizumab. Y con ese tratamiento muchas veces es suficiente para controlar la enfermedad, perdón, la inflamación. Es una inflamación lógica y obvia, porque al final lo que decía es gráfico. Los soldados rasos, que son espías, van a atacar a los otros lados. Se va a producir una guerra en el cuerpo. Y esa guerra es la
1: Exactamente.
0: que luego va a producir que se resete el sistema inmunológico, que se reconstruya. Es como arrasar para volver otra vez a resurgir, ¿no? Bien florido todo. Por lo tanto, el manejo que hacemos es con seguimiento muy de cerca, en conjunto con otras especialidades y con este antiinflamatorio que se llama tocilizumab. Hay otro. Anakinra, en caso de que no sea suficiente, los corticoides en algunos casos, y con eso muchas veces es suficiente para no tener complicaciones graves. Pero no deja de ser una terapia que no es para cualquier persona en ese sentido hasta que aprendamos a usarla bien, ¿no? Y en cuanto al tratamiento, es un buen momento ahora este, don Jorge Luis. ¿Por qué? Porque son terapias que ahora mismo en el mundo de las enfermedades autoinmunes en todo el mundo van a ser dentro de ensayo clínico. ¿Cuál es la ventaja del ensayo clínico? Que los costes, no hay un coste directo para el paciente en ese sentido. Cuando esto salga, pues nosotros tenemos que trabajar y eso es un esfuerzo que estamos haciendo desde la Clínica Universidad de Navarra, que tenemos un CAR desarrollado in-house en nuestro propio centro para poder abaratar los costos, porque si no, luego estas terapias que son salvadoras, los costes pueden ser prohibitivos en algunos países, ¿no?
1: Sí, doctor, y es decir que esto que está haciendo el doctor José María Mora, me imagino con un grupo interdisciplinario de médicos, es experimental en este momento con pacientes.
0: Correcto,
1: Ah, ok.
0: correcto. Es dentro del mundo del ensayo clínico, de ensayo clínico, porque primero, como es una terapia tan novedosa, la primera vez que se puso fue en 2021, en 2023 empezaron los ensayos clínicos iniciales, ahora 2025 ha sido un gran boom. ¿Cuál es la ventaja, insisto? Que le permiten a cualquier persona tener acceso si cumple los criterios porque no hay que pagar la terapia, ¿no? Por lo tanto, y hay algo que quiero dejar claro. Muchas veces pensamos en ensayo clínico o en experimental como si fuéramos conejillos de Indias, ¿verdad? Y no, yo voy a esperar a que esto, en realidad es la manera de beneficiarnos muchas veces cuando uno realmente lo necesita, no para todo el mundo, cuando realmente se necesita, de
1: Claro.
0: terapias antes de que lleguen a ser comercializadas, porque muchas veces luego no vamos a tener una posibilidad de tenerlas hasta que se abaraten los costes, ¿no?
1: Yo acabo de rescatar algo que casualmente lo hablé con su colega Dimas Kiel, que es el jefe del servicio de Banco de Sangre y es hematólogo, porque él me recalcaba mucho en este tema de negocios que hay de células madre, lo que acaba de decir el doctor. Como es ensayo clínico, el paciente no paga nada. El paciente simplemente no es un conejillo de India porque al final yo también busco un beneficio como ser humano y es ver si me puedo curar. Y aquí hay evidencia que dice el doctor de pacientes que se han ido recuperando poco a poco, gracias a Dios. Pero eso es parte del experimento, de la teoría que nos enseñan en la secundaria, del tema del ensayo, de los ensayos y de la investigación, que tiene procesos que se tienen que cumplir. Yo le quiero dar muchísimas gracias al doctor José María Mora Gutiérrez por esta oportunidad que nos dio de hablar de algo que se está trabajando desde España y que siempre lo voy a ponderar. El trabajo que está haciendo la Clínica Universidad de Navarra es fabuloso
0: Muchas
1: porque mire la
0: gracias.
1: puerta que le está abriendo a las pacientes, sobre todo mujeres, porque de segurito estas mujeres más adelante, si esto triunfa y si esto da resultados, pudieran tener familias. E incluso, quizá la pregunta que le quería hacer al doctor era: si una paciente sabe que tiene lupus eritematoso y antes sometiese a este tratamiento, si es adulta, pudiera congelar sus óvulos, doctor, para tener o no, o lo recomendable es no congelarlo.
0: Entonces, antes de recibir este tratamiento con CAR-T no sería necesario, o por lo menos ahora mismo no está descrito que haya una necesidad de una teratogenicidad en ese sentido. Personas desde el mundo oncológico que sin necesidad de congelar los óvulos han recibido este tratamiento y luego han podido ser madres. De hecho, se ha puesto en niños. Este tratamiento ya lo estamos poniendo en lupus en niños, nosotros no, otro centro. Sí que lo tenemos abierto, pero todavía no se lo hemos puesto a ningún niño, aunque sí que tenemos la posibilidad. Por lo tanto, en ese sentido no haría falta. Y luego, eso, tener en cuenta que lo que queremos es que más personas de Latinoamérica puedan tener beneficio a estas terapias. Muchos de los que hemos puesto aquí son de origen latinoamericano, que vienen para poder recibirlo. Y también lo tenemos para niños. Por lo tanto, no hay una necesidad en ese sentido de tener que hacerlo porque no creemos que no va a tener un impacto una vez pasado un tiempo de que se hayan puesto las células.
1: Repito, gracias al doctor José María Mora Gutiérrez y a la Clínica Universidad de Navarra por esta oportunidad de hablar. Y siempre recuerdo y les digo esto, incluso el otro día escribió una persona, o ya contactaron a la emisora para tratar de hacer algo con el doctor Gallego de sarcoma. Si usted desea algún tipo de orientación, tiene que contactar a la Clínica Universidad de Navarra. Y como me lo dijo la primera persona, el director con el que conversé, podemos hacerlo de esta manera, como lo estoy haciendo yo, una segunda opinión médica. Y pues aquí, las puertas están abiertas allí. Usted se conecta y tiene la oportunidad de hablar con este cuerpo médico que de verdad que está haciendo cosas maravillosas, tanto en el tema del cáncer como en otras investigaciones, que es la labor de las universidades. Gracias, doctor.
0: Gracias a ustedes, Jorge Luis. Un gusto, como siempre, y la verdad que siempre disponibles también.
1: Gracias, doctor. Y bueno, yo la verdad que lo he disfrutado y saludo a Costa Rica.
0: Lo mismo para con los compatriotas allá en Panamá.
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2: Señores y señoras, buenos días, ¿cómo estamos? ¿Cómo estamos? Buen día, bienvenidos a Lo que hay que oír hoy.
3: ¿Qué le pasó a esa voz mía hoy?
2: ¡Ay, a la miércoles! Era como otra persona, yo mismo me escuché y era como otra persona, no sé. No sé qué pasó. Tengo la voz bastante nasal, eso es. Gracias a una congestión nasal que he luchado con ella. Voy a tener que ir a hacerme... Hay un lavado, pero no ese que uno se echa de que... No, hay uno que te agarran y te echan... Rantan de agua. Creo que es ese, que te agarran o que te... Hay una cuestión que es que te mete como un carrizo. Eso se llama los codos paranasales. Eso no es codo paranasal, eso tiene un nombre. Eso no es codo paranasal, es codo paranasales. O sea, yo lo estoy buscando así porque eso no está. Es senos paranasales. Los senos paranasales. Y te agarran y te meten como una especie de carrizo, una vaina así. Sé que es dolorosísimo, pero funciona a la perfección. Y ya después quedas que tiene que nariz de sabueso. Pues yo creo que yo necesito eso porque yo tengo la nariz hecha leña. No solamente la nariz, ahora tampoco veo. No ando viendo, tengo días que no veo bien. Yo no sé qué carajo pasó. Ustedes sé que ya bueno, los embates del tiempo, el uso de computadora y demás, celular, un poco de vaina. Aunque dicen que uno puede hacer ejercicios para los músculos de los ojos, para poder reforzarlos. Voy a empezar a buscar cómo se puede hacer ejercicios para reforzar los músculos de los ojos. Ya van a ver. Señores, señores, buenos días. Bienvenido a Lo que hay que oír. Hoy, 26 de agosto del año en curso. Ya hoy es miércoles de... Miércoles de lotería, miércoles de la suerte loca y a cualquiera le toca. Desde ya el más cordial de los saludos de parte de su amigo Alfonso Foncho Carrasco. Yo me quedo con ustedes hasta las 12 mediodía. Saludos a aquellas personas que nos sintonizan a través de los 97.7 FM de Arca Media en directo. A aquellas personas que nos sintonizan a través de X. Los que nos sintonizan por Twitch. Los que nos sintonizan también a través de YouTube. El YouTube de Arca Media. Y todas las otras plataformas que pertenecen a la cadena. Saludos ya, bienvenidos a Lo que hay que oír. Hombre sabroso, saludos. A la gente que anda en la calle, la gente que está en su casa. Todos los amigos que están en su trabajo también. Saludos y bienvenidos al programa. Hoy tenemos entrevista con los amigos de Acodeco. Yo creo que ya está con nosotros por acá. Déjeme ponerlo y compartirle pantalla porque hoy tenemos entrevista con los amigos de Acodeco. Hoy tenemos Hoy vamos a estar hablando de un tema muy genial. Vamos a estar hablando de los beneficios para aquellas personas que tienen discapacidad. Yo creo que eso es súper importante y debemos tomarlo en cuenta, porque todos conocemos a alguna persona, algún familiar discapacitado. Y si no, somos nosotros las personas que también somos discapacitados y demás. Mientras tanto, saludo a mi hermano. A mi hermano Rafa. Yo sé que no, no importa, pero yo lo saludo igual, Mire, lo tengo en blanquito para que no se vea. Señor Rafa Ramírez, hombre, un abrazo para él. Pero hoy sí, tenemos al licenciado Alberto Castrillón, de Relaciones Públicas. Hoy vamos a estar hablando con él, vamos a estar conversando acerca de esos beneficios que tenemos para las personas con discapacidad, que son igual de importantes. Buenos días, licenciado, ¿cómo está?
4: Gracias, buenos días a todos los oyentes de Arca Media.
2: ¿Qué tal? ¿Cómo
4: estamos? Estamos dispuestos para darles a conocer acerca de la ley 134 de 2013 acerca de equiparación de oportunidades y beneficios en comercios para personas con discapacidad, que este es el término correcto.
2: Por supuesto.
4: A estos hermanos de la población panameña, que según el último censo o la encuesta del INEC, es acerca del 10% de la población panameña. O sea que estamos hablando de uno de cada 10 panameños tiene de alguna forma derecho a estos descuentos o enfrenta alguna discapacidad.
2: Ok, le hago una pregunta, licenciado, de inmediato le hago la pregunta. ¿Cuáles son esos descuentos que tienen las personas con discapacidad y cómo hacen para que sean validados?
4: Sí, primero que nada, pueden ser validados gracias a una certificación, un carnet de la Secretaría Nacional de Discapacidad, conocida como la SENADIS. Y entre los descuentos, cerca de 19 que son, tenemos 20% en restaurantes o 15% en restaurantes de franquicia. También 50% en el transporte público. Estamos hablando de buses internos, interurbanos, trenes, lanchas y barcos. El 30% del pasaje aéreo. Y también tenemos que 15% de descuento en hospitales y clínicas privadas. 20% de prótesis y órtesis, así como aparatos y accesorios de ayuda técnica y tecnológica para la comunicación. El pasaporte, tenemos casos de olimpiadas especiales que nos representan fuera del país y ese es el 50% de descuento. Las tasas de aeropuerto igual, 50% de descuento y el consumo de agua 25% e inclusive, por decirlo así, después de fallecer la persona beneficiaria, es el 25% de ataúd, urnas y servicios funerarios, entre otros descuentos que tienen las personas con discapacidad. Estamos recordando que no solamente puede ser una persona adulta en edad productiva, sino también un adolescente, un niño e inclusive hasta un bebé tiene esos beneficios en cuanto a la ley 134 de 2013 que la Codesco fiscaliza.
2: Licenciado, le hago una pregunta. Esta es una pregunta que se me viene a la cabeza. Sabiendo que yo conozco personas discapacitadas que no, en apariencia no se ven como discapacitados. Y estas personas obviamente también son acreedoras o partícipes a este tipo de beneficios y descuentos, independientemente de que no se vean físicamente. Personas que viven muy

0: Efectivamente, el carné es la credencial para que el comercio pueda validar esos descuentos tal como adelantamos al inicio.
1: Claro.
0: Lo que comentas es una persona con una prótesis acerca de, puede ser la pierna, puede ser inclusive un brazo, ¿no? Las dos clásicas extremidades del cuerpo humano para que hagan efectivo este descuento.
1: Claro.
0: El criterio de lo que me comentas del carné digital, lo más probable es que la SERENA vaya a esa dirección tal como lo vemos en la licencia de conducir. Por supuesto que también esta es una ley de no solamente de equiparación de oportunidades, sino también de responsabilidad social. Hay muchas empresas serias, de mediana, pequeña, gran empresa, que la ejecutan. Y esta es otra forma de resarcir esas ganancias, o más bien esos descuentos a la persona con incapacidad, porque si, como comentas el caso, una persona, evidentemente, como decía, se le olvidó el carnet, no lo tiene a mano, etcétera, aunque es como si la cédula de identidad personal, el comercio puede ver la pierna en ese sentido y es una evidencia clara de la persona con discapacidad. Es como también la persona que no tiene habla, ¿no? Estamos hablando de la discapacidad de motricidad visceral, inclusive auditiva y visual. Estas son las cinco principales tipos de discapacidad que son las más comunes, ¿no? Pero sí es evidentemente que todo este conocimiento que estamos transmitiendo hoy a través de gustosamente la emisora Arca Media también sea transmitible a los tutores, cuidadores, familiares, y es importante que se nutran de esta información porque estos derechos están vigentes desde 2013. Al respecto, es importante también que la población sepa que cada comercio donde se hagan beneficiarios, las personas con discapacidad deben tener este rótulo, que quizás lo han observado en algunos comercios. Este es, por ejemplo, el de los descuentos en restaurantes.
1: Claro.
0: Aquí, solamente descuento del 25% del valor del consumo individual de comida. Y más abajo dice la literatura que para hacerse acreedor a este descuento debe tener el carnet de la Secretaría Nacional de Discapacidad. Por lo tanto, es importante hacer estas gestiones porque de alguna forma es un ahorro para las personas con discapacidad que por alguna circunstancia de la vida han tenido que ser catalogados como tal o clasificados como tal, ya que quizás tengan un familiar en estas circunstancias, es importante que se nutran de esta información para saber cuáles son sus beneficios. Así
1: Licenciado,
0: que,
1: adelante, adelante,
0: dígame.
1: adelante, adelante, continúe.
0: Sí, es importante recalcar nuevamente que la CODECO fiscaliza este cumplimiento. Tras denuncia, alguna persona fue a una regional, puso la denuncia y dio las credenciales o la ubicación del comercio, inclusive con una prueba de compra, para abrir un proceso de investigación aquí en la entidad y que podamos no solamente devolver ese monto cobrado de más al beneficiario, sino también para hacerse acreedor a una multa, que digamos que es una de las más bajas en cuanto al historial de la historia de la Codeco, ya que no más de 30, desde 2003 a la fecha, por más de 1.000 balboas, se han aplicado. Esto tiene dos aristas. Lo primero, que efectivamente los agentes económicos, gracias a las capacitaciones que realizamos desde la Codeco al respecto, están claros de cuáles son esos beneficios que deben hacerse acreedor a las personas con discapacidad. Y lo segundo, bueno, digamos que la educación de los propios beneficiarios es otro punto que puede ser traducido a que estas multas históricamente sean bajas. Así que todas estas docencias son importantes para que las personas con discapacidad tengan claros sus beneficios.
1: Licenciado, le hago una pregunta. Digo, yo sé que de repente, esto es algo totalmente hipotético. Como hay buenas personas, hay malas personas. Eso no tiene nada que ver si tiene discapacidad o no tiene discapacidad. Pero la pregunta que se me viene a la cabeza es, igual que con el jubilado, porque te sabe, ¿no? El tema con los jubilados a veces y los descuentos y demás. El descuento este que tienen las personas con discapacidad, aplica además de, digamos, este establecimiento ya tiene un descuento de, digamos que un 25% de descuento en este alimento, y ese fue el que pidió la persona con discapacidad. Se le aplica el descuento de.

0: el 25% además de su descuento de discapacitado o uno de los dos prevalece sobre el otro?
1: Sí, tal como lo dijiste al final, es uno de los dos. Obviamente no puede ser aplicable porque habría un choque de estipulaciones y leyes. Solamente es un solo descuento que aplica
0: okay.
1: el consumidor de acuerdo a la condición de beneficiario o consumidor.
0: Entonces el consumidor se acogería al que más le conviene en este caso. Pues digamos que si es un 30-35% el que es uno como discapacitado y de repente le están dando un 50%, uno va a tomar el de 50%, no va a tomar el de 35%, ¿correcto?
1: Y es importante que la publicidad sea clara en ese sentido, tal como le decimos en la otra ley, que es muy parecida a esta, y hago un paréntesis para contar que la ley 134 tiene un beneficio extra que no tiene la ley 6 de personas con jubiladas, pensionadas o tercera edad, que es acerca de el descuento por cable e internet.
0: Oh, pero wow, genial.
1: Sí, regresando a la pregunta, efectivamente tiene que escoger si le conviene el descuento por la publicidad o el descuento del 25% si es un restaurante o 15% si es de comida rápida. Así que bueno, digamos que todos nuestros celulares tenemos una calculadora, puede usar una operación matemática simple, a ver cuánto queda al final ese combo o ese plato o esa promoción que tenga diversos restaurantes y así podamos nosotros escoger lo que más nos convenga.
0: Ahora, se me acaba de ocurrir una otra pregunta al respecto y creo que es válida y también para despejar. Si la persona es jubilada y además es discapacitada, ¿qué se aplicaría ahí, licenciado? Son dos cosas totalmente distintas.
1: Sí, es correcto. Tal como adelantamos, a resumidas cuentas, tiene derecho a aplicar un solo descuento.
0: Un solo descuento.
1: Sí, bien. Una sola ley. Porque evidentemente la cuarta parte de una cuenta representa, por ejemplo, si es 10 balboas, es 2.50 el descuento. Si es 20 balboas, el 25%, estamos hablando de 5 balboas.
0: Claro.
1: Y van a ser 10 balboas si fuese 50% si se aplica las dos leyes. Eso lo aclaramos categóricamente que a pesar de que la persona esté beneficiaria de las dos leyes, la ley 6 de 1987 acerca de personas con pensionadas, tercera edad, aplica solamente un descuento versus el 134.
0: Ok, importante saberlo.
1: Sí, así es.
0: Es importante.
1: Así que es importante, como recalcas, que cada persona, no solamente el tutor y la persona beneficiaria, esté clara de su descuento, pero sí es importante también que el carnet de la SENADI es clave para estos menesteres, ¿no? Por ejemplo, vamos a abrir un paréntesis en el caso de la electricidad que lo comentábamos. Si en su residencia hay una persona con discapacidad, puede ser un adolescente, un niño, que obviamente no es un mayor de edad, puede hacerse acreedor a este descuento a pesar que la residencia esté en nombre de sus padres, de uno de sus padres, y esto es importante que usted vaya a la empresa prestadora de servicios de agua, de electricidad, para que no solamente con la certificación de SENADIS y el carnet usted pueda hacerse acreedor a este descuento, sino que es una ley también que aplica para estos menesteres. A resumidas cuentas, si usted tiene una persona con discapacidad certificada por el SENADIS, usted puede reclamar que haya una baja del servicio de agua o electricidad en su residencia. Así que la ley, como ya adelantamos, tiene ya 13 años de vigencia que se cumplen ahora el 31 de diciembre. La ley de equiparación de oportunidades, y es importante que la población conozca estos beneficios.
0: Importante, importante, licenciado. Un mensaje final por parte de la CODECO para aquellos beneficiarios y agentes económicos para que manejen el contenido de la ley 134 del 2013.
1: Sí, muchas gracias, Foncho. Efectivamente, nuestro mensaje va en dos direcciones: al consumidor, tal como adelantamos ya, que tenga claro sus derechos, y también los agentes económicos, sean realmente socialmente responsables y que cumplan la ley, y que en su comercio, donde aplique estos descuentos, necesita este rótulo no solamente para informar que en ese comercio con la definida actividad económica que hacen, ya la listamos, por decir así, en el primer bloque, sino también que hagan la vida más llevadera, porque si nos ponemos en lugar, usamos la empatía de una persona con discapacidad que no tiene todas consigo en cuanto a algún padecimiento o algún tema de motricidad mental, como adelantamos, o de movilidad auditiva o también sensorial y del habla, exacto, sea la vida más llevadera, y que hagan estos descuentos sin mucha discusión, sin ninguna dilación en cuanto van a hacer la cuenta, a pagar la cuenta, y que hagamos lo posible, usemos la empatía para que la vida sea más llevadera para todos ellos.
0: Completamente de acuerdo.
1: 10% de la población panameña, estamos hablando de asumidas cuentas de 400.000 personas, pueden ser beneficiarias de esta ley. Exacto. Pero importante diferenciar que es el carnet de las SENADES.
0: Ok. Muchas gracias, licenciado, por estar con nosotros la mañana de hoy. De verdad, muy completo el informe y las recomendaciones por parte de los amigos de Acodeco, porque siempre lo decimos aquí, los amigos de Acodeco están aquí para asesorarnos, orientarnos y defendernos en el caso que nos tengamos que defender, que nos tengan que defender, porque un consumidor informado es un consumidor que tiene poder.
1: Así mismo es, Poncho. Así que saludo a los oyentes y estamos a la hora de siempre acá en Relaciones Públicas de Acodeco para el siguiente tema del próximo miércoles de seguro.
0: Así es. Licenciado Alberto Castrellón estuvo con nosotros la mañana de hoy. Muchas gracias, licenciado. Que tenga un excelente día. Nosotros continuamos con más acá en Lo que hay que oír. Buen día.
1: Saludos a todos.
0: Saludos. Oye, seguimos con mucho más acá en Lo que hay que oír. Bueno, ya lo saben. En guerra avisada no muere soldado, dice el dicho. A veces la gente media vivaracha, a veces. Yo no voy a decir que siempre, a veces la gente media vivaracha. Uno piensa, uno dice, Emma, y a veces lo que me da rabia, y lo voy a decir tal cual, es que los que se aprovechan de esos beneficios son ¿cómo se llama? Las personas que son los tutores y demás. A veces ni siquiera la persona que tiene la discapacidad y demás son ellos y son vivarachos la gente. Vivaracha la gente. Oye, 360-2036. Seguimos con más acá en Lo que hay que oír. Son las 10:30 minutos de la mañana. Vámonos al cambio y al volver tengo un tema con ustedes. Tengo que conversar con ustedes de una cosa que me pasó, hombre. Pero de esto hablamos al volver. Vamos, venimos. Estás escuchando Lo que hay que oír. Buenos días.
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0: Estamos de vuelta con mucho más acá en Lo Que Hay Que Oír. Ey, yo sabía que yo tenía que echar cuento con ustedes. Y adivinen lo que me pasó. Ya no me quedo quieto en esta silla, pero es que me enredo, quedo como anclado por acá. ¡Hombre! Me atacó de nuevo el monstruo de las medias. Yo no sé si ustedes tienen el mismo problema en su casa y pelean con el monstruo de las medias, o si el monstruo de las medias vive en uno y cada uno de los... Espérese, que Erika me acaba de escribir una cosa, déjeme ver.

0: Voy a tener que abrir una página. Sí, ya sé. Ya lo leí. Oye, había bastantes preguntas en el chat. No las pude ver. Voy a tener que tener otro celular revisando las preguntas de las personas porque había muchas personas preguntando por el tema de la Codeco. Lo acabo de revisar. Casualmente lo acabo de revisar. Hay gente que le encanta cómo lo trata Codeco. Otra dice que sí, los sitios a veces lo tratan a uno como si fuera un ratón. O sea, lo tratan mal, pues. Hay que revisar ese tema. Yo lo que les diría a aquellas personas que nos están escuchando a esta hora de la mañana, buenos días y gracias por la sintonía. Aquella denuncia que usted tenga, hágasela a los amigos de Codeco. Hágasela con nombre y apellido. Esta persona de tal y tal, de tal. ¿Usted cómo se llama? ¿Cómo se llama usted? Ok. Espérese.
1: Espera un momentito, que estoy contestando, estoy cerrando aquí. Ya abrí.
0: Y tú le dices, ¿cómo que se llama usted? Espera un momentito. Espera, le apunta el nombre a la dependiente y te vas con nombre y con local. Mire, me pasó esto. Yo estoy más que seguro que los amigos de Codeco van a poder hacer algo por usted. Bien, entonces, como le estaba contando, hey. Ayer, primero que todo, todavía no entiendo por qué. ¿Cuál es el bendito problemita de nuestro Señor, de nuestra señora nube, que le da la gana de llover de 1 de la tarde a 3 de la tarde? Oye, no puede llover a otra hora. Una vaina, no sé. Llueve más tarde, llueve en la tarde, llueve en la mañana, temprano. ¿Por qué tiene que llover cuando? Yo dije, voy a hacer una compañía de lluvia. Si usted necesita que llueva, yo voy a agarrar mi ropa y yo voy a decir, en este momento voy a meter mi ropa. Yo meto la ropa a lavar. Ahí entonces usted pide la lluvia para que caiga, porque me voy a llevar ese programa para los lugares donde no está lloviendo. Voy a llevar una lavadora chiquita y voy a meter ropa. Cada vez que yo meto la ropa, el momento en que yo meto la ropa a lavar, es cuando llueve. Vaya la miércoles, no puede haber otro momento para que llueva. Bien, yo conté, eran 16 pares de media. 16 pares de media. Y las saqué, puse una al lado de la otra. Una al lado de la otra. Una al lado de la otra. Todas las medias. Todas las medias. Hecho la media la va. Saco la media de la va. Y ahí ya desapareció una media. Yo, chuleta, loco. ¿Cómo pasa eso? ¿Cómo sucede que las medias se pierden? ¿En dónde? ¿En qué parte? Y la mía, todavía si fuera de la vieja, pero la mía de que esos tambores nuevos, que no sé qué, que no tiene ni hélice ni nada. Y se perdió la condenada media. Yo tengo una hipótesis de esto. Y es que existe entre la lavadora. La lavadora es como un portal. La lavadora es como un portal dimensional en el que, en el momento en el que la lavadora está haciendo el ciclo de rotación, dependiendo del ciclo que usted le ponga, se abre por segundo, se abre un portal dimensional. Y ahí es donde aparece el señor, el monstruo de las medias. Y se roba una. Pero lo que yo no entiendo por qué. Llévate el par, pues. Llévate el par y ya déjame con él. Llévate el par, ya normal, pues me toca comprar otro par de medias. Pero no, se lleva una media. Y yo tengo un cartucho. Yo tengo un cartucho que de verdad lo voy a regalar. Voy a hacer regalo. Nada que van a estar dispareja. Yo puedo tener fácil 30, 40 pares de media dispareja. Y yo compro media y me roba media. No puede ser, oye. No puede ser. ¿Hasta cuándo con el monstruo de las medias? Ya me tiene suave. Me tiene frito. Entonces, bueno, me tocó tender, pues, pero lo que más rabia me da es que te toca tender, te toca atender. Toda esta vaina ayer que tenía que ir por donde los peladitos y vaina. Fui por donde un peladito, no sé qué. Corre para allá, corre para acá, vaina, no sé qué. Bien, tendí mis medias. Cuando tiendo mis medias, las que sí tenían pareja. Chuleta, yo no sé qué pasó. Yo la saqué de una vez. Esta mañana cuando me levanté, las medias estaban abombadas. Entonces yo dije, me puse a buscar en internet. Yo, ¿qué puedo hacer? ¿Cómo hacer para evitar que la media o la ropa, porque no solamente le pasa a la media? ¿Qué hacer para que la ropa no huela húmedo? Primero me pregunté, ¿por qué la ropa huele mal cuando se tiende mal? Se me acaba de perder, ya lo busqué, encontré, ya lo encontré mal, ya encontré de nuevo. Dice, la ropa huele mal al tenderse porque la humedad retenida durante mucho tiempo crea un ambiente ideal para una rápida proliferación de bacterias y hongos. Razones principales para el mal olor: falta de ventilación. Si las prendas se cuelgan muy juntas o en espacios cerrados, el aire no circula y el agua tarda demasiado en evaporarse. Humedad prolongada al mantenerse mojadas por horas. Ahí está la vaina, ¿ven? Ahí está. Pero es que está lloviendo mucho. ¿Cómo la vas a tener? Yo no tengo secadora. Pensé meterla en el microondas, pero después no creí que fuera muy buena idea. Pensé que la podía meter en el microondas, pero después dije, no seas tan estúpido. Seas tan tonto, Poncho. No seas tan tonto. Pensé que las podía planchar también. El tema que no sé, no me parece muy buena idea. Me compré un blower. Pero eso es para secar la media nada más. Dice, humedad prolongada al mantenerse mojada por hora. Los microorganismos ambientales descomponen los restos mínimos de jabón o de sudor, generando descomponer los restos de jabón también. ¡Wow! Esta vaina es lo máximo, weón. Generando el característico olor a humedad o moho. Yo le llamo a eso olor a cosquilla. No me hagan caso, esas son vainas acá de mi casa. Si no, a veragua. Huele así como a veragua. Olor a veragua. Ey, esa vaina, yo no sé si a usted le pasa, si a usted le ha sucedido. Ey, no hay nada más horrible que tú agarras, es un suéter pretty que tú tengas y lo tendiste mal. O tú pensaste que lo tendiste bien, pero bueno, él secó mal. Cuando tú te lo vas a poner. Y lo peor es que es un alma doble filo, porque huele disque a jabón, tú te lo pones y has caminado dos pasos y ¡pau! Se prende. Y tú empiezas a sentirte ese olor y tú te empiezas a sentir ese olor raro. Como a... Es un olor raro, es raro el olor. Y tú vas por ahí incómodo y estás todo el día. Porque estás lejos de tu casa. A menos que haga como yo, que en el carro tenía una muda de ropa, una vaina. Y cuando llovía o cuando te ibas a jugar fútbol o algo, no sé qué. Andaba como un loco por ahí con un suéter y que el Real Madrid... Vaina así, pero por lo menos tenías algo con que cambiarte. Pero dice que los restos mínimos de jabón y de sudor generan el característico olor a humedad. Las zonas gruesas, esto es verdad, las costuras, los dobleces, los bolsillos, las cinturillas retienen agua por más tiempo y son los primeros puntos donde se origina el mal olor. Ah, por eso es que uno se le... Cuando uno en el cuello del suéter, ey, cuando ese suéter dice voy, se pone foco. Y tú no sabes por qué es, pero es por eso. Y acá dice, ¿cómo tender la ropa correctamente para eliminar el mal olor, el olor a humedad? si se ha impregnado en tus prendas. Esto me gusta, esto me llama a atender, esto me gusta mucho. Esto me gusta, voy a buscarlo de una vez, voy a buscarlo de una vez. Y ya ahorita, en cualquier momento, me voy con la dueña de los Piqui Piqui, que también está con nosotros por acá. Pero primero les doy este tip. Para tener la ropa correctamente y evitar o eliminar el molesto olor a humedad, debes colgar las prendas bien estiradas en espacios ventilados y usar vinagre o bicarbonato para... Pero el vinagre y el bicarbonato se usan antes, después o durante. Eso es lo que quiero saber. Porque que yo le respringo bicarbonato a la vaina o vinagre. Entonces pues me va a oler esa ensaladita de mango. Las medias me van a oler a ensalada de mango. Aló, buenos días.
2: Buenos días,
0: cuéntame. ¿Cómo está?
2: Está buena vinagre, camina acá. Pocho, dígame. Lo que pasa es que a veces que uno está lavando, ajá, uno está cocinando de repente o está haciendo alguna cosa, oye, la lavadora está tit, tit, tit, y resulta que se te fue la onda. Cuando sale, dice, ay, ya voy a atender. Está de onda ya, porque ya sé que así quedó el olor impregnado. Pero el, ¿cómo se llama? El vinagre se echa durante.
0: Ah, durante.
2: Durante, durante, creo que en el enjuague.
0: En el enjuague.
2: Ahí donde queda ya el olor ya queda, aunque hay un jabón líquido que se llama bicarbonato, viene con bicarbonato.
0: Ah, ok.
2: Jabón líquido, así que puedes lavar con eso. ¡Saludos!
0: ¡Saludos! Bueno, dice por acá que también se separa las prendas, uno tiene que separar, darle aire a las prendas. Tiene que estirar bien la tela, tiene que ventilar los espacios dentro de la casa. Si tiende dentro de la casa, ubique el soporte cerca de una ventana abierta o use un ventilador. Ah, le pones abanico. Yo que tengo uno que me acabo de comprar más bueno, que echa fresco hasta por... Es como un avión. ¿Cómo eliminar el mal olor, el olor a humedad impregnado? Use vinagre blanco. Agregue una taza de vinagre blanco en el compartimento del suavizante durante el lavado para eliminar bacterias. Aplicación de bicarbonato. Agregue media taza de bicarbonato de sodio junto con su detergente habitual para neutralizar el mal olor. Ah, todo. Entonces tú le echas eso. Eso es como para prevenir, pues. O sea, tú le echas esa vaina y en la buena teoría no debe oler. Eso es lo que quiere decir aquí esto. Limpie la lavadora. Esta vaina es más importante que todo lo que estoy diciendo. Porque hay gente que nada más sabe echarle jabón a la lavadora y ya. Y está esa lavadora llena de brusca, de vaina, de no sé qué. Limpie la lavadora. Realice un lavado en vacío con agua caliente y vinagre para retirar los restos de moho acumulados en el tambor. Oye, importantísimo esto, ¿ah? Me llama mucho la atención este último consejo. Me parece que es el consejo más bueno de todos para que usted no le... La ropa no le huela feo, no le huela foco. Cabeza chuleta. Señoras y señores, son exactamente las 10:50 minutos de la mañana y llega el momento de presentarles a mi queridísima, a mi bien ponderada, a la única, a la inigualable, a la guapa. ¡Guapísima! ¡Daniela! ¡Torrijo! ¿Cómo estás, Dani?
3: Hola, buenos días, ¿cómo están?
0: ¿Cómo anda, Dani? ¿Cómo estás?
3: Bien, ¿cómo están?
0: ¿Cómo amaneció?
3: Bien.
0: ¡Qué bueno! Excelente. Me alegro que esté bien. ¡Cuéntame!
3: Hola, gente, buenos días. Hoy es Día Internacional contra el Dengue.
0: Ah, oh, y es un día importante. Por supuesto que sí.
3: Día Internacional de la actriz y del actor también.
0: ¿De quién?
3: De la actriz y del actor.
0: Ah, oye, el día de la actriz y del actor.
3: También.
0: ¿De cine, ajá, será? ¿O de teatro también?
3: No sé si de teatro, de...
0: Digo, de actriz y actor, puede ser actriz de teatro, de cine, de todo.
3: Ajá.
0: Ok. Ok, ok.
3: Batido para bajar la panza.
0: Ah, oh, ese es bueno.
3: Medio pepino.
0: Medio pepino.
3: Un trozo de jengibre.
0: Un trozo de jengibre.
3: Dos cucharadas de miel.
0: Dos cucharadas de miel.
3: Un vaso de agua.
0: Un vaso de agua.
3: Licuas todo y listo.
0: Y listo, te tomas eso.
3: Tómalo
0: y...
3: Tómalo en ayunas por 3 o 4 veces a la semana.
0: 3 o 4 veces a la semana y... Flaquito de una vez.
3: Como que te ayuda, pues.
0: Qué bueno. Voy a apuntarlo, voy a apuntarlo.
3: Miley Cyrus. Hereda todo el catálogo de música musical los derechos del publicación de Dolly Parton, así mismo sus propiedades, granjas y fundaciones. Dolly Parton era madrina de Miley Cyrus.
0: Wow, Miley Cyrus. Dolly Parton le dejó todo a Miley Cyrus. Wow. Ella era una de las reinas. Ella era la reina del country en los Estados Unidos. O sea que estamos hablando que el patrimonio que ya tenía Miley Cyrus tiene que haberse doblado o triplicado. Porque imagínese, le dio no solamente el dinero y los derechos de canciones, sino que además le deja todas sus propiedades. ¡Wow! Miley Cyrus. Vaya, vaya.
3: Barbie celebra los 100 años de Marilyn Monroe. Con una muñeca inspirada en un momento icónico de la vida de la actriz.
0: ¿Ah, sí? Barbie Marilyn Monroe.
3: Ajá. Y tiene como una muñeca de ella, pues. De, una muñeca Barbie de ella. Y Rubén Blade revela cómo nació Amor y Control. El cantautor detalló cómo el cáncer de su madre y la empatía con un sufrimiento ajeno y dieron la vida a esta canción. ¿Cómo la sacó, pues?
0: Claro. Pensando en lo que le había pasado a la mamá.
3: Ajá.
0: Claro.
3: A su madre. Ajá, sí.
0: Ay, qué bonito.
3: De Rubén Blade.
0: Sí.
3: Esa fue la última.
0: Esa fue tu último piqui.
3: Ajá.
0: Blade, sí. Buen piqui ese, ¿eh? Qué bonito, qué bonito. Por ahí ampliamos un poquito más ese tema. De repente yo busco algo de información y... Y lo conversamos mañana. Ya son las 10:55, mi querida Dani.
3: Ok.
0: Será entonces hasta mañana.
3: Hasta mañana.
0: Chao, cuídese.
3: Chao.
0: Bye.

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0: Buenos días, y siendo las 11:32, feliz miércoles para todos. Ya se nos está casi que terminando este mes de agosto también, y recordando que el día de ayer fue la inauguración de la Feria Internacional del Libro en Atlapa. Está súper, súper espectacular, de verdad. Hay que ir a apoyar a todos estos escritores panameños también. Vayan, que está repleto de muchos eventos, conversatorios y libros espectaculares y conferencias. Así que ya saben que la invitación de aquí al domingo es que vayan a la Feria del Libro. Y por aquí los saluda Ediarlis Rodríguez. Yo súper feliz y contenta de compartir este miércoles de emprendimiento con ustedes, y le traemos esos datos, esas cositas y estos emprendimientos interesantísimos. Están llenos de buen café, están llenos de dulce y también llenos de belleza. Así que quédense conectados en este almuerzo motivacional, y así también para que vayan pasando este día súper delicioso también. Foncho, ¿cómo estás? Buenos días.
1: Bien, bien, bien, gracias. Viendo que también se conectó, por acá está el señor Manuel, pero está de lado, está como de lado, lo veo de lado.
2: Estoy de lado, ahí voy para este.
1: Ahora
2: para este.
1: Sí, ahí.
0: No, como lo tenías ahorita, Manuel, ahí.
1: De lado.
0: ¿De lado? ¿Crees tú que se ve mejor de lado?
1: ¡Ahí! Exacto, ese es el de lado que yo decía.
0: ¿Cómo estás, Manuel? Cuéntanos desde dónde estás transmitiendo.
2: Mira, en este momento...
1: ¡Ah, caramba! En este momento explotó.
0: En este momento se acaba de ir la señal de Manuel Motiva, pero se ve espectacular. Yo estaba viendo las historias por aquí.
1: No sé qué, pero se ve bonito.
0: Ajá. Se ve bonito.
1: Cuéntanos,
0: Manuel. Ahora sí.
2: Ahora sí. Mira, ahorita estoy desde Casco, desde Aluna. Sí, una cafetería nueva que me invitó y me dijo, va, vengan, acérquense y conozcan nuestro local. Oficialmente está aquí en Casco. Una de las cosas que me encanta es que tiene un secreto, un café de oro.
0: ¿Qué? ¿El café de oro? ¿Y lo probaste, Manuel?
2: Mira, no, están en preparación. En un ratico, durante nuestra entrevista, vamos a esperar a la creadora del concepto. Vamos a hablar un poquito también con el cocinero, a medida que se vayan desocupando. Mientras tanto, saludando siempre a la audiencia, dándole gracias por compartir y conectarse nuevamente. 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Tienen una arepita con carne mechada, que te la están preparando ahí mismo. O sea, te preparan la arepita, te hacen la masita, te preparan, te la llenan con carne mechada y disfrutas.
0: ¿En serio? ¡Qué delicioso! O sea, que es una cafetería y también se puede ir a desayunar y almorzar.
2: Correcto. De hecho, tienen ahorita, me está comentando que tienen una oferta de almuerzo de $10 que viene con arroz de jazmín, con piezas de pollo. O sea, está bien rico y además está súper fácil de llegar aquí en Casco.
0: Sí, ¿dónde está ubicado exactamente en Casco, Manuel, para que las personas
2: ya te voy a dar la dirección exacta donde estamos ubicados aquí en Casco? Déjame confirmar, porque es que yo me vine caminando. Es como si fueras al Hotel Sofitel, al lado de Alcochat. Alcochat.
0: Por el Sofitel.
1: El Arco Chato, claro, el Arco Chato.
2: El Arco Chato, correcto. El Arco Chato. Ahí estamos. Entonces, pueden acercarse, lo rico a este café, que tienes una buena ventanita y ves todo lo que pasa al frente. Y mira, yo creo que fue un día interesante para compartir hoy.
0: Claro que sí.
2: ¿Quién tienes tú en el estudio? ¿Qué vamos a hablar hoy?
0: Claro que sí, Manuel. Hoy es un miércoles maravilloso. Me encanta poder dar este espacio, estos micrófonos a estos nuevos emprendimientos también. Y el día de hoy vamos a endulzarnos un poquito con unas galletas deliciosas, unas galletas rellenas, como lo son Dos Galletas, que también vienen y nos traen una degustación. Me encanta porque también tienen una presentación que es para regalar, para esos obsequios, esa persona especial. Me encanta, de verdad que sí. Y he tenido la oportunidad que he ido a diferentes cafeterías aquí en Panamá, y resulta que las galletas que he probado son de este emprendimiento también. Así que vamos a tener a los chicos que ya están llegando por allí, y vamos a hablar de belleza con Mimosa Studio, que este es un salón donde el profesional de la belleza te lleva a esa belleza integral también, ¿sabes? Te sientes como en esa asesoría, en ese momento de también como de terapia, de pausa, de saber cómo utilizar todos estos elementos de la belleza acorde a tu personalidad también y tu estilo. Así que por aquí vamos a tener a Mimosa Natalie Moreno, que nos va a venir a hablar sobre belleza integral también. Después de las 12 la vamos a tener a ella por aquí. Cuéntanos, Manuel, ¿cuánto tiempo tiene esta cafetería en Casco? Mira, ¿cómo es el concepto?
2: Es un concepto de verdad bien, un concepto que se caracteriza por como muy minimalista.
0: Okay.
2: Tiene dos ambientes donde te reciben y te muestran todo lo que es ese concepto como de cafecitos, de los distintos tipos de café. Y tiene una sala tipo privada al fondo donde puedes disfrutar de compañía en silencio. Es decir, hay dos ambientes donde tú puedes definir. Si quieres estar fuera de la cafetería, te sientas a ver, o si quieres estar en una zona privada en la parte de atrás. Yo no sé si que podemos verlo.
0: Que es como coworking, como para trabajar allí en silencio.
2: Sí, para trabajar, para todo este tema. Bueno, aquí estamos trabajando con el equipo. A mí me encanta caminar, llevando como es. Como puedes ver, aquí tienes todo en la recepción, ¿listo? Aquí estás observando a la gente trabajando. Y lo más rico de esto es el ambiente también que tienes interior. Mira este espacio donde puedes disfrutar.
0: ¡Me encanta! Tú estás viendo, Foncho, se ve espectacular. Está súper aesthetic también para sus fotos.
1: Está bien guapito.
0: Eventos, está muy, claro, muy lindo. Me encanta el concepto. Visualmente se ve espectacular.
2: Una de las cosas que a ellos les gusta es mostrar, ellos dicen que quieren que las personas se sientan cómodos, que cuando llegas a este espacio de Aluna, ya hay una paz, hay otro ambiente. Lo rico es el menú, o sea, yo creo que dentro de los menús de Aluna hay variedad, tienes almuerzo, tienes café, tienes postre, pero su icono ahorita es el café de oro.
0: Ok, ok, ¿sí? Que esa es como la insignia también.
2: Esa es como la insignia. ¿Qué te puedo mostrar en este menú? Vamos a ver qué tenemos en el menú. En este menú tenemos...
0: Sí, muéstranos el menú y los tipos de café que tiene.
2: Bueno, ahorita aquí les voy mostrando, tenemos cheesecake, tres leches, tenemos Nutella también, tenemos, por ejemplo, papas a luna. Es un producto que lleva papas, queso, cheddar, derretido, bacon y óleo de la casa. También tienes variedad también, empanaditas, vienen cremosas de pollo con queso blanco, de ropa vieja, italiana, y también los tipos de café que disponen de lo básico, la línea americana, espresso, latte, mocachino, tienes cappuccino, latte vainilla, pero el icono de acá es el de 24 quilates.
0: Okay.
2: Puede venirse en latte o cappuccino. Yo le voy a preguntar a Alexander.
0: Sí, vamos a preguntarle al chico, al barista que lo estoy viendo por allí, para que nos cuente de, hola, ¿cómo estás? Un saludito. Cuéntanos qué tipo de café utilizan ustedes para el blend, para preparar todas estas bases de café.
3: Es un café tipo arábico que viene de Volcán Chiriquí y en verdad es un café demasiado súper brutal. Está demasiado espectacular, tiene un sabor demasiado, demasiado, como te explico, o sea, es una sensación como frutal que tú sientes en cada sorbo. Y también una especialidad en el 24 Calate, que ese es un café de especialidad de la casa, que eso vino de parte mía y de parte de la jefa mía, pues.
0: Okay.
3: Es mi mejor amiga también. De hecho, me dice, Alex, para abrir la cafetería, yo quiero algo diferente, me dice ella. Entonces yo digo, bueno, algo diferente, pero métete por la parte del café. Entonces es donde decidimos con el oro comestible. Entonces ahí es donde salió el 24 Calate.
0: Wow, ¿y qué ingredientes tiene?
3: Para hacer algo diferente en Casco.
0: Ok, ¿qué tiene? ¿Qué ingredientes tiene? ¿Algo así que tú veas que la diferencia?
3: Oro comestible.
0: ¿Oro comestible?
3: Oro comestible.
0: Me encanta. De verdad que eso está también súper diferente. Y me dijiste que la variedad del café, mira, ¿es qué variedad?
3: Es tipo arábico.
0: Tipo arábico. Ok, perfecto.
3: Ok, el en realidad no cambia el sabor, o sea, no cambia absolutamente nada. Yo ahorita le hago la demostración a Manuel para que le cuente un poquito más de su experiencia del 24K.
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0: Ok. Y es refrescante. Me encanta sí, eso.
3: Sí, es súper ice. De verdad que es una experiencia única. 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
0: Bueno, ya sabe entonces nuestra querida audiencia, gracias de verdad por tus recomendaciones, por este espacio tan espectacular que de verdad se ve genial, y ahí vamos a conocer el testimonio también de Manuel después de probar ese café. 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
3: 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Y para como referencia, pueden decir, bueno, diagonal donde está la plaza, donde están las molas en este momento. O la calle de las molas, una calle antes de las molas.
0: Ah, ok, perfecto. A mí me encanta ir a Casco, Poncho, porque cuando tú te vas a Casco, tú te sientes turista. Tú te sientes turista en tu propio país.
1: Sí. La verdad es que, como tú dijiste hace un rato, es de estos lugares mágicos que cualquier lado es un sitio propicio para una buena foto, para disfrutar, para comerte un raspado. Es como que te vuelves turista.
0: Te vuelves turista. Tú te quieres sentir turista, usted se va con ese outfit relajado y se va para Casco Antiguo. De verdad que la última vez que yo fui me encantó, porque también hay mucha historia, Foncho. Tú vas a Casco y hay historias por todos lados donde tú miras, ves la cultura, ves, me encanta esa área de las molas donde ellas están tejiendo, donde estás viendo los artesanos. Es espectacular. Y cada vez que voy, hay un lugar nuevo para tomarse fotos. Así que...
2: No, es que te dice lo que dice Diario, es buscar ese turismo. Y de verdad que los precios dentro de Aluna son precios bien interesantes. Están cómodos, están bien para el tema del turista. Creo que una oportunidad de que se acerquen a Casco, porque de verdad, algo que estuve observando ahorita que viene caminando, oficialmente hay muchas cafeterías, y eso también es bueno porque estamos promoviendo todo lo que es el tema del turismo en Sol.
0: Exacto, así mismo, es verdad.
2: Así que, bueno, yo voy a tomar ahorita mi café de oro, yo voy a estar conectado, bueno, vamos a seguir hablando con nuestro invitado, yo quiero estar conectado, quiero vivir la experiencia con ustedes, de qué se siente tomar café de 24 quilates, es decir, una yeyesada, ¿verdad, Concho?
1: Total.
0: Wow.
1: Total, no. Me quedé pensando cuántos cafés tengo que llevar para de repente llevarlo para la báscula.
0: Para pesarlo, mejor no me lo tomo.
1: Exacto.
0: No, pero
2: 24 quilates.
0: No, me encanta.
2: Ha sido el café más caro que me he tomado en mi vida.
1: Ay, madre.
0: Claro, ¿y no has probado el Geisha, Manuel? ¿Has probado el café Geisha?
2: Sí, yo lo probé. Acuérdate que estuve con un amigo que se llama Darwin también, que nos dio una muestra de ese café, ¿cierto?
0: Sí, Darwin es un especialista también en café y él da, y eso es lo mejor. ¿A qué no sabe, Foncho? Fuimos, bueno, esta fue una clase rápida, pero también pueden con Darwin Salazar, seguirlo en sus redes sociales. Él da las clases grupales también para aprender a preparar café y hacer arte latte. Y ahí Manuel ya estaba haciendo sus corazoncitos en el café, Foncho.
1: ¡No, ya!
0: Tienes que ver el video.
2: Ahora soy barista, Foncho.
1: ¡Ay, madre!
0: Ya él está medio barista.
1: ¡Qué bueno! Eso me gusta, ¿eh?
0: Claro que sí.
1: Es un tipo multitasking. ¿Cómo?
2: Que aprendí a batir la leche.
1: Ah, claro.
0: Aprendió a cremar la leche. Así
1: qué
0: es.
1: Bueno.
0: Ese
1: es el término de barista, a cremar la leche. Muy bien.
0: Términos barísticos. Acuérdate que estás hablando aquí con una barista, Manuel. Por favor.
2: Yo entiendo lo que me enseñaron. Yo sé que va en el sentido del reloj o en contra del reloj.
0: Exacto. No, y le quedó espectacular. Pero todo está en la práctica al final. Yo siento que todos podemos aprender a preparar café también, pero todo, como yo digo, todo está en la práctica. Cada vez que más vayas haciéndolo, realizándolo, te vas a volver un experto, Manuel. Así que te faltan
2: yo voy consigo,
0: tres clasecitas más y ya, yo creo.
2: Este tipo de emprendimiento, aquellos emprendedores que nos estén escuchando y tengan su espacio, los miércoles estamos abiertos a que nos escriban, decirnos, vengan, acérquense, transmitimos el programa desde el lugar que usted sea. Y ya saben que pueden llamar al 360-2036 y nos dicen que quieren. Mire, quieren hacer que sea. No me importa si es una fondita, si es un restaurante pequeño, no importa. Solo quiero que nos llamen al 360-2036, nos hacen la invitación y yo voy con todo el amor del mundo a mostrar su negocio.
1: Sí. ¡Qué bonito, qué bonito!
0: Claro que sí, Manuel. Y el día de hoy también le tenemos sorpresas a la audiencia, porque quiero que estén allí conectados y llamen al 360-2036, porque nuestros invitados del día de hoy quieren hacerle un detalle a la persona que nos llame, esa primera persona que esté conectado, y nos llame para que puedan degustar de ese emprendimiento también. Y vamos a tener para las chicas también un código por allí promocional para que se vayan a hacer sus cejitas en Mimosa Studio después de las 12. Así que quédense conectados. Y bueno, aquí ya llegaron los invitados, Manuel. Te los voy a presentar.
2: Pues me encanta,
0: nada
2: me
0: más
2: encanta.
0: Mira los que están conectados por el live de YouTube y los que están por aquí por el Instagram. Esta presentación hermosa de estas cajitas que se llama, su emprendimiento se llama Dos Galletas, para que lo sigan en Instagram también. Y aquí están los chicos, como lo es Melchor y Emily. Yo estoy súper contenta porque son amigos también y me encanta verlos cumplir su sueño. ¿Cómo están? Bienvenidos. Gracias. Bien.
4: Gracias.
0: Excelente. Aquí yo súper contenta de poder traer este emprendimiento para que ustedes nos cuenten un poquito más de dónde nace, de dónde. Emily, yo te conozco desde hace años, yo la conozco desde hace años. Muy bueno preparando comida. Melchor es barista también. Hola. Aquí Manuel está desde Aluna de Casco.
5: Yo tal, un gusto, bueno.
0: El kit completo. Pero entonces ahora que yo los veo con este emprendimiento de galletas, pero lo mejor de todo es que, Manuel, yo he probado estas galletas en las cafeterías que he ido, yo las he probado. Cuando ella me dice, esas galletas las preparo yo, ¡qué genial! Cuéntanos de dónde nace esta pasión por hacer postres.
5: Ok, bueno, gracias por la oportunidad. Bueno, iniciamos con una receta y decidimos convertirlo en nuestro sueño, en nuestro negocio. Poco a poco se nos fueron abriendo nuevas oportunidades, nuevos clientes. Y bueno, como todo, el boca a boca, la recomendación, así como tú vas diciendo, que los clientes lo van probando cada vez más, y eso se va comunicando. Y hemos tenido, gracias a Dios, un buen público que nos ha aceptado y nos ha brindado la oportunidad, más que todo para venderlas a través de sus negocios, pues.
0: Claro que sí. ¿Y cuándo comenzó esta idea? ¿Cuándo comenzó este emprendimiento? ¿Desde hace cuánto tiempo?
4: En el 2022.
0: Ok.
4: Por eso decidimos ponerle el nombre de Dos Galletas, porque, bueno, primeramente éramos nosotros dos que iniciamos. Era el año 2022.
0: Ok.
4: Y adicional, bueno, nuestro lema, que es porque una no es suficiente. Es decir, te vas a comer una y vas a querer repetir y repetir y repetir y así.
0: Te vas a quedar con las ganas de que quieres el combo completo.
2: Me encanta eso. Que son adictivas, deliciosas.
4: Demasiado.
2: Y me encantaría preguntarle en la siguiente forma. Si yo le diría a ustedes, ¿cuál fue esa fórmula de éxito para que su emprendimiento se desarrollara este tema? ¿Cuál sería?
4: Primero, los ingredientes de calidad. Para empezar. Segundo, la constancia que tiene tener un emprendimiento hoy en día en Panamá, porque muy bien sabemos no está fácil la economía, pero mucho, mucho amor, mucho empeño, como dije, y mucho trabajo en equipo con mi esposo.
0: Ajá. El trabajo en equipo.
2: Es un esposo.
0: Sí, es un trabajo en equipo y de pareja. Y yo siento que también como que ese amor se transmite, ¿sabes? Sí. Cuando tú haces las cosas también con amor y con pasión. De estas galletas, ¿cuáles serían esas variedades que ustedes tienen, que preparen para que la gente se vaya antojando?
4: Sí, bueno, ahorita tenemos bastantes variedades.
5: Sí, hay bastantes
4: las
5: sabores.
4: Favoritas, podemos decir, choco chip, red velvet, pistacho, chocomalva, también ahorita está como el boom en tendencia, que todo el mundo, ¿qué quiero la de chocomalva?
5: Pues, también rellenas. Tienen pepitas de marañón, que es algo como bastante que lo consumen mucho acá.
0: Exacto.
5: Entonces, te da esa combinación entre dulce y salado que la hace bastante equilibrada. La
4: rellenas
5: galleta.
4: En algunas cafeterías sí nos piden rellenas, pero normalmente es el clásico de la galleta estilo New York.
0: Okay.
4: Pesa aproximadamente como 100 gramos y sí tiene bastante.
0: Se ve nada sí. Más. Bueno, Manuel, yo te voy a guardar tu galletita por aquí también para que las pruebes, pero ahí tú tienes una individual, ¿cierto?
4: Sí.
0: Si quieres, pásame una de esas individual para mostrarla aquí al audio, antojarlos un poquito también. Y bueno, la sorpresa. Mira, que nos tiene aquí los
4: la
0: chicos.
4: La de chocomalva.
0: Mira, esta de Chocomalva que se ve deliciosa. ¿Cuál sería ese regalo que le traen ustedes a la audiencia el día de hoy? A esa primera persona que llame al 360-2036, que lo sigan en sus redes sociales también.
4: Obviamente, claro, arroba sí. Dos galletas. Sí, bueno, tenemos una cajita de 4 galletas, sabores variados, y un langer de 2 galletas.
0: Bueno, entonces ya saben, tienen que llamar al 360-2036. La primera persona que llame se va a llevar esta hermosa cajita que está por aquí, con mucho amor, que se lo dan lo que son las personas de Dos Cucharas. Manuel, está, no se te escucha. Yo creo que Manuel hizo
2: una pregunta para ustedes, cuéntanos. En este instante. Mi pregunta, ustedes como pareja, ¿cómo pueden lograr que esto se transforme en una buena sociedad? Porque a veces nosotros como pareja comenzamos un negocio y no hallamos qué hacer. ¿Cómo ustedes logran ese equilibrio?
4: Bueno, lo logramos separando una cosa es el amor, otra cosa es el negocio. Y cada uno tiene roles diferentes dentro de este emprendimiento, que es así que lo hemos llevado.
0: Claro, yo siento que eso también es muy importante.
4: Sí, saber separar es lo primordial.
2: Algo que me genera curiosidad es cómo ustedes pueden abordar la producción de este producto. ¿Cuántas unidades sacan ustedes mensual promedio? Porque bastante. Eso también es interesante.
5: Hay bastante.
4: Por ejemplo, te puedo hablar semanal, como 600 galletas aproximadamente.
2: ¿600 galletas?
4: Semanal.
2: Ey, ¿esto te imaginas que 600 galletas, para que la gente más o menos visualice, por 4 meses son 2.400?
4: Y somos, cuando estamos hablando de ellos, nosotros dos solitos.
2: ¿Y qué harían por ustedes ahora? Y qué increíble, ¿no? Porque cuando ustedes tenían duda de que este negocio fuera a crecer, que no podían tener esa oportunidad, ¿cómo afrontaron esas dudas? ¿Cómo bajaron esa barrera y dijeron, vamos adelante que vamos a producir la cantidad de galletas?
4: Con el día a día, con el esfuerzo, con la dedicación, realmente. Mira, y este año también me pasó algo muy loco, de que tuvimos que decidir, cada uno tiene aparte su trabajo y uno de los dos tuvo que renunciar. Porque ya era un momento de que tengo que dedicarme 100% a lo mío, 100% a mi negocio, 100% a mis sueños.
0: ¿Y cuál es ese objetivo que ustedes tienen ahora que están viendo cómo es la receptividad de las galletas a futuro? ¿Cuáles son esos planes a futuros con Dos Galletas?
4: Sí, bueno, a futuro seguir creciendo, seguir estando en más cafeterías y, bueno, poder tener nuestra planta de producción.
5: Algo más elaborado, ya empezar a ver esto como un negocio per se, más grande, okay. Tipo industria, ¿sabes? Pero sin perder esa calidad que nos ha caracterizado, exacto.
0: Claro, porque eso, cuando viene la cantidad, entonces, ¿cómo pueden ir manejando esa producción también, por lo menos ahorita? ¿Cómo ustedes han ido manejando en mantener la calidad? En que sabemos, yo los he visto ya en varias cafeterías, y que son dos personas hasta el momento. ¿Cómo lo han podido lograr?
5: Bueno, compartiendo los turnos, como ya Emily te dijo, ella se encuentra full encargada.
0: Okay.
5: De la parte, bueno, de todo en realidad, la parte administrativa, sí, operativa.
4: Bueno, uno siendo emprendedor hace como 20 puestos.
5: Sí, aquí hacemos de todo y bueno, entre los dos nos colaboramos mucho. Estamos al pendiente de todo, los ingredientes, los insumos, los proveedores.
4: Y la calidad, más que todo, de que el producto sea súper fresco, pues. Por ejemplo, una cafetería me puede pedir hoy y en 2 días te lo tengo, porque ahí mismo lo elaboro, claro. Lo horneo y te lo entrego.
0: Claro que sí.
2: Estos productos artesanales 100%.
4: 100%.
5: Sí.
0: No tiene ningún conservante.
5: No.
2: Nada. Natural.
0: Tiene que ser,
2: mira,
0: fresco.
2: Pero qué importante saber eso, Yarly, porque muchas personas no dan conocimiento a ese trabajo artesanal. Y por eso tiene su valor. Y eso es importante resaltar a la audiencia. O sea, todo producto artesanal que está dedicado por tiempo tiene un valor energético tan grande que muchas veces somos inconscientes y queremos regatearle el negocio a esa persona que se esfuerza en su número de horas que trabaja. Entonces, hoy que estoy aquí con ustedes, me encanta decir a la audiencia, todo lo artesanal tiene su costo, y que lo menos que tenemos que hacer nosotros es regatear.
0: Valorarlo y apoyarlos.
2: ¿Y
0: el café? ¿Y el cafecito de oro de 24?
2: Mira, me llegó la arepita rellena de carne mezclada.
0: Manuel, aquí vamos a comer galletas, Manuel. Tú comes allá arepa, nosotros galletas.
2: Esta tiene una salsita especial de la casa. Y mira, la arepita sale con su Coca-Cola en $8. Bien chévere, a mí me gusta.
0: Y buen tamaño. Sí, claro que sí.
2: Buen tamaño.
0: Así que y ya saben.
2: Dice que son como ellos, es artesanal. Hicieron la masa, prepararon todo ese tema y para mí eso es una experiencia que no todas partes lo vas a ver.
0: No, claro, y no, y el sabor no es lo mismo tampoco. Entonces, esta idea de apoyar también a esos nuevos emprendedores que están creciendo, que están haciendo las cosas con amor, que lo están haciendo con esfuerzo y también para mantener lo que es la calidad. ¿En qué otros lugares los podemos encontrar? ¿Cómo podemos contactarlos? Ustedes también hacen como este servicio para, no sé, mini galletas, para fiestas, eventos.
5: Sí, sí, totalmente. Nos han contactado para eventos corporativos bajo solicitud de pedidos especiales, dependiendo de lo que el cliente quiera. Tratamos de adaptarnos un poquito y ser un poquito alcanzable para satisfacer toda la clientela. Bueno, todo el mundo quiere la galleta grande, ¿sabes? Y cuando es más que todo tipo conferencias o charlas, siempre estamos a la orden. Y bueno, nos pueden contactar por las redes sociales, nos escriben al DM su pedido y ahí inmediatamente lo vamos a estar contactando.
4: Sí, inclusive aquí te trajimos un producto relativamente nuevo, tiene como 2 o 3 meses, que es un cookie cake. O sea,
0: okay.
4: Es decir, estilo torta, pero es todo de galleta.
0: Ok. Mira, es como un cake de galleta. Un cake de galleta.
4: Porque ya la gente está aburrida.
2: ¿Con qué no deberíamos tomar ese cake de galleta?
4: Con un cafecito.
1: Con el café de...
0: De 24 quilates. Que ya le llegó ahí a Manuel. Envíanoslo por la cámara el café, Manuel. Vas a tener que venir y traernos café. Wow.
5: Cuidado porque viene con oro.
0: Se ve más... Sí, no. Ahorita Manuel no nos va a querer saludar cuando llegue.
2: Sí. Ahora mi estómago es solo oro, solo puedo comer cosas de oro.
0: Cuando coma algo que no es oro le va a caer mal, Poncho.
1: Exacto.
0: Bueno, pruébalo para ver qué tal el café.
2: Voy a probarlo a la audiencia.
0: Aquí en vivo, Manuel está probando su cafecito 24 quilates.
2: Delicia. No se me ven los dientes de oro.
0: Sí, ya resplandeces.
2: Sí. Mira, la textura está súper agradable, su presencia es bien interesante y es un producto es que te toma el café y el oro vuelve a cubrir la forma y me pareció bien interesante y también el sabor de la arepa está delicioso. Entonces ya más tarde sí la voy a buscar mi postre, esa torta que ustedes claro tienen que ahí, sí. Porque voy a completar el almuerzo, desayuno que estoy haciendo el día de hoy. Claro,
0: va, él va a estar en su precumpleaños, Poncho.
1: Sí, verdad, que es el precumpleaños del niño.
2: Yo cumplo el viernes, espero que me compren las entradas para la función que estamos sabiendo que es el 4 de septiembre en Mi Teatro, Tu Teatro, en Past Life. Ingresen y cómprenme las entradas para esa función, ese es mi mejor regalo, porque eso va para la Fundación de Gaticos y Perritos. Ahí todo tiene un propósito.
0: Claro que sí, entonces ya saben, no te lo puedes perder, Poncho. Tenemos que estar por allá en esa presentación el 4 de septiembre.
1: Es presentación única, ¿no? Hasta donde tengo entendido.
0: Sí, es única.
2: Hasta el momento es única.
1: Ok.
0: Presentación única, exactamente. Entonces, bueno, chicos, ¿cómo sería entonces para encargarlo? Me dijiste de cuánto es la medida del cake de galleta.
4: Aproximadamente de 7 pulgadas. Y pesa aproximadamente de 900 gramos a 1 kilo.
0: Okay.
4: Esta sí es rellena.
0: Esta es rellena. ¿Y de qué sabor?
4: Esta es rellena. Esta es de red velvet con frosting de queso crema.
0: Uy, se ve delicioso, Manuel. Esto se ve espectacular.
4: Un poquito de
5: dieta.
4: Se la
5: recomiendo 100%.
2: Ey, me guarda.
0: Súper recomendado.
5: Algo diferente para los cumpleaños.
0: Exacto. 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Las personas que están conectadas ahorita, ya Poncho pendiente, antes de irnos a la pausa, para que se lleven el regalito de esta caja. Aquí vienen 3 galletas.
5: Cuatro
0: galletas rellenas.
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0: Pero pareciera que fueran rellenas, se ven súper grandototas.
4: Son grandes, sí.
0: No, se ven deliciosas y grandototas, así para que se lleven su cajita por aquí de 2 galletas y seguirlos en sus redes sociales. Recuerden sus redes sociales, número de contacto también para que hagan sus encargos. Sí,
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0: Claro que sí, y también, bueno, para esos lugares, esas cafeterías también, donde ustedes pueden conseguir también las galletas que puedan ir a probarlas.
5: Sí, claro, bueno, tenemos varias cafeterías, todas las sucursales de 7 Granos, estamos aquí al ladito en Momo también.
0: Ok.
5: Las sucursales de Bungla, y tenemos en el UP Market en el área de Balboa.
4: Y también aquí en Casa Madre, en Obarrio.
0: En Casa Madre, ¿ves?
2: Que ay,
0: también
2: Casa Madre,
0: también encanta, está. Yo estuve en Casa Madre también el viernes pasado y me encantó ese lugar está espectacular. Y también espectacular. Ya saben, tú que tienes tu negocio, tu cafetería, tu restaurante, que quieres incluir este producto, incluir estas galletas deliciosas, ya sabes que los puedes seguir en sus redes sociales también, para que compren y degusten estas deliciosas galletas y lo pueden también pedir para servicios corporativos.
2: Voy a aprovechar y se las voy a ofrecer a Luna para que traigan las galletas acá a este lugar.
0: A Casco también. Por allá vamos a pasar a tomarnos ese cafecito. Y de verdad, chicos, muchas gracias por este tiempo. Un consejo que le quieran dejar ustedes a esos nuevos emprendedores que capaz tienen miedo o que se sienten de que hay mucha competencia, entonces no se atreven a hacer eso que quieren hacer.
4: Que nunca dejen de soñar y nunca dejen de querer tener algo propio. Porque eso siempre es lo que te va a llevar a construir tu libertad financiera, tu libertad en tiempo, en espacio, en familia. Y no hay nada como tener algo propio. Algo
0: exactamente, tuyo. Exactamente. Y Melchor, algo que también le quieras decir a esos nuevos emprendedores, por lo menos el cómo hacer para diferenciarte de la competencia.
5: Bueno, siempre estar pendiente de las oportunidades, la tendencia y creo que todo emprendimiento nace a través de unas oportunidades, ¿no? Y en lo que tú crees en ese sueño o en esa inquietud que tengas por ahí, alguna habilidad que te represente, creo que la puedes convertir en tu emprendimiento y en tu sueño, que se haga realidad y que se convierta y más adelante sea tu propia empresa. Así han creado muchos empresarios exitosos hoy en día y bueno, hacia allá tenemos que ir todos, ¿no?
0: Desde una idea y la excelencia, como ustedes lo dicen,
4: para mantener la calidad. Exacto. Como siempre, o sea, es como él dice, el proceso de artesanal tiene un canal y tiene un proceso que todo, como es de uno, uno lo ama y uno lo trata con cariño. Y también importante, normalmente en las temporadas de diciembre, Halloween, sacamos sabores variados.
5: Pedidos especiales.
1: Ah, bueno. Tenemos llamada, Eddie.
0: Tenemos llamada. Hola. Buenas tardes.
1: Hola, buen día.
2: Buena, buena.
0: ¿Con quién tenemos el gusto?
6: Señor René Pérez.
0: Hola, señor René, ¿cómo está? Mire, señor René, ha sido el ganador de esta cajita de las galletas. Y cuéntenos, usted que estaba escuchando toda la transmisión, ¿qué tal le pareció este segmento y este emprendimiento?
2: Aplausos para el señor René. Todo, bravo, me gusta.
6: A la pareja de esposo por la iniciativa que tienen de echar hacia adelante con su emprendimiento. Y exhortarlos a que sigan así, que todo en la vida es esfuerzo. Yo sé que van a lograr el cometido de ellos, que es llegar a todo Panamá.
4: Claro que sí.
0: Claro que sí. Muchas gracias por esas hermosas palabras también. Y bueno, señor René, puede pasar por las instalaciones de las oficinas de Arca Media, que estamos en Obarrio, al lado de la cafetería Momo. El día de hoy puede pasar a retirarlas. Igual escríbanos al Instagram, @almorzandocon, cualquier cosita que tenga duda para llegar.
2: O me puede escribir también al 6525-2600. No se preocupe, escríbenos al 6525-2600.
0: Para hacerle la entrega entonces de su cajita de galletas y que la disfrute de verdad y que la recomiende y lo siga en sus redes sociales. Muchas gracias.
6: Muchas gracias, un placer. Gracias.
0: Bravo, bueno, se llevó su cajita, qué felicidad.
2: Vamos a la pausa.
0: Vamos a la pausa y entonces ya regresamos. Recuerden seguir a Dos Galletas en su Instagram. Chao, claro, chicos, sí. Gracias. Ya venimos.
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0: Bueno, y ya regresamos siendo las 12 y 8 minutos. Feliz almuerzo para toda nuestra querida audiencia. Y por aquí nosotros feliz, súper contentos de poder darle esos detallitos cada día a ustedes, de que saber de que están allí conectados, de que les está impactando toda la información que nosotros le compartimos día a día por aquí, por este programa también. Y así que, bueno, quédense conectados porque vamos a tener más sorpresas en la semana y en el día de hoy. Quiero darle la bienvenida a nuestra querida invitada Manuel, que Manuel está ya degustándose y saboreándose tatarugao, este café.
1: Está tarugado ahí con la...
2: Gracias, Poncho. Ah. Esto está delicioso. Está
1: sí, ya te vi.
2: Tiene un sabor, hermano. Y este café de oro está perfecto. O sea, yo hoy me estoy yendo feliz porque sentí que me conecté otra vez con la arepa de mi mamá.
1: ¡Qué bueno! Oye, muy mira, bien,
0: la arepa, se siente casero, es verdad lo que dice Manuel, esa calidad y mantener la esencia en el emprendimiento de hacer las cosas también con amor, que no sean como que todo esto con conservantes, sino lo más natural y artesanal posible también.
2: Lo más rico, Eddie, es que te agarraron la masita, te la prepararon y no tardó más de 10 minuticos, eso fue rápido, o sea, y el sabor que te deja, increíble. Vamos con nuestra invitada.
0: Y bueno, Manuel, te voy a presentar a nuestra bella invitada del día de hoy. Ella es Mimosa Moreno. Ella nos viene a hablar de Mimosa Estudio, que este es también su estudio de cejas, de maquillaje, de belleza integral. Porque cuando tú vas a este espacio, tú te sientes como que vas a una terapia, tú te sientes que vas a esa conversación con amiga y sales con el autoestima por el techo también. Así que bienvenida, Mimosa, ¿cómo estás?
3: Bien, bien, maravilloso.
0: Feliz. Bella y espectacular, ella como siempre también. Y bueno, ella es de estilista profesional integral, porque con Mimosa Estudio tú puedes obtener diferentes servicios de belleza integral. Y nada, Mimosa, cuéntanos, ¿hace cuánto nació Mimosa Estudio y qué te llevó a ti a dedicarte a esta área de la belleza?
3: Gracias ante todo por estar aquí. Qué divertido fue primero estar en tu podcast y ahora estar aquí en este espacio maravilloso.
0: Me encanta. Sabes que este espacio y los micrófonos están para ustedes, para que cuenten su historia también, porque detrás de los micrófonos también hay esa persona que tiene un sueño o ese emprendimiento que está comenzando, que capaz se siente que está solo en el camino, y escuchar las historias de otros colegas de cómo lo lograron y de esos tips nos pueden ayudar también a avanzar. Para Mimosa, ¿para ti qué es la belleza?
3: La belleza es un concepto complejo. Definirlo sería limitarlo, a mi parecer. La belleza es un conjunto de elementos armónicos, a mi parecer. Cuando ves algo bello es porque estás viendo algo que es maravilloso. Sin querer, el cerebro acomoda y dice, qué lindo es. Pero es la cantidad de elementos armónicos que están en uno solo. La belleza de mis cejas, por ejemplo, no es solamente un contexto. Está en un lienzo completo.
0: Exacto, y eso es lo que tú haces con todas estas mujeres maravillosas que llegan a tus manos también.
3: Sí, darle ese cariñito, la gente se da palo, como que nuestras hay críticas. Mucha exigencia, autoexigencia, quiero ser como, parecerme a, yo siempre como que tengo una guerra ahí, les digo.
0: ¿Cómo logramos, Mimosa, cómo logramos romper esas barreras?
3: Me parece que el autoconocimiento y me parece que la belleza es una herramienta que te conduce a conocerte mejor, sacar tu potencial, ver qué, sacarle punta al lápiz, qué tenemos para hacer y potenciarlo, en vez de ocultar, sino trabajar en esos rasgos que tienes potencial y enaltecerlos.
0: Y expandirlos, exactamente. Cuéntanos
2: también. Tengo una pregunta.
0: Dale, Manuel.
2: Tengo mucha curiosidad. ¿Por qué Mimosa? ¿Por qué ese nombre de Mimosa?
3: Mimosa, mira que me preguntó primero de Arlis que cuándo nació. Gracias a Dios estoy ahorita celebrando el primer año de aniversario del estudio, Mimosa Estudio.
0: Me encanta, sí. Manuel, y a mí me da mucha felicidad escuchar esto. ¿Sabes por qué? Porque Mimosa y yo nos conocemos de hace 10 años y este sueño venía desde allá, desde hace mucho tiempo, y verlo materializado el día de hoy para mí, primero es un orgullo, que se lo digo aquí, siempre se lo digo, orgullosa de ella, de su perseverancia, de su constancia, pero también de atreverse, porque hay un miedo allí que uno tiene que romper.
3: Sí, definitivamente pudiésemos definir que es un éxito ver a mi mozo en cuatro paredes, ¿no? Lo que estaba en la mente que se vuelva material. Pero mimosa, gracias.
2: Me encanta preguntarte algo, y es como, tú como mujer emprendedora, ¿cómo haces para que ese sueño no se materializara? Pues aquí yo tengo otra mujer emprendedora también, que es la dueña de Mimosa, que acaba de llegar por el trancón de Tasco, y le tengo esta pregunta a las dos. ¿Cómo hacen ustedes como mujeres emprendedoras para cumplir esos sueños? Voy primero con el estudio y luego ella nos responde acá.
3: Ok. No hay fórmula. Es como si fuera siempre la primera vez. Yo creo que ese es el secreto. Que sea siempre la primera vez. Para nosotros, el que provee el servicio, estás en el mismo lugar siempre, pero para el cliente es como si fuera la primera vez. Ese es el encanto de todo. Si te das cuenta, lo mágico de cuando algo te sorprende, mantenerlo, la constancia.
0: Exacto, yo creo que esa es la clave, ¿verdad? Diste en el punto.
2: Y la creadora de Aluna, que dice esta experiencia, porque ella creó esta Luna también y se hizo viral con su primer video. Por eso es que yo llego también a Luna, porque ella hizo un video que se hizo orgánico y cuando vino a ver, tenía una cantidad de seguidores. ¿Cómo estás? Bienvenida.
0: Bienvenida.
4: Muchísimas gracias. Bueno, la verdad que yo tenía muchísimo miedo de iniciar, porque bueno, primero que todo, soy colombiana, no soy de Panamá, así que no estoy en mi país. Y emprender por sí da miedo, imagínate emprender en un país que no es tuyo.
0: Claro.
4: Entonces,
0: nos identificamos.
4: Yo dije, voy a hacer un video porque me gustaría mostrar todo el proceso, un proceso real, no un proceso perfecto, sino un proceso real con problemas, con dificultades, y bueno, a la gente le gustó mucho, tuve mucha aceptación y gracias a Dios todo ha fluido súper bien en la Luna.
0: De verdad que sí, y mucho éxito. Me encanta que el día de hoy tengamos a estas mujeres maravillosas de emprendedora también contando su historia, inspirando a otros. Tuvimos a esta pareja, porque estamos viendo los dos lados, Manuel, me encanta, del emprendimiento. Emprender en pareja, con ese amor de pareja, de construir un sueño junto, pero también de poderlo hacer sola, como mujer, sin ninguna limitante, y también realzar ese poder femenino. Y aquí vamos a retomar, Manuel, la pregunta que tú le hacías a Mimosa sobre por qué el nombre de Mimosa.
3: Sí, mira que Mimosa, el origen de Mimosa es panameño, qué curioso, porque okay. Mimosa nació en Panamá en el 2017. Es un híbrido entre lo que soy, lo que fui y lo que soy. Mimosa es la abreviatura de mi segundo nombre, que es Milagros, mi primer apellido es Moreno. Y el S.A. sería una sociedad anónima, entonces sería Mimosa. Aparte que las naranjas identifican a esta bebida refrescante y con burbujas. Entonces, casualmente, la ciudad donde soy de origen, que es la ciudad de Valencia, en Venezuela, se conoce por ser la ciudad de las naranjas dulces y los hombres complacientes. Wow. Y hay esa tormenta de ideas en donde se originó Mimosa.
0: Se originó el nombre de Mimosa y bueno, ahora es Mimosa Estudio. ¿Qué servicios nos ofreces en Mimosa Estudio?
3: Mimosa Estudio es, por lo pronto, un concepto integral. Sigo manejando lo que es el diseño de cejas, las pestañas, cortes de caballeros y styling para eventos sociales, maquillajes, peinados, un ready to go. Cuando quieres estar lista, bonita, en el tiempo preciso, yo creo que yo te puedo ayudar con eso.
0: Y me encanta, ¿sabes también qué me encanta, Manuel? Por lo menos de cuando tú vas a hacer de tus servicios con Mimosa, de que, o sea, no es solamente que tú vas a hacerte lo que tú quieras hacerte, sino que con ella tú entras en esta conversación de conocerte más, de qué es realmente, cómo sacar esa esencia. Mimosa, ¿cómo tú logras eso en tus clientas?
3: Hay una negociación. Yo realmente comprendo el miedo, el terror que siente una mujer al rendirse ante otra, la confianza que tienen que tener sobre ti, lo comprendo, pero yo negocio. Nosotros no nos vemos igual a como nos ven los demás. A veces tenemos ideas erróneas en cuanto a la belleza y ese deber ser. Entonces, de mi mano, yo procuro acompañarlas, guiarlas, para que sea siempre lo mejor para todos, para las cejas, para ti, para mí, para potenciar tu belleza y que en el camino no te arrepientas por una tendencia. Cuéntame.
2: Me encanta. ¿Has probado un café de oro?
3: ¿Un café de oro? No.
0: De 24.
3: Interesante.
2: Bueno, aquí tenemos a la creadora de este café de oro, que vamos a hablar un momentito por qué creó ese café de oro, para que nosotros hagamos un match Ella va para tu estudio y tú vienes a tomar café.
3: Sí, ¿qué te parece? Me encanta, por favor. Quiero probar ese café de oro.
2: Ella necesita pestaña, ¿qué más necesita? ¿Viste? Sí.
0: Mira, te lo recomiendo 100% porque yo no había probado esta técnica que es el lifting de pestaña, que es de esta manera un poco más natural. Porque sí, yo no me gusta... En mi forma de ser últimamente, en como que

0: hace una semana estaba conversando eso en las historias, que preguntaron si el caballero se debe hacer las cejas. No es un deber, pero sí es un derecho. Tienes derecho a sacarte las cejas.
1: Sí. Exacto.
0: Sí, siempre apoyo la moción de mantener la masculinidad, hacer limpieza, definir, todo en fin, en aras de ser más atractivo, mejorar la imagen, que haya armonía en el rostro.
1: Y que te sientas bien contigo mismo.
2: Escúchame, voy a preguntarte, ¿estarías de acuerdo que los hombres se hagan las cejas? Aquí que estás aquí en
0: el... también durante los comentarios que hice eran...
3: Manteniendo como la forma natural del hombre.
2: Eso es importante saberlo, uno debe mantener su imagen, eso me parece genial.
0: No cruzar el límite de feminizar la ceja.
2: Exacto, eso me gusta, porque es que a veces nosotros hombres también tenemos tabú. Yo a veces me hago mi cosita, voy a tener que acercarme a tu estudio
0: por
2: y vivir esa experiencia.
1: Claro, para mantener tu esencia.
0: Y lo documentamos con hilo.
1: Con hilo. Yo me las hago con hilo en vivo y de verdad yo se los recomiendo porque obviamente existe. Me encanta porque primero Mimosa usa todo productos de calidad y también ella te puede hacer lo que es depilación con cera, pero yo en mi caso, mi piel no tolera la cera. Y se me irrita, entonces yo no puedo utilizar cera. Y desde hace 8 años Mimosa me hace las cejas, Manuel. Nadie más me puede tocar mi ceja porque la última vez que me la tocaron me estaba quedando sin cejas porque me estaban haciendo algo que no iba acorde. Entonces la depilación con hilo es lo más maravilloso.
0: Sí, la depilación con hilo es una depilación milenaria que, bueno, ha agarrado mucho auge en este momento.
2: Voy a una pregunta a las dos. Ustedes que iniciaron como mujeres, ¿cómo hacen? Tú eres mamá también, ¿verdad?
0: ¿Yo?
1: No.
2: Sí.
0: Por lo pronto no.
2: En el caso tú que eres mamá, ¿cómo manejas ese tiempo de madre y emprendedora? Y en el caso tuyo, ¿cómo logras manejar el tiempo para cumplir esas metas también con los otros roles?
0: Cuenta como madre canina, ¿no?
2: Ah, tú eres madre canina. Sí. Bueno, voy pregunto con Aluna y luego vamos con la madre canina. Eso me encanta.
1: Ok,
3: bueno, a la fuerza me tocó meter a mi bebé en una guardería con dolor y todo, pero yo decía, okay, no, esto es para bien, esto es para mejorar, esto es para crecer, y luego él más adelante me lo va a agradecer, gracias a Dios encontró un lugar donde lo quieren, donde lo pechichan, y de esa forma yo generalmente aquí en la Luna trabajo en el horario de la mañana, en el mismo horario en que mi bebé está en la guardería, así que ya cuando él sale de la guardería yo estoy 100% disponible para él.
2: Madre perruna, ¿cómo haces tú también? Porque es que la gente a veces dice, es que yo tengo un emprendimiento, pero no me da tiempo, es que yo soy mamá, no voy a poder arrancar. ¿Cómo haces tú?
0: No hay día perfecto, un día a la vez, creo que es una estrategia. Saber las necesidades de la cría, bien sea que esté en cuatro patas o dos.
1: Exactamente.
0: Pero creo que esa palabra mágica, disciplina y enfocada, te hace tomar fuerza de donde no tienes para hacer lo que hay que hacer. Nadie lo va a hacer por ti, lo tienes que hacer.
1: Es verdad, yo creo que ese también es como la clave de todo lo que tú vayas a hacer en tu vida, la organización, la disciplina, porque sí se puede, y no dejar de un lado tampoco como que nuestros sueños personales también, aparte del trabajo. Mimosa, porque ya se nos va a ir casi que el programa, pero Mimosa, ¿cómo tú haces para... En este momento que estás enfrentando, que estás logrando ese sueño, estás cumpliendo tu pasión, pero también ver que es una responsabilidad porque es tu trabajo y te da de comer. ¿Cómo haces para no perder y abrumar tu pasión con todos los compromisos que hay detrás de un negocio?
0: Pienso en que, de nuevo, el autoconocimiento, saber tus límites, saber cuánta batería tienes. Las baterías son distintas para todos. Hay gente que tiene 80, 90, gente 50. Soporto menos social, soporto más carga en hogar. Entonces, cuando te conoces, reconoces tus límites y trabajas en función a qué tanto puedo dar para dar siempre lo mejor de mí. Como dije, nadie va a hacerlo por ti. Tienes que hacerlo. Como un guerrero interior.
1: Exactamente. Y bueno, un mensaje que le quieras dejar a la audiencia y también luego tus redes sociales para que te sigan también, para hacer todos estos servicios. Pero ese mensaje que le quieras dejar, más que todo a las chicas, por lo que tú comentabas, que nosotras las mujeres tendemos algo en nosotras mismas a darnos palo, como tú dices, en el espejo, en que nos comparamos, en vernos con otras personas sobre la belleza, cómo abrazar e integrar a tu ser.
0: Más allá de estas dos palabras, amor propio, que se han popularizado tanto, es enfocarse en el autoconocimiento. No siempre tienes que usar demasiado maquillaje.

0: personaje, hay diferentes estilos y hay que permitirnos ser lo que somos. La chica que es deportista, que se saca la ceja y se hace la pestaña, la chica que está en cocina, que no se hace el manicure, pero sí se depila las cejas. Somos diversas y hay que aceptarlo y vivirlo y disfrutarlo.
1: Exactamente, desde que tú te disfrutas, encanta. Te das como que eso que tú también necesitas, Mimosa, tus redes sociales para que te sigan y también recordándoles tus servicios en Mimosa Estudio, sí, tanto para hombres como para mujeres.
0: Bueno, gracias de verdad por esta oportunidad y recordar, mis redes sociales son Mimosa Moreno, me pueden encontrar en Bellavista, diversos servicios de belleza, maquillaje, peinados, cejas y siempre una asesoría para su conciencia de belleza.
1: Me encanta. Y para los hombres, para romper también
0: ese tabú. Los caballeros, también los espero para la depilación de cejas, sobre todo los que trabajan en la imagen social media, que necesitan tener esas cejas y ese perfil de impacto.
1: Así que ya saben, chicos, rompan esos tabús también.
2: Vamos a dejarlo el último mensaje también para podernos desconectar. ¿Qué mensaje le das tú a esas mujeres emprendedoras que están ahí con un sueño?
3: Luchen, crean en sí mismas. Nadie lo va a hacer por ustedes. Nadie va a creer más en ustedes que ustedes mismas. Atrévanse. Arriesguense y después de que ustedes confíen en ustedes mismas, todo lo pueden lograr.
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0: claro que sí.
1: 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Muchas gracias por quedarse conectado a toda nuestra querida audiencia. Y bueno, Manuel, nos vemos el día de mañana.
2: Mañana.
1: Feliz tarde mañana y feliz almuerzo. Más.

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1: Amigos, ¿qué tal? Bienvenidos. Hoy es miércoles, ahora sí, 26, por si lo quieren jugar, hoy es miércolito, de año 2026. Arrancamos de esta manera otra emisión más de Lunch Deportivo por Arca Media en directo, en el dial frecuencia modulada 97.7 y en los canales de YouTube Arca Media en directo y arcamediaendirecto.com, página web. De esta manera arrancamos nuevamente otra emisión más de este programa, en la que es una especie de punto de encuentro de una comunidad que cada día es mayor a través de las distintas plataformas y en las que compartimos experiencias, comentarios, datos, información, a veces primicia, a veces no todo el tiempo, y cada vez es más complicado, pero bueno, por lo pronto vamos a presentarle el plató. Como siempre, Hipólito Murillo siempre nos acompaña. Debe conectarse Julio Ortiz desde cualquier parte del mundo, y Manuel Palomino en los controles, un servidor, José Lemo Jiménez. Don Hipólito, antes de arrancar, a manera de comentario, como ahorita se lo hacía saber, tengo dos datitos así como para arrancar. Más que nada, uno en el caso del tema del video, que creo que hasta lo puedo, vamos a ver, compartir. Ayer estaba, usted sabe que Facebook a veces le hace el recuento histórico, hacen 10 años y le ponen una foto ahí, y de pronto entonces pones que tal fecha, hacen 10 años, y puedes poner entonces una foto del presente y uno hace la... Ayer me apareció un video que fue justamente para el torneo de Winansport de hace 10 años. Estamos hablando del año 2016, el equipo de Agua Dulce. Jonrón de Smith Pineda y por todo el jardín central contra Taiwán. Con ese partido, con ese jonrón, con esa forma tan abrumadora de batear de Smith Pineda, avanzaría a disputar la final internacional. Bueno, no, Julio, ¿qué tal? Mira, aquí chequea para ver si de pronto le compartes, porque hace dos días, es decir, ayer hacía un día, el día 24, en un partido que pertenece a la clase A fuerte con los Rojos de Cincinnati, clase A fuerte, Smith Pineda pegó jonrón. Smith Pineda viene lidiando con temas de lesiones, venía regresando y pegó jonrón por todo el jardín central. Y entonces, en la cuenta del Lunch Deportivo, compartimos los dos jonrones. Creo que lo tengo por aquí. Lo voy a mandar a mi querido Palomino, no el último, sino el anterior, el jonrón de hace 10 años, Smith Pineda. Oiga, y eso es una cosa impresionante. Lo que quería comentarle, Hipólito, y usted que lidia con el tema ahora de las redes, se ha podido enterar que a veces uno tiene una expectativa de un video y resulta que ni fu ni fa. Y uno de pronto desde el lado suyo diga, no, esta la voy a botar. Buen contenido. De pronto un dato suyo no levanta expectativa. Pero esto va llegando a 14.000, mayor nada más que los dos videos. Y una lectura ahí que puso Julito, y que realmente tiene a todo el mundo comentando al respecto. Y realmente, pues no, me llama la atención cómo reacciona, ¿no? La gente ante los videos ¿A usted le ha pasado lo mismo? De pronto tienen, de pronto hay algo sencillo que usted consigue y de pronto tiene una reacción distinta a algo que de pronto tú dices, bueno, aquí este video está guau, guau.
2: Exacto. Y resulta que no dice nada.
1: Ajá. Pero sí, Emil Pineda, muy conocido. A ver si ahorita dice si se puede o no se puede, si no, no lo compartimos y listo, no ha pasado nada. Lo otro que quería decirle, señor, usted que la gente me ha escrito, escucha esto, Manuel Palomino, dígale al señor Hipólito que no se vuelva a poner más nunca un uniforme de los Yankees. Yo, pero ¿qué tiene que ver? Dice, ¿tú no viste la palera? Ah, dice, están achacándole, señor Palomino. Yo lo salí.
2: Como si yo fuera lanzador de los Yankees.
1: Bueno, yo ya he salido a defenderlo. He salido.
2: Mira, que esa camiseta normalmente no me la pongo. No porque no quiera, simplemente, no sé, es como un recuerdo que me regaló una amiga, Carla Cruz, que siempre nos atiende muy bien cuando estamos por Nueva York. Mira, esa camiseta, ¿para cuándo la conseguimos? Para el retiro de Mariano Rivera, ¿se acuerda cuando,
1: sí, ya
2: cuando le retiraron el número 42 en el Yankee Stadium? Eso fue por allá por el año 2013. En esa oportunidad, yo soy del 25 de diciembre y había una camiseta del primera base de los Yankees que utilizaba la camiseta número 27, Mark Teixeira, ¿se acuerda?
1: Yo Teixeira me acuerdo.
2: Sí, bueno, Teixeira utilizaba la camiseta número 25 y es de la vieja guardia, ¿eh? Es de las...
1: Para que sepa.
2: Es de la marca esa, ¿cómo que le llaman la anterior?
1: La New Era.
2: Majestic.
1: La Majestic.
2: Majestic. Majestic. Es Majestic, sí. Es original, pero es de la marca Majestic.
1: Ahí está el jonrón, mire. Por todos los jardines centrales, mi Pineda.
2: Ajá.
1: Ok, mire esa locura.
2: Batazo grande, ¿eh?
1: Sí, por todo el jardín central. Contra Taiwán, Asia Pacific. Y eso con la celebración de la gente de Agua Dulce. Y gracias, Palomino. Oiga, pausa antes de ir con el segundo tema. Está de cumpleaños hoy, para que prepare y dispare ahí fuegos de artificios y demás. Está de cumpleaños hoy Ana Grace Cabrera.
2: Puede ser la jefa aquí, ¿ah?
1: ¿Eh? Así que
2: manda. Ahí está. Ese es el cumpleaños más famoso de Panamá.
1: ¿Sabes? Sí, claro.
2: Del amigo Manuel Nenito Vargas, el hombre de la miel, de las tablas.
1: De mi brother.
2: ¿Ah?
1: Ana Ley, que efectivamente.
2: Hoy trae año.
1: Sí. ¿Quién? ¿Nenito?
2: Nenito.
1: Claro, bien la vaina. Pero...
2: no, sí, pues... Ana Grey, una peladita, como sí, decimos.
1: Sí, sí. Ana Grey, que siempre está pendiente de los detalles pertinentes y sobre todo. Seguidora de los deportes.
2: Sí, fanática de Francia, del Barça.
1: Y hija de los Chiefs. Así que es parte de la.
2: No, ella no la confunda. Hija, de los Chiefs, sí, pero hija fanática de los Cowboys.
1: No, no, Chiefs de NFL, yo no he dicho nada. No me enredes. Hace un rato ahí estaban degustando un dulce.
2: ¿Le metió?
1: No, nosotros pasamos. Lo que pasa es que. En algún momento de la vida descubrí que eso de las excepciones resulta que cumple mucha gente, sobre todo hay meses en los que muchos amigos tuyos cumplen. Así que no se convierte en excepción, sino en regla. Entonces tú tienes que ponerle un poco de alto al tema de los dulces. Ya degustamos bastantes dulces. Lo más importante es la intención de la conversación, de saludarlo, de estar con ellos ahí, de toda la gente de Arcamilla que estaba aquí ahorita en esa tenida. Así que, Ana Grace, Dios me la bendiga, siga cumpliendo muchos años. Siguiente tema, en el orden del día. Este tema, a propósito, para que sepan, el señor Hipólito seguirá poniéndose el suéter de los Yankees, y eso no tiene nada que ver, pero bueno, la gente molesta, ¿no? La gente es necia.
2: Sí.
1: ¿Qué tiene que ver? Es como aquello que dice que no narres, no digas que hay no hit no run. ¿Qué tiene que ver eso? Entonces, que tú narraste y viene el hit y dice, te lo dije, salaste. Pero el día que David Well tiró el juego contra Minnesota, juego perfecto, que después reconoció en un libro que estaba en fuego. No estaba engomado.
2: En realidad, yo escuchaba a Posada y él decía que no es que estaba en fuego, sino que venía con el guayabo, como con la goma.
1: Bueno, pero es que David Well en el libro, él dice que eso le causó una molestia de MLB y eventualmente le llamaron la atención. Él en un libro él dice que llegó en fuego. Entonces, en función de eso, el señor Rodrigo Pérez, en compañía de Rubén Pinzón, lo bautizaron como el maestro borrachón. Lanzó un juego perfecto, pero el narrador, desde el que arrancó el partido, iba diciendo juego perfecto. Y hoy en día, en la aplicación de MLB, te va poniendo en una esquinita desde que arranca, cuando va como por el cuarto episodio, juego perfecto o no hitter. Te lo pones en la esquina. Eso es que está requete anunciado, así que eso es esa sabiduría. Hipólito tiene derecho a ponerse su uniforme, hombre, de los Yankees. Mire, pues siga poniéndoselo, hombre.
2: No, yo me lo pongo poco porque es como de colección, Lemo, ¿sabes? Sí. Es de colección, así que no hay que gastarlo.
1: Está bien planchadito.
2: Sí, por eso le digo, nada más lo saqué para la ocasión.
1: Los Yankees sacarán una de sus mejores prospectos en el montículo hoy. Elmer Rodríguez comenzará el partido de hoy miércoles contra los Astros de Houston en el estadio de los Yankees. Rodríguez, prospecto número 3 del equipo, cuatro titulares, ha abierto 4 partidos arriba en esta temporada y ha registrado una efectividad de 4.76 en 17 entradas. Ese es el Elmer Rodríguez que va a lanzar en el día de hoy.
2: Ayer vi ese partido, don Lemos Jiménez. Y ciertamente el eterno Congo de los Astros de Houston son los Yankees de Nueva York. En serio, el eterno Congo son los... Mire, los Yankees se enfrentan con cualquier equipo y siempre tienen posibilidades de ganar. Pero cada vez que se enfrentan a Houston, las posibilidades de victoria son bajas. Y es que le tienen la medida. Muchos dirán, bueno...
1: El partido lo tenía...
2: Estaba ganando, sí. Los Yankees. En todo momento estuvo ganando y empataba Astro. Ganaba, se iba arriba a los Yankees y empataba Astro. Y sobre el final, Altuve siempre, ¿no? Muy oportuno a la ofensiva y allí terminaron ganando el partido en esta oportunidad. Creo que fue 9-7, ¿no? 9-7 terminó el encuentro, pero sí el picheo, el bullpen se derrumbó frente a la buena ofensiva del equipo de los Astros de Houston. Ayer sí me llamó la atención que le fue bien ofensivamente a Luis García Jr. ¿Ah?
1: Sí,
2: batió cuadrangular, sencillo, doble.
1: No, pero ojo que García sí ha estado bien. El que bueno, inclusive que era predecible. Por eso que observe usted que el peor negocio de Cashman fue traer a Eliot Ramos. ¿Por qué? Porque el Bellinger fue el que se fue lesionado,
2: sí,
1: ¿no?
2: Sí, Cody Bellinger.
1: Cody Bellinger, se va lesionado, pero tampoco era por mucho tiempo. De manera que no tenía sentido deshacerte de peloteros de tus granjas para reemplazar a alguien que en...
2: Era temporal.
1: Justo en eso, fíjese usted, para que usted vea que los negocios salieron chuecos. Justo en el momento que pasa eso, es en el instante que suben a Lombard Jr., suben a campo corto, de manera que Chema queda libre para jugar el jardín izquierdo. Y tú no tenías que deshacerte de nadie. Y Chema con mejores números. Lo que ha pasado es que ahora Chema, acostumbrado a estar la mayoría de los días jugando, ese bache de estar en la banca no le ha quedado bien. Y a duras penas ayer conectó un infield, tenía rato que no pegaba, imparable. Sin embargo, había empujado un par de carreras. O sea, que realmente ese negocio no sirvió. Ahí está Eliot Ramos sentado. Ahí está, ni para servirle café a los compañeros. Ahí está. Entonces, no tiene sentido esa negociación. El partido ayer, el problema es que los Tigres le ganaron a Tampa Bay. Habría sido...
2: Sí, habían bajado un juego más.
1: Pero todo quedó igualito porque no es cierto, tal como lo dice. Perdieron los Yankees. Miren. Hoy recibimos de parte de Pan Deporte una información que me parece importante para compartirla. Me imagino que usted la vio también. Pan Deporte esta mañana compartió algo que ya sabía, porque lo habíamos visto, es el reacomodo o una inversión alta del José de la Luz Thompson.
2: Sí, ese estadio... De Chepo.
1: Es correcto. La nota de prensa que mandaron, incluso mandaron hasta una declaración del director, vamos a ver si lo ponemos, si no. A ver, La obra presenta una inversión aproximada de 5.8 millones de dólares y una vez iniciados los trabajos se contempla un periodo de ejecución de 540 días. Si el año tiene 365 días, estamos hablando de año y medio.
2: Ajá.
1: Más o menos. Ok. El proyecto contempla una intervención completa de este importante escenario deportivo, dice la nota de prensa que manda Pan Deporte, incluyendo la renovación del terreno de juego, gradería, butacas, camerinos, cerca perimetral, cubierta de techo, sistema de iluminación, sistema pluvial, sistemas especiales, además de otras obras adecuadas o de otras adecuaciones necesarias para garantizar que exista realmente un estadio moderno, seguro y funcional. Con esta renovación, Pan Deporte busca devolverle a Chepo y a Panamá Este un escenario en óptimas condiciones para la práctica y el desarrollo de béisbol, beneficiando a niños, jóvenes, atletas de la comunidad. La renovación del estadio José de la Luz Thompson forma parte de los esfuerzos que adelanta Pan Deporte para fortalecer la modernización de la infraestructura de papá. Ok. Usted sabe que yo soy casi chepano.
2: Sí.
1: Yo comencé a narrar justamente en cuando recién llegamos de Chiriquí, en Chepo. Y por eso es que Mauricio cada rato que escucha te da risa. Porque nosotros comenzamos a narrar, por aquí llega casualmente, de vez en cuando lo vemos Albertito Quiroz, hijo del profesor Alberto Quiroz Guardia. Y el programa lo teníamos justamente en Radio Libre, Mundo Deportivo. Lo tenía Philip Ramos. Nosotros llegamos ahí y él nos invitó y fuimos parte del plató y posteriormente de las narraciones. Y entonces estábamos casi que todos los fines de semana, cuando había Liga Distritorial allá, ahí conocimos a Tanara Hernández, a Pidio Pinto, a todos los chepanos, amigos nuestros, Isa Rodríguez, toda la dirigencia de ese momento era Liga Distritorial, y era la base, además, debe recordar usted que es metropolitano a morir, que la base del equipo de Panamá Metro era de Chepo, ¿usted se acuerda, no?
2: Sí, ¿vamos? Correcto, correctamente.
1: Escuché a David, no, lo leí en Twitter, decía, oye, no sé por qué en vez de tener el estadio allí donde está, debieron irse a Las Margaritas y hacerlo algo más moderno, más funcional, porque efectivamente usted ha estado en el estadio. Por eso traigo el tema, lo quise traer. El comentario de David lo hizo hace rato, usó la palabra terquedad. Porque entiendo que la gente de Chepo presionó para que eso fuese así. Creo que va a ser muy complicado porque no hay manera, pues eso está en medio de un caserío. Está prácticamente en el centro de Chepo.
2: Sí, el terreno es exclusivo para el estadio, no hay ni espacio para estacionamiento.
1: Ahí no hay nada.
2: Ahí pasan dos calles, no, está rodeado de calles, ¿ah? Sí, hay una calle que pasa por la primera base, una que pasa por los jardines y una que pasa por el home plate. No sé si por la tercera base le alcanza la parte de atrás, don Leo Jiménez, pero un estadio, el espacio físico para un estadio de béisbol es muy pequeño, la verdad sea dicha.
1: Sí, yo reitero, la gente de Chepo lo sabe. Yo tengo muy buenos amigos allá todavía, cuando yo llego allá es como si llegara a Volcán.
2: A mí me gustan las hojaldres que vende con el pollo asado.
1: Hombre, no pierde el camino, no pierde la oportunidad de hablar de comida.
2: Dios sí, pero mío. Es que es rico. Mire, el único estadio que todavía conserva esas tradiciones es el de Chepo.
1: No, pero encima lo ponen ahí el asado exactamente.
2: Para que usted lo mire.
1: Mientras usted está narrando y se viene el olorcito ese asado ahí.
2: Hacia las cabinas.
1: Si no hay manera. Pero bueno, vi la maqueta, una cosa espectacular. Eso, reitero, yo aquí me está diciendo justamente justo el tema de la ubicación. una ubicación bastante complicada. En las Margaritas es más amplio el terreno. A mí tocó también transmitir en las Margaritas de Chepo.
2: ¿La Margarita está a qué distancia?
1: No, me sube rapidito.
2: ¿Está cerquita?
1: Usted agarra
2: no conozco mucho.
1: Usted agarra la Interamericana como si va rumbo a Darién. Ah, bien. Pasa el río Mamoní, que un amigo mío le dijo río Mamotí.
2: Ajá.
1: Que antes uno iba mucho por allá, iba a los ríos y la cosa, sí. Pero ahí hay como... Usted va a esos ríos, a Pacora, San Martín, para el Carriazo, para San Martín.
2: ¿Conoce bien el área, don Lemos Jiménez?
1: Oh, claro que sí, yo lo conozco.
2: Ah, bien,
1: me alegra eso. Íbamos a los ríos y con la familia, pero el tema es que se ha complicado un poco, porque de vuelta la gente viene a la Granada, bien a la Granada, y hay como 15 operativos.
2: Sí, eso sí es incomodísimo. Ustedes, los que no tomamos pagamos por
1: sí,
2: lo que
1: tomamos, porque, ¿verdad? Agarren el tranque y la cosa, porque la gente va a estar pensando que no. Es que es muy complicado, así que yo no, bueno, hace rato no voy por allá, pero el río Mamoní es muy bonito y prácticamente de Mamoní hacia allá.
2: Es decir, del centro donde está el estadio.
1: Oye, si el pido...
2: ¿Había cuánto? ¿Unos 5, 10 minutos?
1: 15 lo sumo.
2: ¿Sí?
1: Sí.
2: O sea que sí lo pudieron llevar para allá.
1: Sí, pero...
2: Si hubiese voluntad.
1: Usted sabe mejor que yo, porque usted es una persona ligada... Usted se hace el bobo aquí porque para que lo carguen. Usted sabe, usted está clarito que hay siempre fuerzas en un sentido u otro. Y bueno, el estadio va a ir allí. Va a haber las complicaciones que existen hoy para parquearse. Y yo, cuando voy, a mí me facilita la familia Jiménez... Celestino Jiménez, yo acomodo el carro a la casa de la residencia de los amigos y
2: a mí me ayuda la prima, la familia Maldonado,
1: sí, están a un costado
2: sí, sí,
1: claro,
2: del estadio, en este caso José de la Luz Thompson. Bueno, la verdad es que esa iniciativa me gusta porque ciertamente ya, ¿cuánto sería este año y el año anterior, más el que viene, serían 3 años sin estadio para poder que ellos tengan su ya remozado estadio José de la Luz Thompson, que antes no tenía mucha relevancia, don Lemos Jiménez, porque no se jugaba ya, porque no había una liga provincial, esa era una liga ya distritorial, por decirlo, ¿no? Una liga que pertenecía a la Liga Provincial de Panamá Metro, pero desde el año, ¿cuánto? Del año 2000, ¿qué? 2016. Creo que fue que hubo la expansión de esta liga provincial de béisbol. Entonces se está yendo con más frecuencia al estadio José de la Luz Thompson, porque recuerde que ese estadio o esa liga distritorial aportaba muchos peloteros a la Liga Provincial de Béisbol de Panamá Metro. Los Lazo, los Garibaldo,
1: los Espidios.
2: Lazo, Garibaldo.
1: Garibaldo, Lazo, Maldonado.
2: Maldonado. Sí. Eran fichas clave en Panamá Metro, así que allí se jugaba la liga distritorial y luego...
1: A Hipólito sí de vez en cuando también, y a mí también, pero muy de vez en cuando.
2: Dice,
1: o sea que no podemos invitarlo a una lager fría porque a nadie, solamente al ex miembro...
2: No, lo que pasa no es que uno no toma, sino que uno no llega... A ver, Lemo, le voy a explicar. Hay niveles de que utiliza la policía de tránsito para medir la... Si te ponen la boleta o si te... ¿Verdad? Que uno tiene que conducir, tiene que ser responsable. Usted sabe que nosotros no vivimos en el centro de la ciudad. Y esos niveles te van marcando dependiendo la cantidad de licor que tú ingieras. Entonces nosotros tratamos de no poner en esa porque si no, estuviéramos sin carro.
1: No, ya yo pasé por esa penuria.
2: ¿Usted sí ya lo superó?
1: No, yo pasé por esa penuria y entendía la mala que ya, simple, sencillamente...
2: Adiós. Pero sí, un vinito, un refresquito ahí. ¿Quién le está diciendo que le va a mandar algo?
1: Bueno, no sé si porque sabe, ahora se hace
2: el héroe.
1: El héroe, el invitador.
2: Ajá.
1: Raúl Justo. No, ya yo pasé por esa penuria.
2: Sí, pero...
1: Hacen más o menos 4 años.
2: Y hay que cuidarse, hay que cuidarse, Lema, porque imagínese uno sin auto tan frito, ¿ah?
1: No, pero además hay otras cosas. Prometí y he cumplido... Etapa superada, creo que eso lo superamos.
2: Pero te decía, entonces, esa liga aportaba mucho al béisbol metropolitano, pero desde que se hizo la expansión, ya se empezó a utilizar más ese estadio, Lemo, porque uno empezó a ir a Chepo a transmitir partidos del campeonato juvenil, que es donde más, digamos, impacto ha tenido, porque en el campeonato mayor o en la liga, en el torneo mayor sí no ha sido un equipo más, es decir, participan más que todo, pero competitivamente en la categoría juvenil han tenido muy buenas camadas y Irache, pero era todo un espectáculo, don Lemo Jiménez, a transmitir partidos de béisbol, ese era un espectáculo impresionante, digo, por ser un estadio pequeño, el aforo pues se llenaba muy rápido y la gente le metía mucho entusiasmo ir al estadio José Lalustón.
1: Te voy a contar una anécdota.
2: A ver.
1: Ya para terminar. Nosotros íbamos frecuentemente a transmitir, pero una de esas cuando llamaron, antes no había celular, cuando yo llego de Volcán no había celular, había un teléfono. Si usted de pronto salía de su casa, ya no había comunicación. Así que hubo un momento que no se cerró el guión para transmitir y Philip se fue a ver su ganado allá en Cañita. Se fue el viernes, eso era el viernes, Mauricio sabe. Al mediodía después del programa arrancaba para allá. De manera que la gente se contactan con, no sé, me llaman al teléfono en mi casa, en la quinta etapa de Santa Librada, que había la posibilidad de ir a transmitir un partido inaugural. Entonces, he hablado yo con David Serrano Morales, ¿se acuerda?
2: ¿Cómo no?
1: Y bueno, nos fuimos para allá, nos fuimos en bus, como el churro.
2: ¿Tuvieron que viajar como a mediodía?
1: No, temprano, porque fue el domingo, había que casi que de madrugada. Llegamos allá, el partido debía ser la inauguración desde la mañana, algo así. Con nuestro churro y un poco de cable de teléfono. No había teléfono. Ajá. Así que Pedrosa, que era instructor, trabajaba también con los bomberos, nos consiguió una escalerona grande y subimos allá con audífono, a chequear sonido del teléfono. Aquí encontramos un par, que decíamos nosotros un par, con tono de teléfono. Aquí mismo es, lagartito, guap, atornillar y tirarla. Transmitimos. Bueno, cuando Philly se enteró se molestó un poco, pero transmitimos. Después había un problema. La señora del teléfono, parece que conectamos un teléfono de que no era que estaba libre, era una línea asignada a una de las vecinas. Y bueno, hubo de esperar que se completara el ciclo hasta que llegó el recibo. Y en ese entonces, pues eso aparecía como larga distancia.
2: ¡Oh! Un billete grande.
1: No tan grande, pero tenía secuestrada todas las bolas que caían de foul, que la gente de la liga iba y siempre le tenían un cubado de las bolas de foul. Las tenía secuestradas. Hubo de ser necesario que fuésemos a liquidar esa deuda ya para poder cumplir y que las bolas se las siguieran dando a los equipos que jugaban ahí. Eso nos pasó. El estadio era de gradería de madera. Después vino el tema, como está hoy en día, va a ser la una, que es de cemento. La primera renovación que se hizo. El mismo estadio en el mismo lugar. Así que, ¿qué le puedo decir? Oye, antes de irnos al cambio,
2: ajá,
1: el tema de Julián Álvarez, aparentemente el equipo está dando un paso porque parece ser que es insostenible la presencia de Julián Álvarez en el seno del Athletic de Madrid. Y la información se difundida hoy en Madrid, se dice que el Cholo Simeone habría dado el ok para la venta del delantero argentino por 130 millones de euros a cualquier club, excepto
2: el Barcelona. Ya, es un tema ya particular y ellos tienen la...
1: Pero pues, ¿qué pasa? Que los equipos ingleses quieren comprarlo, pero Julián Álvarez no quiere ir para allá.
2: Pero digamos que un tercero estuviera involucrado. O sea, esa no se puede hacer ese movimiento. Y lo compra usted y después me lo vende a mí.
1: Sí, el tema es que él no quiere... Él vetaría el cambio a Inglaterra. No quiere ir para la Premier.
2: Ah, bueno.
1: Acuérdense el lío que hay con los equipos ingleses, compadre.
2: Sí, con los argentinos.
1: Sí, es una cosa...
2: Es un tema interesante. Bueno, Lemo, creo que vamos a la pausa porque hay que hablar bastante de fútbol. No sé si miró el partido ayer de Lance Lynx, de Andrés Andrade. También viene el partido Plaza Amador ante la Liga Deportiva Alajuelense. De verdad, hay bastante material futbolero y bueno, seguramente habrá otros temas que vamos a ir desarrollando en esta hora. Hay baloncesto del qualifier, como se le dice en inglés, de Panamá a Canadá, partido que vamos a estar cubriendo para Launch Deportivo, para IMAX.
1: ¿Ese mañana?
2: Sí, mañana.
1: Antes de, fíjense, voy a robar un minuto antes del cambio, te lo te acomoda ya su bitácora, porque Leo Gómez me acaba de preguntar el caso. Habíamos dicho ayer que estaba disponible para regresar el 31 de agosto. Ketel Marte, lo último. A ver qué dicen lo último. Lo último. A esta hora, lo que dicen los medios en Estados Unidos, Ketel está en camino a regresar con los Arizona Diamondbacks a comienzo de la próxima semana, reiteramos el día 31 de agosto, luego de protagonizar una polémica y misteriosa ausencia del equipo. La desaparición del pasado lunes 17, en martes no se presentó al Fenway Park para el inicio de la serie, todo lo que sabemos. Ubicado originalmente en lista restringida, posteriormente a lista de lesionado, tras una reunión entre el jugador, su agente y el gerente general Mike Watson. Además, el manager, Lobulo, también estuvo. Y se anunció que efectivamente la resonancia magnética mostró una inflamación de la rodilla izquierda. Así que hubo un tema ahí, ya se ha practicado. Se dice que martes Ketel fue obligado a dar una disculpa. Eso es lo que yo tenía entendido con todos los compañeros. Eso era parte del tema. Y ha estado entrenándose físicamente, ejercicio de fildeo en el Salt River Fields. Hasta ahí llegamos con todo esto. Oiga, cuando regresemos, después que usted lea su anuncio acá, vamos también con lo propio. Le voy a hablar un poco del tema de los... otra novela que se va a complicar. El tema de los Dodgers es más complicado...
2: La bola pica y se extiende.
1: No, es más complejo de lo que yo ayer le expuse. Dele usted.
2: 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Así que ya lo sabe, don Lemox, viene próximamente el Congreso.
1: Tú me tienes amenazado y nada más. 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Hoy estuve yo allá en la mañana entrenando, para que sepan, en esa comunidad que usted estigmatiza de forma alegre y carnestoléndica e irrespetuosa, señor Hipólito. Grandes amigos, estamos todos los días.
2: Qué bueno.
1: Sí, porque usted es un irrespetuoso. Vamos a la pausa. De vuelta seguimos con más.
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2: Hay temor. Yo creo que sí.
1: Puede ser, pero además, a estas alturas de la vida, uno no actúa en función de lo que los amigos y la gente quiere, uno actúa en función de la conciencia.
2: Ah, bueno, está bien. Eso, mire, yo mucho, soy un tipo respetuoso.
1: Mucho tiempo, mire, sí. Yo le voy a decir una cosa. He notado incluso, y la vez pasada los hablamos en ese punto, yo noto que a veces todo depende hacia dónde va la montonera. Es decir, no hay gente valiente que pueda exponer públicamente una posición, la suya, dependiendo si la marea le apoya. Entonces, si la marea, la gente está en contra de algo, ahí se mete. Entonces, ya, y bueno, las cosas que me han pasado a mi edad, he decidido estar conmigo. Porque bueno, no soy político, así que no tengo dentro de mis planes ser ni siquiera regidor. En consecuencia, señor Murillo,
2: ajá,
1: yo las cosas las hago en función
2: de sus posibilidades.
1: No, en función de mi criterio.
2: Ah, ok.
1: De lo que mi conciencia me dicta. Y listo, tranquilo. Hay que ser valiente para asumir posiciones, incluso en contra de la montonera.
2: Está bien.
1: Antes de seguir. Aquí Raúl me manda algo de que a las 5 de la tarde en el estadio Kennedy Serracín, si no llueve, continúan las semifinales de la Liga Provincial Categoría Juvenil de Chiriquí. Equipos entre Dolega, Bugaba, tabla de posiciones, David. Es decir, Dolega y Bugaba es la semifinal esa que van a jugar en el Kennedy Serracín. David tiene 3-1, Dolega 1-1, Bugaba 1-1, Boquerón 1-3. Los dos primeros avanzan a la final. Así que ahí está la información de la altiva provincia chiricana.
2: Sí.
1: Cosa extraña hemos visto en este tema del fenómeno del Niño. Hay ríos que ya comienzan a evidenciar el tema de la sequía, pero usted está viendo que llueve en otros lados todos los días.
2: Sí, es una cosa loca. De verdad que sí.
1: Así que nada más quería
2: eso. Lemo, mire, ayer me tuve la oportunidad de observar todo el partido del Last Lynx y el Celtic de Escocia. Partido.
1: Eso fue el 2 de la tarde, ¿no?
2: Sí.
1: O sea, partido, que apenas salió.
2: Sí, otro panameño más para que va a estar en la Champions League. Andrés Andrade tuvo un partido realmente espectacular, muy concentrada la defensa del Last y lograron eliminar, y es contra todo pronóstico, porque ellos habían perdido, o sea, el Last equipo de el Last Lynx de Austria había perdido o caído en Escocia 0-3, y era cuestión de tiempo para que parecía difícil que se resolviera el marcador, porque inclusive en el primer tiempo, hasta el minuto 30, el equipo del Celtic estaba venciendo 1-0 al Las. Entonces, lo que tenía que hacer el equipo del panameño era anotar 5 goles para voltear la llave, la eliminatoria. Y quiero que sepa Lemos Jiménez que lo lograron. Lograron meter 5 goles. Evidentemente empataron en el tiempo de los 90 minutos a 4 y luego en el tiempo añadido, o sea, los 120 minutos, lograron anotar un gol más, o sea que terminaron ganando la eliminatoria 5-4. Y hay una catástrofe en Escocia, porque usted sabe que hay dos equipos que son grandes, que es el Glasgow y el Rangers, además del Celtic. Y entonces el Glasgow Rangers y el Celtic, que son de Escocia, son los equipos más grandes que hay en Escocia. Y ellos pensaron que tenían la eliminatoria ya, por decirlo, o sea que la llave ya estaba resuelta, pero el equipo del panameño logró y Andrés fue titularísimo indiscutible en el partido y en la narración de los argentinos que están por ESPN. Mira que da gusto escucharlo, Lemos, porque hablaba mucho del panameño Andrés Andrade, el panameño Andrés Andrade recién estuvo en la Copa del Mundo, de buena participación y de verdad que se nota que se ha consolidado ya en Europa Andrés Andrade y obviamente es uno de los grandes defensas del equipo panameño que, bueno, en su equipo el Last Links juega siempre de por la banda de la izquierda, es un lateral izquierdo.
1: Es que...
2: Sí, entonces Christiansen no le gusta como un jugador por la banda, ¿no? Y que juega en Europa y está en Champions League.
1: Hace muy bien ese trabajo. Eso yo lo he notado desde incluso cuando comenzó el periodo eliminatorio, es decir, estamos hablando de hace 4 años. Y muy frecuente, más frecuente de lo que se supone.
2: Sí.
1: Y igual que cambiar de wing a Blackman, eso lo hacen frecuente, aquí lo sabiendo que no es posible. Si eso se hace normalmente, no entiendo. Oye, una pausa. Escuche esto. Me informan que Meta ha llegado a un acuerdo por unos 18 mil millones para resolver demandas presentadas por 29 fiscales generales estatales que alegaban que la compañía... ¿Usted sabe cuál es Meta, no?
2: Sí, la Facebook e Instagram.
1: Ajá. Que alegaban que la compañía diseñó intencionalmente plataformas adictivas que perjudicaban la salud mental de los jóvenes. 18 mil millones de dólares.
2: ¿Terminaron aceptando?
1: Sí, por estar creando plataformas adictivas a los chiquillos. Esto, hay que tener cuidado. ¿Usted no está adicto?
2: No, yo, okay. O sea, yo veo el teléfono normal, pero no es una cosa que me mata. De hecho, no lo sé ni manejar ni soy tan diestro como alguno. Por ahí, Lemos Jiménez.
1: Hay gente que tiene...
2: Que viven. Sí. O sea, que el teléfono en algún lugar te da una estadística de cuántas horas tú lo utilizas al día. Yo en algún momento vi, yo creo que lo utilizo 2-3 horas. Hay gente que lo pasa usando 10 o 12 horas. ¿Cómo le parece, don Lemos Jiménez?
1: Te ponen el resumen.
2: ¿Usted cuánto tiempo lo usa?
1: No, lo necesario.
2: ¿Lo necesario?
1: Sí, necesario. Bueno. A veces, hay días que más, hay días que menos. Hay días que uno está enredado en otras cosas y no... Cuando tú estás manejando, por ejemplo, no hay manera. Empezamos a ir directo, dice aquí, comentario de la gente, de que Panamá fue ir directo a Williamsport, los equipos llegan sin ritmo, ¿no?
2: Pero bueno. Eso es una posibilidad, ¿no? Porque tomando en cuenta que hacen su eliminatoria directamente, pero ahora ningún equipo que va a Williamsport entiendo que hace partido de fuego o de preparación.
1: No. Lo que pasa es que es muy difícil bien, en el caso de Panamá, hacer un campeonato muy pegado al torneo, al viajar, porque el proceso de visa es una vaina tan compleja que tú no puedes correrte ese riesgo. Tienes que darle el espacio suficiente al equipo que gana el campeonato. Tú sabes que hay básicamente un tema en esto, que es que los muchachos tienen que seguir jugando a sus ligas, hay que jugar. Hay algunas personas que consideran, algunos managers que consideran que ya clasificaste, quédate aquí porque te vas a cansar. Si el evento es en 5 meses, por amor a Dios, tiene que ver. El niño tiene que jugar. Y si tú juegas, entonces la convocatoria ya tú haces. Mira, observe cómo le fue a Brian Quintero, que fue el short de los federales. La forma que atacó, que batió bien. Entonces, hay que jugar. Ese es el éxito. Hay que jugar. No vas a poder hacer un campeonato muy pegado a la como hacen los equipos gringos. Usted no ve que en ESPN, previo a Williamsport, usted ve que si en Iowa, que si en Ohio, que si allá están jugando ya las eliminatorias. Terminan hoy y en 3 días están acá en Williamsport. Pero es que ellos no necesitan visa. Ellos arrancan. Dale. Llegan y se acabó.
2: Bueno, exactamente. Pero más allá de eso, Panamá se ha ganado el derecho por tener esa trayectoria de tantos años, ya más cerca de 40 años en estas eliminatorias. Solo Panamá fue el que le incluyeron eso.
1: ¿Qué otro? Era Panamá, Puerto Rico y Cuba. Cuba lo acaban de sacar. Yo lo que no entiendo es ahora a quién meterían ir directo.
2: Puerto Rico lo tenían como miembro del Caribe, o sea que Puerto Rico iba directo y el resto del Caribe iba a su eliminatoria.
1: Un año iba, acuérdese que esto era así, Puerto Rico y Panamá un año y el otro equipo, Cuba, iba a la eliminatoria. Al año siguiente entonces era Cuba, Panamá, Puerto Rico de la eliminatoria. Así que de tres años tú ibas dos directos y una eliminatoria. Panamá acaba de ir al 2. Y entonces va a eliminatoria. Pero ahora queda ver, que no tengo claro eso, es si de pronto me aclara alguien, o si no yo lo busco ahorita. Entonces, ¿cómo queda? Porque ya Cuba no va, Cuba ya MLB, perdón, Little League, no. Por todos los temas que hay allá.
2: Claro que sí.
1: Con su tío.
2: Óyeme.
1: Con su tío Trump.
2: Dice que cancelaron todas las visas a nivel mundial, las solicitudes, para entrenar nuevamente a todos los consulados del planeta y hacer la...
1: Si yo tenía una solicitud para...
2: Para visa, o si tenía una cita para visa, está
1: stand-by.
2: Stand-by, hasta que se le dé un entrenamiento nuevo a los cónsules y como ¿qué? Que ser más riguroso en el criterio de dar la visa.
1: No, lo que pasa es que hubo un tema también ahí, una demanda que la corte le tiró en contra al gobierno también.
2: Sí, así que ellos están ahí... manejando esa parte. Oye, mañana juega Panamá-Canadá en la ventana 4 de la eliminatoria, la clasificación del Mundial que se va a jugar en Qatar el año 2027. Panamá juega con Canadá a las 8:30 de la noche de mañana jueves en la Arena Roberto Durán. Hoy estuvimos por allá retirando nuestra acreditación para darle el

0: comunicar, qué opiniones dejan y sobre todo lo que toca enfrentar frente a Canadá.
1: Bueno, saludos a todos, buenas tardes, gracias por la oportunidad y por estar acá con nosotros en el entrenamiento. Expectativas, pues como siempre, nosotros reunimos este grupo con la oportunidad de seguir creciendo, de competir de tú a tú. Adelantamos a la segunda ronda, ahora entendemos que el nivel va a subir grandemente, vamos a seguir enfrentando equipos con jugadores de alto nivel, con grandes experiencias, y es un reto grande que nosotros entendemos, nos estamos tratando de preparar lo mejor posible para competirle tú a tú contra ellos y buscar victorias para seguir sumando victorias y seguir en el camino al sueño mundialista que tenemos. En cuanto a la situación de Iverson, pues sí, ha sido, ¿verdad?, un poquito triste que no pueda estar con nosotros en esta ventana, pero lo entendemos y lo aceptamos como profesional que es, como la comunicación que hemos tenido desde el día uno, y entendemos los procesos por lo que pasan los jugadores de nosotros. No obstante, lo que deseamos es éxito, que siga trabajando y que siga creciendo, y con mucha esperanza de que en noviembre y febrero pues regrese y esté con nosotros.
2: Como bien se dice, quizás la historia no juega, pero Canadá quizás tiene ese poderío encima de la selección de Panamá. De repente, ¿qué es lo que se tendría que corregir para este jueves para poder en sí sacar una victoria?
1: Bueno, si te las digo todo, no terminamos. Pero yo creo que en los juegos como estos es importante no enfocarnos en el roster, no enfocarnos en el big name, sino en la ejecución. Pues nosotros tenemos que ejecutar, tenemos que defender, tenemos que rebotear, tenemos que ser sólidos en el balance. Son equipos que rebotean en un pase, están allá rápido buscando intentos de tres con grandes tiradores. Tenemos que entender eso, quitarles esos tiros de tres abiertos que tengan que forzar a mover la bola. Y nosotros pues enfocarnos en el juego de nosotros, dar el pase extra, atacar, mantener los espacios, darle confianza a los tiradores que estén en ritmo. Y olvidarnos de las posibilidades o de los análisis y tratar entonces de nosotros de jugar nuestro mejor partido posible.
0: Coach, aprovechando lo que dices, es una ronda más exigente que quizás los números en estadística, 4 derrotas, 2 victorias. ¿Cuál crees tú que es el diferenciador fuera de lo táctico para que Panamá empiece con pie derecho este encuentro de Canadá?
1: Bueno, yo siempre he dicho que si nosotros pudiéramos tener nuestro equipo completo, competimos de tú a tú contra cualquiera en el mundo. No obstante, pasamos por situaciones, ¿verdad?, que están fuera de la mano muchas veces de los jugadores mismos, porque si tú hablas con Iverson y te dices yo quiero estar ahí, está pasando por un proceso nuevo y unas cosas que tenemos que entenderlo y aceptarlo, pues ese es su trabajo, este no es el trabajo de Iverson. Entonces, mantener este grupo lo más unido posible, competirle tú a tú contra los jugadores que vengan de Canadá, contra los jugadores de las Bahamas. El baloncesto es simple, ¿verdad? Es un juego simple, lo complicamos nosotros, pero yo creo que la confianza en este grupo, pues hay que dársela, ejecutar y salir a estamos en casa, siempre que jugamos aquí hemos jugado muy bien, las derrotas han sido contra equipos de alto nivel, pero no obstante, dar el máximo, dar el 100% por lo que queremos y por lo que representamos.
2: ¿Cómo se encuentra el grupo? ¿Está completo? Además de eso, también preguntar si todos se encuentran a disposición de poder disputar el partido.
1: Nos faltan 2 jugadores de llegar, que son Trevor Gaskin y Tyler Gaskin. Tyler ya está en el hotel, llegó hoy a las 3 de la tarde. Trevor debe llegar hoy, un viaje que lleva 3 días viajando, ha perdido vuelo, ha tenido una situación complicada, llega hoy a las 8 de la noche. Que esto es la dificultad grande de las ventanas en agosto, noviembre y febrero, que todos los jugadores están participando, ¿verdad? Pero van a estar aquí, vamos a estar completos, y tenemos 2 días para prepararnos con el equipo completo.
3: Coach, hablando específicamente de que ya en la cancha sabemos el nivel que los jugadores tienen y la envergadura de NBA, hay muchos que tienen otras bajas internacionales. Pero en la parte técnica y táctica, usted y Gordon Herb tienen historias bastante importantes en las que usted, pues luego de 20 años, llevó a Puerto Rico a unos Juegos Olímpicos, y en el caso de Gordon Herbert, viene recientemente de ser el campeón con Alemania del Mundial del FIBA, así que del 2023. Tiene la experiencia, obviamente, Gordon Herbert, de hacer de estos equipos que quizás no tienen muchos jugadores de renombre, ponerlos en situaciones muy importantes, y usted también, en el caso de hacer un equipo que estuvo en una ausencia olímpica por mucho tiempo, volver a traerla y se encuentra con un reto similar en este caso. ¿Cómo, aparte de ver el duelo de los jugadores en cancha, siente usted esa parte con su contraparte técnica con Gordon Herbert?
1: Bueno, yo creo que los entrenadores competimos, al igual que compiten los jugadores, ¿verdad? Tratamos siempre

0: a nuestros jugadores en la mejor posición posible, de tener toda la información posible y de llevarlos a ellos a un nivel de ejecución alto. Tanto él como yo, pues venimos, ¿verdad?, de una experiencia, de las experiencias más bonitas que hay en el baloncesto. Yo creo que sí, siempre es un reto demostrar que podemos tener a nuestro equipo en la mejor posición, ejecución defensivamente y ofensivamente. Y no obstante, ¿verdad?, pues coger esto, como siempre yo digo, experiencia de crecimiento, ¿verdad? Los procesos siempre son grandes, largos, toman tiempo, pero empezamos a ver nosotros que ya tenemos una identidad de juego, ya nos conocemos, ya jugamos de una manera, pues hay que darle continuidad a esa manera, darle, empujar a los muchachos a que vayan ahí.
1: Eviten la catástrofe.
2: Bien, ahí está el técnico Nelson Colón. Digo, definitivamente va a ser un partido muy, muy complicado, pero se pone mucho más complicado tomando en cuenta que tu principal estrella no está, como es Avison Molinar, Don Lemo Jiménez.
3: Este es el primer partido.
2: Sí. El primero aquí en Panamá y luego tienen que viajar a Bahamas. Oye, hay otra nota muy corta por ahí con este Quintero, que está otro de los jugadores importantes que presentó el equipo de Panamá, y obviamente vamos a escucharle, mi estimado Lucas. Se trata de Justin Quintero. Vamos a tenerlo para todos los amigos que nos escuchan y nos ven a través de las diferentes plataformas de Arca Media. Adelante.
4: Primero el foco.
5: Yo sí, se lo llevaron. Sensaciones, expectativas de cara a este encuentro frente a Canadá, y sobre todo lo conversamos con el coach, la ausencia de Iverson, ¿no? Ustedes como grupo, ¿cómo lo toman y cuáles son las sensaciones de cara a este partido?
6: Pues bueno, sí, estamos bastante comprometidos con la selección, con el equipo. Sabemos que es una ventana bastante difícil. Canadá y Bahamas son equipos con muchos NBA, jugadores de Euroliga, y Iverson, pues bueno, él tiene su compromiso, eso se entiende, pero nosotros aquí vamos a trabajar fuerte para dejar lo mejor aquí en el país.
4: Lucín, tú vienes de una muy buena temporada en Colombia con Piratas. Este 2026 se ha visto un salto exponencial en tu juego y en tu carrera. ¿Cómo te has sentido esto y cómo ha permeado eso ahora para la selección para nacional?
6: Pues la verdad que me siento bastante bien por eso, me siento bastante en ritmo, en forma para esta ventana y bueno, hacemos trabajo aquí lo que me pide el coach.
4: Parte de lo que ha trabajado, parte de tu rol dentro del equipo es ser un tirador, cosa que también en Colombia estuviste haciendo ese trabajo, pero también te viste en mucho rol de tener la pelota, de poder llevarla al aro. ¿Cómo adaptas eso también dentro de tu juego, saber en qué espacio estar, dentro de qué momento en cada equipo?
6: Sí, la verdad es que cada equipo es diferente, coaches diferentes, o jugamos diferentes, entonces el rol mío es diferente aquí que afuera en un equipo de profesional. Entonces aquí me adapto a lo que me pide el coach Nelson y hacer lo mejor de mí.
5: Conversaba con el coach Nelson acerca de lo que ha pasado, ¿no? Estos primeros 6 encuentros. ¿Cuál crees tú que ha sido el balance para Panamá, tomando en cuenta las cuatro derrotas? 2 victorias, y obviamente que seguramente en esta ventana se podría definir todo para el Quinteto Panamá.
6: Sí, la verdad que para nosotros no es nada fácil competir con países que tienen jugadores top en Europa, en NBA, o que en su país hay una liga activa. Se nos complica, pero nosotros como guerreros vamos a dejar todo en la cancha siempre para dejar a Panamá en alto.
7: Sabiendo que Canadá tiene bastante potencia de tiro de 3, ¿cómo piensan manejar un poquito la cobertura de la línea?
6: Pues sí, ahí hay un tema del coach. Nosotros acatamos las órdenes del coach. Él nos va a decir su planificación sobre la defensa y hacer lo que él dice.
4: Dentro de la fortaleza que hay dentro del equipo, Justin, que aparte de la juventud, está haciendo esa parte fresca, que está viniendo también un concepto nuevo con el coach Nelson Colón. En lo personal, para ti, ¿qué ha cambiado esto precisamente en el juego, ya que tú has estado en procesos anteriores? ¿Y qué sientes que trae esto precisamente, ese dinamismo nuevo para esta ventana?
6: Sí, más que todo eso, la juventud nos trae a jugar un poco más rápido, jugar un poco más físico que antes. Entonces, eso es algo que ha cambiado en la selección y nos ha ayudado mucho, la verdad.
3: Ahí está. Oiga, ese es un partido duro. La Fuerza Aérea Canadiense, papá. Esa gente juega por los cielos.
2: Sí, hay mucho ex NBA en ese equipo. De verdad, digo, Panamá tiene que hacer su trabajo, intentar sacar los puntos, ganar. Es bien complicado, pero uno nunca sabe, Lemos Jiménez. Una mala noche del rival puede ser, ¿la aprovechas?
3: No.
2: ¿Ah? De aquí, Panamá...
3: Hay que poner en perspectiva real.
2: Panamá tiene 2 victorias, 2 derrotas. Sí. Entonces, juega con Canadá de local y luego visita Bahamas en esta cuarta ventana.
3: En la ventana tú más o menos dices, bueno, aquí puedo, aquí no. Tratar de tener la menor cantidad de puntos en contra. Yo no veo por dónde Panamá le gana a Canadá. Quisiera y yo sería feliz que aquí el viernes llegara y que, oye, me equivoqué. Pero es que estamos hablando de un equipo muy complicado. Muy complicado. No, o sea, uno puede, tú sabes, en el ámbito netamente patriotero, llegar aquí, levantar las masas, y, sí, podemos. Pero en el deporte, estos tipos de deporte es muy complejo, así que así lo veo yo, mi querido don Hipólito, cuando nos acercamos ya a la segunda pausa. Nos queda pendiente el tema de los Dodgers, de lo complejo realmente, como se ven las cosas, que pueden incluso impactar en el equipo mismo. Aquí pudiera incluso, para que sepa, pues dos cosas pueden pasar este año, dos cosas pareciera que van a pasar. Una, Otani no parece ser favorito para el MVP. De hecho, hay una encuesta y PCA es el tipo.
2: El de los Cubs.
3: Un fuera de serie.
2: Increíble cómo está matando la liga este jardinero central, ¿eh?
3: Sí, jardinero central.
2: Bueno.
3: Y el otro caso es que si el, para que lo analicemos cuando regresemos de la pausa, o hablemos de este caso, ¿qué tanto está garantizado el salario de Otani que está hecho a futuro? Pero es que el futuro de los Dodgers ahorita mismo, como yo lo veo, es tan incierto, pero tan incierto como que yo me gane la lotería hoy que va a jugar. Tan incierto porque es que el tema se le puede complicar. Dele con su... Busca la bitácora, mi querido.
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3: Eso es muy importante ese hecho.
2: Ahí está. Entonces, también les quiero recordar a todos nuestros amigos oyentes, estamos aquí en Lounge Deportivo con toda la información. Don Lemos Jiménez, y ya sabe usted, Panamá construyendo puentes hacia la transparencia. 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
3: 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La pausa, ya de vuelta, regresamos.
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8: Ya estamos de vuelta en Lounge Deportivo. 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

0: Oye,
1: hay que ponerle alarma de bulla al carro, no porque eso, sino que es cuestión de el que va por una cuestión va a lo rápido.
0: Sí, sí.
1: Y donde el carro
0: son pedidos.
1: Así que donde comienza a hacer la bulla ya mantiene que ir por fuera. Una vez me robaron en el qué desgraciados.
0: Sí, porque es lo único que uno les puede decir, ¿qué más va a decir?
1: Sí, en el club de montaña, en el fenecido club de montaña, okay. En una celebración de una liga de solo periodistas de fútbol. Cuando yo salí, le han robado, escucha esto, Palomino, para que se ría de mí, el distribuidor, eran los carros que no eran de, eran los anteriores, ¿no? Carburación. Dale la llave y no arranca, y no arranca, y no arranca. Oiga, cuando levanto la tapa, pues de pronto yo veo la tapa media...
0: Media chueca.
1: Sí, media levantadita. Y qué bar... A esa hora a buscar grúa. Habían ido mientras acelerábamos allá, todo contento. Era la entrega de premio y demás. Qué cosa más impresionante. Pero bueno, eso es lo que está pasando.
0: Hoy fuimos presa de los dueños de lo ajeno, don Lemos Jiménez. Eso no me gustó nada.
1: Un golpe, no, pero hay que ponerle bulla. Hay que ponerle bulla. Oiga, ¿cuál es el problema? Como yo veo las cosas en el caso de los Dodgers. Ciertamente no es de momento una investigación directa contra los Dodgers, es contra el dueño de los Dodgers, que es un inversionista que en el tema de seguros y que ha dispuso, ya se enteraron, usar fondos. Esto tiene una reglamentación obvia, ¿no? Que el tema de los seguros tú no puedes gastarte todo el dinero en otras inversiones que no sean concernientes al amparo de los eventuales pagos por el tema del seguro. Usted sabe de eso porque sí. lo usamos. Debe haber siempre una garantía de poder afrontar esos eventos. De alguna manera el tipo ha invertido en otros lados y entonces le cayó el FBI y está investigando el tema. Un tema que pudiera trascender. Y si trasciende. Yo veo la firma de, en el caso de Otani, porque ahorita mismo Otani ha quedado como un verdadero prestamista, porque él cobra 2 millones solamente y el dinero a él se lo van a pagar más adelante, de manera que él, en otras maneras, está poniendo lo que debía cobrar ahorita como una especie de préstamo, más o menos. ¿Y qué pasó si pasa una situación complicada? La garantía del cobro ese va a estar como en problema. Así que uno podría entender, sin mayor asesoría, que es un contrato que podría incluso hasta caerse. Sería una lástima para el béisbol, aunque de momento podría ser un atenuante al eventual cierre de los campamentos de béisbol. Porque básicamente uno se entera que los equipos tratan ahorita de ir buscando la manera de parar a los Dodgers que siguen invirtiendo y ellos consideran que hay una especie de como falta de equilibrio. Y en falta de equilibrio ellos quieren establecer, por ahí dieron la cantidad del tope salarial hacia arriba, que es lo que tienen poco arisco a los jugadores que no quieren que se les ponga un tope. De momento, creo yo, que esta investigación hacia el dueño de los Dodgers pudiera impactar incluso en lo demás. En cuanto a el tema del jugador más valioso, según MLB, en una encuesta hecha recientemente, por mayor cantidad de votos, casi que doblado, PCA, Pete Krause Armstrong, debiera ser el MVP. Es la primera vez en los últimos años que Otani no está como favorito para ganarlo. Y hay un caso a propósito, y aquí me recuerda Raúl justo un tema que es interesante saber, porque hoy lo estaba hablando casualmente en el gimnasio con un amigo, un coach cubano que le gusta mucho el béisbol, la labor salvaje del tal Misio. ¿Te lo has visto lanzar?
0: Impresionante, ¿eh?
1: Es un salvaje.
0: Cada vez ¿Están los japoneses más dominando el mercado de las grandes ligas?
1: No, no, pero Mishio no es ni un japonés, Mishio es un gringo peladito. Jacob Mishiorovsky, que podría ser el Cy Young de este año. Es un fuera de serie. Pero es impresionante la velocidad. 100, arriba de 100, y entonces la bola se le corta solita. No hay manera de batirle a ese salvaje. Dice, opina Raúl Antonio Justo que Jordan Álvarez podría ser el MVP. Ayer cascarió.
0: Oye, sí,
1: hombre. Feo a los Yankees. Ese tipo es un salvaje también. Y el MVP de la Americana, la Nacional, pues evidentemente PCA. El Cy Young de la Americana es Slater, y que es de los Yankees, a propósito. Favorito de Raúl Justo. Creo que sí. Yo no creo como Mishiorovsky, o mejor dicho, como le llaman ellos allá, el, ¿sabes que los gringos les gustan?
0: Abreviar.
1: Nombres cortos. Así que Jacob Mishu debiera ser el Cy Young de la Nacional. Es lo que veo, ¿no? Pero bueno, a mí honestamente me sigue preocupando el futuro de las investigaciones del dueño de los Dodgers de Los Ángeles. Bueno. Y aquí hay mucha gente preocupada, comenzando por el chico modelo. Y por el amigo suyo, por ahí me llamó en estos días.
0: ¿Qué dice?
1: Que quería comenzar a entrenar. ¡Rodolfo!
0: Ah, el Fito.
1: Sí, salió de una lesión, fue operado, ya está, dice, en la cancha nuevamente. Y entonces me estaba preguntando unos temas ahí, dónde se podía entrenar. Y el tipo está como con ganas de seguir adelante. Oye, aquí hay los rankings de los agentes libres para la próxima temporada, pero usted tiene algo por ahí.
0: Sí, básicamente lo que tenía era el tema de Plaza Amador. Recuerde, juega hoy.
1: 9:30.
0: 9:30, hora de Panamá. Recuerden, Costa Rica es una hora menos, así que serán las 8:30, hora de Costa Rica. Para definir el grupo A de la Copa Centroamericana, es bien interesante lo que ocurre en este momento, Lemo. Porque, ¿qué pasa? El Luis Ángel Firpo es el equipo que es líder. Porque en cuanto a las posiciones...
1: Oye, me contestaron de la Tenería Tauro. Póngalo ahí en un puntito para cuando termine de comentar lo que está comentando, porque tengo respuesta más o menos...
0: Yo voy de Chicho, de si se va Gonzalo Soto, ¿no?
1: Y yo tengo la interpretación. Tengo la respuesta y voy a leerla por respeto a Chicho, pero después que usted termina su...
0: Sí, bueno. ¿Qué pasa? El equipo de Luis Ángel Firpo es el líder, tiene 6 puntos, tiene más 4 goles anotados. Plaza Amador está en la segunda posición con 6 puntos y más 2 goles anotados. Y en la tercera posición está el equipo de la Liga Deportiva Alajuelense con más 6 puntos y más 2 goles anotados, pero tiene menos goles anotados que el Plaza Amador, por lo tanto está en la tercera posición. ¿Cómo son las cosas para el día de hoy? Bueno, Luis Ángel Firpo, si gana al Xelajú, clasifica automáticamente con 9 puntos. Si el Plaza Amador vence a el equipo de la Liga Deportiva Alajuelense, clasifica con 9 puntos. Si el Plaza Amador empata, llegaría a 7 puntos y creo que tiene la posibilidad grande de clasificar. Si la Liga Deportiva Alajuelense vence a Plaza Amador, clasifica a la Liga Deportiva Alajuelense. Y tendría Plaza Amador que jugársela y ver qué es lo que pasó con el Luis Ángel Firpo y el Xelajú. Que si Xelajú vence a el equipo de Luis Ángel Firpo, estaría llegando a 6 puntos y ver la diferencia de goles y todo lo demás, a ver si tiene chance. O sea que este grupo termina muy ajustado y tendría Plaza Amador que... para no tener ningún tipo de problema, por eso la relevancia del encuentro, que es a las 9:30 hora de Panamá, tratar de buscar los 3 puntos de inmediato, Lemos. El Plaza Amador tiene un equipo goleador con Jordián Sánchez, con Everardo Rose, con este muchacho Joamed Murillo, otros grandes delanteros que tiene por allí, con jugadores como Sánchez en defensa, como Allen en el marco, en fin, tiene a este muchacho Aparicio, está Murillo, en fin. Un equipo muy completo tiene Plaza Amador, así que yo soy de los que pienso que Plaza Amador, ¿por qué no puede traer la victoria y sacar los 9 puntos, don Lemos Jiménez?
1: Aquí hay una pausita que quiero hacerle, porque reitero, este viernes nosotros vamos a comenzar en la producción la emoción del tercer campeonato nacional U23 Copa Pan Deportes, entra en la etapa decisiva. Y los mejores partidos estarán por el Fede Beisón, lo vamos a narrar nosotros. Va a haber un partido en el Estadio Rócaro, el otro va a ser en la Academia Mariano Rivera. Los mejores equipos ya están listos para dejarlo todo en y prepararse para la final. Así que vamos a estar pendientes. Metro Occidente, Coclé Oeste. Así que Metro va con Oeste en el Rócaro, partido acá, y luego el sábado en Chorrera. Y la otra llave, Occidente Coclé en la Academia. Son las dos semifinales que usted seguirá a través de Fede Beisón, las voces nuestras, como siempre, al servicio de la nación. ¿Qué más detalle ahí le tiene? Ok. Escuche lo que le voy a decir. Esta es una solicitud suya. Pregunte qué pasa en el estadio. ¿Qué pasa en la tenería? Usted me dijo. ¿Sí?
0: Correcto.
1: Ok. Y entonces yo pregunté, debí un mandado. Yo le hice la pregunta. Me dicen que hay. Se avizoran cambios en la tenería. Entonces Chicho Martán me contesta con una risa y dice, no hay nada en firme. ¿Cómo usted interpreta?
0: Yo soy de los que pienso que quizás van a... Porque Gonzalo Soto no es un mal técnico. Gonzalo Soto es un técnico experimentado. Quiero pensar que ha tenido un mal arranque. El tema es que estos equipos grandes no están para malos arranques porque siempre están llamados a ganar títulos. Entonces, en el caso de Tauro, pienso yo que quizás quieren conversar con Gonzalo Soto y preguntarle, ven acá, ¿qué es lo que está pasando? ¿Tú piensas que la, por respeto, es un gran técnico, tú piensas que tú puedes continuar con este proyecto o qué es lo que estamos pasando? ¿Queremos resultados? ¿Te vamos a dar una última oportunidad? No lo sé. Yo estoy interpretando eso como que quieren hablar con él, pero no han tomado una decisión todavía muy... muy
1: a mí me parece que
0: concreta. Entonces, después de esa reunión, digámoslo así, toman la decisión, don Lemos Jiménez.
1: Bueno, salvo que usted tenga algún detalle en ese punto, me parece que ya lo están pensando.
0: Sí, no, yo no te he dicho que... Digo, es por la mente de los directivos de Tauro, seguramente han pensado, vamos a remover, vamos acá.
1: Que no es la primera vez que pasa.
0: Sí, que no es la primera vez que pasa. El tema es... ¿Dónde tú consigues un técnico que esté disponible así ya para allá a la altura de Tauro? Uno diría...
1: Es complicado, sí.
0: Uno diría, sí. ¿Cuál es la primera figura que se me viene a la mente? Es Ñato Palma, pero Ñato Palma está bien, está haciendo asistente de Jorge Deli Valdés, que es una mancuerna que han hecho en San Francisco y en selecciones, y inclusive el mismo Tauro. O sea, pedirle a Ñato Palma que deje San Francisco para irse a dirigir Tauro. ¿Ah? ¿Usted cómo lo ve?
1: No, complicado, pero me parece que es un tema que lo han evaluado. No sé, como que pierden, digamos, la aspiración. No, acuérdense que tampoco es un campeonato muy largo. Así que...
0: Sí, ya le quedarían, ¿cuántas? Son 16 fechas.
1: Sí.
0: Le quedarían 11 fechas para retornar. Por lo menos por los playoffs.
1: 33 puntos, ¿no? Son el tope.
0: 38. ¿Cuánto es?
1: Sí, pero 11 por 3, 33.
0: Ah, sí, 33
1: puntos. De los que
0: De lo que resta. Sí, de lo que resta.
1: Correctamente. Pero bueno, ese es el tema, ¿no?
0: Exacto. Entonces, Chicho... él tiene que ver mucho con eso, a pesar de que hoy día no funge como directivo, es una de las voces cantantes en Tauro, don Lemos Jiménez. Oh,
1: claro que sí, claro que sí, claro que sí.
0: Entonces, vamos a ver cómo le va entonces a, en este caso, esa decisión que tomen con Plaza Amador, ¿no? Porque, perdón, con el equipo de Tauro, porque sí, o sea, ellos no se pueden dar el lujo de seguir perdiendo más partidos en este torneo, don Lemos Jiménez, ¿no? Así que, imagínese usted.
1: Bueno, no hay nada claro en eso, para que estemos claros. No es un tema que por el momento está, digamos, que se haya tomado una decisión al respecto. Oye, ranking de los mejores, los 10 mejores agentes libres en la próxima temporada, si es que hay temporada. Tarín Skubal, este zurdo que, oye, a propósito, está con los Dodgers, pero ojo con el equipo de Milwaukee y con el Micio. Ojo con Milwaukee. Ese equipo está bueno para disputar. Dice, Skubal seguramente fijará su nueva marca para un contrato libre, exclusivo para lanzadores actualmente en poder de Yamamoto, que firmó por 10 años, y $325 millones con los Dodgers para la campaña, antes de la campaña del 24. Skubal ha ganado los últimos premios Cy Young de la Liga Americana, y aunque tiene una cirugía en el codo a principios del año, le obligó al zurdo a perderse 6 semanas, está teniendo una sólida temporada en la actualidad. Efectividad de 2.91, 20 aperturas con los Tigres y los Dodgers. Será el objetivo principal para cualquier conjunto que busque agregar esta joya al próximo año. Segunda, dijeron que se iba a ir para los Yankees, sin embargo parece que los padres estaban pidiendo a Lombard Jr., que ya comenzaron a criticarle, dice que lleva no sé cuántos partidos haciendo errores, ayer hizo uno, y la gente ya comenzó a molestarse. Este es Michael King, que después de perderse la mitad de la temporada del año pasado por lesiones en el hombro y la rodilla, King firmó un contrato de 3 años y $75 millones con los Padres en el invierno pasado. Un acuerdo que le permite salirse de su contrato y convertirse en agente libre tanto después del 26 como a inicio del año 27. Después del año 27, King ganaría $28 millones en el 27, 30 en el 28. Si cumple todo el contrato, pero dada su campaña sólida y saludable, con 3.38 por medio de carreras limpias permitidas, 26 aperturas, existe gran posibilidad que se declare agente libre y se salga del contrato. ¿Quién y dónde quedaría Michael King? Usted que es seguidor de ellos, ¿de qué piensa? El otro caso, Randy Arozarena. Se acaba ya Arozarena de
0: su Randy Arozarena.
1: Randy Arozarena no. Arozarena no.
0: Arozarena.
1: Arozarena.
0: El cubano.
1: Sí. Arozarena, de 32 años, con los Marineros ha tenido un rendimiento por debajo de sus expectativas. Y ese es otro de los que estaría disponible. ¿Cómo lo ve usted? ¿A dónde puede ver?
0: Bueno.
1: Hay uno que a usted le va a llamar la atención.
0: A ver.
1: Jazz Chisholm Jr.
0: Quiere bastante billete ese tipo.
1: Dice que quiere, que bueno, que él, acuérdese que tuvo 30-30 en la carrera el año pasado, y este año anda medio dando tumbos, pero él dice que quiere 30 millones por temporada.
0: Yo no, por lo menos en los Yankees no creo que se lo den. No, él no es mal pelotero, porque él batea bien, él tiene buena defensa. A mí no es que me cae mal ese tipo, pero no creo que esté a la altura de $30 millones de movimiento por temporada.
1: Suzuki, él se va de los Yankees, él va a gente libre. Suzuki, ese Seiya Suzuki, de 32 años, que ha establecido marca personal en el WAR y en el F-WAR, apenas 114 juegos de la temporada, conectando 22 jonrones y 75 carreras empujadas. Otro de los que busca agencia libre el otro año. Es que hay ahí Brandon Lowe, Clyde Holmes, ¿se acuerda de Clyde Holmes?
0: Correcto, el grandotote, el full grandotote.
1: Otro que va por fuera, a la agencia libre. Casey Mays y Rick Martínez, Nick Martínez. Ahí lo voy a dejar. Y bueno, al final, Luis Arraez.
0: Ese es un pelotero que realmente batea, está ayudando muchísimo al equipo de Filadelfia, y si los ayuda a llevarlos a la Serie Mundial, Lemo, creo que se puede quedar con Filadelfia.
1: Yo pienso que sí. Fíjense en el caso de, en el caso rapidito para ir terminando. Hay una cuenta que destaca, me la manda Alfredo, los jugadores latinos con más títulos de bateo, ahí aparece justamente Arraez. El primero, ¿usted sabe cuál es? Latinos, ¿Está escuchando?
0: Sí.
1: Latino con mayor cantidad de títulos de bate. El primero.
0: Rod Caru.
1: 7.
0: Sí.
1: Y luego sigue Roberto Clemente con 4. Miguel Cabrera, 4. Arraez de Venezuela, 3. Altuve de Venezuela, 3. Y Tony Oliva de
0: dice
1: Cuba
0: que,
1: con 3.
0: Que estaría marcando, si termina siendo campeón bate, historia, porque sería el cuarto año, o sea, 4 veces de manera consecutiva campeón bate en diferentes equipos. Eso no lo ha hecho nadie.
1: No, claro, Jiménez. Claramente.
0: Entonces sería una cosa. A mí de verdad que a mí ese muchacho me gusta verlo jugar, porque él no es que tiene tanta fuerza, pero es un artista de la...
1: Ha ido adecuándose a lo que marca el mercado. Es decir, ha tratado, y usted observa, mañana podemos buscarle si quiere la cantidad de extra base que tiene, mejor que todos los años. Y, pero bueno, ahí está, se puede llevar el cuarto título de bateo este año. Se sí. quedó en la misma liga, así que no hay problema en eso.
0: Sí,
1: o sea, claro. Que se cambiaba liga, le quedaba con la menor cantidad de turnos al bate.
0: Y podría ser campeón bate.
1: Sí, pero ahí bueno. está. 1:55 de la tarde, momento para decirle que por hoy hemos concluido. Mañana estaremos nuevamente, mañana jueves, tengan suerte en la lotería hoy y mañana hablaremos seguramente de lo que pase con el equipo de Plaza, entre otros.
0: Sí, terminamos.
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0: Buenos días, querido. Ya buenas tardes, Rubén. Uh-huh. Estamos aquí como todos los días, transmitiendo de Arca Media 97.7. Este es su programa, Mi Marca Suma. Hoy en un día muy especial porque vamos a tener un amigo, un ex compañero de estudios, inclusive nuestro, en un tema muy importante para que ratifica nuestro compromiso con la cultura y con nuestras tradiciones. Pero antes yo quisiera hacer, Rubén, siempre tenemos la oportunidad de hacer una reflexión sobre algunos temas. Yo acabo de estar en el día de hoy, en la mañana, en el encuentro que hace el Parlacén en el 13º Encuentro Regional de Mujeres de Partidos Políticos. Esto se hace en el marco de la reunión del Parlacén anual, que se hace todos los años, y este año le tocó pues aquí en Panamá. Fue una actividad donde tuvimos oportunidad de ver sobre el rol de la juventud en la transformación política, otra conferencia sobre la práctica integral para las mujeres en la región del SICA, a cargo de la doctora Laura Michelle Gordoy Tobar, secretaria técnica del Consejo de Ministras del SICA, y la conferencia sobre tecnología y comunicación y participación digital, es que tuvo a cargo pues de la doctora Gloria John y de la licenciada Corina Cano. Una actividad muy, una conferencia muy interesante, y igual siguió pues la señora Alma Pérez, asesora regional de Mujeres de Paz y Seguridad, Acción Humanitaria de la ONU, que dio también su conferencia. Así que queremos destacar, porque tuvimos la oportunidad de encontrarnos con amigas de Centroamérica y del Caribe como República Dominicana, y siempre es muy agradable poder encontrar e intercambiar sobre la situación real que atraviesan las mujeres en el área de Centroamérica y el Caribe.
1: Sí. Iracema, vamos a, antes de entrar con el invitado de hoy día, pues quisiera hacer alusión a dos temitas que han sido noticias en una u otra forma, en redes sociales uno y el otro pues en medios escritos. Uno pues tiene que ver con la intervención quirúrgica que fue sometido el expresidente Nito Cortizo. Fue algo que, según entendí, ya estaba programado, no fue nada abrupto ni de último momento, sencillamente pues... fue una operación que se llevó en buenos términos, con mucho éxito, y que su salud se encuentra bastante bien en estos momentos, bastante estable. Y hay una nota que ha mandado Yasmín Colón de Cortizo, su esposa, la primera ex primera dama, a las redes sociales, agradeciendo pues a todas las personas que le escribieron preguntando por la salud del expresidente Nito Cortizo, que pasó, no se la ha visto más una vez dejó la presidencia.
0: Sí, porque él, Rubén, él ha estado, tú sabes que él tiene una enfermedad que es, uh-huh, que no es, es incurable, y una enfermedad que requiere de mucho tratamiento. Yo hace un par de dos meses me lo encontré, uh-huh, le están haciendo ahora los tratamientos aquí en el centro oncológico, está ubicado en el hospital de Punta Pacífica. Entonces me lo encontré porque ahí pues que hay una, se congregan varios, uh-huh, médicos especialistas en el tema, y él cada tres veces tienen que ponerle el tratamiento. Sí. Así que es un tema de gran compromiso con su salud, y por eso pues una persona que ya tiene una salud realmente seriamente comprometida, claro, con esa enfermedad, no puede andar por ahí.
1: Y supongo que de alguna forma su situación delicada de salud, que se reflejaba en su físico, supongo que en alguna medida afectó su gestión de gobierno. Y bueno, enhorabuena que haya salido bien de esta operación, y le deseamos pues pronta recuperación. Y que bueno, se cuide, ¿no? Que ya él está en el club de la tercera edad. Sí. Estamos.
0: Y hay que cuidarse, sí. Hay que cuidarse. Definitivamente.
1: Entonces, y saludos también a nuestra amiga Yasmín Colón de Cortizo, ex primera dama de la República de Panamá. El otro punto que quería comentar es que recientemente se aprobó en la Asamblea Legislativa la exoneración del ITBI para las casas de hasta $120,000. En la sustentación del proyecto, el ministro Chapman explicó que el objetivo central de la iniciativa es reducir el costo asociado a la compra de viviendas nuevas y facilitar que más familias, especialmente las de menores ingresos, puedan acceder a una vivienda. El ministro señaló que el MEF ha identificado una disminución en la cantidad de familias que logran obtener la aprobación de una hipoteca suficiente para financiar la compra de una vivienda. En ese sentido, sostuvo que la exoneración del ITBI sería una de varias medidas que impulsa el gobierno para mejorar las condiciones de acceso a las viviendas. La iniciativa busca, en términos prácticos, reducir el costo de transacción de compra-venta para quienes adquieran viviendas nuevas dentro del límite establecido. Y me parece que es una medida bastante oportuna, ¿no? Porque además del tema Iracema, del tema de facilitarla a las personas de niveles bajos, recursos bajos o ingresos medios, esto también dinamiza la economía. Es decir, aquí el sector construcción ha tenido un bajón tangible en los últimos años, no en este gobierno, esto viene ya del gobierno pasado. Entonces, eso tiene que ver con este tipo de incentivos que se fueron eliminando para el subsidio que daba el Ministerio de Vivienda a aquellos edificios, apartamentos, viviendas de interés social. Entonces, eso tenía obviamente que un elemento, vamos a poner, de razón para ayudar a los panameños que no tenían capacidad económica para acceder a comprar una vivienda en el mercado financiero. Pero esto también tenía un impacto tremendo en la economía, en el tema de la construcción.
0: La construcción, además los salarios que se pagan en todos los obreros y especialistas en temas de construcción, realmente mueven la economía de este país.
1: Claro que sí, y es uno de los sectores más dinámicos.
0: Sí.
1: Que por años en Panamá ha sido pilar del desarrollo económico y hay que rescatarlo porque todavía no está al nivel en que estuvo en tiempos normales, no se ha podido restablecer y el ministerio debiese ver cuáles son las causas y cuáles serían las medidas para poder lograr el dinamizar nuevamente este importante sector.
0: Oye, ahora lo que a mí me preocupa, Rubén, es que la renta sustitutiva de ese impuesto que se tenía planificado y que lo había hablado el ministro Chapman, que era el de las plataformas como Uber, InDriver y de las cuentas que se hacían online, aparentemente eso se ha echado para atrás.
1: Es correcto.
0: Eso ayer en la conferencia de prensa que hizo el presidente, algo se anunció de eso, así que realmente no sé cómo ahora se vaya a deslindar el problema de la renta sustitutiva.
1: Sí, casualmente ese fue uno de los cuestionamientos que se hizo en la Asamblea Legislativa al momento de la discusión de este proyecto de ley, el tema de la renta sustitutiva, ¿no? Bueno, el Ministerio de Economía es el encargado de que se supla la renta sustitutiva cuando hay alguna eliminación de algún gravamen, ¿no?
0: Sí.
1: Así que bueno, tocará esperar a ver.
0: Sí. Bueno, yo creo que nuestra primera cuña debe entrar en este momento, así que César, adelante.
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0: Bueno, vamos a ahora darle inicio a nuestra introducción, ya que nosotros tenemos nuestro invitado aquí, que como expresara, pues, ha sido también mi compañero de estudio en el Instituto Fermín Nodó. Así que, sin más preámbulo, vamos a eso. El tema de nuestro programa hoy nace inspirado en un artículo de opinión que ha escrito nuestro invitado, el abogado Miguel Mike Vanegas, titulado La pollera no tiene dueño. El triunfo pertenece al artesano y a la tradición. Su artículo, Mike, nos invita a mirar más allá de la belleza de quienes lucen la pollera y reconocer las manos verdaderas que hacen posible esta obra de arte. Hay una frase del texto que resume la esencia de nuestra conversación. La pollera no nació para dividir, nació para unir. No representa un barrio, una organización o una sociedad. Representa la República de Panamá. Y justamente desde esa reflexión queremos conversar hoy, porque detrás de cada pollera existen meses, incluso años de trabajo y conocimiento. Y además, transmitir es un recurso o una tradición que se va de generación en generación. Y vemos cómo las abuelas dieron todos sus saberes a sus hijas y también a sus nietas. En esa cadena de artesanos que se diseña, borda, cose y teje encaje y la elaboración de cada uno de sus elementos. Hoy reflexionaremos sobre la diferencia entre lucir una tradición y hacerla posible, sobre la importancia de otorgar el reconocimiento a quienes corresponden, sobre todo los riesgos de permitir que los protagonismos, rivalidades o intereses particulares opaquen la verdadera esencia de nuestro patrimonio cultural. Porque como también advierte Mike en su artículo, cuando lo sublime se reduce a lo mundano, no pierde la pollera, pierde Panamá. Para profundizar en esta reflexión, hoy nos acompaña precisamente el autor de este artículo que ha inspirado el programa de hoy, Mike Vanegas, conocido en el mundo deportivo y intelectual y fiestero de nuestro país, ¿verdad? Y que es una figura relevante en los carnavales, sobre todo calle abajo, ¿verdad?
1: Sí.
0: Calle abajo de las tablas, donde tengo muchas amistades, ¿eh? Dicho sea de paso. Desde 1961 asistí a las festividades de las tablas. Desde ese mismo año formó parte del reconocido murga del profesor Manuel Consuegra, vinculada a la tuna de calle abajo de las tablas. Participó con esta agrupación hasta 1996 y continuó acompañándolo acompañando la murga hasta 2016, Mike.
1: Sí.
0: Wow, esa parte sí no me la tenía clara yo. Durante su trayectoria interpretó el pujador y el repicador, dos instrumentos tradicionales de percusión. Además, en 1996 introdujo la campana como instrumento musical dentro de la murga, ¿no? Mira, esto no, o sea que tú eres un innovador, Mike. Eso también queremos hablarlo. Inspirado en una canción de Pedro Altamirano. Con el tiempo, este elemento pasó a formar parte de las murgas de todo el país. Así que, sin más preámbulo, pues vamos a darle la bienvenida a nuestro amigo, nuestro compañero histórico, porque no somos compañeros de clase, sino de la lucha social y política del país, aunque estábamos en bando contrario. Siempre nos hemos respetado, siempre nos hemos...
1: Bueno, lo importante es que se estaba siempre luchando por causas que desde cada perspectiva, pues podría estar en bandos contrarios,
0: pero
1: tú tenías un norte y querías lograr mejores días para el país. Eso es lo importante. Y yo quiero iniciar, Mike, además de que sumarme a la bienvenida que te ha hecho Iracema, el preguntarte qué te motivó a ti. Yo leí el artículo, me pareció genial, que te mandé un mensaje de felicitaciones, porque realmente el fondo del artículo y el mensaje que tú llevas en el artículo de fondo es importante a mi juicio, pero me llamaba la atención qué originó en ti esta inquietud de subrayar la importancia de quienes confeccionan la pollera y no de temas que son secundarios.
7: Sí, antes que todo, yo quiero agradecer la invitación. Yo me siento muy complacido porque la verdad estoy frente a dos personas que forman parte de las experiencias de mi vida desde el punto de vista

0: buena amistad también, a pesar de a veces estar en esquinas contrarias, siempre prevaleció la amistad. Y a su esposa Yasmín también la conozco muy bien, compartimos en muchas ocasiones, hace mucho tiempo, antes que ni pensara entrar en la política, ¿no? Así que mis mejores deseos para él. Mira, este artículo, La pollera no tiene dueño, el trucho pertenece al artesano y a la tradición, obedeció a que yo una mañana estaba leyendo un periódico que no era ni La Prensa ni La Estrella, uno de estos periódicos que son los que le llaman los populares, ¿no? Entonces, en la primera plana aparecía una muchacha muy guapa, y se anunciaba que la muchacha había sido la ganadora de de la medalla
1: Margarita Lozano,
0: y que bueno, que se había distinguido porque había sido reina de yo no sé qué, y que pertenecía a no sé qué tuna. Entonces yo me quedé extrañado, porque el verdadero corazón, y lo quiero leer, lo traje apuntado, porque el verdadero corazón de ese concurso está en la obra artesanal, en la pollera. Yo quiero decir que, por ejemplo, el Festival Nacional de la Pollera se inició en las tablas, en el marco de las festividades de Santa Librada, ¿no? Se institucionalizó porque cuando se creó, se hizo a través de un acuerdo municipal, el número 15 de 16 de julio de 1957, que declaró oficialmente el 22 de julio de cada año el Día de la Pollera, porque como era el Consejo Municipal de las Tablas, tenía un efecto distrital, no nacional todavía, ¿no? Y el primer concurso, la primera actividad la llevó a cabo el Club de Leones, y su primera reina fue precisamente Margarita Lozano. ¿Ve? Por eso es que posteriormente el premio a la mejor pollera recibe la medalla Margarita Lozano. Pero, y lo escribí aquí, el verdadero corazón del concurso está en la obra artesanal, en las manos que diseñaron, bordaron, tejieron encajes y dieron vida a la obra única, fruto de, con el único producto de la técnica y el conocimiento que vino de generación en generación. Es decir, el concurso Margarita Lozano, que premia a la mejor pollera dentro del marco de las festividades de Santa Librada, es un premio a la pollera, no puede ser visto como un premio para una persona jurídica o para una persona natural. Igual, sí. Es el premio a esta pollera, que además pasa por un, porque eso lleva dos secciones, ¿no? La primera, porque hay concursos de diferentes tipos de pollera, la calada, la yo no sé qué, la otra, es un poco de diferentes, incluyendo la montuna, ¿no? Sí. Y luego cada una, la ganadora de cada una de sus géneros va al segundo concurso, y entonces ahí escogen la mejor, ¿no? Lógicamente que la luce también tiene un mérito, pero realmente el mérito, a mi modo de ver, debe ser a la persona que realizó la obra. Pero mira, yo quiero leer lo que me mandó la profesora Nubia Díaz, que dice que ella estaba totalmente de acuerdo con lo que yo había expresado, y dice que ella dice que otro aspecto que incluyo en mi análisis es el de premiar no solo a la ganadora del concurso, la artesana que ha sacrificado su tiempo, sus puntadas, su esfuerzo por dar lo mejor de sí, amerita el reconocimiento por la confección de la pollera. Otro inconveniente, por eso lo leo, dice ella,

0: que se, como señaló al inicio, que dificultaría la premiación a la habilidad artesana, es ¿a qué artesana vas a premiar? A la artesana que marcó, que bordó, que surció o caló las tiras, a la artesana que tejió el mundillo o a la artesana que armó la pollera. La persona que contrató a las artesanas paga el trabajo realizado y cobra sus honorarios. ¿Qué pasa? Que eso también habrá que analizarlo más adelante, porque entonces yo vengo y pago $20,000 por una pollera, entonces voy, llego al concurso, y entonces la ganadora del concurso de la pollera es quien la compró. Uh-huh. Eso no puede ser.
1: Exacto.
0: Eso no puede ser. Entonces habría que hacer un premio para los que tienen la plata para comprar una pollera, ¿no? Pero realmente ese no es el espíritu del concurso. El espíritu del concurso es premiar a los artesanos o a la artesana que confeccionó esa obra de arte que refleja nuestra nacionalidad, ¿no? Entonces, por eso, el artículo, haciendo el llamado también a los medios de que no deberían propagar objetivos distintos a los objetivos que persigue la actividad de premiar a la pollera en el Festival Nacional de la Pollera, que se realiza en julio en el marco de la fiesta de Santa Librada. Ese es el punto.
1: Oye, Maito, ha traído un punto interesante, porque realmente en un tiempo yo estuve muy ligada a eso cuando fui administradora a mi pueblito, y tenía de asesor ad honorem al profesor el profesor Chichi de León.
0: Chichi de León.
1: Que era un respetado y era un especialista en la materia. Mm. Y yo de lo que aprendí, lo aprendí de Chichi. Porque me decía, él tenía que fue una lástima que no lo pudimos comprar en su momento. La colección más grande que tenía desde los años del inicio de la República, o antes del inicio de la República, las tenía Chichi de León. Tenía polleras que venían de 1800, que había ido colectando a nivel nacional. Eran un tesoro. Y él en ese momento trató de eso, ya él desprenderse de esa colección y vendérsela al municipio de Panamá, para que precisamente se enriqueciera el tema de en mi pueblito y se tuviera toda una colección de todos los tiempos de la pollera. Lamentablemente no se pudo lograr que él vendiera eso. No sé si después, a su muerte, sus familiares que hicieron con eso, porque era una cosa inimaginable, bellísimo pollera que venían, había que tratarla con una delicadeza increíble para que esas polleras no se pudieran destruir. Entonces, lo que te pregunto es porque yo nunca he visto los concursos que se hacen, la premiación, se dice, bueno, esta pollera fue confeccionada por fulanita tal en Santo Domingo, o fue en Guararé por la profesora ta. Pero no veo que se le haya dado un premio a esas artesanas, ni quién las confecciona, ni quién hacen los dibujos y demás. Porque cada pollera es una creatividad.
0: Yo creo que sí, pero lo que pasa es que, mira, en las tablas está sucediendo hace algunos años un fenómeno que es lastimoso, que es que todo se quiere convertir en un calle arriba y un calle abajo. Uh-huh. Todo es
2: competencia.
0: Eso y viendo el beneficio personal económico, ¿no? Entonces, con tal de beneficiarse económicamente, no importan las tradiciones, no importa nada, ¿no? Y yo pienso que eso debe haber un alto con eso. Por ejemplo, ¿cómo justifica que eso que nació en las tablas, esta actividad, que luego a través de una ley la convirtieron a nivel nacional como una actividad teniendo como base lo que se había creado en las tablas, ¿no? Y ahora, a través de una ley, se procura que esa fecha se produzca en todo el país, ¿no? Y que exista a través de el Instituto Nacional de Cultura, el Ministerio de Educación y Turismo, actividades tendientes a promover la pollera en todas las áreas, ¿no? Pero entonces, esa actitud de querer convertir todo en una pelea, todo en un calle arriba y un calle abajo, todo en sacarle un provecho económico, ha hecho que entonces las cosas que no son importantes se pongan por delante de las tradiciones. Como quería decir, por ejemplo, ¿cómo es posible que allá en las tablas se siga haciendo ese concurso en la cueva de los leones de las tablas? ¿Qué es eso? Una cueva, ¿ve? Y que es un martirio, no solamente para las personas que asisten a participar, sino a los espectadores, porque ahí no hay la menor condición para realizar una actividad. Y en cambio, la comunidad y las propias autoridades que deberían luchar, y nadie se lo negaría en este país, por la creación de un patronato.
1: Claro.
0: ¿No? Porque esa actividad la lleva a cabo una persona jurídica privada, el Club de Leones de las Tablas. ¿Ve? Y yo creo que por eso sigue siendo ahí chiquito, y al realizarlo ahí en el local de ellos, cuando las tablas debería ir en el camino de buscar un centro de convenciones que sea utilizado para esas y otras actividades. Pero entonces en eso no están, ¿no? Pero sí están para otras cosas, pues, que van en detrimento de las tablas. Por ejemplo, tú llegas a las tablas y tú te encuentras que eso parece un mercado persa. Uh-huh. Una pantalla, yo no sé qué, alumbrando, la propaganda de no sé qué salsa que está allá, unas antenas al lado de la iglesia. Si tú llevas un turista ahí, ¿y qué tú le puedes mostrar? Sí. Cuando tú podrías contribuir a que eso se constituya de verdad un pueblo pintoresco.
1: Claro.
0: No, pero bueno, no, nosotros lo queremos convertir en una ciudad, y nosotros no somos uh-huh. ciudad, pues. Yo digo nosotros porque yo me siento tableño de tanto claro. ir ahí, ¿no? Entonces, esas son cosas, son críticas constructivas, uh-huh. Tendientes a que, porque nosotros queremos que todos otros lo solucionen. Las tablas tiene un cariño tan profundo en todo el país, porque ahí se desarrollan los carnavales, porque ahí se desarrolla el desfile de las mil polleras, uh-huh. Que si realmente autoridades y comunidades se pusieran de acuerdo para iniciar una uh-huh. campaña que tuviera como objeto que haya un centro de convenciones en Los Santos, una familia ha hecho un centro de convenciones, y ahí está, tú vas a la villa, ahí está el centro de convenciones de la villa, lo hizo una familia a punta de trabajo. Como uh-huh. que en las tablas nosotros no podemos tener un centro de convenciones de tal manera en que tú puedas llegar a un lugar con aire acondicionado y con todas las facilidades uh-huh. cuando tienes tantas actividades claro. En que puedo utilizar ese centro de convenciones.
1: Yo siempre me he preguntado por qué en las tablas no existe un museo donde se pueda exhibir no solamente esto que tú estás hablando, todo lo que es la
0: cultura carnaval,
1: lo del carnaval, sí. los carnes alegóricos, cómo nació el carnaval, cómo se da esto para que los turistas que no vienen en época de carnaval pudieran apreciar eso, y de repente tener como en algunas partes de México donde se hace una exhibición de las fiestas tradicionales sí, sí. de México. Entonces, Dios, eso sería una entrada adicional que tendría permanente los artesanos, la gente que está en los conjuntos típicos, o sea, todo.
2: Y se ha faltado liderazgo de las autoridades.
0: Y voluntad
2: de los alcaldes.
0: Sí, se ha faltado. Todo se circunscribe a poner toldas de venta de cerveza o de poner venta de comida y punto, ¿no?
1: Sí. Punto. ¿Y qué razón, cómo se maneja el tema de las mil polleras? Porque entiendo que eso también tiene un derecho de autor.
0: No, bueno, pues que las mil polleras es otra cosa, porque las mil polleras, eso lo organiza el Instituto de Turismo, ¿no? La Autoridad de Turismo, ¿no? Eso no está en manos de la comunidad tableña, ¿no?
2: ¿Ve? ¿Y tú piensas de que ese desfile ha perdido su propósito, se ha desviado en función de el poder realmente rescatar lo más importante que es la pollera, ¿no?
0: Como no, yo no, fíjate que yo pienso que las últimas administraciones, hubo un momento en que iba para allá con tantos carros alegóricos, y todo, pero realmente yo creo que eso lo han detenido, afortunadamente.
1: Sí, porque el último
0: ya eso de los carros alegóricos, eso se ha detenido. Pero es porque eso lo está dirigiendo la autoridad del turismo. Yo no estoy seguro que si eso está en manos de autoridades tableñas. Y ya vas, tú por la ruta del desfile, tú vas a ver mil kioscos con mil ventas de yo no sé qué. Y bueno, porque bueno, ahí todo pareciera que todo se circunscribe al bendito beneficio económico que te pueda representar la realización de una actividad, no importando ninguna legislación que haya sobre normas municipales ni nada, todo eso lo tiran por la borda. Mira, yo tuve varios años, yo he ido a las fiestas de Pamplona, los Sanfermines, donde llega en los 9 días que se desarrolla 1 millón de personas. Y a mí me ha tocado ver esa organización. Y tú llegas a Pamplona y a nadie se le ocurre poner un kiosco de venta o de comida en las calles que son más chicas que las de las tablas, mucho más chicas, a nadie se le ocurre. La gente llega ahí y quieres comer, tienes que ir a los comercios,
1: de
0: comida que existen ahí, porque uh-huh. tú a la gente que tiene sus negocios ahí y que paga sus impuestos, entonces tú le vas a meter una competencia desleal y le metes 3.000 kioscos, ¿no? Y 3.000 puestos de venta, ¿no? Y anda a averiguar para ver quiénes se benefician con eso. Entonces, eso no puede ser, pues. Eso no puede ser. Pero entonces nosotros, todo es el beneficio económico y no conservar nuestras tradiciones. Pero yo siento que el desfile de las polleras está en buenas manos y que ha ido mejorando. Uh-huh. Eso pienso que sí.
2: ¿Por qué? Antes de irnos al siguiente cambio comercial, te hago esta reflexión para que nos responda después. ¿Por qué, si es el Instituto de Turismo el encargado del desfile de polleras, volviendo al tema que, uh-huh. con que fue tu reflexión original, es de que se debe reconocer al artesano como gestor, creador de la pollera en sí, y que sería óptimo que el Instituto de Turismo encargado de rentar este evento pues tome en cuenta esta situación para que se instituya entonces y se reordene la consecución de los reconocimientos, premios, etcétera, los desfiles de la pollera, porque tu inquietud es sumamente consecuente con lo que debe ser, ¿no?
1: Claro.
2: Así que bueno, vámonos al siguiente cambio y volvemos para que nos conteste Mike.
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0: Estimados radioescuchas de Arca Media, y este es su programa Mi Marca Suma, aquí de vuelta con ustedes, con nuestro invitado hoy especial, el abogado Miguel Mike Vanegas, un conocedor de temas variados, entre esos el folclore, porque ha estado por muchos años vinculado a las tablas, y ha pues traído una inquietud valedera en el tema del concurso que se hace año tras año en los desfiles de pollera para escoger las mejores polleras. Me parece que el Instituto de Turismo debiese recoger estas inquietudes, ¿no?, a efectos de poder el realmente actuar en consecuencia, como debe ser, en el reconocimiento de las polleras más lucidas en este evento. Mike, cuéntanos un poco cómo es el proceso de escogencia de las polleras a la hora de seleccionar ese... No se tiene en cuenta entonces el creador, el artesano, solamente a la persona que luce la pollera.
1: Mira, hasta donde yo tengo entendido, para ganar el premio Margarita Lozano, que es a la mejor pollera, ¿no?, la pollera debe competir en una segunda ronda definitiva contra polleras que ganaron sus respectivas categorías. ¿Cuáles son esas categorías? Por ejemplo, las polleras sombreadas, ocaladas, las marcadas, las surcidas, las regionales de gala y las montunas. Cada una de esas categorías hay un premio para la ganadora. Y después todas se enfrentan y escogen la mejor. Lo que yo sostengo es que el premio debe distinguir para lo que fue creado, para distinguir a la pollera, no a la persona que la lleva, no a la que la compra, a la artesana que produjo. Ahora, es verdad, antes pareciera, creo que es así, porque me corrigió la propia profesora Nubia, que hay gente que hace una parte, hay otra artesana que hace otra, y hay otra parte antes. Antes pareciera que la misma, una sola hacía, pero bueno, eso ha cambiado, ¿no?
2: Ha cambiado.
1: Y hay la que la vende. Sí. Y por eso que las polleras se han puesto extremadamente caras, ¿no?
2: Claro.
1: Pero bueno, entonces premia a ese conjunto de artesanos que participó.
0: Claro.
1: Pero no utilices un festival creado para rendirle tributo a un símbolo como es la pollera y a los artesanos que la hacen para crear culto a familias o a personalidades o a personas jurídicas o a tunas o a familias. Eso no es para eso. Es el reconocimiento a un artesano que hace una obra de arte que es la pollera, y si hay varios que contribuyen a eso, entonces eso hay que hacer. Pero mira, yo voy a escribir sobre eso y voy a través de la participación ciudadana de la asamblea. Uh-huh. Yo voy a presentar un anteproyecto, porque fíjate, pasa que ese concurso, ese festival, lo inició haciéndolo el Club de Leones en las Tablas en 1957. Y como ellos iniciaron ese concurso, eso ha quedado por costumbre, que se hace ley, en que sea ellos los que los organizan. Y aquí hubo una ley que primero se le dio $2,000 a esa actividad, después hubo otra que le dio $2,000, y ahora hubo otra en el 2022 o 2023, en que se le otorga a esa actividad $25,000. A través del Instituto de Cultura, que se lo entrega a un ente privado para que haga la actividad, aparte de los patrocinios que recibe, etcétera, etcétera.
0: Pero bueno, tú no me dijiste que la actividad la organiza el Instituto de Turismo.
1: No,
2: organiza el Festival de la Pollera.
1: El Festival de la Pollera lo organiza el Club de Leones de las Tablas.
2: El desfile de las mil polleras, que ya no son mil.
1: No, ese mil polleras es el Instituto de Turismo, ¿no?
2: La Autoridad de Turismo. Antes tú en otras manos, ¿verdad? Y después el instituto fue lo
1: pero que... Pero el Festival de la Pollera no, eso lo organiza, recibe los fondos del gobierno y lo organiza la junta directiva de un club cívico, ¿no? Y entonces eso no avanza. En lugar, tú ves en Guararé hicieron un patronato. Y fíjate el patronato. Y fíjate el festival de la Mejorana. Y fíjate ese festival que también lo querían prostituir. Uh-huh. Y ellos tuvieron la grandeza de sacar todo lo que no era su música, la música nuestra, ahí eso lo convierte y eso la pasa uno muy bien. Y hay también el de los Manito Cueño, ese sí. Entonces, yo no entiendo por qué para ese tipo de actividad en las tablas, yo no sé, los tableños le tienen miedo a los que manejan esas cosas, a lo mejor a los patronatos, porque igual está con el carnaval de las tablas. Porque lo que pasa es que a lo mejor no quieren rendir cuentas, pues. Pero un festival como ese, que requiere de todo el apoyo institucional, debería manejarse a través de un patronato donde participa el Club de Leones, que fueron, y otras fuerzas, de tal manera que le dé fuerza a la actividad para que pueda tener las cosas, edificaciones que necesita el festival. El festival, que tú lo puedes internacionalizar también, porque tú no puedes seguir teniéndolo en una cuevita. Tú puedes ir cuando tú quieras a ese lugar, por favor. Eso da pena. Entonces, ¿por qué? Para que lo tenga un grupito particular haciendo las cosas. A mí me parece, como crítica constructiva, a mí me parece que ahí se debe. Y yo voy a presentar un anteproyecto de ley por la vía de la participación ciudadana. Uh-huh. En ese sentido, porque la verdad que nosotros no nos podemos quedar siendo pueblitos allá en las tablas, nosotros tenemos que aspirar a mayores cosas, porque tenemos los suficientes elementos de panameños para convertir esos elementos en verdaderos espectáculos, ¿no? En donde no sufran ni las, tú sabes, con esos calores que hace. Y esas sudas que se dan esas mujeres, ¿tú sabes quién sufre? Sufre todo la vestimenta que utilizan.
2: Sí, claro.
1: Por el sudor, por todo, ¿no? Todo. Entonces, yo agradezco porque yo hago esto, yo quiero mucho a las tablas. Y desde luego, las tablas tienen sus luces y sus oscuros. Pero uno debe, si uno está en un lugar, la lealtad consiste en hacer las críticas constructivas de tal manera que se intente hacer las cosas de mejor manera y no seguir quedándose en chiquito, ¿no?
2: Claro,
1: en chiquito.
2: Claro, y además hay que recordar, Mike, que las provincias centrales tienen un gran potencial turístico, sí, claro. Pero que esa oferta turística debe estar condicionada a diferentes actividades, no en dos o tres actividades que se hacen anualmente, sino que sea una actividad que produzca permanentemente ese flujo, que esos tour operadores digan, bueno, vamos a hacer un tour para las provincias porque podamos ir a tal lado y ahí está alta actividad, ¿no? Entonces eso entraría, generaría permanentemente empleomanía, actividad comercial a una región que prácticamente la gente vive, ¿de qué? De la ganadería y de las actividades estas que se dan dos, tres
1: veces al año. ¿Y sabes qué, compañero? Lo que tú dijiste antes es fundamental. Lo que pasa es que ahí no hay liderazgo, ahí las autoridades, los conozco, me duele decirlo, pero la verdad que las autoridades no demuestran la voluntad para soñar en cosas grandes y hacer cosas grandes, ¿no? Sino que se quedan, ya te estoy diciendo, en la venta de la carne palita y en los puestos de venta.
0: Nos quedamos con una mentalidad subdesarrollada, o sea, es una cultura del subdesarrollo, sí. y los pueblos a veces se atrasan es por nuestro esquema mental, no por otras razones, como pensamos a veces. Pero bueno, Mike, quedan 5 minutos para terminar el programa y quisiera preguntarte un poco, cambiando de actividad y yéndonos a los carnavales, que tú eres una leyenda ahí en el tema de carnaval en las tablas. Y como el espíritu de esta conversa hoy día es hacer observaciones críticas constructivas, no destructivas, ¿Tú qué apuntalarías, qué mejorarías en la organización de los carnavales actualmente en las tablas? Yo escuché en una ocasión un debate, que un pequeño debate que había, una controversia en el tema de los toldos, cómo se estaban montando los toldos en las tablas. Tú que vives esas actividades, ¿qué cosas tú mejorarías o eliminarías para poder que los carnavales de las tablas, porque los carnavales de las tablas son también importantes dentro de la tradición cultural y folclórica en este país?
1: Mira, yo te quiero decir, mi mamá era chiricana y mi papá colombiano. El tableño soy yo. Uh-huh. O sea, mi mamá me llevó a mí a las tablas, a mi hermana Mirta, que en paz descanse, a mi hermana Blanca y a otra amiguita a las tablas, porque eran los tiempos en que los papás, por lo menos en mi tiempo, mi papá no me dejaba ir solo para ningún lado, ni con uh-huh. amigos, ni a dormir a la casa de nadie, pues eso era otra cosa, ¿no? Entonces, mi mamá nos había metido en conjuntos típicos desde que nosotros estábamos chiquitos, a sus hijos. Así que a nosotros nos gustaba la música típica y bailábamos típico. Yo había aprendido a tocar tambora en el Instituto Nacional, yo aprendí a tocar tambora allá en el conjunto de Petit Escobar, ¿no? Con Luis Verga, con Bolívar Villarreal y...
2: Profesor Cooper.
1: Y estaba con Lasquito y un piano Vergara, que eran los acordeonistas del conjunto. Bueno, yo vivía en la vía central y todos los que vivíamos en el mismo edificio queríamos ir a las tablas. Sobre todo cuando comenzó un programa de Blanquita Amaro, que tenía en TV2 al mediodía, y entonces ella fue la primera que comenzó a sacar los fuegos artificiales y eso. Pero ya nosotros habíamos oído hablar... había una reina muy linda, Aleida Castro, que fue no sé si fue la primera, pues fue la primera que yo vi que pasó por la avenida central en un carro. Yo quedé enamorado de esa mujer, que era era divina ella, ¿no? Sí. Y entonces pues no me dejaban ir, hasta que mi mamá, pues de alcahueta, nos llevó a las tablas. Pero toda la gente que vivía por la avenida central, los jóvenes, querían ir a las tablas. ¿Pero por qué querían ir a las tablas? Porque era otro tipo de carnaval. Claro, nosotros teníamos acá las tarimas. ¿Dónde se presentó Willy Colón y Héctor Lavoe la primera vez que vinieron aquí para un carnaval? En una tarima en la Plaza 5 de Mayo. Ahí en la misma Plaza 5 de Mayo. Yo lo vi. Yo estaba ahí. Todavía no había ido a las tablas, ¿no? Y teníamos las comparsas, los campesinos del Chorrillo, los hippies de Calmata. Y habían los toldos,
2: Se
1: presentaba el ferrocarril. Y bueno, después acá en Caledonia, ese era el carnaval tamarillo, panameño, las tarimas, ¿verdad? Pero el carnaval de las tablas tenía otras cosas, tenía algo que no habíamos visto nosotros acá, que era la mojadera.
2: La mojadera, ¿no? Por favor.
1: La mojadera, el culeco, el que le llamaban el culeco. Y en esos tiempos, cuando yo fui, era agua y añil, te ponían añil y te tiraban agua con cubos, ¿no? O sea, y la música típica. Los dos toldos, tanto que allá arriba como que allá abajo, tenían su conjunto típico. La gente salía temprano en la mañana, al punto tal que a las 12:30
2: terminaba 12,
1: ya terminaba todo, y la gente se iba a los ríos, yo no sé qué, y comenzaba temprano en la noche, porque las tunas entraban a sus toldos y los bailes se terminaban como a la 1 o 2 de la mañana, temprano todo. Y ese tipo de carnaval, que era todo nuestro, fue el que hizo que el carnaval tableño no solamente creciera, sino que se regara como... ¿Tú te acuerdas ¿Tú te acuerdas la serie de Bonanza? Sí, que pam, pam, pam, pam, pam. Bueno, ¿se acuerda que salió un mapa y entonces comenzaba una llama a correrse por todo ese mapa? Bueno, eso fue lo que hizo el carnaval tableño en todo el interior del país. Cuando yo fui... No había carnaval de que en la villa, ni en Santo Domingo,
2: ni en Parita, ni en Brasil,
1: ese tipo de carnaval se fue regando por todo el país y resulta ser que ahora hay calle arriba
0: por todos lados,
1: no hay como la calle abajo de las tablas y no hay como la calle arriba de las tablas. Eso es lo demás pueden decir, hay muy buenas.
0: Quiero aprovechar para agradecerle a Mike que estuve en su balcón en la mojadera y la pasamos muy bonito, sí. Así que
1: pero
0: bueno,
1: déjame terminamos esta parte. Sí. Pero ¿sabes qué ha pasado? Que allá mismo han dejado perder el carnaval de ellos, que los hizo famosos por querer hacer el carnaval de las tablas como si fuese un carnaval.
2: Bueno, vamos por hoy, Mike. Estás invitado porque aquí hay muchos temas más que conversar contigo. Tenemos que conversar del deporte, tenemos que conversar del judo.
0: Viene el martes, ¿no?
1: No, el 14 de septiembre vamos a estar aquí, Olimpo y yo, hablando sobre
2: historia.
1: La historia. Yo no sé cuándo lo veo, pero sé que yo hablé con.
2: Sí, yo tenía entendido que era este lunes.
1: Ah, bueno, no lo sé. Bueno, puede que sea así para hablar del proceso de. Del proceso ese de los tratados de Torrijos y Carter.
2: Bueno, entonces lo dejamos hasta mañana.
0: Sí. Gracias, Mike. Fuerte abrazo.
2: Gracias, Mike. Hasta luego.
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0: Hola amigos, muy buenas tardes, bienvenidos al tardeo del día de hoy, miércoles, ombligo de la semana. Y realmente, bueno, hoy venimos con muchas cositas porque Panamá no descansa y el mundo tampoco. Así que bueno, empezamos hoy, que es el día 26 de agosto, miércoles 26, es el día 238 del año y nos quedan exactamente 127 días para finalizar este 2026. Y bueno, en el día de hoy no me encuentro solo, aunque Ginette y Paul están hoy en otras labores. Creo que Ginette en algún momento prometió que se nos iba a conectar en la tarde de hoy. Vamos a ver si realmente va a ser posible eso, porque está en un lanzamiento el día de hoy y Paul, bueno, sigue en lo que es la Feria del Libro. Así que tenemos cositas que han pasado el día de hoy y algunas de esas son, bueno, esa celebración en Londres, porque hoy, por primera vez en el año de 1936, escuche bien, en el 36, fue cuando la BBC realiza su primera transmisión mundial de televisión. Así wow. Que imagínate, Iracema, que me acompaña el día de hoy. También, si recordamos, haciendo un poquito de historia, mi querida Iracema, en el año 1978, en la Ciudad del Vaticano, fue cuando Juan Pablo I fue elegido Papa, número 263 de la Iglesia Católica, y falleció justamente un mes después. Creo que es el Papa que menos tiempo ha estado, pues, en esa posición. Y bueno, a los seguidores de Chayanne, el día de hoy, en el 2003, fue cuando el cantante puertorriqueño lanzó al mercado su álbum número 12, el álbum titulado Sincero. Así que esos son los datitos curiosos que recordamos un día como hoy. Y vamos a empezar con las cositas al lugar. Y lo primero al lugar es que el Ministerio Público aprehendió a 15 personas por presunta falsificación de diplomas para ingresar al sistema educativo a través de la operación Credenciales 1.0. Las acciones se llevaron en Bocas del Toro, Chiriquí, Coclé, Panamá Oeste, Panamá, Colón y Darien. Así que eso me parece bien, pero bien al lugar, estos actos, ¿no? Que realmente
1: sí, pero, son... Sí, pero parece que, me parece que son un poco... Porque la última cifra que le escuché a la ex ministra Molinar decir, habían como 500 casos en el Ministerio de Educación que se habían detectado que tenían diplomas falsificados. Y te voy a decir...
0: Pero estos son los que ya ahora sí aprendieron. Sí,
1: no es un caso solamente el Ministerio de Educación. Si nosotros pudiéramos hacer un ejercicio también en las universidades públicas, también sería escandaloso porque... Hay muchos doctorados también muy cuestionados, sobre todo de doctorados de universidades que no son ni siquiera reconocidas fuera de en el país. Entonces, sobre esos doctorados también se han construido, ¿verdad?, muchos recursos financieros y puestos dentro de las propias universidades. Así que eso es un tema de verdad lamentable que pase en la educación nacional.
0: También, bueno, en otras cositas al lugar, el Consejo de Gabinete declaró el estado de emergencia nacional ante los efectos del fenómeno del Niño en Panamá. La ministra de Gobierno, Dinoska Montalvo, explicó que la medida permitirá al Estado actuar con mayor rapidez en las zonas vulnerables y contar con los recursos para atender las emergencias. También otra cosita al lugar, el Consejo de Gabinete también dio luz verde el día de ayer a dos tratados entre Panamá y la República Argentina, uno sobre materia, pues, de asunto asistencia jurídica mutua en materia penal y otra que formaliza la extradición entre ambas naciones. También la Asamblea Nacional aprobó en tercer debate el proyecto número 398 que establece las medidas regulatorias sobre ácidos grasos trans de producción industrial en la República de Panamá.
1: ¿Cómo sí. la ves? Eso, excelente, porque una de las cosas que también nos afecta mucho la salud es el tema de las grasas trans. Entonces, aquí hay un descontrol. Mientras que en otros países, ¿desde cuándo las regulaciones existían? Entonces aquí siempre viene como en rebote las cosas o en revolución lenta, ¿no? Pero así bueno, es. Gracias a Dios llegaron y es importante porque eso va a significar de ahora en adelante, cuando la ley empiece a entrar en vigor y se reglamente, porque a veces las leyes se aprueban en la asamblea, pero si no se reglamentan, de verdad, es como si no se hubiera hecho nada.
0: Otra cosita, bueno, al lugar también la Policía Nacional aprehendió a 171 personas el día de ayer, realizó 84 diligencias de allanamiento, decomisó $24,416 en efectivo, 2 armas de fuego, 56 municiones y recuperó 2 vehículos robados. Esas son cositas, bueno, que tenemos al lugar, pero también tenemos las fuera de lugar. Y la primera es con la que nos acostamos el día de ayer. Y es que 6 de cada 10 del dato del MIDA cayó como balde de agua fría. 60% de su personal está jubilado. Iracema, tengo entendido que gente que cobra hasta $5,000 todavía de salario, más la jubilación. Más
1: la jubilación, César, pero lo que te quiero contar aquí es que el tema es que hay leyes especiales. Exacto. ¿Verdad? Entonces, todo el personal técnico que trabaja en el área del ministerio, del MIDA, son técnicos, pues. Entonces están amparados por sus leyes especiales. Exacto. Acuérdate que en algún momento de la historia de este país hubo una ley que hasta las personas podían laborar hasta los 65 años, pero en un momento determinado esa ley se derogó. Y ahora no existe límite, o sea, la Exacto. persona puede trabajar hasta que su cuerpo aguante. Entonces no solamente es en el tema en el tema de educación también, en el tema de algunas otras carreras de carácter profesional que también tienen carrera. Así que digo, es un tema que habría que legislar para poner límite a las personas a las y personas. Eso yo creo que los legisladores no van a querer enfrentar eso porque eso tiene su costo. Vamos a ver.
0: Por supuesto.
1: ¿Cuánto? Porque he visto algunos muy desafiantes a la asamblea. Vamos a ver cuántos estarían dispuestos a derogar esas leyes especiales.
0: Y bueno, seguimos también con otras cositas fuera de lugar. Y es que, Iracema, la violencia está que no da tregua.
1: Horrible.
0: Ayer estuvimos hablando, pues, de este homicidio que fue en el Corredor de los Pobres, donde, bueno, perdió la vida este señor y la chica venezolana. Y que la niña, el menor de 4 meses, sobrevivió, pero también ayer vuelve
1: en
0: a ponerse.
1: En la noche en Villalucre.
0: Exacto, en Villalucre, el día de ayer.
1: Una persona que estaba en cita.
0: Tengo el nombre del occiso, el hombre se llamaba Luis Enrique Bonilla Santo, de 32 años, y fue asesinado a tiros, mientras que Yulisa Esther Guerra, de 37 años, quien estaba embarazada, murió en un hospital luego de resultar gravemente herida durante este ataque, como bien lo dijo Iracema, ocurrido en los estacionamientos de una plaza comercial en Villalucre, cerca a la estación del metro de Panamá. Sí. De acuerdo, bueno, con los primeros reportes, las víctimas se encontraban dentro de un vehículo cuando fueron sorprendidas por sujetos armados, quienes realizaron varias detonaciones contra el hombre. La pregunta es, ¿qué es lo que está pasando? ¿En qué estamos fallando que se dan estos hechos de que llegan estos motorizados? Y ya yo no sé si es que son al azar o tienen alguna deuda o algo, pero
1: César, es que son contratados, son sicarios, y eso ahora se ha impuesto mucho. Acuérdate que eso es como una moda que viene andando. De Colombia para acá y otros países, y ahora por el desempleo y la falta de oportunidades, muchos jóvenes, son jóvenes adolescentes los que están haciendo son contratados para hacer este tipo de sicariato, ¿no?
0: Sin embargo, las autoridades mantienen las investigaciones para determinar el móvil del doble homicidio y ubicar a los responsables del ataque, porque curiosamente ninguna de las dos víctimas mantenía un prontuario policivo. Mira, pues. Entonces, también a veces uno dice, bueno, ¿será que estuvieron en el lugar equivocado o los confundieron? Y todo esto, pues, el hombre dicen que recibió múltiples impactos de bala y murió en el lugar definitivamente, mientras que la mujer embarazada fue trasladada de urgencia a un centro médico debido a la gravedad de las heridas por unidades de la Policía Nacional en la propia patrulla. Sin embargo, pese a los esfuerzos médicos, falleció posteriormente, bueno, en el hospital. Como les dije, pues el hecho ocurrió frente a personas que se encontraban transitando por el área. Imagínate, eso genera cierta alarma, ¿no?
1: Sí.
0: Para quienes presencian el ataque y creo que
1: es una estación del metro.
0: Es una estación del metro, ¿no? Y solamente el hecho de escuchar disparos, uno corre, ¿no? Personas mayores pueden llevarse un sobresalto.
1: Sobresalto.
0: ¿No? Exacto.
1: Por favor.
0: Así que bueno, así estuvo la cosa de caliente el día de ayer por el área pues de Villalucre. También, bueno, en otras cositas fuera de lugar, creo que traje fotos porque hoy ha sido como el día récord. Mírame esto, Iracema calle 56 aquí atrás de nosotros. El día de hoy yo he estado, te lo juro, que prácticamente 2 horas en moverme desde la 53 hasta acá arriba. No sé por qué no podíamos salir a la Samuel Lewis. También veo que está bloqueada el lado de acá. Y si fuera eso poco y seguimos viendo las imágenes, nosotros en carro y mira a las personas que van caminando. Ahí me tomé la molestia de enumerar los carros que están parqueados sobre las aceras, sí, sobre ese los es el bordes. Tema también. Entonces, las autoridades de la Dirección pues, de Tránsito y Transporte Terrestre deberían de venir a poner un poco de orden, porque realmente todos estos carros así obstruyen también. Entonces se convierte la calle en un carril. Sí. Y en un carril a veces como que ni el carro cabe, porque los carros están estacionados también en forma cruzada. Y seguimos viendo el carrete de foto. Mírame esto. Ginette estuviera hoy aquí. Le da porque están parqueados justo donde ella tiene que caminar cuando sale, sí, del estacionamiento.
1: ¿Quién más camina por ahí? En medio de esos dos
0: vatos. No, es que no puedes ni para la derecha ni para la izquierda. Porque ya si caminas a la derecha, entonces tienes los carros que están tratando de pasar, como te digo, uno a uno. Así que ha sido caótica la situación hoy.
1: El otro problema, César, de inseguridad son las motos. Las motos que a veces están en la izquierda, a la derecha, están en la parte de atrás, tú no sabes, pasan por encima, si te vienen y le dan un portazo a tu retrovisor porque ellas van apuradas. Digo, de verdad que es un tema también muy
0: bueno. Mira, curiosamente, hoy me encontré también dentro del tranque, en el área del Cangrejo, uh-huh, en la calle que sale directamente a la calle, a la casa de Durán. Justamente antes hay una, como una calle que, si mal no recuerdo, sale a los restaurantes, sí, de Villa, sí, Argentina. Sí. Y en esa calle había un choque entre un camión con una moto.
1: Ay, Dios mío.
0: Entonces, o sea, solamente hay que tener dos dedos de frente para saber que el motorizado es el que tuvo la culpa. Sí. Porque ellos se van metiendo por donde no, sí, caben, y sí, ellos tienen que entrar. Porque, no sé, se llamarán Fidanque y Toledano.
1: Sí, sí, definitivamente.
0: Para poder pasar. Entonces, siempre es como que siento que los motorizados, ahí tiene que haber una legislación que les haga cumplir el hecho de que ellos son como un carro más y tienen que ir, sí, detrás de los carros, no treparse en las aceras, tirarse al lado o sentido contrario. Anoche también vi que en sentido contrario se metían las motos, porque son los deliveries, entonces como que para cortar sí, camino, andan, se meten en sentido contrario, sí, también es peligrosísimo. Porque a veces pasa de que también el carro que va detrás piensa que cogió por esa vía y también se tira.
1: Sí.
0: Y justamente pasó en la noche de ayer en la calle, esta sería justamente la 56, la 55 sería exactamente, porque esa calle hacia abajo de la lotería, sí, tú no puedes coger para la Vía España, tú no tienes que doblar y seguir hacia los edificios, y de repente veo que el carro viene de frente.
1: Es terrible.
0: Y yo digo, este no se dio cuenta de que, y digo, yo soy el que me tengo que apartar porque él viene como dueño de calle, ¿no?
1: Sí, así a mí que me tocó, fue ayer en la mañana, yo tenía una cita médica y eran alrededor de las, ponte tú, casi las 6 de la mañana, y vi un motorizado que se había ido contra un pick-up en la 11 de octubre, y el muchacho quedó totalmente en el piso. No sé si murió o qué fue, porque eso fue terrible.
0: Bueno, así están las cosas pues con los motorizados. Bueno, también recuerden que el día de mañana es mañana 27 de agosto, la luna se sumergirá en la sombra de la Tierra en un eclipse parcial que cubrirá el 96.2 de su superficie, rozando la totalidad y adquiriendo tonos cobrizos y rojizos durante la fase umbral, fenómeno que será visto aquí en Panamá. Así que vamos a planear ver eso mañana jueves. Yo tengo función mañana, pero vámonos a la primera pausa comercial y volvemos con más aquí en El Tardeo.
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3: Bueno, volvemos aquí en El Tardeo, en la tarde de hoy, aquí en compañía grata, pues, de mi querida Iracema, que se quiso quedar el día de hoy para no dejarme solito, y eso es...
4: Por supuesto, ay,
3: yo lo admiro
4: solidario,
3: tanto.
4: Porque tú también vas a estar conmigo
3: yo
4: el viernes.
3: Yo voy a estar el viernes, recuerden también, el viernes voy de doble tanda, desde las 2 hasta las 4, así que vamos a estar acá. Iracema, me tienes que decir de qué color vas a venir vestida para a combinarme a tu tono. Sí, ayer estabas de celeste,
4: sí.
3: Hoy es verde.
4: Sí.
3: ¿Tú cómo cambias de palo barrumba? Tú eres como la que baila merengue y de repente baila salsa y de repente queda bailando reggaetón. Al son que te tocan, bailan. 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Y quiero saludar a Temi, que está rumbo al aeropuerto con mi gran amigo Yair y su esposa, que, bueno, se nos van para Londres.
4: Wow.
3: Yo creo que ellos van a recibir igual en Londres por Meghan y por Harry.
4: Pues sí, que
3: acaban de llegar, así que ustedes también van detrás. Meghan y Harry se mudan de nuevamente para Londres. Tengo entendido que van a estar, pues, en las apartes de afuera, llevando una vida, bueno, discreta, como siempre. Pero bueno, vamos a hablar un poquito de discreción, pero esta vez discreción económica, porque tenemos hoy la visita, porque ya es de la casa, ¿verdad? Nuestro gran querido amigo Efraín Rovira, porque nos trae un nuevo libro, Mejorar las Finanzas y el Futuro, y por lógica vas a estar también en la Feria del Libro. Así que bienvenido, Efraín, cuéntanos.
5: Muchas gracias por la oportunidad, muchas gracias por la invitación. Siempre es bueno ver los amigos aquí en El Tardeo. Tengo un libro nuevo, se llama La Máquina de la Libertad Financiera.
4: ¡Ay! ¿Subjetivo ese nombre?
5: Y es, sí, y es un libro el cual hemos metido mucho esfuerzo y ganas, porque creemos que podemos hacer mucho por las personas. Y lo que hace diferente este libro, porque el libro de finanzas hay muchos.
4: Sí, y muy áridos también.
5: Ajá, y lo que este libro hace diferente es que entiende al ser humano y va a la parte psicológica del dinero primero, antes de hablar de intereses y de ahorro y de gastos, porque presupuestos hemos hecho todos, pero nunca funcionan, porque comenzamos con la hoja de Excel.
3: ¿Me equivoco? ¿No me equivoco? No, mira que yo soy antiguo, yo lo voy escribiendo en un papel.
5: Exacto. Y lo que pasa con los presupuestos es que atacan la parte numérica de la finanza.
4: Sí.
5: Y para que esa parte sirva o funcione, hay que entender la parte psicológica de las emociones. Entonces, en ese libro lo que hacemos en la primera parte es darle nombre a muchas de las presiones sociales que tenemos y entender cómo esas presiones sociales nos hacen hacer lo que no debemos con el dinero y nos meten en problemas. Entonces, si entiendes la parte psicológica, entonces podemos hablar de cómo se construye esa máquina financiera.
3: ¿Que la máquina entonces somos nosotros mismos?
5: No, la máquina financiera, la máquina, imagínate así, hay una mesa sobre la cual la máquina está apoyada

0: basada. La mesa es el conocimiento psicológico, tus emociones. Arriba está la máquina. La máquina tiene tres engranajes. El tiempo, que es lo que nos permite a lo largo de nuestra vida, entre más tiempo tenemos, más podemos fortalecernos financieramente. El segundo es algo que yo llamo el después de las decisiones. ¿Y qué es lo que quiero decir con esto? Si te pones a pensar, todos los días tomamos decisiones y cada una de esas decisiones tiene un después. Ese después a veces dura una hora, a veces 6 horas, pero hay unos despuéses que duran 4 años o 20 o toda la vida.
1: Toda la vida.
0: Por ejemplo, la persona que escogemos como pareja, ese es un después que es para toda la vida. Y aunque no lo crean, la pareja es alguien que impacta muchísimo la vida financiera que vamos a tener. Entonces, ese es una de un después largo. Una casa, 20, 30 años pagándola. Un auto, 4 años pagándolo. Entonces, yo lo que he hecho es que el primer engranaje es entender el tiempo. El segundo es el entender los despuéses, porque a veces los despuéses los vemos muy ligeramente, como que son cosas, por ejemplo, en el auto, el pago del auto y el mantenimiento. Pero hay una cantidad de despuéses que a veces no tomamos en cuenta. Olvídate de la depreciación. Pero pónganse a pensar qué pasa cuando tenemos el auto más chévere del grupo. Nos invitan a salir más. Por lo general nos dicen, oye, trae tu carro. Oye, pásame a buscar. Uh-huh. Y nos volvemos socialmente más populares. Entonces, ese es un después que cuando compramos el mejor auto, no tenemos en cuenta. Y hay que tenerlo en cuenta también, porque solamente el tener el mejor auto significa que vamos a ir a más fiestas, nos van a invitar más a la playa, vamos a gastar más gasolina, más llantas, más mantenimiento, por ejemplo.
2: No, oye, yo me río. Y el seguro del carro que tenemos que
0: claro, comprar. Claro, pero ese después del carro y el mantenimiento, eso los tenemos bien vistos. Lo que pasa es que es como un iceberg. Hay unos despuéses debajo del agua
2: claro.
0: Que no vemos y son más grandes que los que están arriba.
1: No, yo me río porque pasa, es verdad que pasa, porque por lo menos en mi caso, por decirlo, yo tengo 3 autos.
0: Imagínate.
1: Y entonces de los 3 autos son el top, el del medio y el más bajo. Entonces, por ejemplo, cuando me dicen, dizque trae tu carro, yo me aparezco en el más chiquito. Claro. Y me dicen, dizque, pero ¿por qué no trajiste el grande? Le digo, porque es que movilizarme en el grande, parquearlo y todo lo demás me incomoda. Entonces, si te lo tengo que dejar a un valet parking, me lo va a rayar, yo no confío. Sí. Entonces, hay ese tema, ¿no? Pero sí, me da risa porque, como tú dices, eres más popular y siempre te dicen, trae tu carro. Y yo digo, ¿pero por qué yo siempre tengo que ser el que salimos de mi carro? Digo, me parece una buena ventaja porque yo cuando digo, me voy y el que se viene conmigo, se viene y el que no, se queda. Y tu sobrina es una de esas. La vez pasada estuvimos hasta las tantas y Nora me dice, no te preocupes, yo me quedo que me voy en Uber. Yo le digo, te puedo llevar, estamos cerca. No quiso.
0: Pero ese es el segundo engranaje de la máquina. La tienes que entender el después. Y yo no estoy diciendo que no salgamos, que no la disfrutemos. Pero simplemente estoy diciendo, tengámoslo en cuenta cuando hacemos nuestros gastos y lo planeamos. El tercer engranaje de esa máquina es lo que yo llamo la maniobrabilidad. Y es cuánto espacio hay entre lo que entra y lo que sale todos los meses. Y entre más espacio hay, más maniobrabilidad hay, entonces más podemos construir. Y entonces agarramos esa maniobrabilidad y se la ponemos al tiempo para que nos sirva para ahorrar a más largo plazo. A grosso modo, eso es la máquina de la libertad financiera. Y te explico allí entonces cómo funciona el tiempo, cómo puede funcionar a tu favor o puede funcionar a tu contra.
1: A mi contra.
0: ¿Cómo funcionan los despuéses? Todos los despuéses que están debajo del agua, en el iceberg, que no ves, ¿verdad? Y la parte de la maniobrabilidad. Porque la otra cosa que nos pasa con los presupuestos que están mal es que miramos una hoja de Excel y listamos todos los gastos de la A a la Z. Pero no todos los gastos tienen los mismos compromisos. Hay unos gastos que cuando los hacemos ya no nos podemos salir de él por 4 o 5 años. Y hay otros gastos que sí nos decidimos todos los días. Entonces cuando nos dicen, oye, mira, córtale el 10% a tus gastos. Eso no es tan fácil, porque de lo que tenemos maniobrabilidad en el movimiento de los gastos, es 30 o 40% de los gastos nada más, no le podemos quitar el 10% a eso.
1: Exacto. Tengo una pregunta porque fue algo que mencionaste y no sé en qué parte de la máquina se quedó, pero era la parte de tener como esa parte psicológica del análisis. Por lo menos te lo pongo como ejemplo. Yo soy la persona que cuando ve algo que quiere comprar, yo lo pienso y digo, pero realmente lo necesito, no lo necesito, y le doy la vuelta y lo dejo ahí, y me voy, y después de repente regreso, vuelvo y lo pienso, y al final no lo compro, pero me van pasando el tiempo y de repente, bueno, no lo compré. Otras veces sí me pasa que después de cierto tiempo, digo, bueno, sí, mira, lo voy a comprar, como que lo analicé, hice eso. Eso viene siendo la parte de la educación psicológica.
0: Esa es la parte de la base de la máquina.
1: De la base de la máquina.
0: Si no tenemos esa base, nuestra máquina es una máquina débil. Entonces tenemos que tener una base fuerte. Y mira, eso es algo interesante. Eso que tú dices, qué bien que no compras impulsivamente.
1: Impulsivamente.
0: Porque por lo menos lo piensas. Pero mira, todas las personas queremos ser especiales. Queremos que nos quieran, queremos saber cómo nos comparamos con el que está al lado y queremos saber quiénes somos. Y la mayoría de las veces esas tres cosas resultan en comprar algo que se vuelve un artefacto que nos dice quiénes somos, cómo nos comparamos y nos hacen que nos queramos, que nos quieran. Entonces, si entendemos que el mundo nos dice todos los días, 7, 10, 15 veces al día, que para ser especiales, para ser queridos, tenemos que comprar esas zapatillas, ese celular, sí, ese carro, esa cartera, y lo tenemos en nuestro radar, cuando se presenta esa tentación decimos, espera. Ese es el mundo diciéndome que eso es lo que tengo que hacer para ser especial. Pero yo sé que para ser especial, mejor tengo que ahorrar para tener una cuenta de banco gorda, claro, y no estar perdiendo el sueño en la noche.
1: Así, mira, eso me encantó. Porque mis amigos todos me critican y me dicen, ¿dónde está tu iPhone? Le digo, yo no necesito un iPhone. Yo soy feliz con mi teléfono Android de la época de la pera. Pero yo soy súper feliz. Ahora, volviendo a la parte, bueno, del Excel. Yo sí tengo un Excel. Por lo menos a nivel personal no lo uso, pero por lo menos en lo que es el teatro, del cual tú sabes yo soy propietario, yo sí llevo un Excel, que aquí lo tengo justamente, lo voy a ojear así a grandes rasgos. Yo tengo, por ejemplo, en el Excel me marca que yo el gasto de operación del año hasta ahora está proyectado en 67,079.73 centavos. Eso es como lo que está genérico, pero va variando porque en realidad hay montos que están estimados lo que viene siendo ya septiembre, octubre, noviembre y diciembre. Pero, por ejemplo, yo te puedo decir, ¿por qué razón a veces yo siento que pago más en las cuentas de celulares? O sea, de 116, una vez pagué 115, después pagué 185, 147. Wow. Y entonces hay como una fluctuación. Sí. Y yo me la paso reclamándole a la compañía de celular. Digo, tú me vuelves loco porque yo tengo este gasto como fijo y siempre varía, no entiendo por qué. A diferencia de, por ejemplo, el gasto municipal, el gasto del aire acondicionado, el internet, que mira que no me ha variado, el de fumigación no me va. La luz sí varía.
2: Sí, claro.
1: Y de hecho, por ejemplo, escuché en las noticias de que dijeron que en agosto hubo como un boom de lo que era la luz. Y te digo la verdad, yo estaba en estos días, digo, pero no puede ser posible que yo en agosto haya pagado más luz que cualquier otro mes. Y con la obra que era la más básica de todas, que era con el Club de los Olvidados, que ahí no pasaba nada, no había tanto gasto de luz, ahí era una luz tenue todo el tiempo, pero sin embargo fue el mes que más he pagado luz. Y yo decía, ¿será que aquí había fiesta todos los días o qué? Pero sí me afecta a veces ese Excel, como tú lo dices. Ahora, en esta parte de lo que vendría siendo como el negocio, ¿cómo discuto yo con todos estos proveedores? Para que me hagan bajar esto.
0: Hay varias cosas que...
2: Si estos gastos fijos yo te los hago muy difícil, no puedo hablar.
0: Pero hay varias cosas de las cuales podemos hablar hilitos de lo que dijiste, ¿no? Lo primero es que el Excel es necesario. Lo único que yo digo es que cuando lleguemos al Excel, tenemos que haber pasado por la parte emotiva. Y las fuerzas externas que nos hacen querer gastar más. La dopamina, porque ahora con el teléfono celular nuestro umbral de dopamina es mucho más alto. Entonces queremos comprar ya, que nos mande Amazon, que nos llegue pasado mañana, que el pedido es ya. Todo eso nos hace gastar más.
2: Sí.
0: La presión social. Y a veces también tenemos problemas de hoy. Tenemos un hijo enfermo, un papá enfermo. Obviamente que cuando eso pasa, no se puede ahorrar igual. Esas son las fuerzas que trabajan en nuestra contra. Exacto.
1: Los imprevistos.
0: Pero al Excel tenemos que llegar. Ahora, me gusta lo que estás haciendo de analizar. Yo lo que te diría es que vayas de las rocas más grandes a las rocas medianas a las rocas más pequeñas. Controla las grandes primero.
1: Ok.
0: ¿Verdad? Y así te vas moviendo. Porque no quieres estar pasándote mucho tiempo en algo de $10 de variación cuando hay otras cosas de $100 de variación que te están afectando. Entonces, si ya llegaste allí y ese es el más grande, entonces hay que ver por qué, ¿no? Obviamente, los mercados son competitivos y pues a veces uno puede cambiar de proveedores, ¿no?
1: Digo, también en el caso que yo contrato actores, no es lo mismo tener una obra de 5 actores que tener de 8 o tener de 3 o de 4. Entonces también eso también a veces me influye en que cada mes el gasto de planilla sea más costoso.
2: Claro.
0: Ahora, te voy a decir un gasto que lo he discutido con algunos vecinos en mi propio edificio. Tengo vecinos que gastan el doble de electricidad que yo. y no usan el aire acondicionado mucho más que yo. Pero cada grado, cuando te vas de 23 a 22, de 22 a 21, de 21 Exacto. a 20, tiene un costo enorme,
1: enorme
0: que a veces no te das cuenta. Dependiendo del tamaño de la casa y cuánto aire acondicionado estás consumiendo, a lo mejor cada grado es $25 al mes, por ejemplo. Entonces, si tú corres tu aire todo el tiempo, entonces te pones más sábanas y más sábanas y te pones camisas adentro, lo que estás haciendo es que te estás tú mismo impactando tus gastos de una manera que no la tiene que ser. Acuérdense que el aire acondicionado, el tiempo malo que nos sirve es para quitarnos la humedad, sí. primero. Pero no tenemos que correrlo a 16. Y hay mucha gente que le encanta correrlo a 16.
1: Exacto.
0: Y no saben el impacto que sí. tienen en sus gastos.
1: Y mira
0: gastos.
1: Que eso yo lo aprendí ya hace meses, porque yo he pagado cantidades de $400. Por ejemplo, pero es porque tengo dolor aire. Entonces siempre, por lo general, yo decía, bájalo a 17, ponlo en 18, ponlo en 16. Pero de repente aprendí que cuando lo tengo en 23... todo el día puede estar prendido y se mantiene en 23, llega un momento que ya me siento como aclimatizado con ese 23, que ya lo encuentro confortable.
0: Porque la humedad la sacaste.
1: La saqué la humedad.
0: Es lo que es lo incómodo.
1: Exacto. Entonces ya me he dado cuenta de que ahora por lo general están en 23 todo el tiempo.
2: Eso es lo que ellos recomiendan, ¿no? Los técnicos.
0: Correcto.
2: Que o sea, la temperatura ideal para exacto. que...
0: Hay otro problemita localizar. En Panamá. Hay otro problemita en Panamá de humedad, que no sé si han visto que algunos edificios tienen un cuadrado oscuro o rojizo. Y eso es porque son apartamentos donde en una habitación se corre el aire acondicionado tan frío, se causa humedad y a través del tiempo y pasa el tiempo se crea un moho. Y entonces comienza a ser malo para los que están durmiendo en ese cuarto porque ese moho es difícil de matar, ¿no? Entonces tú cuando estás alimentando eso con ese aire tan frío y esa humedad de Panamá, es horrible, ¿no? Pero sí.
1: Efraín, Feria del Libro.
0: Feria del Libro. Estoy en el stand número 48. Estoy con Carlos Gasnel, el ganador del premio Ricardo Miró en el 2021. Y lo que les quería contar también antes de irme es que una cosa que hice en el libro fue que como tú te dejas el libro en la casa cuando lo lees y estás muy juicioso, cuando te vas a la calle, el libro está en la casa y las herramientas se quedaron en la casa. Pero yo lo que hice fue que le creé herramientas, están en el libro con un código QR y las puedes accesar con tu teléfono celular. Montas tu información y te vas a donde tú quieras y lo puedes consultar después. Okay. Y todo con almacenamiento local. O sea, no hay usuario, no hay contraseña porque es tu información. Más nadie lo puede ver. Entonces, eso lo hace todavía más atractivo porque los ejercicios o algunas de las herramientas te las puedes llevar contigo donde vayas.
1: Ok, entonces, ¿qué día vas a estar en la feria?
0: Ya estoy, desde ayer estamos allí. Yo vine para acá.
1: ¿Vas todos los días?
0: Todos los días.
2: ¿Y horario?
0: La feria es de las 9 de la mañana a las 8 de la noche.
2: ¿Usted está en ese mismo horario?
0: En ese mismo horario, en el stand número 48. Uh-huh. Allí los esperamos. También la gente que me conoce saben que yo escribí el Yo del Mañana porque siempre me preocupa la planificación para que la gente pueda vivir una mejor vida. Y pues, la máquina de la libertad financiera es una de esas cosas que nos ayuda a tener un mejor mañana. Tengo los dos libros allí.
1: Ok, recuerden amigos, pues Efraín Rovira estará pues en la Feria del Libro y recuerden que tiene a la venta entonces los dos libros, La Máquina de la Liberación
0: de la Libertad Financiera,
1: de la Libertad Financiera
0: y
1: el Yo del Mañana.
0: Y para las redes estoy en Soy Efraín Rovira en Instagram y si alguien quiere saber más de mí, de lo que he hecho y cómo llegué aquí, efraínrovira.com, www.efraínrovira.com. Y soy Efraín Rovira en Instagram.
2: Efraín, usted dijo que usted no es economista, ¿no?
0: Yo soy ingeniero electromecánico.
2: Ah, el ingeniero electromecánico, por supuesto.
0: Pero hice mi carrera toda en Estados Unidos, 25 años en multinacionales, manejando negocios a nivel global. Mm. Todas estas herramientas eran las herramientas que yo utilizaba con mis propios equipos de trabajo para mejorarles su vida, porque siempre venían y decían, ¿cómo puedo promoverme más rápido? Claro, ¿cómo puedo tener mejor vida? Y desarrollé estas metodologías. Qué y ahora las puse en un libro. Ahora que volví a Panamá, como todos los panameños, todos vuelven después de vivir más de 25 o 30 años en Estados Unidos.
2: Fíjate que eso es interesante lo que le acabo de decir, que nosotros los panameños no tenemos esa para irnos fuera de... O sea, siempre nos llama de nuevo regresar.
0: Panamá es un país espectacular para vivir. Lo sabemos nosotros y los extranjeros también.
1: Yo que viví 27 fuera, también ahora que estoy en mi proceso de regresar, siento que ya me estoy adaptando bastante.
2: Estás súper adaptado, amigo.
1: Nos vamos a nuestra segunda pausa comercial. Seguimos con más aquí en El Tardeo.
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4: 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Regresamos con El Tardeo con Ginette. Es momento de girar la mirada hacia el planeta y preguntarnos, ¿qué marca la brújula mundial?
5: Bueno, estamos de vuelta a Iracema y bueno, nos quedamos con esta parte de la máquina de la libertad financiera. Sí. Y bueno, yo espero que Efraín se dé otra vuelta porque tenemos temas de qué hablar todavía. Fuera de los controles, nos explicaba que también da asesoramiento,
6: claro,
5: para diferentes
6: talleres
5: y todo eso.
6: Y eso es muy bueno. Tú sabes que, César, que lo pudieran contratar, por ejemplo, la gente que está en víspera a jubilarse, que muchas veces, tú sabes, tú no tienes de verdad el rumbo que vas a seguir. Entonces, es importante porque ya cuando tú te jubilas, tienes que vivir, tu vida se modifica totalmente. ¿Por qué? Porque tienes que vivir de tu jubilación.
5: Así
6: y de lo
5: mismo
6: que has podido ahorrar en su momento, si ahorraste.
5: Así es. Bueno, yo he procurado ahorrar. Bueno, entramos en nuestra brújula el día de hoy. Bueno, Iracema, el día de ayer, 4 personas murieron en un ataque militar del Comando Sur de Estados Unidos contra un barco supuestamente dedicado al tráfico de drogas
6: en el Caribe.
5: Así, exactamente. Caribe, sí. Y bueno, no sé si tú estás un poco empapada con las noticias también de lo que pasa a veces en las cortes de los Estados Unidos, y es que desde el año, hace varios años atrás, desde el 2023, uh-huh, viene sonando el caso pues de la tragedia de Lindsey Clancy, que eso, el día del 27 de julio del 2026 comenzó el juicio contra ella, y bueno, en teoría ya hoy se tiene que dar un veredicto de lo que pudo haber sido pues esto, lo que pasó en el interín de todo, ¿no? Según la fiscalía, la enfermera planteó meticulosamente la muerte de sus hijos, calculando cuánto tiempo tardaría su esposo haciendo diligencias. Su abogado defensor argumenta que el caso pone al descubierto las deficiencias del sistema de salud mental. Y bueno, te hago un pantallazo para que tengas una idea de qué fue lo que pasó.
6: Sí.
5: Realmente porque esto pasó cuando yo vivía en esa ciudad, yo vivía en New Hampshire, cerca de Massachusetts, y eso ocurrió alrededor de las 5:15 p.m. del 24 de enero del 2023, cuando Patrick Clancy salió de la casa de donde vive con su esposa, pues, Lindsay, y sus 3 hijos pequeños, allá en el pueblo de Duxbury, Massachusetts, para recoger comida de un restaurante y, bueno, comprar algunos medicamentos. Regresó poco menos de una hora después y al no encontrar a su esposa ni a sus hijos, forzó la entrada del dormitorio principal en la planta superior, según pues lo que es la cronología de los hechos descrita por los fiscales y todos los documentos judiciales que se tienen, ¿no? Se dio cuenta de que había sangre en el suelo y desde una ventana abierta vio a Lindsay tendida en el suelo helado. Cuando se le acercó, apenas estaba consciente y sufría graves lesiones en la columna vertebral y cortes en las muñecas y el cuello. O sea, que ella también trató pues de matarse.
6: Ella trató de suicidarse junto con su hijo.
5: Exactamente, exacto. Ella le dijo que había intentado suicidarse y que su hija Cora de 5 años y sus hijos Dawson de 3 y Callan de 8 meses estaban en el sótano. Resulta que después, según los fiscales, permaneció con su esposa hasta que llegaron los servicios de emergencia, porque imagínate, él piensa que, bueno, realmente los niños están a salvo en la parte de abajo de la casa, y bueno, los 3 niños aún llevaban las bandas elásticas de ejercicio enrolladas alrededor del cuello que, según la fiscalía, Clancy utilizó, bueno, para estrangularlo. Ves que es un caso bastante, bastante horrible. Él sí comenzó a hablar con la policía y se escucha.
6: Y ella era enfermera.
5: Era enfermera, sí. En la vida real ella era enfermera. Él en las llamadas se escucha, pues, cuando él dice mató a los niños, mató a los niños. Entonces, bueno, él trató pues de quitarle las bandas a los niños y trataba pues de que respiraran. Pero Cora y Dawson fueron declarados muertos en el domicilio, mientras Callan falleció 3 días después en el hospital infantil de Boston. Este es un tema que ha causado, bueno, tanta conmoción y que, bueno, que esperamos que ya el día de hoy llegue a su final. Tengo entendido que son alrededor de 23 cargos que cuenta la enfermera esta, bueno, en su psicosis
6: postparto. Se detectó que ella tiene problemas serios de salud mental.
5: Según los médicos, ella tiene una psicosis postparto y que, bueno, eso fue lo que la impulsó a cometer los asesinatos, pues, de las 3 criaturas. Realmente, bueno, es un tema, pues, de salud mental, que, bueno, pasa y que no solamente esté pasando en Estados Unidos, ha pasado en otras ciudades, aquí en Panamá también. Entonces, es el tema a veces, como bien lo podíamos haber hablado con Efraín, a veces hay temas financieros e involucrados, porque mantener, imagínate, a uno cuesta, imagínate a tres, o también, bueno, verse a lo mejor sofocada un poco de tener que estar con 3 edades diferentes, entonces a veces como que no es fácil. Pero bueno, así esperamos, yo espero, bueno, regresar más tarde y encontrarme ya con un veredicto. Lógicamente ya se espera pues que sea culpable, pero a lo mejor hay una reducción por el tema pues de lo que es la salud mental. También, bueno, el día de hoy se dio a conocer en nuestra parte de La Brújula lo que hablamos ayer, que fue noticia en todos lados, que fue pues la muerte de Dolly Parton. Se supo ya el día de hoy que realmente ella sí tenía como una corta batalla con el cáncer. Y bueno, también en los Estados Unidos el presidente Donald Trump decretó un duelo nacional y mantener las banderas izadas hasta por lo menos por una semana. También se dio a conocer de que Miley Cyrus es la heredera de todo el catálogo musical de Dolly Parton, ya que Dolly era su madrina en la vida real, ¿no? Pronto va a abrir un museo nuevo de Dolly Parton. Ya yo estaba revisando porque realmente quiero darme una vuelta por allá. Pero sí, lo que sí es cierto es que en el Museo de la Fama, pues de la música country, el Salón de la Fama de Nashville, se han disparado, bueno, la parte donde uno puede ver todo la historia de Dolly Parton en Journey of a Seeker. Yo sí tuve la oportunidad de ver esa exposición hace ya un par de años atrás, donde uno encuentra, bueno, no solamente de Dolly, pero es el pabellón dedicado a ella, lógicamente ahora es el que se va a mover, pero ahí van a encontrar cosas también de Elvis Presley, de Johnny Cash, inclusive de Taylor Swift, y bueno, es súper, súper espectacular. Oye, Iracema.
6: Pero murió otro artista famoso.
5: Ah, sí, ahora vamos a entrar en eso también. En la mañana de hoy, bueno, pues los fanáticos del cine del terror hemos sufrido pues la pérdida de todo un ícono, ha muerto Tim Curry, también curiosamente a los 80 años, y bueno, realmente, como les digo, este es el actor legendario de títulos como It, y principalmente él era el payaso.
6: Él que hacía el payaso,
5: sí.
6: Es terrible.
5: Y el show de terror de Rocky Horror Show, sabes que esa es la película icónica de los 70, y realmente, según los primeros reportes, el británico perdió la vida durante la noche del martes, o sea, de ayer, 25 de agosto, en su hogar en Los Ángeles, California, tras años de complicaciones en su salud por un derrame cerebral. Recordemos, pues, que él nació en Inglaterra el 19 de abril de 1946. Y, bueno, tras la prematura muerte de su padre, cuando Tim tenía solo 12 años, la familia se mudó al sur de Londres. Fue durante esa etapa escolar en la que él decidió, pues, ingresar a las artes escénicas, y como sabemos, bueno, su salto a la fama se dio pues cuando hizo este icónico personaje de el excéntrico Dr. Frankfurter. ¿Te gusta la película, verdad?
6: No, de Rocky Horror Show. Porque lo veía con mi nieto.
5: Bueno, también una de las películas más icónicas, no sé si Salazar la llegó a ver, es Clue, que él es el que hace
6: Butler. Sí, Clue.
5: Clue es una de las más icónicas. Y bueno, realmente es una muerte que también a mí me pega un poquito de cerca, porque curiosamente yo soy amigo personal del actor Barry Bostwick, que fue el que hizo también la película de él, de Rocky Horror Show. Y curiosamente, cuando yo tuve la oportunidad de hacer ese personaje, el de Frankfurter, en el teatro, Barry Bostwick fue el que nos asesoró en todo. De hecho, él fue el que hizo voces y todo lo demás, porque él es la voz original de la película. Y él me decía muchos, muchos trucos que aprendió de Tim mientras se desarrollaba el personaje. Inclusive, me comentó una vez que Tim odiaba hacer el payaso de It, porque él toda la vida detestó a los payasos. Así imagínate, que esas son curiosidades del día de hoy, también bueno, con la muerte de el gran Tim Curry. Y bueno, nos vamos a hoy es día de...
6: ¿De qué?
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0: bueno, amigos, llegamos ya, bueno, a los minutos finales el día de hoy. Hoy es el Día Internacional del Dengue y también es el Día Internacional del Actor. Así que a todos esos actores, felicidades. Yo también ya puse mi post en Instagram felicitándome.
1: Ay, por supuesto.
0: Quiero felicitar a mis amigos favoritos del Club de los Olvidados, que Irasema, te cuento que si no la pudiste ver, mañana se transmite por televisión a las 8 de la noche, gracias a una cortesía de los amigos de Ser TV, que bueno, mañana va a pasar por Ser TV el Club de los Olvidados. Así que sintonícenos mañana a través, pues, de esa estación a las 8 de la noche. Y bueno, también un día como hoy, murió justamente el presentador de televisión estadounidense, Bob Barker. Mi mamá adoraba a Bob Barker porque era el de Price is Right. Mi mamá era especialista en sentarse a ver si el precio era el correcto. Y otra que también murió un día como hoy en el año 2004 fue la inolvidable Laura Branigan. Creo que tú bailaste al ritmo de Gloria.
1: Por supuesto.
0: Bueno, falleció pues un día como hoy. Pero también están cumpliendo años Macaulay Culkin, ese actor estadounidense recordado por el eterno Mi Pobre Angelito.
1: Mi Pobre Angelito.
0: También la actriz y escritora Melissa McCarthy. También el actor Chris Pine. Y por supuesto también está cumpliendo años Thalía. Así que Thalía, feliz cumpleaños.
1: Sí.
0: Un éxito, Thalía. Es súper loca y se le quiere de todo corazón. Recuerden seguirnos a través de las redes. El Tardeo con Ginette Arcamiria en directo. Si me quieren seguir también como César Mite o Mi Teatro Estudio, recuerden que los estoy esperando porque la abuela quiere boda. Nos vemos mañana. Gracias, César Salazar, por estar en los controles. Y esperemos que mañana sí tengamos a Ginette y a Paul con nosotros. Nos vemos.
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3: ¿Qué tal? ¿Cómo están? Muy buenas tardes tengan todos. Son las 4 en punto de la tarde y usted ya lo sabe, esto es Más de 4, la hora en la que siempre conversamos sobre más de 4 temas y lo hacemos con usted que gentilmente nos ve y nos escucha a través de esta su casa, su emisora favorita, Arca Media en directo 97.7 FM desde nuestros estudios ubicados aquí en el área de Obarrio, en esta tarde calurosa de miércoles 26 de agosto. Les saluda, como siempre, esta servidora Mirna Ortega, y les recuerdo mis redes sociales, arroba Mirna Ortega TV, tanto en mi cuenta de Instagram como en mi cuenta personal de X. También pueden seguir al programa en Más de Cuatro, igualmente en la red social Instagram. Qué bueno que pueden acompañarnos a esta hora de la tarde. Hoy no me acompaña mi querido Juventino Quiroz, quien está cumpliendo una labor profesional y pues más tarde, después nos contará de qué se trata, pero hoy no está con nosotros. Ya están llegando nuestros invitados. De verdad que tenemos dos temas importantes. Uno de ellos tiene que ver con ese proyecto esencial para el país, que es Río Indio. Ya se encuentra aquí la ingeniera que nos va a conversar por parte de la autoridad del canal cómo avanza todo lo relacionado a los reasentamientos, a las reubicaciones de familias, al tema de los cementerios. Nos va a hablar también de la parte técnica, cómo va todo lo que se está haciendo allá en cuanto a estudios, y les vamos a dar más datos actualizados de esa importante obra que el país tiene que enfrentar debido a la escasez y los problemas de agua que estamos viviendo. Ya solamente ayer el Consejo de Gabinete declaraba emergencia nacional por el tema del fenómeno del Niño. Vamos a abordar con ella. Ella ya llegó muy temprano aquí a cabina, así que nos va a acompañar en breves segundos. También vamos a volver a tocar el tema de la Feria del Libro, el evento del mes. Yo diría que es uno de los eventos cumbres de la literatura, de la cultura panameña, del año. Y pues ya ayer dio formalmente inicio. Ahí les voy a compartir algunas imágenes de lo que fue anoche. Pues hicimos un recorrido por toda la feria, estuvimos en los diferentes puntos, las diferentes librerías. Y bueno, aquí lo que están viendo es a David Zamudio, un presentador que no necesita presentación, valga la redundancia. Aquí vemos al señor Jorge Ortega, de Son Ortegas. Ayer estuvimos con David Zamudio compartiendo esos, a ver, cuántas décadas de experiencia, no solamente en la televisión, sino su conocimiento vasto sobre el tema del fútbol, del deporte panameño. Nos contaba ayer que le tomó, yo diré que como 10 años realmente, escribir todo el libro, 7, dijo él, para ser un poco modesto, pero sí, todo lo que implica ese libro, un libro bien condensado. De verdad, allí estuvimos compartiendo con él, también estuvimos en las diferentes ponencias, en la inauguración en la que estuvo el administrador actual del canal, Ricaurte Vázquez, también estuvo Jorge Eduardo Ritter, la ministra de Cultura. La verdad que fue un evento muy bonito, muy colorido, y la Feria del Libro arranca ya formalmente hasta el domingo 30, así que ya ustedes lo saben. Pueden ir allá, el área de Lija del casino, hay estacionamiento gratuito y también transporte, porque el área de Atlapa es realmente imposible en estos próximos días. También usted puede, por supuesto, ir en plataformas, porque no hay mejor forma que evitar esa área si usted puede estacionarse temprano o saber que hay un estacionamiento gratuito allí en el área del antigua Hija del Casino. Pero antes de pasar con nuestros invitados en la tarde de hoy, tengo noticias de las cuatro, y vamos a arrancar con materia internacional. Veo en los diferentes monitores aquí en cabina la noticia de lo ocurrido en Colombia, porque un sismo de magnitud 5.1 se registró hoy en Los Santos, Santander, según el Servicio Geológico Colombiano. El movimiento ocurrió cerca de las 11:45 de la mañana a una profundidad de 149 kilómetros y fue percibido en ciudades como Bogotá, Medellín, Cúcuta, Ibagué y Manizales. Eso a solamente semanas de lo ocurrido allá a nuestros hermanos colombianos, y de verdad las imágenes eran impresionantes. Susto absoluto de las personas que lo sintieron esta mañana. El Servicio Geológico había reportado inicialmente una magnitud de 5.4, pero posteriormente ajustó el dato a 5.1. Hasta el momento no se reportaron víctimas ni daños materiales. También, para seguir un tanto con materia internacional, Estados Unidos suspendió temporalmente las citas para solicitar visas en sus embajadas y consulados alrededor del mundo. Una medida que el Departamento de Estado atribuye a una capacitación global de sus funcionarios consulares y que se produce en medio del endurecimiento de las políticas migratorias impulsadas por el presidente Trump. La decisión afecta a personas que tenían entrevistas programadas para tramitar sus visas de inmigrante. Quienes ya contaban con una cita recibirán una nueva fecha, aunque el gobierno estadounidense no ha establecido públicamente cuándo se normalizará el servicio. Además, el Departamento de Estado evalúa revocar visas de turismo y negocios B1 y B2 de personas que ingresaron al país entre 2016 y 2026 y posteriormente pidieron la figura del asilo, hoy día que es el centro de muchas controversias. La decisión se suma al endurecimiento de las políticas migratorias impulsadas por la administración estadounidense. Y regresando al plano nacional, en cuatro de las cuatro, más de 20 personas fueron capturadas hoy en Panamá en el marco de una investigación por la falsificación ¿de qué? Pues de títulos de docentes y otros documentos para obtener cargos de maestros dentro del MEDUCA, informó la Fiscalía. Este caso estalló meses atrás, cuando la entonces ministra de Educación, Lucy Molinar, quien renunció el pasado 12 de agosto al cargo, denunció la detección de funcionarios que aspiraban a ascensos en el MEDUCA, pero con títulos falsos. Y voy a terminar las cuatro de las cuatro. Durante las vistas presupuestarias de la Caja de Seguro Social, el director general Dino Mon aseguró que en la institución no existen botellas, aunque reconoció que sí hay calientabancas. Las declaraciones surgieron tras cuestionamientos del diputado Pérez Barboni sobre las medidas para mejorar la administración y reducir el personal. Mon explicó que cualquier reducción debe cumplir con el debido proceso y que también depende de que los funcionarios decidan acogerse a la jubilación. Y termino las cuatro de las cuatro con una noticia interesante e importante para los usuarios del Corredor Sur. La posibilidad de que los corredores norte y sur dejen de cobrar peaje ha sido un interrogante recurrente entre los usuarios. Ante esta inquietud, Jessica Gotti, gerente de la empresa ENA, que es la Nacional de Autopistas, fue enfática al explicar que estas infraestructuras requieren del cobro para garantizar su funcionamiento y mantenimiento. Gotti recalcó que los corredores son autopistas de peaje y que aunque existen obligaciones financieras asociadas a su operación, estas no son cubiertas con deuda pública ni con recursos del presupuesto del Estado. Todo se paga producto del peaje que se recauda, explicó la gerente al señalar que los ingresos obtenidos permiten cubrir la administración, la operación, el mantenimiento y el pago de intereses. Una autopista de peaje es eso, es una autopista de peaje y no puede ser gratis porque sería una calle más, recalcó Gotti. Y con esta noticia sobre los corredores y el pago de peaje, 4:11 de la tarde, esto es Más de Cuatro, hacemos una pausa y regresamos en breve con nuestra primera invitada de la tarde de hoy. Yo soy Mirna Ortega, regresamos en unos segundos.
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3: Bien, el agua se ha convertido en uno de los grandes temas país, sin duda alguna. Solamente ayer vimos la emergencia nacional a la que nos enfrentamos por el fenómeno del Niño. Del agua depende el consumo de millones de personas, de usted, de todos los que estamos aquí en cabina, y también de su disponibilidad depende nada más y nada menos que el futuro del Canal de Panamá. Río Indio aparece como la gran apuesta para garantizar justamente que tengamos agua durante los próximos 50 años. Es un proyecto de 1.500 millones de dólares con una presa, un lago y un túnel de 9 kilómetros que llevará el agua hasta Gatún. ¿Es así, ingeniera? La cuenca del río Indio tiene una superficie aproximada de 58.000 hectáreas y el futuro lago ocuparía unas 4.600 hectáreas, según lo que tengo acá información suministrada por comunicaciones de ACP, lo que representa alrededor del 8% de la cuenca. El proyecto prevé la generación de unos 2.700 empleos. La planificación contempla avanzar hasta que se pueda licitar la obra en el 2027. aproximadamente.
9: Sí, el proceso de licitación y pensamos que adjudicación ya a finales del 2027.
3: Claro, eso es con un periodo estimado de construcción de aproximadamente unos 4 años. El componente social es sin duda alguna y constituye una de las principales áreas de trabajo del proyecto. Unas 2.500 personas correspondientes a unas 550 familias deberán ser reasentadas. ¿En qué punto está el proyecto? ¿Cómo se le está hablando a esas familias? ¿Qué va a pasar con ellas? ¿Y qué tan preparados estamos para asumir el costo social y ambiental de una obra que se presenta como estratégica para el futuro del país? Para ello nos acompaña la ingeniera Karina Vergara, gerente socioambiental del proyecto de Río Indio. Ingeniera, buenas tardes, bienvenida nuevamente. Usted ya estaba acá en cabina en otras ocasiones. Ha estado encargada al frente del proyecto. ¿Cómo avanzan esas conversaciones? ¿En qué etapa se encuentra el proyecto? Y usted viene justamente el día después de ese anuncio que se hace ayer por parte del Gobierno Nacional de esta emergencia por el fenómeno del Niño. Buenas tardes.
9: Buenas tardes y gracias por ese excelente resumen. La verdad que nosotros, el proyecto inicia desde una etapa de planificación muy temprana. Nosotros estamos muy acostumbrados, quizás aquí en Panamá, de decir que un proyecto comenzó cuando la construcción inicia, pero la etapa de planificación es igual de importante, especialmente cuando nosotros tenemos un impacto que el más sensitivo, el más importante para nosotros es la gente. El fenómeno del Niño nos ha ido con una recurrencia que ha sido cada vez menos años para que venga el otro, y eso hace imperativo que nosotros necesitemos prepararnos más. Nosotros estamos abasteciendo a más de 2 millones de panameños con agua que se abastece del canal. De aquí a 20 o 30 años, no tener un proyecto que nos ayude a administrar agua sería un serio problema. Por eso es importante iniciar en este momento. No solamente por la emergencia climática que se nos ha establecido desde el día de ayer, sino porque esto va a seguir sucediendo y prepararse es importante. El proyecto entonces, desde el 2024, nosotros iniciamos un proceso muy importante que es el censo socioeconómico de las personas que están allí. Mencionaste que hay 4.600 hectáreas de lago. Allí hay unas 38 comunidades, hay unas 2.500 personas agrupadas en 550 familias que necesitan reasentarse. Pero también hay propietarios, hay personas que no viven allí pero que tienen una propiedad, personas que de pronto tienen una finca, producen algo o que tienen una casa en donde van el fin de semana. Así que son diferentes impactos, son diferentes mecanismos que nosotros necesitamos para poder llegar a esos acuerdos individuales. ¿Qué hemos hecho hasta el momento? El año pasado, desde mayo del 2025 hasta febrero, marzo de este año, nosotros tuvimos una serie de reuniones con las personas, 7 reuniones en cada una de las 9 zonas en que dividimos el área del lago para acordar las reglas de trabajo para poder llegar a esos acuerdos individuales. ¿Qué contiene ese marco de compensación que son las reglas de trabajo? ¿Cómo nosotros vamos a hacer esa compensación? ¿Cómo vamos a llegar a acuerdos en 4 aspectos fundamentales? Vivienda, ¿qué va a pasar con mi vivienda si yo vivo aquí? ¿Dónde se me va a reponer? ¿Cómo va a ser esa vivienda? 2, terreno, si yo tengo un terreno que tiene título o no tiene título, ¿puedo tener un derecho posesorio? ¿Cómo me van a reponer mi terreno? Y la norma a la que nosotros nos apegamos nos dice que no importa si tiene o no título, la persona necesita el reconocimiento de esos derechos. ¿Cómo se van a compensar también los rubros agrícolas? La mayor parte de las personas están en el sector agropecuario porque de eso generan sus ingresos para vivir.
3: ¿Qué cultivan, por ejemplo?
9: Lo que más se ve en el área, por ejemplo, es maíz, plátano, yuca. Son los productos de primera necesidad que ellos consumen, pero también el excedente pueden venderlo y hay ganadería extensiva. De hecho, el 53% del área que será el lago, de las 4.600 hectáreas, hoy día tienen pasto. ¿Eso qué significa? Que hay algún tipo de potrero o actividad agropecuaria. El otro tema que nosotros abordamos allí son las relaciones culturales tradicionales de las personas. Nosotros estamos promoviendo que este sea un reasentamiento colectivo. ¿A qué le llamamos esto? Es a que las comunidades se puedan reasentar de manera conjunta, lo mejor que se pueda.
3: ¿Eso qué va a significar? ¿Que todos se van a ubicar en un solo punto o van a estar disgregados? O sea, ¿cómo va a funcionar?
9: Es posible

0: el Ministerio de Salud o de Educación, tener más profesionales allí que atiendan. En vez de tener un maestro multigrado, podríamos tener 3, 4, 5, hasta 6 maestros que atiendan a los niños por grado.
1: Ahora, en esas macrozonas de las que usted me habla, ingeniera, estas familias, va a ser un poco complicado moverlas con todo y su producción, con todo y su ganado. O sea, ¿cómo va a funcionar eso? En términos prácticos.
0: Es un proceso complejo y nosotros tenemos este compromiso para trabajarlo con tiempo. O sea, nada de esto se podría hacer en 3, 4, 5 meses. Es un proceso que, ya teniendo las reglas de trabajo, entonces vamos a ir a esos acuerdos individuales. Que lo primero pasa por pedirle permiso a las personas también para hacer un avalúo. ¿Qué tiene la persona? Nosotros en el censo levantamos cierta información, pero han pasado 1 año y medio, 2 años. Yo tengo que hacer una actualización. Entonces, ese avalúo me dice, bueno, cuál es la vivienda, si tiene algún tipo de infraestructura secundaria, un rancho, chiquero, cómo está esa finca, si tiene pasto mejorado o no tiene, si tiene algún tipo de producción temporal o permanente. Aguacate, por ejemplo, es permanente. ¿Por qué eso es importante? Porque al momento en que nosotros vamos a reponer en áreas que nosotros estamos adquiriendo bastante cercanas, no solamente le tengo que reponer una vivienda, sino que esa persona tiene un modo de vida. Lo que cultiva, tendríamos nosotros que apoyarlo en ese restablecimiento de medios de vida, pero también tendríamos que aportar lo que se llama lucro cesante. O sea, lo que yo dejo de percibir o lo que yo dejo de ganar mientras tengo una afectación y yo comienzo a producir en otro lugar. Vamos a poner el caso que mencioné, si fuese aguacate. Si el aguacate me tarda 4 años en poder producir nuevamente, entonces yo necesito pagar los 4 años de producción perdida que yo no tuve. Pero si fuese arroz o maíz, que son cultivos temporales, las personas van a tener la oportunidad de cosechar lo que tienen sembrado y en el nuevo lugar entonces vamos a comenzar a hacer ese establecimiento de esos rubros, de la parte de arroz, maíz, frijoles, lo que esté acostumbrado a hacer, pero también podríamos incluir otros rubros, porque la idea es mejorar las condiciones de producción en el área.
1: Ahora, yo me imagino que con todo esto que usted me está narrando, debe haber un equipo interdisciplinario en esas zonas, en esas 3 provincias, para evaluar todos esos componentes y de esa forma ir determinando. ¿Qué pasa si una familia dice, no, yo no me quiero acoger a ese acuerdo, no estoy de acuerdo, no quiero, no sé, ¿qué pasaría en ese caso? ¿Cuál sería la negociación a seguir?
0: Sí. Nosotros estamos dialogando en este momento y vamos a comenzar con todos esos acuerdos que podamos hacer. ¿Qué puede pasar que las personas sientan incertidumbre, en algún momento desconfianza de que esto será cierto? Cuando nosotros vemos o hablamos con las personas, algunos nos dicen, ok, yo estaría dispuesto a eso, pero me tiene que cumplir lo que está allí. O sea, siempre hay como ese temor de que ¿qué pasa si no es así? Nosotros vamos a trabajar para demostrar que lo que nos estamos comprometiendo lo vamos a hacer. Así que debemos trabajar primero con las personas que den ese primer paso para hacerlo en un periodo que no va a ser corto.
1: O sea, hay una fecha.
0: Esto no va a ocurrir en este año. ¿Por qué? Porque también necesitamos nosotros elaborar y someter a la evaluación el estudio de impacto ambiental al Ministerio de Ambiente. Pero sí podemos hacer todo lo de planificación, lo de adquirir terrenos en los lugares, lo de ir segregando fincas, de tal manera que cuando nosotros tengamos todo listo, ya tenemos incluso los términos de referencia para la parte de construcción. El equipo que mencionaste es importante. Nosotros tenemos un equipo que ve toda la parte de reasentamiento, en donde tenemos psicólogos, trabajadores sociales, sociólogos, tenemos un economista, tenemos también especialistas en recursos naturales, porque esto es un trabajo integral, agrónomos, otro equipo que trabaja en cuenca para ver toda la parte de mejoramiento de acueductos, de cómo nosotros podemos ir mejorando las capacidades y las fortalezas que tiene la gente en el área. Estamos haciendo cursos que de la parte de reparación de motores fuera de borda, de albañilería, de plomería, de hacer panes, porque lo ideal es que esos 2.700 plazas de trabajo que mencionaste, no todas se van a cubrir allí, pero muchas deberían salir de allí, e igualmente los servicios que se puedan brindar. Las personas están alquilando bote, caballo, en algún momento también pueden ofrecer comida, porque se va a necesitar en el área. O sea, hay mucho que podría hacerse para que la economía local se mueva.
1: Y son poblaciones diferentes, ¿no? Me imagino que cada provincia donde abarca el tramo de lo que va a ocurrir allí, ¿son poblaciones completamente disímiles o no?
0: Tienen algunas diferencias, pero realmente son muy parecidas, es un área pequeña,

0: Pero sí, por ejemplo, podemos ver los que están más cerca del río, generalmente pues las personas usan su piragua, su cayuco, para poder subir, bajar. Ellos saben cómo usar un motor y dependen más de esto. En el caso de si yo me voy, por ejemplo, a un área más arriba, San Cristóbal, Tres Hermanas, entonces ya el río allí no es navegable. Las personas tienen caballos, se transportan por las chivas que hay en el área. El tipo de cultivo casi siempre es igual para toda el área, que es plátano, yuca, frijoles. A veces hemos visto algunos, unas fincas que tienen cultivos como aguacate, las menos. Sí hay café trabajado de una manera tradicional y que nos da la oportunidad que en las nuevas áreas podamos hacerlo un poquito más tecnificado.
1: ¿Hay alguna fecha, ingeniera, para estos acuerdos individuales, que es una etapa importante? ¿Hay alguna fecha para iniciar esa firma de acuerdos individuales o no?
0: La fecha comienza desde ahora, o sea, todo el trabajo para lograr una firma comienza desde ahora. Mm. ¿Qué estamos haciendo nosotros en este momento? Y ya hemos hecho inspecciones en unas 1.500 hectáreas de fincas que están tanto en el área de la huella del lago, que es donde nosotros estaríamos creando el lago, como afuera en las áreas de reasentamiento, para los avalúos. Tenemos una empresa que es panamericana que nos está realizando los avalúos de todas las áreas, las fincas, las infraestructuras, el tipo de cultivo que tienen allí, porque lo primero que
1: ellos nosotros... ¿Van familia por familia o van de acuerdo a lo que ya se censó o cómo hacen?
0: Van finca por finca, pero de lo que nosotros le pasamos. Nuestro equipo de la parte socioambiental va, habla con las familias, pide los permisos, les explica cuál va a ser el proceso que vamos a seguir, qué sigue cuando vamos a hacer el avalúo. Después tenemos que esperar generalmente unos 30 días para tener ese informe, luego nos sentamos nuevamente, le explicamos todo esto, vamos desarrollando con ellos cómo sería la otra parte, que es el restablecimiento de medios de vida. ¿Eso qué quiere decir? Que cómo vamos a hacer ese acompañamiento desde que yo me reasiento, para que las personas entonces comiencen esa producción en el área, trabajar en los lazos familiares de la gente. Y antes de eso, nosotros también estamos revisando las áreas para saber, por ejemplo, si hay una escuela existente.
1: Si hay una escuela, por ejemplo.
0: Si tenemos que mejorar la escuela, agrandarla para recibir, o si no hay una escuela, construir la escuela. Así que estamos en este proceso que toma un poco de tiempo, pero la información, los datos, los permisos, las adquisiciones las podemos ir haciendo desde este momento para estar preparados.
1: Justamente. Ahora, cuando su equipo vaya o está allá, regresa a donde usted a decirle, ingeniera, esto es lo que nos estamos encontrando, esto es lo que nos están preguntando, ¿qué le dice a su equipo?
0: Sí. Primero, nosotros vamos con una planificación que comenzó con un diálogo abierto con las personas, porque lo primero era, uno puede imaginarse qué puede pasar, pero cuando vamos allá y conversamos con la gente, puede ser que necesitamos más tiempo para explicar algo. Habíamos previsto que vamos a tener 6 reuniones, bueno, van a ser 7 u 8. Que las personas no todas van a participar en reuniones colectivas, algunos quieren que vaya a su casa a hablar con ellos, nosotros vamos a hablar con ellos. Eso se llama puerta a puerta, como lo hemos definido nosotros. Entonces, cuando regresan, sí, identifican, bueno, cuáles son las limitaciones, qué preguntas debemos nosotros como explicar más, dónde hay incertidumbre, si necesitamos coordinar con autoridades locales. Mira que nos dijeron por acá también que es importante que le demos esta información, por ejemplo, a los jueces de paz, a los representantes. Tenemos una comunicación muy, muy abierta y continua con las autoridades, con la gente, e incluso algunos dicen, bueno, este proceso ya está como cansón, o sea, es mucho tiempo. Pero para hacer las cosas bien, esto es un proceso complejo, que no es fácil.
1: Y es delicado también.
0: Exacto, es delicado. Y en Panamá no hemos tenido tampoco unos procesos de esta magnitud. Entonces hay que hacerlos bien. Y el tiempo que uno pueda dedicarle a esto y a las familias es la inversión más importante en este momento.
1: Y habíamos comentado también que recientemente hubo como varias informaciones sobre el tema de los cementerios. Y comentábamos fuera del aire que en esa área, en varios puntos, incluso yo estaba un poco en esa área de Colón sobre todo, he visto muchos cementerios. ¿Qué va a pasar con los cementerios?
0: Sí. Tenemos 8 cementerios que necesitarían ser reubicados. Para eso nosotros hemos hecho una coordinación, tanto de comunicación con la gente, mientras estuvimos en ese diálogo con las personas, les dijimos que iba a haber afectación a cementerios y que se necesitaría hacer un proceso. Fuimos con el Ministerio de Salud porque es el regente, es la autoridad competente, para identificar cómo debíamos proceder para que cuando nosotros necesitaríamos hacer la reubicación, hayamos cumplido con toda la parte regulatoria y sanitaria, pero a la misma vez, cómo con las personas íbamos tratando ese tema, abordando el tema, porque no se trata de estructuras solamente, son tradiciones, son seres queridos que están allí y necesitamos entonces hablar con cada una de las personas cuando vayamos a hacer el proceso de exhumación para conocer, por ejemplo, a la religión que profesa la familia, tener ese cuidado de hacerlo de acuerdo a esas costumbres.
1: ¿Trasladar los cementerios o cómo sería?
0: Sería trasladar los cementerios si la persona decide, nosotros vamos a tener algunos lugares de nuevos cementerios, si quiere que esa persona sea trasladada, los restos a ese cementerio, pueden ser también que nosotros tengamos algunas criptas o bóvedas, que es también una forma de hacerlo, que facilita, pero esa es algo que tenemos nosotros que conversar familia por familia. No puede ser una decisión colectiva, sino que cada uno de las personas que tenga pues un ser querido allí nos dirá cómo vamos a proceder.
1: Ahora, eso en cuanto a la parte social, en cuanto a la parte ya del impacto ambiental, ¿cómo va avanzando? O el proyecto a nivel técnico también, ¿cómo va avanzando? En pocos minutos, si nos puede decir algo.
0: Sí, bueno, esos van íntimamente relacionados. Nosotros estamos muy avanzados en la parte del diseño conceptual. De hecho, uno de los puntos más importantes son los estudios hidrológicos y geotécnicos hidrológicos para conocer toda esa dinámica del agua, cuando llueve más, cómo administramos en los periodos entonces seco el agua que vayamos a acumular, cuando hay crecidas importantes, porque eso tiene tiempos recurrentes, y la parte de geología, porque es una presa, es una estructura importante y necesitamos conocer bien allá abajo, a 60 metros, a 40 metros, cómo es ese suelo, de tal manera que podamos hacer un diseño robusto, seguro, que nos rinda, como nos está haciendo el lago Gatún, estructuras centenarias. Uh-huh. Y el estudio de impacto ambiental, nosotros ya estamos actualizando la línea base ambiental, la social ya lo hicimos con este proceso de elaborar el marco de compensación. Así que tenemos prácticamente como que todo listo, convergiendo para cuando ya tenemos listo el diseño conceptual, que esperamos ya en noviembre nos den la información final, terminemos de elaborar el estudio de impacto ambiental porque ya tenemos la línea base ambiental uh-huh. y social y proyectamos que para finales de abril o mayo del 2027 sometemos a evaluación ese estudio de impacto ambiental al Ministerio de Ambiente.
1: Si todo sale bien en el imaginario que todo el mundo acordó, todo el mundo está de acuerdo en el reasentamiento, el proyecto ya cumplió con todo lo de impacto ambiental. ¿Cuándo usted piensa que el proyecto puede arrancar ya?
0: Sí, la proyección nuestra es enero del 2028, obra física, que es cuando la gente dice, ya comenzó el proyecto. Okay. Pero la adjudicación podemos hacerla antes, nosotros hacemos la licitación, pero siempre el primer proceso de un proyecto tan grande como este es que se tienen que entregar, por ejemplo, las fianzas, los planes de calidad, los planes de seguridad, la parte de cumplimiento ambiental, traer a la gente, ir armando campamento. O sea que el trabajo físico ya estaría comenzando un par de meses después de la adjudicación.
1: Ingeniera, de verdad que interesante, y es un trabajo monumental el que se tiene no solamente en infraestructura, sino también en el tema social que ya lo acabamos de abordar. Y de verdad que hoy más que nunca nos urge tocar ese tema y enfrentar el tema de la escasez de agua y lo que nos viene no es nada, es bastante serio. Y no es solamente a nivel Panamá, a nivel regional, a nivel mundial. Gracias, ingeniera Karina, por estar acá como siempre. Los micrófonos más que dispuestos siempre para ustedes de ACP, para que nos vengan a divulgar toda la información que tiene que ver con esto, que de verdad nos compete a todos. Gracias
0: por estar acá. Mirna.
1: Bien, vamos a hacer una pausa y cuando regresemos nuestro siguiente invitado que también ya se encuentra aquí en cabina de Arca Media. Ya volvemos, esto es Más de Cuatro.
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8: Bien, estamos de vuelta y del tema de la autoridad del canal y el embalse de Río Indio pasamos a un tema uno más interesante, no menos interesante, yo diría que más ameno y más acorde a lo que tiene que ver con el evento del año, que es la Feria del Libro. Y es que hoy tenemos a Javier Hoffman. Él está presentando este libro que ven aquí, Soy Ladrón. Él es uruguayo, residente en Panamá y nos acompaña esta tarde. Bueno, detrás de cámara hay otra invitada muy especial, no les voy a decir de quién se trata, pero ella ya ha estado aquí en Más de Cuatro, pero como cantante, como artista, que admiro muchísimo. No voy a revelar el nombre, pero después un día se los digo. Aquí está Javier. Javier, ¿cómo estás? Buenas tardes, ¿cómo te va?
9: Hola, ¿qué tal?
8: ¿Todo bien?
9: Bien, bien, gracias.
8: Muchas
9: gracias
8: por invitarme. ¿Cuándo es la presentación?
9: No, la presentación es el viernes, viernes pasado mañana, 28, en la sala Bejuco Chocobe, a las 5 y 10 de la tarde.
8: Ajá. Y dime, ¿quién es el ladrón? ¿Soy ladrón? ¿Qué es Soy Ladrón?
9: Soy Ladrón es un título que surge después de empezar a compilar un poco todos estos cuentos, que los tengo escritos, muchos de ellos desde hace mucho tiempo, y cuando empiezo a compilar esto, me di cuenta que ya tenía la cantidad necesaria como para armar algo que pueda ser editable. Y empiezo a pensar a ver cómo se puede llamar el libro, y en realidad se me ocurre Soy Ladrón, no tanto en referencia a alguno de los cuentos específicamente, sino al concepto un poco, porque yo creo que la originalidad, la poca originalidad que queda en el mundo, está en vías de extinción. Uh-huh. Y lo que queda es la autenticidad. Las ideas están en el aire, entonces todos somos ladrones. Todos estamos robando cosas que vimos o que pensamos o que soñamos o de algún lado vienen las cosas. Es muy difícil hoy en día encontrar algo que sea realmente original, o sea, nacido de la nada, digamos. Entonces ahí cuando empecé yo mismo a rever mis propios cuentos, dije, sí, yo soy un ladrón, como tantos.
8: Uh-huh. Y ahí está. De ideas.
9: Sí, de ideas, de conceptos. De fuentes de inspiración. De autores de repente, o no necesariamente literarios, que han servido como inspiración a lo largo de mi vida. Y que también las robé, claro. Sí.
8: ¿A quién le has robado inspiración, dirías tú? ¿A qué autor que tú admiras, latinoamericano? ¿Dirías tú que le has podido robar alguna idea que de verdad porque lo admirabas?
9: Sí, no. Yo diría que no es tanto el robo de ideas, sino el robo de
8: inspiración.
9: Sí, o de conceptos, a veces de manejos de lenguaje, esas cosas. Mm. Bueno, hay un autor uruguayo que a mí es músico, autor, que a mí me gusta muchísimo, se llama Leo Maslía. Okay. Si tenés chance en algún momento de indagar un poquito, es muy interesante. Uh-huh. Muy interesante. Después también, por el lado de la música y la narrativa, Lelutier, uh-huh, grupo argentino de humor.
8: Porque tienes algo de humor y de sátira también en el libro, según tengo entendido, ¿o no?
9: Sí.
8: ¿Ironía también?
9: Y ironía bastante, sátira, como dices tú. Humor sí, un poco a veces rebuscado, Pero también hay algunos cuentos que tocan cosas un poco más sensibles, que hablan de cosas un poco más, más profundas. Hay otros que son, digamos, que están como basados en delirios o en sueños. Uh-huh. Hay de todo un poco.
8: Me encanta esto que tienes aquí. Perro que ladra es ladrón. Eso es un proverbio. Explícame, háblame de ese proverbio.
9: No, pero si miras ahí abajo, no dice proverbio.
8: Dice, es que no tengo los medios. Es parte del tema de la edad. A ver, dice propio verbio. O sea, exacto, es tu propio verbio.
9: Exactamente.
8: A ver, cuéntame de eso.
9: Es un propio verbio. No, básicamente es parte de la forma, digamos, de comunicar las cosas que las van a ver en varios de los cuentos, ¿no? Es jugar un poco, valga la redundancia, con el juego de palabras, ¿tá? Y darle de repente un significado diferente a cosas que parecen como obvias y que no necesariamente son tan obvias.
8: Son cuentos cortos, según puedo ver,
9: son cuentos,
8: ¿no?
9: Muy cortos. A mí no me da la cabeza como para escribir más largo que eso.
8: Ahora dime una cosa. Hay uno de los cuentos, sin adelantarles nada de lo que contiene el libro, de verdad, hay varios que me parecen interesantes en sus títulos. El amor de su vida es el primero. Y somnocracia. ¿Qué es la somnocracia? ¿Se puede saber? Sin que te roben la idea.
9: Sí, bueno, no está bueno dar spoilers. Y aparte, bueno, durante la presentación del libro, este viernes, se va a leer, mi manager va a leer algún cuento.
8: Ah, wow, tiene manager y todo. Yo me imagino quién es la manager.
9: La manager es quien tú mencionaste antes, que no ibas a decir el nombre. Y que no ibas a decir que era Tatiana Ríos que estaba acá.
8: Es una excelente. Entonces, para aquellos que no saben quién es Tatiana Ríos, ella representa a este grupo musical, dúo, diría yo, afrodisíaco. Ya ha estado aquí, han sido ganadoras en Viña del Mar, se han presentado en los principales escenarios, llevan adelante nuestra música. Bueno, podríamos hablar más de Tatiana, pero por vamos supuesto, a hablar de ti hoy.
9: Por supuesto.
8: A ver, ella es tu manager entonces.
9: Si querés cambiamos de tema.
8: No, siquiera se sienta acá también. Cuéntame entonces.
9: Sí, no, Tatiana es quien me está impulsando un poco a hacer esta locura de presentar este libro aquí. Y bueno, la historia también sale de que la presentación del libro aquí en Panamá es algo que no fue planificado con anterioridad, ¿no? Este libro yo lo escribí en el 2024, lo presenté el año pasado en Montevideo, porque fue editado en Montevideo, está en Montevideo en las librerías, pero Tatiana fue básicamente quien me impulsó a manejar la posibilidad de repente, bueno, lo leyó obviamente, le gustó, por suerte no es la única.
8: Ajá.
9: Entonces,
8: ¿cómo te ha ido con las ventas de que lo presentaste allá en Montevideo?
9: Bien, bien, sí, se han vendido. No sé, no tengo números, pero se han vendido. Sí, ajá. Se han vendido, tiene su tirajecito. Y no es un bestseller, pero tampoco era la idea. O sea, yo no sabía ni que iba a escribir un libro.
8: Claro.
9: Para ser honesto, yo no soy escritor. Yo escribí un libro, pero no soy escritor.
8: Ajá.
9: Entonces, y bueno, nada, y ahí surgió la idea de venir para acá. Tatiana me dijo, mira, esto hay que mostrarlo. Después se verá, a ver si gusta, si no gusta. Al principio yo tenía como alguna duda si el humor o el tipo de sátira que se plantean varios de los cuentos podían ser compatibles de repente con el humor aquí en Panamá o no, pero...
8: El humor suramericano es muy diferente al humor centroamericano, ¿o no? ¿Qué crees tú? ¿Tú coincides
9: sí,
8: en eso?
9: No,
8: ¿o qué?
9: No, al principio yo pensé que de repente sí.
8: Ajá.
9: Pero sabes que a medida que fue pasando el tiempo me di cuenta que no. Y que tenemos, y por sobre todo Panamá y Uruguay, tenemos unas similitudes muy, muy interesantes.
8: ¿Cómo qué, por ejemplo?
9: Como que somos chiquititos.
8: Ah, eso es la primera, claro
9: todos.
8: Que sí, así es.
9: Nos conocemos todos. En Uruguay nos conocemos todos. Hoy estuve en otra nota, en otro medio, y había como tres uruguayos, que éramos todos los uruguayos que había en Panamá, creo. Y lo mismo pasa con ustedes. Ustedes son es un país con población chiquita también. Y como se dice, se conocen todos. Y entonces hay un montón de comunicación en determinados medios, cosas que empecé a notar, y mirando un poco, también saliendo un poco, empecé a notar cosas que me doy cuenta de que somos compatibles en muchas cosas.
8: ¿No tuviste que reestructurar nada?
9: No.
8: ¿Ningún concepto, ningún vocabulario, ningún refrán, ningún dicho, ni nada?
9: No. O sea, eso está escrito así, así es.
8: Puede
9: haber alguna jerga o algo que quizás no se entienda directamente porque hay muchos uruguayismos ahí.
8: Uh-huh.
9: Y entonces puede haber alguna cosa que no se entienda.
8: ¿Hay algún uruguayismo que se compare a algún panameñismo, alguna cosa que decimos acá, Tatiana? No, no te viene ninguno a la mente. Así.
9: No me viene ninguno a la mente. Hay algunas cosas que a veces con Tatiana hablando le digo de repente un dicho y ella me dice, sí, acá también se dice así. No, pues no me viene ninguno a la mente en este momento, pero sí hay varios, sí.
8: Sí.
9: Así como hay otros que no tiene nada que ver, ¿no?
8: Oye, entonces dime, esta portada yo veo que tiene como un cúmulo de cosas, es como un collage de diferentes fotitos o diferentes dibujos. ¿Qué es realmente la portada de Soy Ladrón?
9: Ok, eso, en la portada esa, si bien en el libro dice que hay 25 cuentos, en realidad son 24 cuentos y un extra que está al final.
8: Ajá.
9: El último no es un cuento.
8: La ñapa, como lo decimos en Panamá.
9: Bueno, viste, nosotros le decimos la yapa.
8: La yapa,
9: exactamente.
8: La ñapa,
9: viste que Panamá, más o menos estamos ahí.
8: Ahí vamos.
9: Entonces, los 24 cuentos del libro están representados cada uno con uno de los dibujitos cuadritos que están en la tapa.
8: Uh-huh.
9: O sea, cada uno de esos cuadritos representa a uno de los cuentos. La idea es que después que hicimos el diseño de los cuadritos, uh-huh, tomé la decisión de ponerlos ahí de forma desprolija y aleatoria, porque no quiero que se dé por obvio cuál cuadrito pertenece a cuál cuento. Entonces se generó como una cuestión media lúdica y la gente cuando va leyendo los cuentos va a la tapa y dice, ah, este cuadrito pertenece a tal cuento
8: este es
9: o el otro.
8: Exactamente. Ahora dice también que está basado en hechos reales.
9: Está,
8: ¿Es o no?
9: No está basado en hechos reales, está inspirado en hechos,
8: ajá,
9: reales.
8: Ah, ok.
9: Y cualquier semejanza con la realidad no necesariamente es mera coincidencia, pero bueno.
8: Ah, sí. Oye, y también una anotación que me pareció interesante, ideas para el lector perezoso. ¿Por qué? ¿Tú eres lector perezoso o no?
9: Yo fui lector perezoso, yo no soy lector perezoso también en parte. Fui lector muy perezoso durante toda mi infancia, mi adolescencia, toda mi época curricular de colegio. Yo no agarraba un libro, leía cómics. Y entonces siempre me consideré ser un mal lector. Ya de grande ahí empecé a leer de verdad. Para el lector perezoso significa que, como decíamos al principio, son cuentitos cortos, muy uh-huh, cortitos, son fáciles de leer, son fáciles de digerir. Entonces, hoy en día, incluso, que no fue la intención, pero se dio de esa manera, hoy en día que hay un spam mucho más corto de prestar atención, en general para las generaciones más nuevas, sí, es como muy cómodo, porque tienen una página y media de repente cada cuento, ¿no?
8: Este me parece muy interesante, ojalá lo puedan ir a la presentación del viernes. Dice, desde el inodoro hasta siempre, que es lo que se va por el inodoro, no llega más nunca.
9: Ese cuento es...
8: ¿Es político o no?
9: No, es político.
8: Acaso.
9: No, es bastante tétrico, te voy a decir.
8: ¿Ah, sí? Bueno, no lo puedes decir, pero no. Ahí está. Dime una cosa, ¿cómo es el proceso de llegar a la Feria del Libro? Eso siempre me ha parecido como interesante. ¿Cómo hace un autor para que su libro lo consideren en la Feria del Libro, un evento tan importante como ese, por lo menos para nuestro país, que llegue a presentarlo y que pueda hacer un conversatorio, porque no todos tienen ese privilegio?
9: No, cuando se dio yo creo que me enteré por... Yo no me acuerdo si fuiste tú, Tati, que me dijiste, o me llegó por Instagram una comunicación o algo, uh-huh, vi de que existía la Feria del Libro. Yo nunca había venido, nunca había ido a la Feria del Libro aquí. Y me enteré que existía y había como una... Estoy hablando medio de memoria, porque
8: sí,
9: hace unos cuantos meses. Había como no me acuerdo si era una cuenta de Instagram o un mail o lo que sea, para comunicarse, para ver a ver cómo se podía hacer para participar. Y yo mandé y me hicieron llenar un formulario, cuestionario, una cosa así. Y me escribieron de vuelta de que sí, que había posibilidad y que había cupo y que no sé qué, no sé cuánto. Y bueno, y ahí dije, bueno, esto, o sea... Se da la oportunidad.
8: Ajá.
9: En su momento, ya te digo, no se me ocurrió como algo tangible, en realidad, ya te digo, porque yo no, uh-huh, no tenía claro realmente si iba a presentar el libro acá, porque aparte el libro acá no está a la venta, o sea, no está en librerías acá, no se consigue acá.
8: ¿Cómo se puede conseguir si alguien quiere leerlo? Por ejemplo, si mañana después de la presentación o el viernes alguien quiere comprarlo, ¿qué tiene que hacer?
9: Tiene que ir... Allá va a los libros.
8: Vas a tener hablar. Libros allá.
9: Exactamente. Y después comunicarse a través del Instagram, que es Ladrón de Cuentos. Comunicarse con nosotros y ver, nosotros manejamos la forma para que le llegue a quien le tenga que llegar.
8: ¿Alguna otra cosa que se nos haya quedado que quieras mencionar en esta entrevista?
9: No, simplemente capaz que recordarles que vamos a estar entonces el viernes a las 5 y 10 de la tarde en la Feria del Libro, en el Salón Bejuco Chocoe. Va a estar divertido, va a ser una presentación quizás no muy normal, como el libro, que tampoco es muy normal. Uh-huh. Pero divertida. Creo que va a estar divertido. Así que si están por ahí, estaría bueno de repente que se acerquen y que no solamente vean de qué se trata el libro, sino un poquito ver sobre la charla que vamos a tener con Luis Burón, aparte que va a ser quien va a estar charlando con nosotros. Exacto, va a estar charlando ahí junto con Tati también. Luis es periodista y bueno, ávido a la lectura. Y bueno, nada, y ahí estaremos.
8: Ahora dime una cosa, yo sé que tienes tu hijo. ¿Cómo le educas a los chicos para que ellos también tengan ese hábito de leer y que no seamos todos lectores perezosos, como bien dices tú?
9: Esa es complicado. No es fácil.
8: No es fácil.
9: Tú conoces a mi hijo más chico. Yo tengo dos más mayores. Él es el más chico. Cada uno de los tres salió para lugares diferentes. Uh-huh. Algunos son más ávidos a la lectura, otros son más ávidos a otro tipo de lectura. Uh-huh. Y otro no. Uh-huh. Pero lo importante es tener, creo yo, es tener la apertura para entender a ver por dónde van las cosas, ¿no? Uh-huh. Y si no es de repente con un libro, que sea algo que los relacione o que les permita generar
8: curiosidad,
9: trabajo en la cabeza.
8: Así es.
9: ¿Okay? Curiosidad y exactamente. Y ganas de hacer algo, de tener creatividad, inventiva, ese tipo de cosas.
8: Qué interesante. De verdad, gracias Javier Hoffman por estar acá, Uruguay. ¿Desde cuánto tiempo tienes de vivir en Panamá?
9: 9 años.
8: 9 años. Y dime una cosa, ¿han pensado en algún momento llevar estos cuentos a la música?
9: Bueno.
8: De pronto, ¿no? Ya que aquí tenemos a Tatiana, que es una música entregada a nuestra que sea nuestras raíces.
9: Es así, pero mira, está todo conversado, por supuesto, pero lo interesante es que no solamente se trata de este libro, sino que ya hay otro libro escrito, que la idea es que el año que viene pueda plasmarse, y ahí vienen cosas no necesariamente ligadas 100% con la escritura. Ajá. Va a haber otras cosas por alrededor. Lo de la música es otra cosa, pero no sé exactamente si va a venir por este libro o va a venir por otro lado.
8: Yo creo que ahora tú tienes que ser inspiración para Tatiana de Afrodisíaco para que entonces ellas puedan escribir un libro también de lo que ha sido la trayectoria y de lo complicado que a veces es hacer música en este país y llevarla a escenarios internacionales, escenarios realmente importantes como fue Viña del Mar. Ya nosotros hemos tenido aquí a Afrodisíaco en más de una ocasión y siempre nos encanta recibirlas, así que ahora la inspiración debe venir de Javier Hoffman, el autor, a Tatiana Ríos, la cantante. ¿Qué te parece?
9: Me encanta y hay mucho para contar ahí.
8: Entonces mañana, el viernes es, ¿no? Viernes. Salón nuevamente, repítelo.
9: Bejuco Chocoe a las 5:10 de la tarde.
8: Javier Hoffman, lo buscan, él va a llevar los libros allá. Soy Ladrón es la obra, bien interesante, 25 cuentos, uno de ñapa, dijiste. Así que esto ha sido todo por hoy, 4:55, esto ha sido Más de Cuatro. Llega enseguida, 5 a las 5 será entonces, hasta mañana.
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1: Ya son las 5:04 minutos de la tarde. Ay, carajo. Es que yo, ¿por qué yo insisto en venir despeinada del programa? Yo creo que el señor César me va a tener que poner un preview antes de cómo yo me veo. No. Hoy es el cabello.
2: Ah, pero ayer estaba igual.
1: Ayer estaba un poquito más, menos puff. Pero bueno, ajá. Buenas tardes a todos los que nos escuchan aquí en 5 a las 5 por Arca Media en directo 97.7 FM para Panamá, Colón y Playas. Gracias a todos los que están conectados con nosotros también en nuestro canal de YouTube, ya sea Panamá en directo o Arca Media en directo. Ambos canales se pueden suscribir y activar la campanita para que les llegue una notificación cada vez que estemos al aire en cada uno de nuestros programas. 360-2036 es la línea telefónica. Y el 6585-7122 es nuestro WhatsApp para que ustedes estén en contacto con nosotros y nos puedan hacer llegar todos sus mensajitos. Y nos puedan también llamar para escucharle su voz. Melissa Lázaro les saluda, la vaquerita de AssyWorld, esa misma. Y pues estoy aquí en compañía del señor Jorge Luis Sánchez. Buenas tardes.
2: Buenas tardes.
1: Mi amor, ¿qué pasa? Baja ese volumen. ¿Qué te pasa?
2: Buenas tardes, Melissa. Buenas tardes a todos los amigos de los 97.7 Arca Media y todas las plataformas que nos acompañan, que Melissa ya las dijo. Oiga, un 26 de agosto de 1903, Raúl Amador, hijo del que fuese el presidente de la República, primer presidente de la República, le escribió el 26 de agosto, todavía no se había consumado la separación de Panamá de Colombia, le dijo, estoy enfermo, ven. Era una clave para que el presidente, el miembro de la Junta de Gobierno, Manuel Amador Guerrero, se desplazara hasta Estados Unidos para concretar la separación de Panamá de Colombia. En el año 2004, la presidenta Mireya Moscoso indultó a cuatro anticastristas, entre esos a Luis Posada Carriles, lo que generó una crisis diplomática en Panamá. Hoy es el Día Internacional contra el Dengue, el Día de Namibia y el Día del Actor y la Actriz en el mundo entero. Eso es lo que se celebra hoy, Melissa Lázaro. Así que...
1: Y mientras que eso se está celebrando, hoy aquí en Panamá se dio la revelación de nuestra marca país, que la marca país es Panamá, anfitrión del mundo. ¿Qué le parece? ¿Cuáles son sus primeras impresiones antes de comentarle qué significa o el significado que representa también el logo?
2: No he visto la campaña. Me llamó una amiga de un medio para decirme que la había, que me parecía. Yo le dije, no he tenido tiempo de verla, pero me dijo, está muy bonita. Me parece muy interesante. Me la comparaba un poco con la campaña de cuando fuimos al Mundial. Uh-huh. Que la verdad que fue muy creativa. Yo le dije, esa me gustó porque fue muy creativa, porque... Perdonen mi comentario, pero a veces los latinos hacemos cosas muy cursi, como muy repetitivas y con los mismos mensajes, como que, no sé. No, pero me dijo, no, esta no es cursi, pero me gustó, me dijo, está muy buena la campaña, la verdad. No la he visto.
1: El diseño, primero le voy a pasar la foto al señor César para que la puedan poner, primero que todo, para que también ustedes puedan ver cuál es la marca país. O el logo que están utilizando para la marca país, que es Panamá, anfitrión del mundo.
2: Pero es bueno que tengamos después mucho tiempo, ¿verdad? Lo dijeron, me imagino.
1: No.
2: No teníamos marca país hace rato, no veía en los medios de afuera campañas publicitarias de Panamá. Estaba vi la de Colombia. No está mala, pero no... Colombia ha hecho mejores campañas publicitarias.
1: Ahí también pusieron en la presentación el día de hoy, pusieron la nueva marca País de Panamá junto con las de los otros países. Y fue algo interesante también, cómo se van destacando, o cómo destaca también Panamá frente a los otros países con su marca país. Ya unos instantes, cuando el señor César nos pueda colocar la imagen, vamos a conversar de lo que significa el logo, lo que representa el nuevo logo de la marca país. Pero ellos comentaron también que, pues, al ser Panamá el puente del mundo que conecta muchas cosas, es anfitrión también de culturas, fue algo que mencionaron, anfitrión de conectar el mundo, consideran que es algo positivo llamarnos de esa forma. Ahora lo que hay que hacer es que entre en la cabeza de cada uno de los panameños. Okay, ahí está el logo en pantalla, los que nos están viendo por nuestro canal de YouTube. El diseño utiliza el nombre Panamá como elemento central y busca reflejar conceptos como apertura, movimiento, diversidad y conexión. Las letras A, que son tres, distintas entre sí, representan la diversidad del país, mientras que sus curvas evocan los océanos que rodean el territorio. La identidad gráfica también utiliza el movimiento del agua como inspiración. La tilde de Panamá, uno de los elementos distintivos del diseño, fue concebida como un símbolo del encuentro y de las conexiones capaces de generar valor. Y bueno, luego de varios estudios, luego de varios diseños, este fue el que fue revelado el día de hoy como marca país.
2: Mire que el logo no me mata, soy honesto. No.
1: O sea, cuando, creo que a primera vista, maybe no, pero cuando te explican, me parece, pues cuando te explican qué significa, ya puede que te guste o no, pero ya lo vas entendiendo, ¿no? Como claro. Que, ok, es por esto, esto y esto. Pero sí, ahora lo que hay que hacer es generar una buena campaña para que pueda calar en la mente de los panameños, porque si preguntamos de marca país, yo creo que todos nos acordamos de My Name is Panama.
2: Claro.
1: Y I Love Panama era la otra. Exacto. I Love Panama, ajá.
2: Por eso le digo, no, yo hace rato no.
1: ¿Hace rato qué?
2: No escuchaba una campaña de Panamá y no veía, porque usted sabe que eso se publicita mucho hacia afuera, en los canales de televisión, por ejemplo, en CNN se publicitan muchas las campañas latinoamericanas de turismo, y no, hace rato no veía la de Panamá, la verdad, no sé si hubo o no había, pero no las veía. Pero me gusta es lo que tú decías, Melissa, que creo que por primera vez estamos, o después de mucho tiempo, estamos aceptando lo que somos como país. Como decía el profesor Cabrera el otro día, muy cierto, él siempre muy atinado, decía, no somos un canal, somos un puente de conexión. Y es la historia de Panamá desde que se encontraron los españoles. Bueno, tuvimos ese encuentro con los españoles. Panamá ha sido una ruta de tránsito, indistintamente hubiesen o no hubiesen españoles. Era un lugar que por donde transitaba la gente, las poblaciones. Con los españoles se descubrió que Panamá era un lugar donde se podía mover oro. Después con las minas de California. Y hemos sido por mucho tiempo un lugar de conexión, pero creemos que solamente el canal. Y lo importante es lo que tú dices, somos un puente de conexión. Por ejemplo, por eso se habla de hub de aviones,
1: hub de Américas,
2: del aeropuerto, el hub de pues, pudiésemos ser del comercio mundial, pudiésemos ser del movimiento logístico mundial.
1: Exacto, eso fue parte de lo que ellos conversaron también, que buscan ver no solo que las personas no solamente vean, como usted bien dice, un canal, sino que también somos más fortalezas como el comercio, como la logística, que claro, creo que es algo que debemos ver un poco más, el tema de la logística. Somos anfitriones en cultura, cuántas Exacto. culturas no hay aquí en Panamá, cuántas han nacido aquí en Panamá. Entonces eso es parte de su explicación de por qué llamarse anfitrión.
2: Usted sabe que de nosotros, irónicamente, no sé si por ese país de tráficos y de movimiento permanente, somos el país menos europeo, en el sentido de que tenemos menos genes europeos que el resto de Latinoamérica. Y puede ser por ese movimiento que hemos tenido permanentemente de poblaciones que se mueven, que vienen, que van, que vienen, que van. Pero es eso, o sea, nosotros, recuerdo ahorita que usted hablaba, Melissa, que hace un tiempo el presidente de la República, en los jueves que ya no hay, anunció, porque mañana tampoco va a haber, yo creo, anunció, ¿se acuerda? Que íbamos a hacer un hub de medicamentos.
1: Claro, me acuerdo.
2: ¿Y entonces? Yo, mira, esas son las cosas que uno tiene que tener memoria para recordarlas, porque son de las cosas que como país tú dices, estamos encontrando, estamos entrando en la línea que de lo que tenemos, queremos ser, pero no lo captamos tan bien y no le metemos. Es más, ¿hacia dónde debe ir nuestra educación cuando se hagan los cambios?
1: Eso es algo que también algunas personas comentaban, que algunas de las críticas que daban, que cosa que se puede mejorar, tipo cómo llamarnos anfitriones y nos falta educación.
2: Claro.
1: Pero creo que eso es algo que en el camino se puede mejorar o que ya se están haciendo.
2: Y además que la educación, Melissa,
1: es la cúspide de todo.
2: La educación nuestra, y hace años, yo cuando hacía periodista, hacía entrevistas y todo lo demás, hice un reportaje y hablaba con una exministra de educación, que no es Lucy Molinar, obvio, conversaba sobre hacia dónde debería ir el modelo educativo. Y ella me decía un poco, nosotros no tenemos que entender lo que tú acabas de decir, que somos un país de comercio, pero somos un país que debería, nuestra educación debería darle fuerza, y coincido con ella, en el tema de las finanzas, en el tema de los puertos. Nuestra educación, si bien puede acoplar otras carreras y otras, pero no, lo nuestro, por ejemplo, en esa línea, Melissa, fíjense que el panameño no es buen anfitrión.
1: Repítame eso.
2: El panameño no es buen anfitrión.
1: Ay, pero tampoco nos vaya a
2: dañar. No lo digo.
1: Tampoco
2: no lo digo,
1: nos vaya a dañar desde
2: no,
1: ya.
2: No lo digo de forma despectiva. Nosotros, vamos a ubicar. Regularmente el capitalino no es amable. Por eso muchos lugares les gusta tener hacia los hoteles del interior a la gente propia del interior. Porque las personas que vienen del interior o la gente que se cría en el interior,
1: son más
2: sociables,
1: hospitalarios.
2: Y son más hospitalarios. Y tienen dónde? Mejor trato hacia el turista. A mí me lo decía, que ahorita que no sé si, yo creo que está vivo todavía, Tribaldo, socio de, yo creo que de Coronado, me decía que gran parte del éxito que ellos tuvieron en ese momento cuando abrieron el hotel y tenían todo eso, era porque contrataron a la gente de ahí, y la gente es muy amable. Y usted va al interior y lo siente y ve la diferencia entre nosotros los citadinos y la gente del interior.
1: Sí, la verdad es que es algo que se nota bastante.
2: Mire, Colón, que es una provincia que a veces uno la ve como muy, muy cosmopolita o muy ciudad con Panamá, y incluso en Colón tú te encuentras mucha hospitalidad.
1: Vamos a saludar entonces al profesor ilustre Erwin
2: Capurro, que nos ilumina cada día.
1: Amén. Buenas tardes. ¿Cómo se encuentra? Hola. Hola, hola. Ahora sí. Hola, buenas tardes. No, la verdad es que yo no la escucho.
2: Yo no la escucho tampoco.
3: ¿Pero qué pasa?
1: Ah, ya. Oye, pero no se arrebate.
2: Voy a decirle como en la mañana.
1: No tiene por qué arrebatarse.
2: Voy a decirle como en la mañana. Está al aire, señor, está al aire.
1: Exacto, está al aire.
3: Hoy es el día.
1: Hoy es el día. Esa lluvia.
2: Porque hoy es el día.
3: No, porque hoy es el día que hay varias cosas que no salen como yo quiero.
2: Ah, bueno.
3: Desde que me desperté.
2: Eso cuando uno no se pone en las manos de Dios.
3: Y ahora, cuando ya estaba tranquilo, Jorge Luis diciendo que los panameños no somos buenos anfitriones.
2: Dije una mentira, los capitalinos.
3: Totalmente, porque no hay gente más grosera que los españoles y los franceses.
2: Depende.
3: Y dime cuántos millones de turistas reciben en España y en Francia.
2: Pero les atrae
3: pero
2: otra.
3: Pero nada. Abandona la autoflagelación.
2: No. Yo, usted sabe que yo no soy mucho de autoflagelación. Y creo mucho en que los panameños necesitamos darnos cosas bonitas. Sin embargo, yo siento que de verdad, o sea, yo una vez, nunca voy a olvidar un restaurante donde yo fui en el casco antiguo, donde un chico panameño nos atendió y me dice, no hay mesa. Me fui de ahí, obviamente, ¿no?
3: Y pero otro lugar. Tú no vas al restaurante porque el tipo diga no hay mesa. Tú no, vas al restaurante porque quieres comer la comida.
2: No, lo que...
3: abandonemos esa actitud.
1: Pero sí, la forma en la que lo dijo.
2: Sin embargo, tengo que decirle, mire, que le voy a decir algo. Fui a otro restaurante, había un joven un venezolano, y me dijo, mire, no hay mesa, pero yo le voy a armar una. ¿Cuál es la diferencia?
3: Pero no te quedas a comer la comida porque te dijeron que ahí le voy a armar una. Tú fuiste al restaurante porque querías comer la comida del restaurante.
2: ¡Claro!
3: no con eso estoy diciendo que el servicio no es importante.
2: Claro que el servicio sí lo
3: es. Es fundamental. Uh-huh. Pero
2: él quiere discutir conmigo.
3: Pongo el ejemplo que siempre que sale este tema, porque sí, reacciono. Los franceses, si tú le hablas en inglés, ni te voltean a ver. Son más estirados y más mierderos que no se quieren. Y mira cuántos millones de turistas reciben. Y no te voy a hablar de los españoles. Entonces, ¿cuál es el punto aquí? Tú vienes a Panamá para que te digan buenos días, buenas tardes, o porque tienes un atractivo de claro. Histórico, turístico, de esto. Ah, oye, pero me atendieron más, o sea, un punto negativo. Pero yo vi el canal que era lo que yo quería ver.
2: Claro.
3: Entonces, yo sí creo, yo no he visto nada del lanzamiento que ocurrió el día de hoy, pero lo aplaudo sin haberlo visto, no voy, como no he visto el concepto ni nada, pero sí creo que ya era hora de tener la famosa marca País Andando.
2: Vio que tienes un punto en común.
3: Era fundamental. Sí, pero es que ha habido de que no tenemos experiencia, o no entendemos bien y ya me sacaste del carril.
2: O sea, y yo alabándolo, mire.
3: No alabándolo con
2: Melissa, sino diciendo que usted el otro día casualmente dijo algo que es cierto, que los panameños tenemos que descubrir que somos algo más que un canal, porque Melissa decía que se habló mucho de que somos un país de conexión. Y es verdad, somos un país de conexión. Somos un país que permitió que dos océanos se dividieran, somos un país que ha permitido mucho movimiento alrededor del mundo e incluso fenómenos naturales. Cuando se emerge el Istmo de Panamá, siempre voy a decir la historia no solamente histórica sin de números, sino la historia de arqueológica
3: la geografía
2: cambió mucho. Todo cambió completamente. Y eso, fíjese que sí, siento que a veces nos autoflagelamos porque no entendemos el papel. Por ejemplo, cuando yo le escucho a usted hablar de cómo teníamos que asumir la crisis con los Estados Unidos o con China, ganchito 100% de acuerdo, porque los panameños no entendemos el papel que jugamos a nivel de la geopolítica mundial e incluso en la economía mundial. Nosotros somos el punto de referencia a veces los movimientos que se dan económicos del mundo.
1: En unos instantes el señor César les va a estar colocando el video de la presentación de la marca País para que también puedan entender un poquito más aquí.
3: Mira que

0: Melissa, y mire que yo hacía memoria cuando usted hablaba, y sí, yo coincido con el profe Cabrera, que es la primera vez que él, después de muchos años. Es más, yo creo que la última campaña de Panamá en esa línea fuera de, ¿se acuerda de Rubén Blades cuando
1: De
0: decía de que
1: regreso el
0: las
1: profesor.
0: sonrisas son son gratis?
1: Antes de regresar con el profesor, aquí un oyente nos dice: Panamá vive por más. Ese era el eslogan del logo de la marca País durante el periodo de Cortizo.
0: Eso. Dígale que no pegó. Lamento decirle que eso ni siquiera nadie se acuerda. La que, mire que la memoria tengo fresca, es la de Rubén Blades, las sonrisas son gratis. Hable, profe.
2: ¿Cuál fue la de Cortizo? ¿De la época de Cortizo, cuál fue?
1: Panamá vive por más. Hola.
2: Ni me acuerdo yo de eso.
0: ¿Vio? Él quiere pelear conmigo, yo tengo
2: Ni
0: más
2: me
0: puntos que
2: acuerdo
0: él.
2: yo de eso.
0: Pero
2: Ni
0: se
2: me
0: acuerda
2: acuerdo.
0: la de la.
2: Para mí haya habido dos. Sí, pero la que más pegó fue My Name is Panama.
0: Ah, claro, sí.
2: Esa fue la que más pegó, y esa creo que es de la época de la dictadura. My Name is Panama. Esa fue la que, en mi opinión, para mi gusto. Después, 1000 años después, vino Rubén Blades donde las sonrisas son grandes.
0: Pero muy buena campaña también, la verdad.
2: Y de todas las que yo he visto de otros países, la que siempre para mí es referente es Colombia. El riesgo es quedarse.
0: Claro, en esa época era importante ese eslogan porque ahí estaban tratando de mostrarle la otra cara de Colombia, ¿no? La nueva,
2: Claro.
0: a mí la última que he visto de Colombia no me ha matado, la verdad no me ha gustado. Pero
2: Pero
0: sí.
2: entonces, Melissa, ¿qué dijeron?
1: Ya, vamos a escucharlo.
3: Entre dos océanos late un país que aprendió a abrir caminos y también las puertas. Un país donde llegar es fácil y quedarse se siente natural. Donde la naturaleza es generosa y su gente aún más. Un país carbono negativo y con visión positiva. Un territorio pequeño de enorme impacto, donde se cruzan rutas, ideas y culturas. Y cada encuentro se vuelve una oportunidad. Aquí venimos a crear, a colaborar, a construir juntos. Somos una plataforma para el mundo, hecha de cercanía, confianza y de brazos naturalmente abiertos. Compartimos lo que somos y hacemos crecer lo que llega. Somos únicos por naturaleza y anfitriones por vocación. Panamá, anfitrión del mundo.
0: Acepto algo. La animación está bonita del Panamá. Es anfitrión. Está bonita la animación de las letras.
1: Sí.
0: Eso sí está bonita, la verdad. Plain así no dice mucho, pero ya en movimiento sí. Y la campaña está muy buena. La verdad está muy buena.
1: La verdad es que la presentación estuvo
0: Muy
1: muy,
0: buena la campaña.
1: muy dinámica en el día de hoy cuando fue presentada por Pronto. Fue muy dinámica la presentación que hubo y pudimos
0: ¿Qué le
1: ver.
0: pareció, profe?
2: Bien, me llama la atención muchos colores, que en alguna medida eso es Panamá, muy colorida. Destaca elementos modernos de debate como generación de energía limpia, carbono negativo, diversidad racial, a pesar de lo que dije esta mañana, que lo sostengo.
0: Y yo se lo apoyo.
1: Aquí nos
2: No,
1: dice
2: tú no me apoyas a mí nada. Un
0: No, yo lo apoyo,
1: oyente,
0: profe.
2: ¿qué te pasa?
0: Es más, tengo una anécdota de esa
2: Ah, tú me
0: historia.
2: apoyas. No es lo mismo, tú me apoyas. Decir yo te lo apoyo, no es lo
0: Ah,
2: mismo.
0: no, deja
1: Ay,
0: esa
1: Dios
0: vaina.
1: mío. Aquí nos escribe un oyente y nos dice: no entiendo por qué Molina aparece en el video de la marca País. Muy lindo video, pero su aparición lo politiza.
0: No, mira que no le met, no, lo que sí
2: Oye,
0: creo,
2: no, mira que yo no
0: no
2: advertí
0: lo
2: eso.
0: registro. Lo que sí creo es que Mulino
2: No
0: jamás
2: lo.
0: debió ser miembro de la Academia Panameña de la Lengua. Eso sí fue una aberración.
2: Ay, a la peste, y esa que viene con la
0: No,
2: cambiante de deporte.
0: acordándome que me dijiste que él está en la campaña
2: Pero a
0: esta.
2: qué viene
0: No lo dije el
2: eso,
0: otro día y
2: pero
0: ahora sí lo digo.
2: Melissa, mándele los mensajes por

0: Código Morse. Qué barbaridad.
1: Pero sí,
0: Que tiene que
1: yo.
0: ver la pestaña con lo otro. Ahora, ya que quieres hablar de Mulino, el hecho de que el presidente estuviera presente en el lanzamiento le da un perfil.
1: Claro.
2: Y la verdad es que
1: Obvio que tenía que
2: vimos
1: estar, ¿no?
2: a la mayoría de los ministros también
0: Bueno,
2: estuvieron
0: obvio no,
2: presentes.
0: pero sigue, le da un perfil, le da
1: No,
0: un
1: pero yo
0: perfil
1: sí
0: a
1: creo, y hay cosas que yo creo que sí no podemos caer, y es que sí, que el presidente no se puede aparecer en. No, es el administrador del país, forma parte, toma decisiones. Me imagino que la administradora del turismo le tuvo que hablar de la campaña, y eso es parte de ser el gerente de los panameños, ¿no? Del país como tal, ¿no?
0: Bueno, porque y me imagino que Salo se me habló, pues realmente esto es una campaña para afuera, eso es que la gente debe tener claridad, esto no es una campaña que a lo mejor no la vamos a ver en los medios de comunicación social de Panamá.
1: Claro.
2: Aquí lo
1: Esto,
0: hasta donde yo puedo saber, está diseñado para afuera, y eso es una responsabilidad de Promptur, cuyo director es Salo Chamá.
2: Aquí nos dice otro oyente, Molino solo hizo una pequeña intervención, no forma parte de la campaña.
1: Ah, ok, eso. No, pero fíjese que, profesor, qué bien que usted ponga el dedo sobre ese punto, porque ahora, por ahí usted va a ver en los próximos días cuánto costó la campaña y el alharaca que se ha formado por cuánto costó la campaña y cuánta es la inversión por esa campaña. Pero es que esa inversión, como usted lo acaba de decir exactamente, no lo hace Colombia, no lo hace Brasil, no lo hacen los países para internamente, sino para atraer a los turistas, y regularmente se vende en
0: ¿En
1: los medios
0: cuánto?
1: internacionales, y
0: Yo,
1: obvio las pautas.
0: hay dos cifras. Uno, ¿cuánto costó la producción de eso? Y
1: Ajá.
0: dos, ¿cuánto va a costar la pauta que se va a invertir en el extranjero? Para que nadie pegue grito en el cielo, yo ya les adelanto, sin saber la cifra, ahí hay varios millones de dólares que hay que invertir para
1: Sí.
0: que lo tenga clarito y no se deje sorprender por ningún diputado haciendo alharaca que sí. Si quieres estar en CNN en español y en inglés, ¿cuánto cuesta una pauta en CNN? Y este grueso, ¿cuáles son los mercados a los que apela Panamá? Cuando tú hablas con los amigos de Copa, ellos tienen un panorama bastante claro de quiénes son los que más vienen a Panamá. Más vienen a Panamá no a hacer conexión solamente, a hacer conexión vienen de otras partes. Pero Argentina, fundamentalmente, obviamente Chile
1: Brasil
0: y
1: también es un país
0: Ecuador.
1: que viajan
0: Creo que
1: mucho.
0: Ecuador, eso es el lado del sur del sur. Ecuador. Luego está Brasil, pero que depende mucho de cómo anda la economía de Brasil. Cuando la economía de Brasil está volando, esos tipos no paran de pasar por Tocumen.
1: Sí.
0: Cuando la economía de Brasil está contraída, baja el flujo. Y luego vienen los gringos, que viajan mucho por acá, y hay un mercado que se está abriendo que es Canadá.
1: Exacto.
0: Entonces, ¿tú dónde tienes que estar? En los principales medios de comunicación social, en Canadá, en México, en Estados Unidos, en Argentina, en Chile, en Ecuador, obviamente Colombia, que es el vecino, porque son los que más viajan por estos lares.
1: Pero también, profe, a mí me tocó ver muchos coreanos en los últimos años en Panamá. Muchas, y no digo coreanos porque obviamente son un poco diferentes, pero igual chinos en Panamá, de turistas.
0: No, mira que ahí no, no sé, no tengo
1: Sí,
0: la
1: no
0: menor
1: sé, a mí
0: idea.
1: me, yo no sé si es que coincidencia, pero cuando he estado por el casco viejo, antiguo, me encontró cantidad, pero cuando digo uno y dos buses de coreanos o de ciudadanos chinos en Panamá. Y yo me quedo así sorprendido, también me llamó la atención. Incluso recuerdo que para la Semana Santa, unos días previo a la Semana Mayor que hicimos un programa, ¿se acuerdas? De la catedral ahí, habían tur muchos turistas y había bastante comunidad coreana y china esa mañana.
0: No, hay que recordar también cuando está la temporada de cruceros, que creo que comienza dentro de poco, O sea, también ves mucha diversidad de distintas nacionalidades, distintas procedencias.
1: Pero agrégale, profesor, que esa campaña, como usted lo dice, va dirigida a medios que, ojo, los medios mundiales están golpeados, sí, pero pautar en CNN, en español, en inglés, en Colombia, en Brasil, en Argentina, barato no es. Pero agrégale que hoy tienes que tener, como usted lo sabe porque usted dirige un medio de comunicación, tienes que tener en tu cabeza las redes sociales. Y hay influencers o gente que se dedica al tema del turismo hacia afuera, que verdad sí tienen el nombre de influencer. Gente que uno ve, por ejemplo, a mí me gustan mucho algunos canales de España, de gente que hace, hay españoles en el mundo, y hay otros programas que de gente que visita países latinoamericanos o de donde sea, para ver la gastronomía, para ver. Recuerdo incluso uno de un canal que no recuerdo el nombre ahorita, que vino casualmente y visitó aquel restaurante chino cuyos dueños son los mismos del barrio chino, cuyos dueños son los mismos del dueño del el restaurante Sun Li, y que hizo también el señor un reportaje amplio sobre el negocio este que está en. Todo el mundo para comprar quesos y ¿cómo es que se llama, Melissa?
2: Diga.
1: Queso Chela.
2: La parada.
1: Y yo le aseguro, profesor, que cuando la gente vio eso a nivel mundial, porque era a nivel mundial, en un canal de televisión, de la manera en que se preparan los quesos, se prepara todo lo que hacen allí y que se exporta para varios locales comerciales, aseguro que más de un turista le llamó la atención la manera en que el panameño prepara la comida, ¿no? Y la gastronomía panameña.
0: Mire, esto y eso es lo que muchos panameños, que espero, sobre todo los que nos están escuchando, entiendan lo importante que es esto. Y si la producción que acabamos de ver nos gusta, o les gusta mucho, mejor aún. Tú solo atraes mucho turismo si promueves el país. Y la promoción es, okay, oye, mira, tienen canal, oye, mira, tienen ríos, oye, mira, tienen indígenas, poblaciones indígenas, mira, tienen playas. Y eso solamente lo logras a través de los medios de comunicación social, los tradicionales y los digitales. Y eso cuesta un billete.
1: Y usted acá,
0: ¿cuál es el tono? El tema aquí, retorno.
1: Claro.
0: El retorno, o sea, si tú inviertes, supongamos que Panamá va a invertir 50 millones de dólares en este proyecto de promoción del turismo, ya en Europa, en Japón, en China, en Estados Unidos, en Canadá, Argentina, Chile, México, Brasil, la teoría dice que si metes 50
2: se fue el profesor.
1: Sí.
0: Le va a recoger probablemente, no sé, 100 millones, cientos. ¿Y cómo lo va? Bebida, etcétera, etcétera, etcétera.
1: Y agréguele, profe, que esta campaña también debe tener piezas para eventos deportivos grandes.
0: Melissa, Melissa.
1: Ah, que se le había ido la voz, profesor. El audio. Que le digo que, aparte de esto, profesor, los eventos deportivos y de eventos de grandes ligas que Panamá va a ocupar y que otros países aprovechan igualmente para promocionar el turismo o sus países. Ese otro renglón de plata que no se está incluyendo allí.
0: Eso te lo comenté un día a Salo Chamá, un día que coincidimos un evento. Y bueno, nos pusimos a conversar y dije, mira, todas estas cosas. Es cierto que el turismo como turismo genera mucha plata, pero hacer de Panamá también un punto donde, como dice Gonzalo en la mañana, crear las leyes y las condiciones para atraer conciertos, porque cuando tú tienes una línea aérea como Copa, atraer conciertos a Panamá y venir de Costa Rica a Panamá, de El Salvador a Panamá, de Nicaragua a Panamá, de Guatemala a Panamá, de Honduras a Panamá, pues es un brinco. Hasta de Bogotá a Panamá, para hablar de las capitales. Entonces, bueno, tú creas el atractivo. ¿Tienes los lugares para eso? No estoy seguro si hay tantos lugares en Panamá para eso. Puedes hacer de Panamá un hub de eventos deportivos, ¿no? Como eso que ocurrió el año pasado, los juegos juveniles de Odesur. Puedes hacer mucho de eso. Tienes que invertir. Tienes que invertir mucha plata, pero vas a tener un retorno. Así es que, usted que nos está escuchando, si mañana sale un diputado gritando que se va a gastar la campaña, usted como quien oye llover, porque esto cuesta. Solo atrae el turismo diciendo las bondades que tiene el país o las ciudades que hay en Panamá, para que la gente viendo en televisión, y después de todo, ¿y por qué no vamos a Panamá para ver? Nunca hemos ido, vamos a ver esas playas que salen ahí, etcétera. Así funciona esto. La gente no va a venir a Panamá porque es que, oye, después de todo, ese es un tremendo país. No, no, no. Tú tienes que decir que existe. Pero bueno.
1: Y lo otro, profe, que usted mencionó, que trae otro tipo de, otra clasificación de turistas, es la diversidad verde que tenemos, y el que Panamá ha logrado por años se tiene negativos de carbono. Eso hace que ese turista que está buscando eso también diga, hey, esta gente está en otras ligas, porque pese a que todo lo que la gente quiere decir, por mucho tiempo Panamá ha trabajado y lo ha logrado tener carbono negativo. Eso es algo bien importante que no lo cacareamos y que es real y que mucha gente lo busca cuando está buscando lugares de donde pasarla bien y no sentirse intoxicado.
0: Porque son los temas modernos, ¿no?
1: Claro.
0: Son temas modernos y bueno, hay gente que reacciona a eso, a ese tipo de temas. Ah, bien. Ahora con calma veré todo lo que Melissa nos tiene. Porque usted vio cómo andaba Melissa hoy,
1: ¿no? Ah, sí, hizo su entrada triunfal cuando yo estaba allá afuera preparándome para el programa, leyendo.
0: Llegó con outfit especial para ir a ver el lanzamiento de la marca Panamá.
2: Recién comprado.
1: ¿Con el décimo?
2: No, con la plata que no tengo.
1: Ah, ok. Es un tarjetazo.
2: Es una tarjeta de crédito.
1: Oye, en cosa...
2: Tenemos llamada. No. ¿Sí? Tenemos llamada. Buenas tardes. Hola, buenas tardes.
3: Muy buenas tardes.
1: Buenas tardes.
3: Para compartir dos experiencias. Primero, después de la pandemia yo conocí una pareja de españoles, ella ecuatoriana y el español. Y los conocí porque iba a San Blas yo de paseo y ellos iban en el mismo transporte que yo. Y quedaron maravillados porque ellos llegaron creo que un martes y eso fue el miércoles. Y fue el primer contacto que tuvieron con Panamá. Quedaron gratamente sorprendidos. Luego lo llevaron a Boquete, Volcán, Archipiélago que está allá en el Golfo de Chiriquí, etcétera. Y quedaron encantados con Panamá. Hablando con ellos, hemos mantenido amistad. Me decían que ellos, porque yo les pregunté por qué escogieron Panamá. Me dicen, bueno, nosotros pensábamos viajar a Tailandia, ellos todos los años viajan a algún lugar, pero como había pasado pandemia, no podían ir por un tema de restricción, y cuando fueron a la agencia, pues representaron tres países de Centroamérica, entre esos Panamá, y como era el que menos conocía y menos habían escuchado, decidieron Panamá, por lo desconocido. Hoy, eso fue hace, ¿qué? 4 o 5 años. Hace menos de un mes, yo transporto personas, y hablaba con otra pareja de españoles, jóvenes, ella encantada con Coiba, ella buceadora, que vio animales que nunca ha visto en ningún otro lugar, y todo lo demás, le hice la misma pregunta, que por qué escogió Panamá, me dice lo mismo, por lo desconocido. Y yo le pregunto, ¿y en España no se promociona? Me dicen que no, casi no se escucha Panamá. Se escucha Costa Rica, un poco Guatemala, etcétera, Panamá no. Y yo dije, wow, si Panamá todos los años va a Fitur, que es en España. Y me dicen que no, que es desconocido en la agencia de viajes cuando las personas van a buscar. Entonces a ellos les llama la atención muchas veces lo desconocido, ¿no? Y en cuanto a lo que decían, es cierto, Brasil, vienen muchos turistas, ecuatorianos, peruanos. Y algo interesante en cuanto a lo que hablaban de chinos. Lo de chinos puede ser porque hay muchos jóvenes chinos trabajando en empresas chinas en Panamá, en el área de Costa del Este, Punta Pacífica, etcétera. Y quizás los familiares están visitando Panamá porque los hijos están por acá. Saludos.
1: Gracias.
0: Gracias, buen aporte.
1: Sí, porque puede ser que, y lo repito, creo que el profe y yo coincidimos en esa parte, los años de ausencia de una campaña donde se vendiera la marca país de nuestra, porque siento que como dice el profe, cuando uno no ve en los canales internacionales o en los canales que hacen, les repito, programas de tipo turísticos, por ejemplo, tanto Azteca como la televisión española Antena tiene siempre unos espacios publicitarios donde venden este tema de por ejemplo de Panamá, del mundo hispanoparlante, y lo venden como las ciudades históricas, ciudades que se deben recorrer, y si en México, que si lo que sea el señor, si México, que si Guatemala, que si Colombia, que si Costa Rica, y uno no ve a Panamá. Entonces, eso es parte de lo que, sí, nosotros participamos en la feria de España, pero hagamos el ejercicio. Si voy a una feria ahorita, a mí a los 10 minutos me queda nada más lo que me impactó, ¿sí o no, Melissa? O profe, y nos queda eso. Pero claro, si a mí me están martillando con una campaña a través de medios internacionales o a través de la manera en que sea digital hoy, a mí yo voy a pensar, ¿voy o no voy a este país? Pero si no tengo una campaña a nivel mundial, lo que no se ve, no se compra.
2: Así es,
0: Sí. Hay que meter el país en el radar de los que tienen la posibilidad de hacer turismo. Y la única forma de meterlo es con este tipo de campaña y con esa posibilidad de decir, oye, después de todo nunca hemos ido a Panamá. ¿Qué pasó ahí? ¿Cuál es la historia que hay? Y ojo, que hay una historia importante, historia. Por ejemplo, si tú hablas de españoles de cuál fue la primera iglesia, diócesis en tierra firme, eso ocurrió en Panamá. ¿Desde dónde se da la conquista del imperio Inca en Perú? Desde Panamá. Se planifica todo. Toda esa riqueza que llegó a España en la época del descubrimiento y de la colonia pasa por Panamá. O sea que sí hay muchas cosas que hablar.
1: Y arquitectura francesada, profesor, por la presencia de los franceses en un momento en Panamá también, ¿no?
0: También. Y últimamente, que me ha llamado la atención, porque cuando uno va a Europa, eso es otro mundo, el turismo religioso. Ha comenzado, hay gente que ha comenzado a desarrollar eso. Bien.
1: Sí.
0: Hay que apoyar esto y hay que verla y dimensionarla, ¿no?
1: Y mire que para terminar, yo cuando veía la parte de las aves y todo lo demás que salía allí, a diferencia de, como usted dice, nadie, las ballenas no salen para que las vean, pero aquí en Panamá sí hay una cultura de quienes, que eso tiene un nombre, de quienes vienen de diferentes países, se van a áreas como Chiriquí, Boca del Toro y Darién a ver aves. Porque hay un momento en que las aves solamente paran y migran en Panamá. Una variedad de aves. Y las encuentran solamente cuando vienen a Panamá en esas giras que hacen para ver simplemente los avistamientos de algunas de esas aves migratorias, ¿no?
0: Sí. En ese punto que yo he transmitido dos veces, donde está la planta de tratamiento del denominado saneamiento de la bahía, dice que es uno de los puntos donde más migraciones de aves se pueden ver.
1: Sí.
0: Me dijeron en aquella ocasión. Pero bueno, 5:47, porque estoy leyendo aquí 17:45, 5:45 minutos de la tarde. Espero ver con calma todo el lanzamiento ahora. Por lo demás, ¿qué más ha pasado hoy en este país?
1: Bueno, afuera de Panamá, tragedia en Nepal. ¿Te la vieron?
0: En este país. La de tragedia, mire usted.
1: No, pero es que la tragedia, lo de Nepal, muy fuerte, la verdad. Muy fuerte. No, en Panamá, por ejemplo, a nivel local, yo creo que mañana no hay conferencia de prensa, una raya más para el tigre, de parte del presidente. Hoy me llamó la atención que, no sé si la vio, compareció el director de la Caja de Seguro Social. Oiga, el hombre le fue bien. Una de felicitaciones, la verdad que todo el mundo bien alineado, pero eso también cuando creo que la gente está tratando de hacer las cosas bien, ¿no? Nadie lo cuestionó, la verdad no hubo crítica, que yo escuchara no vi, ya les conozco la voz de algunos por lo que los identifico, por las voces, pues obviamente no los puedo verlo, pero 8.507 millones de dólares es lo que está solicitando el presupuesto más alto que ha tenido la Caja del Seguro Social. Y lo que puedo decirles es que resaltó mucho algo que me llamó la atención fue que habló de que tiene más de 6,000 personas trabajando, igual que el ministro Elmida, que tienen más de 60 y tantos años de edad y que están buscando, pues con la nueva ley, buscando la manera de que algunos se retiren para darle paso a la gente más joven. Pero también hablaron mucho sobre el tema del el hospital de Bugaba, que es un hospital que se está haciendo, se inauguró recientemente, que hay áreas que no, hay falta de servicios, pero hablaban de la falta de especialistas en ese lugar. Pero más allá de la falta de especialistas, porque la diputada Yamire Lechón le insistió mucho en ese hospital, pero lo que digo, claro, yo hago un programa de salud, he entendido, si antes lo tenía claro, hoy lo tengo más claro, profesor, que los hospitales no son para enfermedades comunes, los hospitales son para gente que necesita una emergencia. Entonces, cuando, que es lo mismo que cometen muchos colegas nuestros, decir, ah, que aquí hay una persona, ¿y qué quiere? No, que no haya acetaminofén y me quebré el dedo. Oye, tú pudiste ir a un policentro, tú pudiste ir a un centro de salud. Entonces, que, tal vez eso es lo que está haciendo que ella describía que había mucha gente como atorada que no recibían el servicio, pero es que en los hospitales se manejan con algo que se llama el triage. Y de acuerdo al triage, tú vas a pasar de una persona que se desmayó o tuvo un infarto o tuvo un accidente cerebrovascular, va a pasar primero que una persona que tiene una tos fuerte como la que tengo yo, porque eso no es una emergencia. Entonces creo que fue un poco eso, hablaron mucho. Coincido con usted en algo, una crítica que hacía el otro día, creo que tienen que ver el árbol y no las ramitas del árbol, porque muchos se referían a su circuito, pero al final a mí me quedaba en la mente mucho que el gobierno hizo una campaña, se acuerda, de tratar de divulgar, y aquí yo creo que usted tuvo alguien, un vocero, el tema de la el trabajo conjunto que puede hacer la Caja del Seguro Social y el Ministerio de Salud, la llamada unificación de servicios. Sin embargo, eso no lo abordaron cuando debería ser un tema bien importante para tratar de bajar casualmente que los hospitales no estén llenos de personas que no tienen que hacer nada en los hospitales, que tienen un centro de salud al lado, tienen una policlínica de la Caja del Seguro Social, de una manera u otra buscar esos servicios que se brindan allí, ¿no? Esa parte no la tocaron. Hablaron de los medicamentos, de la farma, de la campaña esa que se tiene de farma digital.
2: De mi farma digital.
1: Digital, ¿no? Mi farma digital. Hablaron de ese tema, de que él explicaba allí que la gente insiste en que no hay algunos medicamentos, pero que solamente tienen que entrar ahí y tal vez no hay en un lugar específico, pero tal vez hay en otro. Por ejemplo, se refirieron mucho al tema de las dos grandes enfermedades crónicas en el país, la diabetes y la hipertensión, y él dice que ellos están abastecidos, que cuando se desabastece, se pierde en un lugar o no hay en un lugar, pues las personas consultan y la van a encontrar en otra policlínica o en otro centro de salud. Eso es grandes rasgos lo que hablaron el día de hoy. La verdad, el señor le fue muy bien, es más, Yamire Lechón, que es una crítica fuerte a ella, y Jonathan Vega, lo felicitaron por el trabajo que se está haciendo a nivel de los hospitales, de la atención que se están recibiendo. Así que me llamó la atención que le fue bien. Hasta donde yo lo dejé de escuchar, nadie lo había golpeado ni le había dicho que tenía gente nombrada a nivel de nepotismo, ni que las cuentas de. Entraron mucho en el dinero que se gasta, pero él llevó su equipo y en algunas ocasiones él respondía, obviamente porque es contador, y podía darle respuesta de una partida que había un poquito abultada, pero él le explicó que eran cuentas que venían del anterior al gobierno que ellos, la administración anterior, y que ellos tenían que hacerle frente porque la gente llamaba y solicitaba su pago, ¿no? Eso es de grandes rasgos lo que pasó.
0: Melissa, yo no había visto que Gonzalo entrevistó al presidente.
2: Ah, sí, nosotros logramos conversar con el presidente. Bueno, le logramos hacer una pregunta acerca de esta propuesta de la marca País que va a ser enviada.
0: Ah, y el SPI lo dejó.
2: Sí, nosotros nos metimos, yo le di el micrófono y nos pusimos ahí a grabar y Gonzalo le dijo, presidente, permiso, una preguntica, así como como habla Gonzalo, presidente, una preguntica, y le hizo la preguntica al presidente, está en estas redes sociales.
0: Ay, ¿usted fue la que lo filmó? ¿Usted fue la que lo filmó?
2: Sí, yo fui la que lo filmé. Yo fui la que lo filmé, déjeme ver si les logro poner el video que lo tengo acá.
1: Oye, algo que habló también, estaba aquí recordando el señor Monk, fue el tema de lo que hace como dos semanas reportó de que juntas comunales y municipios no estaban pagando la cuota del Seguro Social. Él le dijo a los diputados que a través de ellos, por favor, le solicitaran a las juntas comunales, la junta sí, a los representantes, a los alcaldes, acudir a la Caja del Seguro Social y no esperar que el Ministerio Público intervenga, porque entonces las cosas pueden cambiar. Pues hay una deuda millonaria a través de las juntas comunales y algunos municipios que le extraen la cuota del Seguro Social a sus trabajadores, pero no la reportan ni las dan al Seguro Social.
2: Vamos a poner la entrevista. Bueno, la entrevista no, porque no fue una entrevista. Le hizo
4: adentrar a la Asamblea.
2: Ya va. La pregunta que le hizo.
0: Iba echando cuentitos por lo que acabo de ver.
2: Ahí. Sí. Él iba caminando, iban como una recepción.
4: Adentrar a la Asamblea, ¿qué trae? ¿Qué lleva? Con respecto al nombre país. La marca país.
5: Mira, darle un marco jurídico para darle permanencia en el tiempo.
0: No se oye nada.
5: Con el ánimo de que Panamá, con la frase anfitrión del mundo, se siga difundiendo hoy, mañana y por una buena cantidad de años. Eso es, más nada.
4: ¿Se tiene previsto presentarlo cuándo?
5: No lo sé, eso va a depender de la ministra y de cuando se autorice en el gabinete. No sé cómo estará la agenda para esto, pero esto va a pasar volando, si esto es una muy buena cosa para todos.
4: Gracias, presidente.
2: Bueno, también está en estas redes sociales para que ustedes puedan ver la pregunta que le hizo Gonzalo al presidente José Romolino durante su salida en la presentación de la marca país.
0: Espero que lo que está en YouTube y además lo escucharon, porque yo no escuché nada más lo vi.
2: ¿Cómo, disculpe?
1: Que él no escuchó nada, yo sí lo escuché.
0: Yo lo escuché,
1: sí.
0: Acá no se escuché. Acá
1: él le preguntó sobre el... Él le preguntó si eso iba a ser llevado a la Asamblea. No sé, la marca país, ¿hay que llevarla? ¿Y que van a regularla, van a legislar, dice?
2: Ya les comenté.
1: Y que no cree que va a tener inconveniente porque es algo muy positivo para el país. Eso fue en resumen lo que dijo el presidente.
2: Aquí él lo que dijo durante su presentación, dijo que esta marca no le pertenece a un gobierno, le pertenece a Panamá y a todos los panameños, por eso debemos mantenerla alejada de intereses políticos y procurar que trascienda a quienes circunstancialmente tengamos la responsabilidad de gobernar. Esta estrategia será enviada a consideración de la Asamblea Nacional con el propósito de que se convierta en ley de la República.
1: Exacto, que se legisle.
0: No entiendo, fíjate que no entiendo esa parte.
1: Yo tampoco la entendí, pero no sé por qué la tenía que llevar a la Asamblea para hacerla. Tal vez porque él dice que se tiene que convertir en algo que pase más allá de su administración. Me imagino que es esa parte, que se cumpla.
0: Sí, pero eso no sé si es por una ley. No, primera vez le voy a decir, de lo que yo recuerdo que un tema como este a la Asamblea.
1: Sí.
0: Primera vez, no entiendo por qué, pero bueno, ellos sabrán. Oígame, entonces a quien no le ha ido nada bien es a la señora de, ¿cómo es? De cuentas, de no sé qué cosa.
2: Tribunal Administrativo de Cuentas.
1: La magistrada.
0: Fue a la Asamblea, dijo que ya había hecho las consultas y resulta la ANTAI y la Procuraduría dijeron no, por aquí nadie ha hecho ninguna consulta.
1: Sí, el diputado Jonathan Vega, yo creo que ayer o hoy subió las dos cartas, las dos consultas que le hizo a la procuradora de la administración, la señora Vialas, creo que se llama ella.
0: La señora se salva, Jorge Luis, porque en Panamá, cuando tú vas a la Asamblea, a ti no te toman juramento.
1: Exacto.
0: Eso es que usted va a hablar sobre la gravedad del juramento.
1: Uh-huh.
0: Entonces, ahí tú nomás vas a exponer el presupuesto, a responder las preguntas que te hacen y listo. Si tú mientes o no mientes, no pasa nada. En otros países pasa mucho.
1: Pero creo que, es un tema, como usted dice, que no es legal, pero no sé. tal vez la gente a veces yo le parezco muy rígido, pero si fuera presidente la mandaría a destituir, porque quien miente una vez, miente dos y tres veces.
0: ¿Y de dónde tú sacas que el presidente la puede destituir?
1: No, pero lo que tendría que pasar es que ella...
0: Espérate, porque tú eres un periodista demasiado serio.
1: Ajá.
0: Porque he leído a gente diciendo eso. Yo no lo sé. Yo no estoy seguro que el presidente de la República puede destituir a un... ella tiene rango de magistrado.
1: Claro, ella tiene rango de magistrado. Por eso cobra $14,000. Que bien le podía dar $2,000 a la hija y la deja tranquila.
0: Esa no es la discusión. Deja el morbo. Esa no es la discusión. Todo el país sabe cuánto ganan.
1: No, la gente no sabe que ella está equiparada a su salario al de los magistrados.
0: Pero
1: de...
0: sí, porque... Por eso... Porque tiene rango de magistrado.
1: Claro, pero el panameño común no lo conoce y no lo recuerda, profesor.
0: ¿Y qué hace la diferencia en lo que yo estoy discutiendo?
1: No hace la diferencia, pero simplemente recalca aquí.
0: ¿Si gana $1 o si gana $14,000? ¿Eso es parte del debate?
1: No.
0: Entonces.
1: El debate es que mintió.
0: Exactamente. Pero te oigo decir con mucha propiedad, para sorpresa mía, digo, porque yo no lo sé, por eso yo no hablo del tema. Si el presidente puede sacarla a ella del cargo,
1: Pero es que, perdón que le interrumpa, profe, recuerdo que cuando ella, yo le escuché lo que dijo, ella en ese momento, cuando ella justifica su presencia y la de por qué ella llega allí, ella dice, yo he tenido varios años de trabajar aquí, pero a renglón seguido dice, el presidente me llamó y me consultó que si yo quería ser magistrada. Por eso interpreto yo que si el presidente la llamó, fue porque la nombró. Ahí es donde yo vengo y saco mi conclusión de que es un cargo que el presidente nombra. ¿El Tribunal de Cuentas quién lo nombra?
2: Ah, el profesor se desconectó porque ya está subiendo.
1: ¿Ah, sí?
2: Sí, ya viene subiendo.
1: Bueno,
2: vámonos
1: a cambio y
2: hablamos ese tema. Sí, ya son las 6, igualmente, vamos a hacer una pausa y ya regresamos.

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0: las 6:02 de la... Yo pensé que me iban a poner bulto.
1: Ay, ¿no la pusieron?
0: No, me dijeron que... No, cuando yo llegué... No. Cuando yo llegué, una es que Lázaro, si yo es que sí. Siéntate en donde quieras, si yo es que... o sea, era lo menos, pues era lo menos. 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Ya son las 6:03 de la tarde, señores. Estamos de vuelta.
2: Oiga, nada más, es que no, se me cortó la comunicación, me bajé el carro. El presidente o el órgano ejecutivo nomina a los magistrados.
1: ¿En el tribunal de cuentas cómo ocurre?
2: Creo que es igual, porque tiene rango de magistrado.
3: Exacto.
2: La asamblea ratifica o rechaza.
3: Ajá.
2: Pero el hecho de que el ejecutivo nomine no significa que el ejecutivo los puede sacar.
3: Entonces, simplemente me remito.
2: Por más que la señora diga que el presidente la llamó, claro, si te van a nombrar a ti de magistrado, oye, mira, te quiero nominar de magistrado. Pero sí, eso no significa que te puede sacar.
3: Claro, ahí la aclaración vale la pena, porque yo lo que me remitía es que ella dijo, a mí, ella dice que ella ha estado en esa institución por mucho tiempo, en esas áreas, y que el presidente la había llamado para consultarle si le interesaba el cargo.
2: Hasta ahí.
3: Ajá.
2: Y ella dijo que sí.
3: Entonces, ¿quién la puede instituir?
2: El mecanismo para sacar un magistrado. No sé en el caso de esos de cuentas si es el mismo mecanismo de la corte. Porque, en efecto, todo el que tiene rango de magistrado gana el mismo salario, igual que los procuradores, igual que no sé quién, tiene otra gente más. Entonces, la señora mintió, y mintió descaradamente. Pero yo oigo gente, veo gente en la red que el presidente la tiene que sacar. Y yo, ¿qué carajo? Pero yo no creo que el presidente, si tiene rango de magistrado, estoy casi seguro que no es de que como sacar un ministro. Los cargos de los ministros siempre están a disposición del presidente. Siempre. O sea, sujeta, hay que ponga el cargo a disposición. No, o renuncia o te vas, o te votan. Pero en el caso de un magistrado, no, porque ya tiene rango de magistrado. Yo no creo que eso sea y que te vas. No lo sé.
3: Pero no lo creo. Me dijeron que la hija se fue de vacaciones.
2: No sé.
3: Eso no fue lo que...
2: Sé que mintió. Yo no voy a rapiñar a la mujer porque la hija chocó y accidentó y mató. No, porque eso fue hace años y pasó. Lo que sí es que...
3: Lo actual
2: es
3: que ella mintió.
2: Es que mintió ante la Comisión de Presupuestos.
3: Y ella pudo haber no dicho nada, haberse mantenido silencio, pero la verdad que ahí sí creo que vale la habilidad, y ahí es donde estos diputados, de tanto de Moca como de Vamos, creo que debería, es el papel que ellos... Si hubiesen jugaran y jugaran de manera correcta, permanentemente con seriedad, y lo hicieran en esa línea, creo que ganarían más, porque obvio que el diputado Jonathan Vega tuvo la habilidad de preguntarle por la hija, ella le miente al diputado, porque ella le dice, sí, está nombrada, y entonces él, a renglón seguido, le pregunta, ¿por qué está nombrada allí?
2: Ahí le faltó malicia. Señor, yo vine aquí a discutir el presupuesto,
3: claro,
2: del contrato, no sé qué cosa de contrataciones. Su hija está, pero sí, ella trabaja allá, pero yo vine aquí a hablar del,
3: claro,
2: presupuesto.
3: Claro, esa parte sí.
2: Y ahí me encasillo.
3: Sí, porque
2: yo vine a hablar del presupuesto, yo no vine a hablar de otro tema.
3: Ella se pudo cerrar en que por eso le dije, ella pudo no decir nada. Pero a mí alguien me decía, lo que pasa es que ella fue bastante sincera, no, ella fue bastante cínica. Porque la gente, cuando se convence de que lo malo es bueno, o tiene la ética invertida, cree que lo que está diciendo no es nada incorrecto. Entonces ella alegremente dijo, no, ella no está haciendo... Y a mí lo que yo le decía a una persona que me preguntaba sobre el tema, yo le dije, mira, ¿Tú sabes qué maneja Contrataciones Públicas? Esa, ella dice que su hija no toma, no es la directora de asesoría legal, que no supervisa, pero la hija, una secretaria, profesor, usted que se manejó en esas ligas, ¿ve o no ve los documentos que uno escribe?
2: Todos.
3: ¿Todos?
2: Bueno, todos los que uno quiere. Yo siempre tenía máquina de escribir conmigo.
3: Sí, pero usted es de los pocos. ¿Por cuántas manos pasa? Por ejemplo, ¿cómo no se supo y cómo se ha sabido que hay un fallo de la Corte Suprema de Justicia que viene en camino? Porque pasa por, no pasa por las manos del magistrado nada más, ponente, ni por, pasa por la mano de los otros magistrados. Esa, eso pasa, ¿cuánto asesor o cuánto ayudante tiene cada magistrado? ¿Cuántas secretarias judiciales tienen?
2: Las que tenga.
3: Claro, y entonces por ahí va a pasar ese documento. Igual, lastimosamente, por más que ella quiso excusar a su hija sí tiene un una manera u otra de ver documentos, de llamar a alguien y decirle, Melissa, la licitación la están haciendo por tanto, ¿sí o no?
2: No sé, hay conflicto de interés como se analice.
3: Por eso le digo,
2: ¿sabes? Cuando yo lo escuché por primera vez, un tip que llevo ahí, como, ahora, como pasa en Panamá, a mí me han llegado una cantidad de cuentos de la cripta y yo dije, wow, cuentos de la cripta que me han llegado. Y dije, bueno, prepárense.
3: Por eso yo, un día usted me se reía, pero yo le digo a la gente, yo como periodista, no puedo decir mentiras alegremente por ahí. No, yo vivo en Santa María. Y la gente, este tipo es mentiroso, no vive en Santa María. Porque es que si tú mientes una vez, mientes. El que miente una vez busca una segunda mentira para cubrirla. Una tercera mentira para... ¿Ah?
0: No, siga.
3: No, digo, y una persona, lastimosamente, si tú mientes en cosas... Yo le digo a la gente, en cosas tan elementales, vas a mentir en lo mayor.
0: Ahí tenemos llamada, buenas tardes. Hola.
4: Sí, Melissa, Diego Taylor, para opinar, no sé.
0: Cuéntanos, ¿está al aire?
4: Estoy al aire, hola. Miren, quería nada más, yo estuve en la presentación de lo de Marca País y perdónenme, no sé si el tema ya lo habían agotado. Pero lo que se refería el presidente para llevar a la asamblea es que lo que se considera o se establece como marca país tenga continuidad en el tiempo. Porque así como pasa con todas las obras, cada vez que hay un cambio de gobierno, tratan de sacar una nueva marca país. Uh-huh. Y es imposible construir una marca país en 4 años, en 5 años. Eso es muy importante que se esté claro. O sea, lo que se refiere en meterlo en el órgano legislativo, y ahí habían un par de legisladores, es básicamente para eso. Para que se ponga una ley que diga, esto no lo pueden cambiar. Eso no es ideal, pero es un mecanismo que puede funcionar.
2: Pero Diego, dime. Todas las leyes se pueden cambiar siempre. O sea, bueno, exacto. Si lo quieren hacer por ley, lo pueden hacer.
4: Más importante aún, si me permites, conozco el tema, si me permites, ¿qué es lo que pasa? Y yo quiero aclarar dos cosas a la audiencia. Primero, esa marca país tú tienes que estarla revisando. Si esto es marketing, y esto es un proceso de marketing formal, por todo lo que entendí que dijeron, como lo diseñaron, me parece maravilloso. Hay que felicitar a la ministra, hay que felicitar a Salo Shamá, hay que felicitar el trabajo que se hizo. Yo tuve oportunidad de hablar con mucha gente, y aparentemente mucha gente muy profesional, las agencias publicitarias, las agencias de relaciones públicas estuvieron involucrados. Si ellos lo hicieron, como dicen que lo hicieron, que no tengo razón por la cual dudar, y todo parte de investigar y pensar qué la gente fuera de Panamá opina de Panamá, ¿ok? Si ellos lo hicieron así, eso está perfecto. Y si esa parca ya la testearon, la evaluaron, qué está produciendo afuera, todavía mejor. El punto es que tú la puedes lanzar el día de hoy, eso tú lo tienes que estar revisando cada 2 años. Para ver cómo va evolucionando y si está causando los resultados que debe causar. Entonces, yo creo que entendí, a eso se refería con llevarlo. Sí, las leyes las puedes cambiar. Aquí lo que hay que hacer es un acuerdo realmente, como bien dice, un acuerdo país, para ponernos de acuerdo de eso. Si me permites, también, yo quiero aclarar un concepto muy puro de marketing, pero una cosa es el logo, por la marca de la campaña publicitaria de turismo y otra cosa debe ser marca país. Lo que yo vi hoy me dio la impresión de que lo van a utilizar obviamente como la marca de campaña publicitaria de turismo. Pero una marca país, yo no sé si hay ejemplos claros hoy en día, pero a mí me gustaba mucho la analogía de decir Made in China. En los años 70 tú leías una etiqueta Made in China, Made in Japan, eso ya significaba un montón de cosas, así como lo es Made in Germany, porque implica todo lo que ese país representa en su capacidad de producción. Yo visualizo una marca país que tiene utilidad en todos los campos de la economía nacional hacia afuera. Y un ejemplo que me encantaría que algún día se haga, imagínate que ese logo marca país aparezca en los membretes de las hojas de todas las firmas de abogados que venden servicios al extranjero. Explico. Eso es una marca país. No tiene nada que ver con turismo. Simplemente es posicionar a Panamá como un país con tales y cuales características, virtudes y defectos, porque también los tenemos, y que todos los panameños estemos de acuerdo con que eso es lo que queremos proyectar hacia afuera. Obviamente, lo mejor. Y eso tiene utilidad para los abogados, para el centro logístico, todos los que ofrecen servicios logísticos, que los shipping companies, además de turismo. Y tenemos que ampliar esa visión de lo que es Panamá hacia el mundo, hacia afuera, porque así es como se construye. Y lo otro, ya para terminar, el posicionamiento de una marca país no está en el escritorio de los funcionarios que decidieron ir adelante con el desarrollo de esa marca. Ese posicionamiento está en la mente de la gente allá afuera. Los turistas potenciales, los gobiernos, todo el público externo que tiene una idea de lo que es Panamá, ya tiene un posicionamiento de Panamá. Y esa marca país está diseñada, busca arreglar eso. Lo dijo muy bien la ministra de Turismo hoy. Todo país, tenga o no tenga una marca, ya tiene un posicionamiento afuera. De lo que nosotros, y el reto ahora es, si esa marca país le gustó a todo el mundo y salió del consenso de todo el mundo, la implementación de ella significa, obviamente, a través de campaña publicitaria de turismo, que puede ser de turismo, a través de una campaña, acuérdense la campaña de relaciones públicas que Panamá hizo con los Panama Papers. ¿Me explico? Panamá hizo esfuerzos directos, no necesariamente públicos, para cambiar esa percepción negativa que nos produjo lo de Panama Papers. Entonces, la idea de esto es que esa imagen que queremos proyectar de Panamá la entiendan afuera y que cuando alguien vea ese loguito, que me encantó, dicho sea de paso, me parece muy bueno, que cuando vea ese loguito piense en todo lo positivo que puede pensar. O se podría pensar de Panamá. Y no importa en qué campo estés, no importa si eres un turista, o si eres de un ejército que viene a hacer prácticas militares acá, o si eres de un equipo de fútbol que viene a enfrentarse a la selección de Panamá. Toda esa interacción que el país tiene con el resto del mundo debería poder simbolizarse con esa marca país. Debe haber una versión de marca país, por ejemplo, en audio, probablemente, a futuro. Yo no sé si ustedes se acuerdan, My Name is Panama. Cuando hicimos eso, era un jingle, y eso nos posicionaba, y la gente decía, My Name is Panama, y ese es Panama. Entonces, marca país no es necesariamente un logo, es una serie de componentes y elementos que se van construyendo con el tiempo y que hay que irlos revisando para ver si está funcionando o no está funcionando. Como se hace con cualquier producto, a nivel internacional. Ya, te callo.
0: Gracias, señor Diego
2: Taylor. Diego Taylor, quien es una persona que conoce muchísimo de temas de mercadeo. Así que prestar la atención a Diego Taylor, que reitero, conoce mucho, pero mucho de mercadeo nacional y de mercadeo en el extranjero. Buen análisis, me gustó el análisis. Pero...
3: pienso un poco y para cerrar el tema ahí... pensé cuando él hablaba un poco que es cierto, tal vez todo lo que hagamos a nivel de los productos agropecuarios deberían tener la misma marca, porque es parte de un todo, ¿no? De vender el país como un todo completo.
2: Y todo lo que es de exportación.
3: Exactamente, y todo lo que es de exportación.
0: Tenemos llamada, buenas tardes, hola.
5: Hola, oiga, quería A ver si me permiten, yo voy a ser breve, no tan largo como el señor.
0: Ajá, díganos.
5: Muy buenas tardes.
2: Porque a lo mejor profesor, usted no tiene los conocimientos del señor para extenderse. Programa.
5: Mire, yo simplemente voy a ser rápido, ¿no? No voy a demorar. Mire, la autoridad de aseo dijo que iba a recoger todos los días en San Miguelito la basura. Y entonces, ¿qué ha pasado? La alcaldesa recogía los lunes, miércoles y viernes. Le quitaron la potestad a la alcaldesa de San Miguelito para recoger la basura. Y la autoridad de aseo tiene todo, para ponerle un ejemplo, si usted llega a los Andes número 2, eso está lleno de basura y llueve todos los días. La gente está caminando en pura porquería porque tienen una semana que no lo recogen. ¿Qué pasó con el Ministerio de Salud que debe de multar a la autoridad de aseo porque no está cumpliendo? ¿Quién cobra el dinero que se paga por el aseo ahora en San Miguelito? ¿Quién lo está cobrando? Eso creo que está hasta en demanda y no se ha resuelto. Eso lo dijo el presidente, que iban a recoger todos los días la autoridad de aseo. Nada. Usted viera la cantidad de basura. Tenemos más de una semana donde hay ratas, sapos, ratones, cucarachas, moscas y la alabaza esa, la mugre esa, corriendo por las calles porque está lloviendo todos los días. Por favor, ayúdenos en algo ustedes, por favor. Gracias y disculpen.
0: Gracias.
2: No, es que iba a ser corto, breve.
3: Y yo
2: ¿qué tiene que ver eso con la marca país?
3: Bueno, la marca país es San Miguelito, es sapo, rata.
0: Ni de lo del... Ni lo del tribunal que estábamos conversando antes. No,
3: lo único que le rescato al señor es que es aclararle que la alcaldesa, hay una nota que pidió la intervención de la autoridad de aseo. Es lo único que hay que aclarar para decir las cosas como son. Pero volviendo al tema, ya ni sé qué estamos hablando nosotros.
2: ¿Y estás hablando de la alcaldesa ahora, pues?
3: No, nada más digo eso.
2: Pero bueno, por eso, siguiendo la corriente al otro, que dice que iba a ser breve.
3: Ya ni me acuerdo que bueno, estamos hablando, creo que de la magistrada.
0: Exacto, y luego volvimos al tema
3: de por marca
0: Diego
3: país.
0: Taylor de la marca país y ahora de la autoridad de aseo. Entonces, es como que él elige el tema que usted quiera, cuando se quiera continuar.
3: No, yo creo que el tema de las magistradas es vergonzoso en este país. Fue muy vergonzoso su aparición. Encima, ella comentaba al final que es una mujer de principio. Una mujer que se rige en las leyes, se mantiene consultando y siempre apegada a la ley, fue lo que dijo.
0: Aquí nos dice un oyente, díganles que ella no es magistrada del Tribunal de Cuentas, sino del Tribunal de Contrataciones Públicas.
3: Sí. El profesor y yo lo tenemos claro.
2: Yo creo que dije cuentas, me parece.
3: Sí, no, yo le pregunté. Le pregunté a usted cómo se elige al magistrado del Tribunal de Cuentas.
0: Yo fui el que le pregunté.
2: Pero igual, cuentas y contratación tienen rango de magistrados.
0: Exacto. Buenas tardes. Hola.
6: Aló, buenas tardes.
0: Díganos.
6: Profesor, sí. Yo sé y todos los oyentes entienden que esta es su emisora, pero que debe ser un poquito más delicado a la hora de tratar a los oyentes. El señor está exponiendo su problema que tiene en su área. A la final es para él, el problema de marca país no es el problema de él es ese que él está diciendo. Por favor, tenga un poquito más de empatía con las personas.
2: No,
3: el tema es que...
2: Porque en los medios de comunicación sucede una cosa llamada agenda.
3: Es que a eso le iba a decir, profesor. Yo puedo entender el incomodidad.
2: Mucha gente tiene muchos problemas en el país. Ajá. Y eso no hace que porque tú llamas le vas a cambiar la agenda y los temas que se están discutiendo.
3: Claro. Y a eso lo que como dice el señor, con la empatía que a veces yo no tengo, le tengo que decir que el profesor tiene toda la razón. Por eso el programa de la cita en directo no es en vivo o no es en directo.
0: Imagínense, todas las consultas llegarían.
3: Porque los médicos, la mayoría me arrancaban diciendo, yo no quiero llamadas porque vamos a hablar, por ejemplo, de lupus. Y la gente comienza, oye, me duele la uña, ¿qué hago, doctor? ¿Cómo le consulto?
0: Así como
3: la muela, el juicio me está saliendo mal, entonces bueno, se pierde el tema.
0: Así como ahora el doctor Julio Fábrega, él hace consulta aquí en el chat.
3: ¿Le hacen consulta?
0: Sí, le hacen consulta.
3: Sí, entonces yo le dije, no, no,

0: Ajá. Y a las 8 estaba.
1: Dice que él estaba en no sé dónde.
0: A las 8 en punto tenía que preparar para una entrevista.
1: Casi digo el nombre de la emisora que estabas escuchando.
0: No. De verdad que no.
1: Por un lado, la abogada que.
0: Es más, ni siquiera le voy. Déjeme hablar. Estaba. La señora. Le voy a decir que a quien escuché que hizo una aclaración que la señora que es de tributos. ¿Cómo que se llama? Marta Luna, que aclaró que ella no es de la defensa del señor Publio de Gracia.
1: ¿Pero entonces la escuchaste o no la escuchaste?
0: No, nada más escuché las introducciones, porque no podía, tenía que entrevistar a alguien.
1: Por un lado, la defensa del señor Publio de Gracia rompe el silencio y habla esta mañana aquí Gladys Quintero, ¿no?
2: Sí, Gladys Quintero.
1: Gladys Quintero es la abogada del señor Publio de Gracia. Y por el otro lado, estuvo la también abogada, y creo que también es experta en materia de tributos y demás, Marta Luna, quien aclaró, yo no soy parte de la defensa, yo ejerzo peritaje. Vaya la peste, desbarató el audito de Contraloría.
0: Exacto. Yo vi fue un extracto y aparte de eso, dijo que ella trabajaba con la OEA, profe, con organismos internacionales, y que en realidad lo que su trabajo a nivel que tiene que rendir cuenta es que la gente no le viole sus derechos. ¿Es así?
1: Es correcto.
0: Uh-huh. Y antes de eso el profesor habló de Luce, ¿sí o no? Eso sí lo escuché clarito.
1: No, eso no fue después.
0: No, eso fue antes.
2: No, fue antes.
1: Antes.
0: Sí, para dije? Que vea que lo estaba escuchando de temprano.
1: ¿Qué fue lo que dije?
0: De que a Lucy la discriminan por ser negra.
2: Por negra.
0: Y yo, mira que yo iba, casi le escribo al profe y lo llamo porque yo tengo una anécdota que ratifica lo que el profesor Cabrera dice, sin salirnos del tema comercial de la basura. Yo estaba en un medio de comunicación y una señora que se llama periodista y en realidad es más abogada, bueno, no sé si es abogada, y comenzaban los problemas de Lucy, ¿se acuerdan? En el gobierno anterior. Y dijo, mira la negra mona esa, la van a llevar presa. Yo obviamente en solidaridad, y digo la expresión porque la dijo, y acá al rato anda hablando de democracia y de libertad y de todo lo que se le ocurre en su cabeza, que ella cree que ella piensa, pero en realidad no lo practica. Y yo le dije, perdón, ¿cómo tú le dijiste a ella? Y estaba una persona de poder ahí, y yo le digo, mando de jurisdicción, yo le digo, no vuelvas a hacer eso delante de mí, no porque la conozca y me sea mi amiga, sino porque es una falta de respeto al ser humano. Usted se imagina quién es, ¿no?
1: No.
0: Pero, de verdad.
1: No, o sea, ¿qué? Pero lo puedes decir.
0: Exacto. Pero la verdad que ese comentario a mí me pareció tan asqueroso, porque no tengo otro término.
1: No, todo eso, lo que sea segregación.
0: Y eso se va. Y eso me imagino que.
1: Racismo, xenofobia.
0: La ministra Lucy no tuvo un incidente con su esposo en un aeropuerto esperándola, y un personaje de la política panameña se refería a ella en términos iguales. ¿Se acuerda?
1: No sé más. Ey, lamentablemente. No me acuerdo, pero lamentablemente. Y cosas que ocurren, y en el caso de una figura pública, por eso yo narraba desde que Lucy llegó a Panamá, egresada de periodismo en Chile, en el que estuvo en España y en Chile, y esta negra que dice, yo escuchaba esas expresiones, pero después de ser una figura tan expuesta como ejerciendo su profesión de periodista, pues después decide aceptar ese reto en la administración Martinelli de la cartera de educación. Y bueno, es historia conocida lo que pasó después. Gana Mulino y Mulino le plantea el reto de volver al Ministerio de Educación y lo acepta. Contra la opinión de mucha gente, ¿para qué se metió en eso de nuevo? Pero en aquella época y ahora, claro que sí, hay gente que no le gusta que una persona con ese color, tenga un nivel de avance profesional, político, etc. Y eso, tanto en el gabinete como en la sociedad. Eso es así. Entonces, aquí hay una cantidad de empresarios que se han visto afectados, y muy particularmente por este tema de la compra de las laptops. O sea, que, pero ¿cómo es posible que no me lo van a dar a mí si yo soy el que vendo esto y aquello y lo otro? Y entonces, no, pues porque el precio es este. Uh-huh. Este es el precio de referencia. No, pero eso cuesta más. Este es el precio de referencia. Yo me lo imagino. Esta negra no me bajó.

0: ver a mí. Y empieza a correr el billete, ¿no? Porque así funciona este país.
1: E igual, profe, fue con el tema de la huelga. A mí me pareció... Yo pensaba en mi casa, ¿cómo tú mandas tus hijos y estos educadores que sacaban, ¿se acuerda la imagen de Lucy con un rabo?
0: Sí, sí, sí.
1: De verdad, o sea, tú eres un educador, un tipo que debe tener una amplitud de pensamiento.
0: Y una ética.
1: Y una ética, pero lo que usted dice se da en todos los niveles socioeconómicos de este país, no solamente la gente rica, que ya tiene a veces sus traumas, sino entre gente que, ojo, y principalmente me llama la atención porque esa educadora que hizo eso, fulano era, alemana no era. Pero lastimosamente donde te ves la piel más blanquita que otro ya te consideras blanco.
0: Pero bueno, al margen de eso, decía yo que la abogada, claro. La defensa de Publio Gracia rompe el silencio, lo hace aquí, y yo no tengo... Ni soy quien para concluir la culpabilidad o la inocencia de Publio de Gracia. Eso no me corresponde a mí, eso le corresponde a los administradores de justicia. Pero, en conciencia de que estábamos escuchando a la defensa, y la defensa va a hacer su papel, obviamente, de una serie de elementos, uno, tal vez al que uno reacciona más rápido, esa afición que tiene el Ministerio Público por andarle pateando la puerta a Raimundo y todo el mundo en las madrugadas. O sea, esa es una acción que es válida, que es correcta si la persona anda huyendo, si la persona se está ocultando. Ojo, sea el ladrón más ladrón del mundo, o sea el violador más violador del mundo, o sea el inocente más inocente del mundo. O sea, tú pateas puertas y derribas y cuantas cosas y haces toda esa espectacularidad cuando la persona se resiste al arresto o a la conducción.
1: Exacto.
0: Cuando la persona anda huyendo, la persona se esconde, todo eso. Pero si la persona está diciendo, hey, aquí estoy, dime que yo voy para allá. Y la abogada dice, no, es que nosotros estuvimos días antes allá. Y la abogada dice, no, cuando yo pedí la carpetilla, dice, no, está en reserva. ¿Cómo puede ejercer un abogado la defensa de su cliente si no le dan leer la carpetilla? Yo no entiendo esa parte. Y no tengo por qué entenderla porque no soy abogado.
1: Pero si usted es el abogado defensor de alguien, tiene que tener acceso
0: para saber de qué se trata, ¿no? Naturalmente. Exacto. Y por eso reitero, yo no soy quien ni tengo por qué determinar aquí ni culpabilidad ni inocencia de en este caso particular Publio de Gracia, pero tengo que decir que la abogada dijo aquí una serie de hechos ocurridos en este proceso que, como bien dice ella, también le puede pasar a cualquiera de nosotros y de ustedes que nos están escuchando. Y entonces tú te sientes pues impotente, indefenso, de que no puedes decir, ¡ay, no, eso no es así! Uh-huh. Entonces luego la señora, la abogada, comienza a decir, no es así por esto, por esto, por esto. Y ahí están todas las pruebas, ahí están todos los ingresos. Yo no conocía a la abogada Gladys Quintero. Pero a Marta Luna sí la conozco. Por supuesto que la conozco.
1: Hace una fuente permanente.
0: Y la he entrevistado varias veces. Conozco de la seriedad de Marta Luna. Y aclaro, yo no soy parte de la defensa. Yo ejerzo peritaje. Y entró Marta Luna y desbarató las auditorías de la Contraloría. No solo en este caso, no dijo, dijo en otros casos también, no dijo cuáles. No solo en este caso, en otros casos, esas auditorías han terminado que no sirven.
2: 6:32.
1: ¿Pero es lo que termine?
0: Sí, pues voy a cambiar y regresamos.
1: Ah, okay.
2: Ah, que se trabó. Todavía. Ah, que sigamos hablando. Okay.
0: ¿Votando corriente? No, yo no tengo tanto corriente.
1: Pero fíjese, profesor, que mientras ordena nuevamente para el research que le hicieron, ocurre que yo no voy a decir que soy como Camacho, abogado de carretera, que él dice, ¿no?
2: No, aquí le pusimos eso.
1: Abogado de carretera.
0: No, eso es el mismo.
2: El mismo.
1: Yo no soy abogado de carretera, pero me gustan los programas de abogados, tanto de Estados Unidos, y he escuchado mucha audiencia en Panamá, y casualmente una que estoy tratando de ubicarla, pero no la recuerdo, La jueza Valoisa Martínez dijo cuando la defensa,

0: la acusación presentó algo contra uno de los acusados, dijo, no, yo tengo que aceptar que esa prueba no la había visto la defensa. Y como no la había visto la defensa, le dijo, vamos a sacar eso de este juicio. Entonces, yo creo que, como dice el profesor, aquí hemos tomado la ligereza de que a uno le levantan cargos, pero yo no puedo leer los cargos que me levantaron. Entonces, ¿de qué a mí me están acusando?
1: Bueno, eso fue lo que la abogada sí. O sea, y hay un elemento adicional que la abogada también hizo mucho énfasis. Y es cómo para algunos medios de comunicación, tanto tradicionales como le llaman ahora, como digitales, la noticia sobre la investigación y detención y juicio de Publio de Gracia derivó en si tiene amante o no tiene amante, y se le depositó, y si cuánto le depositó, y etcétera. Uh-huh. Y no en el fondo del problema. Porque ¿qué hace? Si el hecho de que tú seas funcionario público no significa que tú tengas tu vida privada con tu esposa, con tus amantes, con tus queridas, ese es tu problema. Uh-huh. Ahora, se le preguntó, pero oiga, abogada, ¿hubo depósito a la otra señora esa que dicen con quien tiene una relación? Y se ofreció, fueron unos depósitos de tanto para esto y no de tanto monto como se ha dicho.
2: Entonces, 6:34. Minuto de la tarde, tenemos que hacer una pausa. Y ahora regresamos aquí en 5:05.
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2: Ya son las 6:37 minutos de la tarde. Estamos de vuelta aquí en 5:05 por Arca Media en directo. 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Ya son las 6:37 minutos de la tarde y le mando un saludo a Miguel, que está en sintonía de nosotros aquí en 5. ¿Qué? Miguel es nuestro colaborador y él me pidió que por favor. Ahora él no sabe quién tú eres, Miguel. Miguel.
1: ¿Dice que es un oyente?
2: Un colaborador.
1: ¿Colaborador?
2: De Arca Media.
0: Miguel.
1: Aquí no hay colaboradores.
2: ¿Y cómo es?
1: Aquí hay gente que trabaja en esta emisora.
2: Bueno, Miguel que
1: trabaja. Tú colaboras y no cobras por colaborar.
2: Exacto. Él cobra.
1: Entonces, ¿cobra? Miguel. Ah, Miguel. Ah, el que la deja hacer las ediciones.
2: Ajá.
1: Mi camarógrafo de Colón. Uh-huh. Ok.
2: Ese.
1: Saludos a Miguel. Bueno, ahora sí.
2: Yo cuento. Yo creo que ustedes hablaron ese camino hacia Colombia.
1: Yo cuando tengo sueño y hambre no hablo mucho.
0: Oye, le habló de su oscuro pasado en Colón.
1: Cuando yo tengo sueño y hambre no hablo mucho. Y eso, ese viaje fue en la madrugada.
0: Cambiamos de tema, profe.
1: Y entonces después cuando veníamos paramos en la, ¿cómo es la panadería? No sé cuál.
2: La panadería
1: Colón. Él no estaba muy convencido de esa parte.
2: ¿Por qué no?
1: Creo que tenía como culillo.
2: Miguel.
1: Sí.
2: Pero si se la pasa todos los fines en un lugar más raro.
1: ¿En Colón?
2: No.
1: Ah, pero estaba en Colón.
2: Y entonces, lindo, yo fui a Colón el martes, yo fui a Colón el viernes, yo pero fui a
1: no, pero tú eres de allá y él no.
2: No me hables de Colón que se me va saliendo. Miren esa manito mía como
1: pero como tú eres de Colón y él no. Yo creo que él estaba culillado. Yo sí le digo, yo nunca he tenido problemas de las veces que iba a Colón. De ni... La única vez cuando el G2 me quería meter preso. Pero hasta ahí. Pero
2: yo tampoco nunca he tenido problemas en Colón.
1: Nunca he tenido problemas en Colón. Yo creo que él le cogió como culillo.
2: Ay, pobrecito.
1: Porque nos bajamos ahí en... ¿Cómo se llama esa calle? Que es una calle muy ancha. Donde está la panadería famosa. Ya ni sabe. Ya ni sabe cómo se llama esa calle.
0: ¿O el parque?
1: ¿Cómo se llama la panadería? No.
2: Panadería Colón.
1: Panadería Colón. Yo creo que le cogió culillo a bajarse ahí.
2: Ay, pochito, pobrecito, de verdad.
1: Y ya después nos vinimos para Panamá. Así es que aquí yo pensaba que le iba a mandar saludos a Rey Arias 432.
2: ¿A quién?
1: Rey Arias 432. ¿Por qué? Mira lo que dice ahí.
2: Melissa, tengo una pregunta. Compártala con el profe. ¿Qué fue primero, el huevo o la gallina?
1: ¿Pero qué más dice?
2: Sigo escribiendo por el WhatsApp. A mí no me ha escrito por el WhatsApp.
1: Lo que no entiendo es a qué viene la pregunta de que fue el primer huevo o la gallina, pregunta que al día de hoy no ha tenido respuesta.
2: Sí, nadie sabe qué vino primero.
1: Pero a qué viene que él mande esa pregunta.
2: Ah, no sé, eso se lo tiene que preguntar a usted a él. Para saber por qué, a son de qué. Ah, ya me lo está escribiendo. Ah. Aquí dice, la pregunta del huevo o la gallina es porque esto se repite mucho. Ejemplo, el profe y Gonzalo dicen, hay que pagar el agua, hay que pagar los impuestos, pero lo que no entienden es que la gente se aburrió de que papá Estado solo exija, pero no ponga el ejemplo. Quieren que paguemos el agua, dejen de robar. Quieren que paguemos impuestos, que la justicia cumpla y meta preso a quien sea.
1: Pues entonces no te ponga bravo si te cortan el agua.
2: Proceso. La gente no confía porque el Estado no cumple. Quieren pago de agua, pero no hay garantía de que no se vaya a robar la plata. Los ciudadanos somos más ciudadanos con huevenel social. El Estado tiene que poner el ejemplo primero. Si dan garantías de buen uso de nuestro dinero, muchos como yo, que somos ciudadanos de bien, queremos pagar.
1: Pero entonces, si no pagas bajo la excusa de que se roban la plata... No te molestes si van y te cortan el agua. Porque el tema de la corrupción hay que resolverlo, sí, pero eso no te, el que haya corrupción no te exonera de pagar los impuestos y los servicios básicos.
0: La primera enmienda con el tema del agua.
1: Porque tú eres alcahuete.
0: Yo me acuerdo de la primera
1: enmienda. Porque tú alcahuete a la gente que se roba el agua.
0: Oye, profe, si cambiamos de tema, usted tocó un tema.
1: Y no te gusta que te digan que vayas al río si la quieres gratis.
0: Oye, usted tocó un tema esta mañana que aprobaron hoy en
1: la manito de racataca.
0: Oye, aprobaron en primer debate en la Comisión de Gobierno, que fue una regulación para las redes sociales. Pero interesantemente, estoy viendo el televisor y está pasando algo también. Meta se ve obligado a indemnizar un poco de gente. ¿Usted lo vio?
1: 16 mil millones.
0: Indemnizar un poco de gente y Meta va a cambiar sus reglas de juego sobre las redes sociales a las cuales no van a poder acceder menores de edad.
1: ¿Cómo lo van a hacer? No lo entiendo.
0: Yo tampoco lo sé, pero no van a
1: poder acceder. Yo ayer, le comentaba esta mañana que yo ayer recibí de un ciudadano un documento, asumo que elaborado por él.
0: Ese proyecto fue presentado hoy. Es un anteproyecto de ley que fue presentado hoy en la Asamblea.
1: ¿Qué dice qué?
0: En la Comisión de Gobierno.
1: ¿Pero qué dice fundamentalmente?
0: El documento lo vi allá rato.
1: ¿Qué dice?
0: Voy a buscárselo.
1: Yo también puedo buscar el mío, pero ¿qué dice?
0: En Estrella de Panamá, lo voy a
1: ¿pero
0: buscar
1: ¿pero cómo ya. Es la Asamblea y no sabe lo que están diciendo?
0: No, yo no vi esa parte. Yo no leí, cuando yo me senté allá afuera me puse a revisar los periódicos y descubrí que la estrella de Panamá lo tenía, y me dije, esto fue lo que habló el profesor en la mañana.
1: Este es.
0: Aquí está.
1: Proyecto de ley número que establece el deber de identificación nominal en el uso de redes sociales y dicta otras disposiciones en materia de responsabilidad en la expresión digital. Uh-huh. Ese es el documento que este ciudadano me envió. ¿Y el otro cómo se llama? Ay, Arapes.
0: Estaba la amiga de Melissa.
2: ¿Qué amiga mía?
0: La Chandler.
2: ¿Y por qué amiga mía?
0: ¿Era amiga de ella?
2: No.
1: Eso es racismo.
2: Sí.
0: ¿Por qué no?
2: Porque como las dos somos negras.
0: Y
2: entonces, como las dos somos negras, las dos tenemos que ser amigas.
0: Ella una vez me ha dicho un cuento de...
2: que ella yo le haya hecho un cuento no significa... O sea, que ella y yo...
0: No, racista, yo soy un tipo bajo estatura. Yo no puedo ser discriminador de nadie. Pese a que en este país me discriminan. Me han discriminado cuando la mayoría de los hombres no son altos.
2: No,
0: y uno
2: no
0: cuando es discriminado tiene que ser recíproco. Aquí lo estoy buscando. Hija de magistrado del Tribunal de Contrataciones, no es ella. Yo sé que lo vi en Estrella de Panamá y me acordé inmediatamente de usted. Carajo.
2: Bueno, cuando le encuentre.
0: Pero el proyecto de ley trata de regular que la gente tenga identidad con el tema de las redes sociales para que no se sigan dando sus... Eso lo presentó Dana Castañeda. Fue el proyecto de ley, lo presentó, me acuerdo que lo leí, que lo presentó Dana Castañeda. Sí, mándamelo para tenerlo aquí a mano. Pero eso, le digo, me trajo a la mente ahorita lo de Meta, que poco a poco el mundo va comprendiendo el impacto de las redes sociales, pero con el tema de las redes sociales va a tener que aparecer como apareció con el periódico, con la radio, con la televisión, controles, porque la gente no se puede volver loca, como lo que ocurrió ayer con el expresidente Cortizo. Que había gente aquí festinando que el señor estaba muriendo y la esposa tuvo que salir a decir que había tenido una cirugía y que había salido muy bien. Carajo, ahora no encuentro la vaina.
1: Bueno, entonces... Mientras el señor busca, se mete a hablar de un tema y no tiene el documento a la mano, como yo sí tenía el mío a la mano.
0: Bueno, búsquelo.
1: Ya lo acabo de leer el título. Acá lo que busca es la identidad, que debe tener identidad todo el que tenga cuenta y no nombres falsos. Y busca regular eso a través de un proyecto de ley en Panamá. Esto va a seguir siendo un debate que con esto de la multa que va a pagar Meta, sospecho que en muy poco tiempo esta historia de las redes sociales y de los anónimos y demás va a terminar siendo más que, no solo regulado por los estados, sino por las mismas empresas propietarias de estas plataformas. Es lo que sospecho va a pasar, porque es que hay demasiados problemas con gente, uno, que usa las redes sociales con mentiras, y dos, que no ponen la cara, que no, una cuenta que dice arroba XYZ. Entonces tú buscas quién es el dueño de la cuenta y no aparece por ninguna parte porque es una cuenta inventada. No todo el mundo, como yo, pongo mi cara en mis cuentas. Todas mis cuentas tienen mi cara. Y ahí yo digo mis opiniones, no las opiniones de esta emisora ni nada de eso. Esta emisora tiene sus propias cuentas con su logo, además. Están debidamente identificadas. Arca Media, Panamá en Directo. En mi caso, de Edwin Cabrera, tienen mi cara.
0: Aquí está.
1: Entonces, no puede ser. Entonces, tú te encuentras una cantidad de gente que te insulta. Obvio, yo no respondo a nadie. Lo que yo, cuando yo escribo las cosas en mi cuenta, me tiene sin cuidado lo que quieran opinar, porque esas cuentas son mías. Y como son mías, yo ahí expreso lo que yo creo. Que haya gente que reacciona a favor o en contra, pero yo no le respondo a nadie. Pero tú te encuentras gente que te insultan y te dicen hasta perro muerto, y tú no sabes quiénes son. O te ponen una foto que no corre, que no tiene que ver con el nombre que dice allí. O te ponen una cuenta y una foto y un nombre que todo es mentira. Entonces, pero sobre la base de esa mentira y sobre la base de esconderse, te dicen todos los insultos que a ellos les parezca. Uh-huh. Ahora, nuevamente, yo no le respondo a nadie, porque no le voy a dar la importancia que no tienen. Pero yo sí creo que, por lo que estoy viendo, cómo está generando esta discusión en el mundo, no solo en Panamá, y por esa multa que va a pagar Meta, 16 mil millones, sospecho que esto va a terminar siendo regulado más temprano que tarde.
0: Sí.
1: ¿Para qué? Parar esta historia de las calumnias, las injurias, las mentiras, los insultos, y con gente que no pone ni su nombre ni su cara.
0: Pero,
1: porque la ventaja, perdón, la ventaja de exigir eso, por ejemplo, en el caso de Panamá, me imagino que tú tendrás que presentar tu cédula, que es el documento formal y oficial y legal que identifica a un individuo, hombre o mujer de este país. Como consecuencia de ello, los menores no podrán tener acceso a eso, porque los menores solamente acceden a la cédula cuando llegan a la mayoría de edad. Entonces, directa e indirectamente se resuelve otro problema. Uh-huh. Entonces tú dices, en la cuenta Edwin Cabrera calumnió a Melisa. Entonces Melisa puede actuar contra Edwin Cabrera porque está su foto, está su nombre, y si ella a través de autoridad competente le pide a la empresa que representa X o Instagram o lo que sea, el fiscal o el juez dice, tiene que decir quién es el dueño, ahí está la foto, está el nombre y su cédula, corresponde a esta persona. Creo que va a ser la forma de parar esta historia, creo.
0: Porque es que, profe, se han dado, por ejemplo, está el ciberacoso, donde niños y jóvenes se han suicidado porque compañeros deciden hacerle, a través de las redes sociales, destruyen sus vidas. Y como usted dice, hey, si tú quieres hablar mal de alguien, o como ahí se en la mañana me reía porque decía, voy a decir como dice Eric González, decía algo que es cierto, en el YouTube hay gente que se mete a decir unas cosas que... yo sí lo bloqueo, yo sí no ando con cuenta en mi cuenta, yo se lo dije ayer a Melisa, yo los bloqueo porque me parece un irrespeto.
1: Ah, yo no bloqueo a nadie.
0: Que un ser humano se refiera a otra persona con esas expresiones porque no es correcto. Yo es que lo veo como si fuera mi casa. Yo, en mi casa entra quien yo me siento feliz de que entre, no de quien entra a ofenderme. Pero dicho eso...
1: Pero las cuentas son públicas.
0: Sí, profe, pero no
1: la tiene... La gente tiene derecho a reaccionar.
0: No, lo que pasa es que la gente... Una cosa es que yo diga, yo no estoy de acuerdo con el punto de vista del profesor Cabrera por esta y esta y esta razón. Pero el otro de un tipo le decía, yo casi reacciono porque yo la preso, usted decía, es que ese hombre está vendido, es un perro, no sé si lo vio.
1: Pues, todos los días.
0: Yo decía, ey,
1: ¿cómo pero yo, tú como
0: puedes
1: que
0: referir a un ser humano de esa manera? O sea, tú puedes tener toda la opinión en contra de alguien, pero tienes que tener un elemento que es dignidad y respeto.
1: A mí me enseñó el hermano Marcos en La Salle. No hay mayor desprecio que no hacer aprecio.
0: Claro, dice, el anteproyecto también modifica el código. Dice, la Comisión de Gobierno y Justicia
2: espérese, asuntos inconstitucionales. Y después habla del
0: oyente. Este miércoles 26 de agosto, un proyecto de ley sobre el uso de inteligencia artificial para generar información falsa y sancionar con pena de prisión de 5 a 7 años. Escúchalo bien, ese que hizo la vaina del expresidente Nieto. A quienes lucren difamando a otra persona. El proyecto también modifica el código penal para quienes cometen delitos contra el honor en perjuicio de servidores públicos. Bueno, eso fue.
1: Pero a quienes lucren, eso está difícil de probar.
0: Ya no se están exentos de sanciones penales. La diputada proponente Ana Castañeda afirmó ante la comisión que no se viola la libertad de expresión, sino que se trata de poner orden y evitar el libertinaje. Eso es cierto. Aquí
1: a quienes lucren está difícil. ¿Para qué ponen algo que va a ser muy difícil?
0: Sí,
1: ¿Cómo tú determinas que Melisa me pagó a mí para yo insultar a Jorge Luis?
2: Ya.
0: Ha difundido mediante redes sociales, plataformas digitales, sistema de mensajería masivo, cualquier medio que... Pero yo creo que obvio que esto va a entrar en discusión y ojalá, vamos a hacer un par de llamadas para que ojalá se quite ese, como usted dice, porque al final no es un tema de dinero, es un tema de que tú estás utilizando, como decía... Muy bien, Icar, en esta mañana hay un tipo que una vez me dijo, yo tengo como 6 cuentas y le disparo a la gente a través de 6 cuentas. Tengo una oficial, pero a través de 6 cuentas yo disparo. O sea, ¿y tú qué disparas ahí?
1: Hey, tú, insulto, porque si tú no estás insultando, no tienes por qué tener más de una cuenta.
0: Exacto, tú estás actuando en contra de un ser humano que tiene una familia, que tal vez es falso lo que estás diciendo, que le estás generando trauma, pues hasta hacerlo que lo despidan de un empleo, y simplemente porque tú quieres vengarte de algo. O sea, que hay gente que trabaja los benditos call centers. ¿Para qué trabajan?
1: Los call centers.
0: Ajá, los que son call centers. ¿Para qué es lo que hacen?
1: Pero los call centers de, para insultar.
0: No, ajá, exacto. Son cuentas falsas que se crean porque no me gustó el pensamiento de Melissa. No me gustó que X dijera algo de un presidente como uno guatemalteco que había por ahí, que tenía toda una red para que dispararan lo que fuera en contra de esa persona, y eso no está bien. Da la cara y di que eres tú el que está haciendo ese tipo de comentarios. Porque jugar con la honra de las personas, después que tú has hecho un trabajo profesional y con decencia, no está bien que tú vengas a destruirla porque a ti te da la gana.
1: Y yo voy a hacer la prueba. Aquí, en la cuenta de Panamá en directo, veo que dice, el presidente de la República, José Raúl Mulino, felicitó a todos los panameños este miércoles por el logro conseguido con el lanzamiento de la nueva marca País, comillas, Panamá, anfitrión del mundo, presentada por arroba Prontour Panamá y la ATP, dada a conocer durante una ceremonia en el Centro de Convenciones de Amador. Panamá, anfitrión del mundo, es la plataforma de posicionamiento del país que conjuga turismo, inversión, exportación, cultura y sostenibilidad. A través de estos cinco pilares, la marca País establece una forma de vender a Panamá de manera integral para posicionarlo como un todo ante el mundo. Eso demuestra una vez más que cuando nos unimos alrededor de un propósito conjunto, somos capaces de lograr grandes cosas, afirmó Mulino en un mensaje presentado en vídeo ante la audiencia. Ahora tenemos la responsabilidad de darle a esta marca el tiempo, la consistencia y la continuidad que necesita para crecer, posicionarse y que se reconozca en el mundo. Esta marca País no le pertenece a un gobierno, le pertenece a Panamá y a todos los panameños. Por eso debemos mantenerla alejada de intereses políticos y procurar que trascienda a quienes circunstancialmente tengamos la responsabilidad de gobernar, añadió. Esta estrategia será enviada a consideración de la Asamblea Nacional con el propósito de que se convierta en ley de la República. Esta marca País es el resultado de más de un año de investigación, estudios de percepción y un proceso de consulta con representantes de los sectores público y privado y la sociedad dentro y fuera del país. Y entonces, quien hizo esto en la cuenta de Panamá en directo, pone ahí Panamá, anfitrión del mundo, la foto de Mulino y la primera dama.
2: Melissa Lázaro lo hizo.
1: ¿Ah, sí? Sí. O sea, que usted escogió la foto.
2: Esa fue la que mandaron.
1: Ok. No, estoy haciendo la declaración, porque mire lo que va a pasar ahora. Ajá. Ahora yo le voy a dar like, como dice Icar.
2: Ajá, like.
1: Le voy a dar like.
2: Ajá, que ya no tenemos que ir, ajá. Le
1: da y like. Entonces voy a poner aquí, citar.
2: Ajá.
1: Ahí es cuando yo puedo opinar, ¿no?
2: Exacto.
1: Voy a opinar. Uh-huh. Vas a ver lo que va a empezar a decir la gente. Arrastrado, perro, ¿por qué?
2: Perro muerto.
1: Bueno, estamos en Panamá.
2: 6:56 minutos de la tarde. Tenemos que irnos. Y esto ha sido todo por hoy.
1: Usted sabe que a mí me consultaron, ¿no?
2: ¿Qué cosa?
1: De eso.
2: ¿De la marca País?
1: Yo tuve una reunión ultra privada.
2: ¿Usted ya sabía?
1: No sabía que este iba a ser el resultado final.
0: O sea, que sí tuvo injerencia.
1: No sabía, pero vendido. Convocaron a una cantidad.
2: Ajá, digamos, sí, es un vendido.
1: Convocaron a un número de personas. En esa, dice que esa una de las sesiones.
0: Eso era un focus group.
1: En esa sesión éramos la mayoría, si mal no recuerdo, eran personas vinculadas a los medios de comunicación social. Entonces la agencia que llevaba la batuta de la reunión iba presentando cosas y nosotros íbamos reaccionando.
2: Bueno, nos vemos el día de mañana.
1: Y se dijo, por favor, no revelen porque van a chotear el asunto. Y hasta donde puedo saber, nadie reveló.
2: Nos vemos. Que tengan todos una excelente tarde.
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